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0: ¿Dónde está Eva, Nino?
1: Eva. Me contaron que las chicas saben cantar, ¿cierto? ¿Sí? A ver, tomen respiración, tomen aire. Y vamos a decir, uno, dos, tres. A ver, las chicas, le damos siempre la oportunidad primero a las damas. Uno, dos, tres. Yo sé que saben gritar más fuerte. Uno, dos, tres.

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1: Hola, hola, hola, ¿qué tal? ¿Cómo están? Buenas noches. ¿Cómo están? ¿Qué tal, Horacio Peña?
2: Buenas noches. Pues, distinto ya de Super, pero... Sí. Allá adelantamos, Laura Machuca consiguió adelantar el día de Peña,
1: sí,
2: ¿será?
1: Sí, hoy haces vivo, me va a cobrar doble esta semana.
2: ¿Verdad? ¿Qué tal? ¿Cómo andamos, infanto?
1: Bien, bien, Horacio, bien. No, da comprar bufanda, ¿verdad? Es la humedad,
2: no,
1: la
2: rodilla. No, pero eso es parte de la facha nomás. Parte de la facha nomás.
1: Sí. Yo pensé que ayer incluso sentí medio calor a la noche. No, no está haciendo tanto frío. A la mañana temprano, ¿no?
2: Ayer sí pasó que pelaba, pero hoy no tanto.
1: ¿Sí? Bueno, pues qué poca bojita. Si ahora no hace frío, pero ¿cuándo lo que va a hacer frío?
2: ¿Cuándo lo
1: que
2: va a hacer, verdad?
1: Sí.
2: Exactamente, exactamente.
1: ¿Qué tal, Horacio? ¿Cómo nadie? No pudimos hablar mucho. Espectacular el programa con Machuca, con Laura.
2: Pasó rapidísimo Laura ayer. Sí, Laura Machuca es un artista realmente que yo admiro muchísimo.
1: Se pregunta, ¿pero cuántos años por ahí tiene?
2: Yo creo que tiene 38 renta.
1: ¿Será?
2: Sí.
1: Arrancó muy joven también.
2: Sí, muy joven, muy joven.
1: Pues tiene un recorrido magnífico.
2: 38, yo creo, máximo 40, pero no estoy tan seguro. Pero por ahí, pero no, tiene mucho recorrido y una persona muy querida, muy querida. Yo he visto ayer, ya desde temprano, ya vino acá para las 7, llegó acá, estuvimos merendando, compartiendo por la ciudad, y ya veía la interacción de sus seguidores con ella. Sí. Tiene bastantes seguidores.
1: Está muy, es lo que yo le decía, ¿verdad? Muy posicionada en redes sociales, ¿verdad? Bueno, está en Radio Palma, pero más las redes sociales. Ese puede la ventana. Vos podés estar en radio y pasar medio desapercibido, ¿verdad? Porque hay mucha gente que no es conocida, que está en radio, si se aparta de las redes sociales. Hoy las redes sociales, es que es un mundo medio aparte. Yo tengo mi resistencia con el tema de las redes sociales. Yo, por ejemplo, no interactúo mucho en las redes sociales, que es un error mío, ¿verdad? Soy más tradicionalista, más clásico, más viejo, llámame cangrejo, pero yo no sé, ¿verdad? Yo veo gente, por ejemplo,
2: todo el día.
1: Bueno, Mili, la cubana, nuestra compañera, ella está interactuando mucho en TikTok, por ejemplo, y genera buen ingreso. Te cuento porque ella ya lo dijo alguna vez al aire, ¿verdad? Que te genera un ingreso importante económicamente, ¿verdad? Y después están los influencers que ahora...
2: Hay que editarle un poco su página, a ver si genera.
1: Vamos a editarlo. No, y después están los influencers conocidos, te voy a decir, que se prepararon. Porque para mí, por ejemplo, influencer, Yaka, por ejemplo... No sé, como Cachino, por ejemplo, no tiene una preparación, o sea, es por armar quilombo, influencer, pero ¿qué te puede influir eso, por ejemplo? O es lo que yo creo, ¿verdad? Porque está equivocado, ¿verdad?
2: No, realmente es un tema muy a debatir, ¿verdad? Pero yo creo que, yo pienso como ahora, a lo mejor también están facturando pues, de esa manera, por una manera muy extrema de llamar la atención y de generar un público receptivo, ¿verdad? Tema para...
1: Sí, para analizar, ¿verdad? Porque yo no sé, yo sé, por ejemplo, ahora, no sé, periodistas, Yolanda Parche, sé que factura fortuna con sus redes sociales, pues tiene auspiciantes, tiene marcas que usan su imagen para promocionarse, y tiene 1 millón de visualizaciones, tiene 500 mil visualizaciones, su historia tienen 200.000, 300.000 visualizaciones, y eso le sirve finalmente a la marca, ¿verdad?
2: Totalmente.
1: Larisa Riquelme, el otro día estaba hablando con ella porque es alumna del Círculo y me decía, ¿verdad? Yo no creo lo impresionante la cantidad de visualizaciones que tiene en mis redes. Y creo que Larisa es, si no la primera, una de las primeras en tener mayor cantidad de seguidores incluso.
2: Sí, yo creo que sigue siendo la primera, ¿eh? Ella y Laura y Divas.
1: Que Laura y Divas, por ejemplo, es la inmundo. Es que ella se hizo conocida por su OnlyFans, parece, al principio, ¿verdad? ¿O no?
2: Yo creo que no, por modelo, y después hacía siempre actividades de, ya eso puede filmar obras sociales que generaban impacto en la gente, le bajaba la caña, pues, qué es lo que ella hace, pero hacía y filmaba, o si no, porque filma algo, tiene que hacer a escondidas, tiene que hacer de corazón, que esto, aquello, pero para mí una estrategia que ella utiliza, que le, aparte que una chica que vende también su cuerpo, ¿verdad? En el buen sentido, ¿verdad? O sea, vende su imagen, ¿verdad?
1: Sí. Y es imagen de varias marcas, ¿verdad? Y eso finalmente, esta enfermera de IPS, ¿cómo se llama? Soy Elías,
2: Soy el día, cabo.
1: Soy el día, él hace humor, digamos, ¿verdad? Entonces vos decís, bueno, listo, él se viste de mujer, y se posicionó y tiene también varias marcas y finalmente te cuenta una historia, un chiste o hace un videito jocoso.
2: Sí.
1: De eso, de
2: yo le conozco a él porque justamente es mi prima, es su community manager, Ani Peña.
1: Ah,
2: mira. Y, o sea que trabaja, ella trabaja en Telefuturo y justamente es su community y su productora tiene, o sea,
1: sí, no, trabajar y personal. Fue armando ya un equipo de trabajo, sí. Él, digamos,
2: ¿verdad? Viene mucho por Luque porque acá es piqueteco él.
1: Ah, mira.
2: Tipo, sí.
1: Tengo que invitar.
2: Y está también con Anita, que es de Bellavista y siempre está por acá, siempre pasea por acá.
1: ¿Verdad? Y tiene, vos ves su TikTok y eso, ves,
2: sí, tiene
1: muchas, sí, reproducciones.
2: Sí, sí,
1: y...
2: sí, sí, sí.
1: Y después los perros te comparten en el WhatsApp.
2: Y es simpático también el tipo, muy,
1: sí,
2: simpático.
1: Sí, sí, totalmente.
2: Yo me fijo también en un programa que ellos están, un programa que hace la Popu, está Salvador Icar,
1: sí,
2: invitaron como hincha luqueño y cantante de compositor. Estuve ahí, está Soy el Día, está José, el humorista, ¿cómo es José?
1: José Ayala.
2: José Ayala.
1: José Ayala, José Ayala está con él.
2: Y también...
1: Sí. Esta chica...
2: Se me fue el nombre, pero la Miss...
1: Sí, mi tanga creo que ella,
2: sí,
1: era,
2: sí. Y un caos de risa programado. Un caos de risa programado. Y cómo se llega con Salvador, es muy, muy simpático el programa.
1: Sí. Sí, sí, sí. Por eso digo, el mundo de las redes sociales, y nos metimos en el tema nomás porque estábamos hablando de que ayer tuvimos la visita realmente de lujo de la Rulli, ¿verdad? De Laura Machuca. Que hoy ya, yo me desperté a las 5:30 y ella ya estaba full time, ya estaba en Telefuturo de vuelta.
2: Impresionante cómo se mueve esa mujer y admirable, es una cantante que con los dedos de las manos a lo mejor ahí en Paraguay y sinceramente lleva el título de cantante de salón.
1: Sí, tiene una voz espectacular.
2: Locura, impresionante cómo canta esa mujer.
1: Bueno, ¿y vos qué tal el fin de semana? Acá me escucho, me apareció un video de... Eso es el día en TikTok.
2: ¿Te estás escuchando, boludo?
1: A ver, abrí TikTok.
2: Te escucha, ¿verdad?
1: ¿Cómo la coincidencia? Me justo al abrir TikTok para mirar...
2: Sí, te escucha.
1: Me apareció un video de... Soy el día.
2: Sí.
1: Mira, y tiene 639.700 seguidores, tiene.
2: Sí.
1: 24,9 millones de me gusta. Creo que 25 millones prácticamente.
2: Si no factura con eso, no va a facturar nunca más.
1: Mira, pues ya, 6,5 millones de reproducciones. 1,1 millón, 1.100.000 reproducciones. 642.000 reproducciones. Qué polla. ¿Verdad? Suceso en las redes sociales. Pero también hay muchas cuentas. Mira, Sol Carte, por ejemplo. Me parece acá, Sol Carte tiene 302.000 seguidores.
2: Sí. ¿Le gusta la peña a Sol Carte?
1: ¿No? ¿Sí? ¿Le hiciste alguna vez peña allá o no?
2: No, todavía no.
1: A cantar.
2: Pero a su pariente, sí, a su...
1: ¿A su papá?
2: No. Sería la mamá de la esposa de Juan Pablo.
1: Qué loco, perdón.
2: La consuela.
1: Mira, ahora me parece de Larisa, será.
2: ¿Te escucha?
1: Qué loco, pues mira, sí, la risa de quien estamos hablando, de ella me aparece ahora en TikTok. Qué barro. Che, sí, esto en Brasil es un suceso, será. Yo me quiero ir ahora, estoy organizando con un grupo de mí, por la Taíña, como saltan todos los pescados en las costas de Santa Catarina.
2: Ah, no, y todo ahora estoy viendo.
1: Sí, un suceso. Esta es la época, pues. Entre mayo, junio, julio, bajan al litoral de Santa Catarina.
2: Qué locura.
1: Mira, ahí voy a mostrarle a la gente, vamos a más rápido ahí que. Mira, los pescadores, ese blanco que se ve ahí en el medio de la red. Enorme. Ahora que me fui yo en Semana Santa al Brasil, ya estaban pescando.
2: ¿Y esta es la época?
1: Sí. Esta es la época. Locura. Bueno, hoy vamos a tener invitado. Va a llegar en un rato Santi Riquelme. Que es. Mira. Qué loco, pues que me asusta, ya será.
2: Y eso le hice yo ayer.
1: Sí, mira, ahí me asusta.
2: Tenía que salir.
1: Laura Machuca. Mira, justo estábamos anunciando. ¿Qué dije yo? ¿Y quién? Ah, no, es un colega, Santi Florentín viene hoy con nosotros. Vení pues, Santi. Este es un programa en vivo, así que pasá, sentate, llegá, vamos a tocar tu mano. Bien, bien, pasá nomás, adelante, adelante.
2: ¿Cómo te va?
1: Horacio Peña, Santi Florentín. Está llegando ahora Santi. Estábamos hablando. ¿Qué tal, Santi? A ver, ¿cuál es la micrófono? ¿Está prendido?
3: Ahí está prendido.
1: ¿Funciona? ¿Cómo andas? Sí, ¿cómo andas, Santi?
3: Bien, estaba haciendo...
1: Bienvenido. ¿Reuniones todavía,
3: eh? Sí, reunión, reunión.
1: Pues es que estamos hablando... vos tenés 20...
3: 28.
1: 28 años. O sea, sos la generación joven que está con las redes sociales full. Estamos hablando de las redes sociales, que hoy es una herramienta, pero buenísima. Yo no interactúo tanto en redes sociales, un error mío. Porque lo mío es más la radio, el método antiguo, digamos. El método antiguo era, pero vos tenés tus redes sociales y hoy ves la cantidad de reproducciones que tiene. Es una cosa de loco, ¿eh?
3: No, totalmente. Nosotros la otra vez, en cuanto a redes sociales, no sé si viste lo que fue la publicación de nuestra empresa.
1: No he visto, honestamente.
3: 15 millones de visualizaciones.
1: Mira lo que es.
3: Y primero luego fue...
1: Pero no es ni pagado eso, no, o sea, vos publicás y...
3: En un día llegó en 7 millones. Y cuando yo le mostré a un amigo, mira, pues llegó en 7 millones y ya estaba en 10. Y después ya estaba en 15.
1: Y... ¿Viste? Pues, extraordinario. Una locura. El mundo de las redes sociales es...
3: Es una locura.
1: Hay que estar, hay que estar en
3: te eso. Te pongo nomás, pero y hay veces que a mí me pasó también en... Por el tema este, la actividad política que tenemos ahí, 10 sumamente producidos que preparas para. No, este va a reventar. Ese.
1: No tiene 5.000, 10.000 reproducciones.
3: No, 15.000. Una tiene el tuyo y el.
1: Sí, tiene el community manager, sí. Ay, así es, ¿verdad?
3: Y alza uno que.
1: Que sin mucho. Esas cosas tiene las redes sociales, ¿eh?
3: Tiene esas cosas las redes sociales, es una cosa que.
1: Sí, vamos, Jean-Paul, después. Renunció mi operador, se fue. Te iba a presentar bien, porque ya llegaste. ¿Qué tal, Sandy? ¿Cómo va la campaña?
3: Bien,
1: a full. Los últimos días quedan, ¿qué? 18 días, prácticamente. 17 días.
3: Mucha organización.
1: 15 en realidad, porque dos días pues ya prácticamente no puedes hacer ya publicidad, bien. Ya hay veda y qué sé yo. Tenés la música, Jean-Paul, voy a presentarla a Sandy como corresponde. Tenemos una música de Sandy que le vamos a dedicar, que está con nosotros, Sandy Florentín. Vamos a preparar y vamos a recibirle. Santi, ¿vos sos de Laurelte?
3: Laurelte, así mismo. ¿Laurelte o qué?
1: Laurelte. Esa zona pegó Comité 4.
3: Comité 4, justamente ahí vengo recién.
1: Ah, ahí con los muchachos en el comité. Qué espectacular. A ver, cuando tenga Jean-Paul me avisa, te paso. O te paso de vuelta. ¿Tenés? Vamos a saludarle como corresponde a Santi, vamos a recibirle con su música y con su jingle.

0: Qué buen tema, Santi. ¿Quién? ¿Tenés un equipo que trabajó con este?
1: Fergauto de la Peña.
0: Fergauto.
1: No sé, sí, tiré
0: sí,
1: ahí
0: sí,
1: el,
0: sí,
1: el
0: claro que sí, sí.
1: Sí, Fergauto de la Peña, un amigo sí. que siempre está ahí por... Siempre está por casa.
0: Artista luqueño
1: yo
0: también.
1: Yo soy su representante. Yo le descubrí él.
0: Me amo, sí.
1: Descubrí él una noche fría ahí de trago. Ahí le encontré, ahí estaba entre cinco, estaban tocando ahí cinco el otro y le dije a un socio, ¿de dónde me lo sacaste a eso? Le dije, no sé, ¿de dónde lo saqué? Demasiado bien, canta a mí, ¿verdad? Y después le dije, yo voy a ser tu representante, ¿verdad? Ferley. Y de ahí le llevé.
0: Qué genial. Sí, sí,
1: no,
0: sí.
1: No, no, mentira. Ellos se hicieron solo su camino, pero...
0: Sí, pero es un grupo bueno de la
1: y
0: Peña.
1: Y luqueño.
0: Sí, luqueño, sí. Luqueño, sí,
1: sí. Siempre hay que apoyarlo.
0: Él es Horacio Peña, que no, el otro es de la Peña, el grupo.
2: De la Peña. Sí, sí, sí, le conozco. Misionero.
0: ¿Sabrán? ¿Se habrán cruzado en algún festival?
2: Sí, capísimo. El grupo capísimo. Realmente tiene su gente y tiene su estilo propio.
0: La gente se empieza a conectar y te envía saludos. Me va a ser imposible. Voy a leer ahora porque la idea es que vos hables, que les cuente un poco a la gente tus proyectos.
1: Sí.
0: Elizabeth Ortiz Zanabria dice, bueno, los Santi Florentín, futuro concejal. Ariel Zanabria, Santi Florentín, concejal, opción 2. César Mesa Abría, lista 3, concejal en espera, dice Domingo Leguizamón, Ariel Zanabria, lista 3, Mesa, recuperemos la intendencia, hagamos historia. Bueno, vos, ustedes son lista 3 y vos sos la opción 2, ¿verdad?
1: Yo soy la lista 2, lista 3, Mesa, opción 2.
0: Opción 2.
1: Sí, así es.
0: Que es la lista 3. Para la Mabel Quiñón, dice Santi Florentín, vamos, dice, bueno. ¿Y cómo vas viendo, Santi? Porque sos nuevo, o sea, hace rato que venís trabajando en política, digamos, pero que hoy... te presentás a un cargo electivo, que no es poca cosa para concejal. Sí. ¿Cómo ves la recepción de la gente? Vamos a hablar primero de política y después vamos a entrar en el ámbito empresarial, sí. Porque sos también un exitoso empresario.
1: Gracias a Dios tenemos mucha aceptación a la hora de llegar, ¿verdad? Yo creo que supimos llegar a la gente, por eso también estamos con grandes posibilidades de pasar muy cómodamente la interna, ¿verdad? Yo creo que con el discurso de no mentir a la gente, decirle exactamente lo que sí podemos, lo que podemos hacer, lo que está a nuestro alcance, ¿verdad? Siempre nosotros le decimos que si logramos ganar la intendencia, obviamente tenemos mucho más márgenes para poder hacer por los barrios, por las ciudades, por nuestra comunidad, ¿verdad? Pero si somos oposición, es de acuerdo al humor del intendente que está, ¿verdad? Que es algo lógico, ¿verdad? Y yo creo que con esa sinceridad que nos fuimos hablando a la gente, fanatizándole otra vez nuevamente el partido que yo te había hablado una vez que vine en tu programa, que estábamos buscando nosotros gente.
0: Espera con la tienda de Jean Paul, sale más fuerte tu voz que el nuestro.
3: Sale más fuerte tu video que el
0: nuestro. Perdón, sale de pronto. Así con aquel día.
2: Es así con la política.
0: Está haciendo video para vender y es el horario que hace. Perdón.
1: No, está bien. Hay que facturar, Jean Paul.
0: ¿Qué puja?
1: Aplicarle a Jean Paul un cruz allá de repente.
0: No, y estaba diciendo, estás hablando con la gente, estás...
1: Sí, súper bien. Yo armamos un equipo muy interesante, ¿verdad? Nos posicionamos muy bien y estamos confiados, como te dije, que vamos a pasar muy cómodamente las internas, ¿verdad? Obviamente las expectativas son altas, ¿verdad? Pero como es mi primera vez, obviamente estamos preparados para recibir los resultados que pueda hacer, ¿verdad? Si hicimos buen trabajo, vamos a tener el resultado que esperamos.
0: El equipo del doctor Mesa tiene mucha gente con experiencia, pero también tiene mucha gente con juventud, ¿sabes? Que es un poco la renovación, digamos, es lo que plantean ustedes de la lista 3.
1: Totalmente, mira, si bien es cierto, nuestro candidato a intendente es el mismo de siempre, ¿verdad? Porque es lo que pide el pueblo liberal en la encuesta, hablan claramente, pero detrás del doctor Mesa estamos totalmente, exceptuando a Rómulo, ¿verdad? que es
0: actual
1: concejal, pero lo
0: demás, con Manu, que estuvo en un periodo que fue candidato intendente,
1: que estuvo en un periodo, ¿verdad? Pero lo podemos considerar ese mismo, sí. ¿Verdad? Entonces yo creo que hay mucha renovación para la Junta Municipal por nuestra parte, ¿verdad? Obviamente también está en la otra lista lo que son los concejales actuales, que ya le dirá la ciudadanía luqueña si pueden volver a ocupar el cargo, ¿verdad? Pero acá lo importante, Infanto, que yo siempre hablo, sea quien sea el ganador después del 7 de junio, nosotros como oposición y principalmente como liberales tenemos que llegar todos unidos. No cometer los mismos errores. Antes nuestras internas no son como la de los colorados, por ejemplo, actualmente. Que ellos se sacan los ojos, se sacan su casa, se sacan todo.
0: Se están formando todo preso, ya judicialmente
1: se están atacando. Preso, un quilombo es la cuestión de ellos, ¿verdad? La de nosotros por lo menos está dentro de un margen de caballerosidad. Lo que pasa es que me sacaste este dirigente, pasó esto. Estamos en esa línea más o menos todavía, ¿verdad? Y yo creo que ya que estamos teniendo esa elección ejemplar, le diría que no, con un buen comportamiento, yo creo que debería de darse una unidad, sea quien sea el ganador, ¿verdad?
0: No te quiero comprometer ni complicar, no vaya vos a comentar ni opinar. Voy a hacer nomás yo un comentario, porque hay mucha gente que está conectada y que está mirando a través del Facebook, ya están enviando a través del WhatsApp mensajes también. Le decía el otro día a un amigo, pues yo tengo amigos liberales y colorados, y hablo con todos, nos encontrábamos en los eventos sociales, le digo yo, los colorados, te creí plata. Plata no es un problema económico el de los colorados. Y los liberales, no digo que no tengan plata, pero es más apretada la situación de los liberales. Esa es la realidad. Y fue siempre así, a nivel país. El Partido Colorado te invierte 30, 40, 50 millones de dólares en una campaña presidencial. La oposición completa, con suerte, si llega a 30, porque le pidió acá este prestado. Esa es una realidad, ¿verdad? Te lo digo yo. Sí. Los liberales no están atacando tanto. Los colorados, a platazo limpio, se están denunciando, están pagando, están esto, están haciendo lo otro. O sea, es un quilombo en este momento la cuestión, ¿verdad?
2: Al cuello.
0: Y el Partido Liberal, como decís, Santi, ahí sí ya te pido tu participación, digamos, en el sentido que si no llegan unidos le va a ser de vuelta muy, muy complicado. Sí.
1: No, es que los liberales no tenemos plata, somos más tacaños.
0: Son maduros, probablemente, sí. Somos más tacaños.
1: Eso no va a pasar. No, yo justamente la otra vez en el evento político que tuvimos, yo mencioné y me pareció importante y me salió del corazón también decir que los candidatos actuales del otro partido tienen que traer un show artístico, tienen que hacer para llenar un evento político, ¿verdad? Nosotros la otra vez, domingo 10 de la mañana, juntamos casi 700 personas, ¿verdad? No necesitamos hacer ningún charle ni a Marilina ni a nadie para nosotros llenar un evento político, ¿verdad? O sea que hay entusiasmo. Cuando se genera entusiasmo, se genera, y entonces hay ese fanatismo, ¿verdad? No es que el liberal necesita de dinero o de algo para poder moverse cuando hay una causa real, ¿verdad? Y sí, es un error que tuvo siempre el partido no poder unirse, ¿verdad? Y son por pelotudeces no nos unimos, no, porque porque me ganó, o no, porque él en su momento me traicionó, porque esto, y son cosas que pasan, son cosas que pasan en la política, ¿verdad? Y que hay que dejar atrás y unirse por una causa, ¿verdad?
0: Decía el general Juan Domingo Perón, decía ya en la Argentina, hace muchos años atrás, decía, los peronistas, y yo traslado, porque creo que alguien ya lo dijo, pero yo traslado acá en Paraguay, los peronistas son como los gatos, dan la sensación de que se están peleando, pero en realidad se están apareando, decía el general Perón, ¿verdad? Los peronistas, pues entre ellos se... Y los colorados son así mismo, los colorados parecen gatos, te da la sensación de que se están peleando, pero en realidad se están amando, porque después esa agilidad tiene el Partido Colorado. Llegan después todos con el abrazo republicano, con el operativo cicatriz, todos somos uno y vamos a pelearnos, pero estando en el poder. Y a la oposición en general, y al Partido Liberal en particular, me parece que eso siempre le pasa a
1: factura. No, totalmente, cuesta muchísimo, y vos tratás de hablar con varios sectores, tratás de unir, ¿verdad? Y no te digo acá en Luque, te digo en nivel nacional, no, sí. Yo ni en pedo no me uno con ese, no, yo por esto, no, porque en el 2008, por su culpa, yo no pude tener tal ascenso, te dice, ¿entendés un poco lo que te dice, verdad? Y el tipo está bien ahora, y el otro también está bien, y no sé, y todavía, porque en esa pelea del 2008
0: no cicatrizó, todavía pasaron 20 años y...
1: pasó 20 años y pasó eso, ¿verdad? Entonces, te voy a poner un ejemplo. En la época Marito contra Efraín Alegre, Blas Llano tenía que irse a salir una foto con Efraín para que Efraín pueda ganar ese margen de 2%, y Horacio obviamente estaba en contra de Marito, ¿verdad? Y porque Efraín no se fue, no le mintió nomás a Blas Llano, sí, te voy a dar tu espacio, se fue de un abrazo y le ganaba. Exacto. Y no le ganó, y perdió, y bueno, y vamos a ir perdiendo.
0: Recuerdo, falleció ya. Horacio Intervení, que metete, Horacio. ¿Te gusta hablar político o no te gusta Horacio?
2: Obviamente que sí, obviamente.
0: Yo soy colorado igual que yo, parece, ¿verdad?
2: Yo soy colorado, colorado, pero yo siempre,
0: no voto en la interna del partido.
2: Yo siempre digo, ¿verdad? La vez pasada tuve una actividad con la querida, con la mía, ¿verdad? Creo que también es de su lista Luz Borja, ¿verdad?
0: Sí, Luz Borja, exacto.
2: Y yo siempre digo, ¿verdad? Que a veces la política es justa, a veces injusta, ¿verdad? Pero hay favores que, no sé si llamarlo favor, pero gestos, ¿verdad? Que yo tuve más, de repente...
0: Con liberales que con colorados.
2: Con liberales y con colorados.
0: No, lo que te iba a decir, una vez recuerdo, cuando se hace el juicio político a Lugo, que el Partido Liberal tuvo gran responsabilidad en ese partido, en ese juicio político, porque era el sostén político del presidente de la República. Recuerdo en una mesa ya fallecida, Zulma Gómez con Luis Alberto Wagner empiezan a discutir, porque Wagner estaba con Lugo, Zulma Gómez en contra de Lugo, y le dice Zulma a Wagner, porque Wagner, Zulma, ese ñamoseta la Lugo, porque era una semana antes del juicio político, que ya se estaba hablando y discutiendo, ¿verdad? Que ya había enojo el partido, o sea, Zulma, ese ñamoseta la Lugo, ya andeña y gente, ya andeña gobernan así, en Guaraní, y le dice Zulma Gómez, bomba, es beneficio ñande liberal, ya no es la Lugo, y Lugo, me dice Mario Ferreiro como candidato, o me llegué con, y que es zurdista, con zurdo, estas ñanderes ya llegué, ñande 6 meses por lo menos ya mandana. Y dicho y hecho, finalmente el Partido Liberal le costó carísimo. Federico se quedó 1 año 4 meses, pero en las elecciones del 2013 no pudo Efraín ganar las elecciones y no hubo una unión de toda la oposición, ¿verdad? O sea, esos detalles y esas cosas me parece tienen que corregir.
1: No, tenemos mucho que madurar como partido, ¿verdad? Y tienen que empezar acá en Luque también, ¿verdad? Yo creo firmemente en este 7 de junio que nosotros vamos a ganar con el doctor Mesa, ¿verdad? El doctor Mesa va a ser el candidato oficial del Partido Liberal. Yo creo que también que nosotros vamos a pasar la interna, gran parte de nuestra lista también van a pasar mucho por nosotros también, por mi parte al menos. Yo hablo con la mayoría de la otra lista, tengo una amistad con Francis, tengo una amistad con Marito, tengo una amistad con Román, tengo una amistad con todo, con Manolo también lo inclusive he hablado, y esperemos que podamos estar todos juntos, ¿verdad? Yo voy a ser el primero en ir luego del resultado, ir a visitarlo, ¿verdad? Y, claro. y tratar de buscar esa unidad también, hablar con Belén también, que ver cómo está esa situación también, ¿verdad? Porque Belén también está peleando lo suyo, ella también quiere ser intendenta, ¿verdad? Está por fuera, y ver también cómo podemos llegar, no dejarla ahí también, que ella está peleando bastante también por la ciudadanía. Entonces tratar de unirnos todos, ¿verdad?
0: ¿Y siempre renunció al Partido Liberal o no? ¿O
1: no,
0: se apartó, hermano? No, el caso de Nakayama, por ejemplo, que
1: renunció. No, tengo entendido que no renunció.
0: Pero ella no va interna ahora, ella ya es directamente a octubre nomás allá.
1: Sí, ella va a octubre nomás allá, ¿verdad? Entonces tratar de unirnos todos, ¿verdad? Como te digo, yo creo que el doctor Mesa gana, ¿verdad? Yo quiero que...
0: No, es el caso de Nakayama, por ejemplo, que renunció.
1: No, tengo entendido que no renunció.
0: Pero ella no va interna ahora, ella ya es directamente a octubre nomás allá.
1: Sí, ella va a octubre nomás allá, ¿verdad? Entonces, tratar de unirnos todos.

0: las mismas quejas que todos tenemos de que cuando salís de tu casa y llueve no puedes avanzar por el agua. Estoy cansado también de que no tenga recolección de basura digna, estoy cansado también de ver gente que no tiene parada de buses, estoy cansado también de ver mucha corrupción actualmente en la municipalidad, ¿verdad? Estoy cansado también de escuchar y ver todos los días en la noticia terreno fiscal, terreno que se están invadiendo y cosas de esas, ¿verdad? Entonces, por eso yo creo que la gente tiene que optar por una persona que siente los mismos problemas que la mayoría están sintiendo, ¿verdad? Y también como jóvenes que no se involucran en política, que ellos dicen que no le afecta, a la larga te afecta. Y todo te afecta nomás luego otra vez, ¿verdad? Porque todos pasamos por el mismo bache que nos rompe la rueda cada rato y...
1: Sí.
0: Y muchas cosas más, ¿verdad? Yo creo que por esa razón debería elegir uno por esa empatía que yo tengo con la gente, ¿verdad?
2: ¿Cuántas reuniones hace por día, Sandy? ¿Arrancar o con la empresa que tenés, que es una empresa muy exitosa, que es Jack, que es un servicio de asistencia que hacen? Me imagino, no sé si estás, delegaste un poco con tu hermano, estaba a la mañana en la empresa y a la tarde hacer los recorridos, las reuniones.
0: No, ¿cómo te organizas? El lunes a martes siempre prioridad el trabajo. Y viernes, ¿verdad? Después, hasta el mediodía, después ya a full ya le metemos ya política. Y política lo hace por WhatsApp, lo hace videollamadas, reuniones, sí. te va a hablar con los amigos, de hablar por teléfono, mismo en el trabajo a veces me voy a comprar un repuesto, eso, porque me suele ir a veces con el mecánico y, che, votame que no tenés mi pariente luqueño, eso, entonces, hacer política en todo momento hacer política, ¿verdad? Cambio mucho mi rutina, si te voy a decir mi rutina es una locura, a veces a la mañana estoy acá, a veces estoy allá.
2: ¿A qué hora arrancas normalmente?
0: No, yo arranco a las 7 de la mañana.
2: ¿A las 7?
0: Sí, a las 7 de la mañana arranco.
2: ¿Pero
0: sí.
2: A las 7 ya estás en actividad o te despertás a las 7, te desayunás, te movás a las 8, 8 y media?
0: A las 6 y media, 7 me levanto, ya ahí, entre el desayuno, esto que ellos, a las 8 y media salgo de 8.
2: ¿Qué dice tu mamá, Santi, con relación a todo? ¿Te apoya? ¿Está contenta? ¿Es la jefa de campaña?
0: No, ahora que lo primero le gustaba.
2: Medio
0: que va a llegar, ¿vio?
2: Claro.
0: Va a ganar, tener ya gente, ¿no? Sí, la vigorita.
2: Sí.
0: Y ahora ya se entusiasmó ya.
2: Ya
0: poné ya la plata. Ya
2: quiere poner en la plata, ya, qué bueno.
0: Pero ya le dije ya que ahora ya se cotizó un poco más la bolsa.
2: Subió un poco más, caché, ahora porque la expectativa es diferente al principio, ¿verdad? No, porque tu papá nunca se involucró así activamente, digamos, o sea, nunca se candidató, o sea, no soy de una familia que militó en política como candidato, digo, ¿verdad?
0: Mi abuelo sí.
2: ¿A tu abuelo?
0: Mi abuelo fue concejal en San José de los Arroyos. Mi abuelo sí, pero mi papá no. Mi papá
2: nombre de trabajo.
0: Nombre de trabajo.
2: En el área privada.
0: Pero mucho amigo político tenía papá. Mucho amigo político, llegó a ayudar a unos cuantos también. Siempre así el tema de los móviles. Pero cuando se fanatizaba por un candidato, se fanatizaba también, ¿verdad? Y cosas de eso, ¿verdad? Pero no era político, no era político.
2: ¿Vos llegás de la mano del diputado Pedro Gómez a la política o antes ya tenías alguna participación con algún político así de renombre? Para que la gente que no te conoce, te conozca, va a la pregunta principal.
0: No, yo trabajé con Pedrito, trabajamos por su campaña, ¿verdad? Ayudé con los votos ahí que podían entrar los familiares, los personales, todo, y que somos un amigo de hace tiempo. Y también con el que trabajé mucho fue también con Eduardo Nakayama.
2: Sí, que te pidió saludos grandes. El otro día hablamos con el senador y se acordó muy bien de vos.
0: Sí, que trabajamos bastante con él, ¿verdad? De su senaduría y a la par con Pedrito en la diputación. Y súper bien, ¿verdad? Con ellos lo que trabajé, ¿verdad? Y muy contento, ¿verdad? Porque valió la pena mi voto, ¿verdad?
2: Sí, sí.
0: Porque fue un voto fanático. No era yo un puntero, no era yo un dirigente, no era nada, sino el voto fanático del que... Yo no necesitaba que gane a mi casa para votarme o para...
2: Convencido, tratar de convencerle a otra gente y arrastrarle y llevarle, ¿verdad? Porque finalmente con eso se trata un poco.
1: Mucha gente está interactuando en la página.
2: En Azul y Oro Digital,
1: sí,
2: ¿verdad?
1: Acá hay muchos saludos. Dice Tommy Román.
0: Doña Tommy.
1: Llegar a la presidencia, Santi. César Silva, reviviendo la esperanza de una junta municipal renovada. Jimmy Mendieta, Santi, concejal de seguros. Eva González, renace la esperanza del PLRA, Fuerza Santiago Florentín, saludos hermano. Fuerza mi concejal entrante, dice.

0: Fátima Barrientos, Mirta Ortiz también dice Fuerza Santi. Mucho mensaje.
1: Acá positivo. El WhatsApp dice, el Fleita de candidato a presidente del Comité 1, ¿verdad? Candidato. Estamos en Loma Merlo, estamos con Santi Florentín, lista 3.
2: Voy a saludar a todos ahí en nuestro grupo de WhatsApp ahí de renovación.
3: Están atentos ahí la gente, están atentos. Santi, tu postura, tu criterio, tu opinión en relación a las obras del famoso viaducto, ¿qué tal?
2: ¿Del famoso viaducto?
3: ¿Qué postura tiene? ¿Vos como joven, cómo ves la ciudad?
2: No, y mira, yo tengo un dilema con eso. Yo creo que el gobierno nacional primero tenía que mirar el problema que tenía el luqueño, ¿verdad? Vuelvo a repetir, este tema del agua cuando llueve es un problema grave que nosotros tenemos acá en Luque. En vez de hacernos ese viaducto, no sé si es viaducto, superviaducto,
1: autopista
2: elevada, lo que fuese. En vez de hacernos eso, que no saben ni cuándo se va a gastar, no se sabe cómo se va a hacer para las tierras que está sobre la franja de dominio, una cosa. Eso le pueden hacer volar a todos ellos si quieren, sin problema, hablando.
1: Claro, así, mal porque violan la ley.
2: Claro.
1: No tendrían que estar en la franja de dominio.
2: Sin problema. Pero después tienen que comprar lo demás. Y estamos hablando de propiedades que están cerca del centro, o sea, que están en el centro. Y que no son 100 millones, 70 millones de guaraníes cada uno. ¿Verdad? Si vos haces los cálculos, se dispara el presupuesto más la obra. En vez de hacer todo eso, ¿por qué no nos hacen el desagüe pluvial acá en lo que tanto necesitamos? ¿Por qué no nos hicieron todo eso? ¿Por qué no nos arreglaron toda la ruta alternativa que tenemos, todos los caminos que tenemos? Y entonces ahí probamos primero cómo se puede congestionar todo el tránsito que tenemos. Porque el primer problema que tenemos, cuando vos entras en Luque, en la parte donde conecta con Asunción, San Lorenzo, Capiatá, son los baches que tenemos. Y vos ves que lo que son caminos de doble carril, al final se convierte en un carril más otra vez, porque en esa parte debe un tremendo cráter que depende de obras públicas que nunca se arregla. Entonces, primero, ¿por qué no se probaron esas cosas? ¿Verdad? Primero, ¿por qué no se puso los semáforos inteligentes? ¿Por qué primero no se marcó bien ciertas cosas? O sea, ¿por qué primero no se hizo eso y después se veía ese proyecto ambicioso, ¿verdad? Pero acá pues es más interesante megas horas, ¿verdad? Para poder cortar la cinta, para poder decir que se hizo esto y después que se vea la ciudadanía, ¿verdad? Para mí, esa es mi postura, ¿verdad? Yo creo que primero tenía que traernos el desagüe pluvial, solucionarnos esos problemas primero y después ver luego cómo se solucionaba eso, ¿verdad? Porque yo creo que muchísima otra alternativa había para poder descongestionar el tránsito y que haya una vía más rápida hacia esos lugares que hoy quieren conectar, ¿verdad?
1: O sea, que yo tengo una posición del tema de la autopista elevada, ¿verdad? Pero cierto lo que dice Santi, ahora recuerdo la primera reunión que se hizo acá en Luque cuando se hablaba del proyecto y que desconocíamos, que no sabíamos mucho, que se hablaba simplemente el concejal o la junta, los concejales liberales organizaban una reunión de vecinos. Rómulo, me acuerdo, me había invitado. Me dijo, veníamos a hacer acá en Villa Victoria una reunión, y se hizo una reunión de vecinos afectados, tuvieron todos los concejales liberales, y vino el concejal Callizo de Asunción, Federico creo que es el nombre, no, el concejal Callizo, Juan Pablo creo que, y él planteó justamente esto que está diciendo Santi, ¿verdad? ¿Por qué en vez de hacer esta autopista que aparentemente quieren hacer, que no sabemos dónde va a empezar, que esto, que lo otro, que no se conoce, no se tiene información? ¿Por qué no hacen acá por Luque? Hacen la alternativa. Tiene forma de, en vez de cruzar por el centro de Luque y puedes bordear Luque, puedes salir, te vas a salir en la ruta Luque-Samber. Sí, sí. Que de hecho mucha gente hoy usa. No está nomás preparado, sí, porque vos venís ahí por Favero y puedes salir en, claro, la ruta Luque-Samber allá ya.
2: Es más, yo te iba a decir algo. Yo te digo, no se va a hacer esa pista autoelevada.
1: Vos decís que no.
2: No, va a ver que no van a poder hacer. No, un quilombo, va a ser un metrobús nuevamente.
0: Yo lo único que critico siempre, como te dije, mi postura, ¿verdad? Que querría saber el motivo por qué tiene que ser elevado, por qué no puede ser
1: subterráneo.
0: No.
1: A nivel del suelo.
0: ¿Por qué no puede ser una vía alternativa?
2: Sí, podría serlo.
0: Porque lo que yo tengo miedo, ¿verdad? Como vos sabés, es que como va a ser un trayecto muy largo. Que
1: son 4 kilómetros.
0: La gente de escasos recursos que no tiene dónde vivir, está ahí abajo los adultos.
1: No, yo creo que eso no se debería permitir. Si se termina,
0: ¿verdad? ¿Cómo se va a controlar
1: no,
0: eso?
1: No, ahí es donde la municipalidad, sea quien porque sea el intendente, va a tener la responsabilidad, porque en Decoscueve ya ahí obra pública va a ser, es lo que yo siempre lo objeto.
0: O sea, va a generar un trabajo que nada que ver.
1: Sí, pero...
0: De control.
1: Porque yo creo que va a agilizar para entrar y salir del Luca a los luqueños. Gente que no va a tener nada que ver con la ciudad. Porque hoy vos tenés que venir por General Aquino, el que se va hacia Zambia, el que se va a Areguá, usa ese trayecto tradicional.
2: No, feliz esa persona que viaja y todo eso. Es más, yo te digo, yo que estoy en el rural transporte, que viajamos por este lado, sí, metele, no hay ningún problema, ¿verdad? Pero yo como luqueño... no era el momento. No era el momento y había otra mejor alternativa que se podía hacer para, si esa era la intención, ¿verdad?
0: Estoy de acuerdo con el tema de la movilidad, de avanzar el tema, pero tiene que ser realmente analizado en profundidad. Algo que se me ocurre nomás ya ahora es, pasamos el superviaducto, o sea, llegamos al superviaducto y todo el mundo se queda parado por el semáforo que estaba sobre el aviador, aquí en Asunción, ¿verdad? O sea, va a agilizar el tránsito, va a ser una ciudad de rápido pasar, ¿verdad? Pero tiene que tener también la totalidad del análisis, ¿verdad?
1: Hoy tengo acá, mira, le voy a mostrar, porque justo esta mañana estuvimos transmitiendo y acá tengo un video. Mira, esto, por ejemplo, me parece muy oportuno lo que se va a hacer en Tapetuyá, y con este nos vamos a ir a la pausa.
0: Sí.
1: Este es. Vamos a sacar la parte del audio del ingeniero. Mira, este es el que van a hacer ahora en Tapetuyá, que están haciendo. Eso empezaron a trabajar en Tapetuyá. Este sensor es Silvio Petirossi, mira. Vos vas a salir de la estatua de la residenta, vas a venir hacia el Luque, vas a pegar ahí la vuelta en el rulo, digamos, y ahí te vas a ir hacia, si te querés Asunción, por ejemplo, va a ser más largo el trayecto para la gente que quiera salir de Tapete. Acá, este creo que es el más que se ve mejor. No, este es otro. Este, así va a ser. Mira, vamos a mirar el video, vamos a analizar. Este, le muestro acá a Sandy y a Horacio. Este es Tapetuyá. Vos vas a venir, te vas a subir acá, vas a venir hacia la Conmebol, vas a pegar el rulo y te bajás y tomás de vuelta la autopista Silvio Petirossi. Y acá, más o menos ahí donde desapareció la flechita, está la autopista, el superviaducto, ¿verdad?
2: Sí.
1: Y ahí en Aviador el Chaco, ¿cómo vas a hacer un
2: día? Y ahí es aquí hicieron...
1: No, este no va a tener mucho problema. Voy a decir esta mañana. ¿Sabe por qué creo yo que no va a tener? Jean Paul me dice ahí, cuando se unen los que van por Silvio Petirossi y los que se bajan del rulo, porque ahora en el superviaducto no hay ese problema.
2: Pero,
1: varias veces tomé ahí a la derecha Hotel Cielo y salí.
2: ¿Sabe dónde lo que veo que no se comunican, por ejemplo, Asunción y la municipalidad de Asunción y la de Luque? Porque yo uso todos los días prácticamente ese camino cuando me veo en la oficina. Un tiempo funcionaba, era fluido. Hace 7, 8 meses. Y pusieron un semáforo ahí sobre el primer presidente. Y ese trancó todito.
0: No, hasta ahí tiene
2: ese,
0: que llegar.
2: Ese trancó todito.
0: Hasta ahí debería llegar.
2: Mira lo que te estoy diciendo. Hasta que si no sacan ese semáforo. Todo este proyecto de no sé cuántos millones de dólares no va a funcionar.
1: No, y ahora, de hecho, antes no había. Yo me acuerdo cuando
0: yo
1: era
0: yo
1: chico.
0: Yo creo que tiene que llegar.
2: Yo me acuerdo que pusieron ese semáforo.
0: Ahí siempre hubo semáforo.
2: No. Ahora hace 7, 8 meses ya han volvido.
1: Ahí es Cerro Corá. Sobre calle última.
0: Ah, ya.
1: A la ligera.
0: Ya.
1: ¿Verdad? Ahí es.
2: Ahí, primer presidente. ¿Dónde es el primer presidente?
1: Pero vos decís sobre calle última o sobre aviadores.
2: Aviadores.
1: Ah, no, y sobre aviadores.
0: Santísima Trinidad.
1: Sí, porque yo pensé que sobre calle última. No, ese ya es. Sobre aviadores, el Chaco. Pusieron dos o tres semáforos nuevos.
2: No, después pusieron más.
0: Lo que pusieron es dos más enfrente. Sí. Y ahí es un quilombo.
2: No, y después sobre ahí. Bueno, lo que hace que traba todo también es que. Ahí sobre el. Ahí en la. Ponle Molas López. Ponen ahí para que puedan hacer una rotonda otra vez. No sé ni para qué ponen eso. Sí. Tienen que cerrar todo nomás y allá que retomen.
1: Pasa en las grandes ciudades del mundo, ¿verdad? Vos te vas a Curitiba y tenés que hacer 10 kilómetros, tenés que hacer para retomar a Curitiba. Por poner un ejemplo, Curitiba, sí, ¿verdad? Pero Buenos Aires, andan porque querés girar a la izquierda en la calle Corriente o en la avenida esta principal, la 9 de julio. No, mi socio, tenés que irte y tenés que hacer varios kilómetros.
2: Y vos tenés una municipalidad de Asunción Colorada, una municipalidad luqueña Colorada. ¿Por qué no se ponen de acuerdo entre ellos y solucionan ese problema?
1: Exacto.
2: son voluntades que no se tienen.
1: Tienen,
2: ¿no?,
1: que tienen que hacer. Vamos a hacer una pausa, estamos un poco atrasados con la pausa, Santi. Pues está con nosotros hoy Santi Florentín, que es precandidato a concejal municipal por la lista 3, la opción 2. La opción 2 es liberal, es luego fanático por el 2,
2: Lista 2,
1: pero ahora opción, lista 3 por opción 2. Santi Florentín, ya hablamos más de política y lo conocemos un poco más a Santi Florentín con nosotros en la noche después de todo.

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0: 21:58. Santi, ¿cuánto tiempo tenés? ¿Te puedo quedar las 2 horas de programa o...?
1: Sí, sin problema.
0: Pues yo a veces, ¿vos sabés qué me pasa? Como estamos acostumbrados a hacer las 2 horas de programa, pasa rápido para nosotros, porque a veces el invitado viene, tiene otra actividad, no le preguntamos. Y entonces te pregunto ya.
1: Sí, yo sigo lo tu programa.
0: Sí, brillante,
1: va a verlo,
0: sí.
1: Va a ver los música y todo, ya vine preparado ya.
0: Totalmente, sí. Santi, habla un poco del ámbito empresarial contigo, porque ¿hace cuántos años falleció tu papá?
1: En el 2021.
0: O sea, hace 5 años.
1: Hace 5 años.
0: Tenía vos 23 años.
1: 23
0: años. Sí. Y te tocó la responsabilidad de quedarte al frente de la empresa, una empresa muy próspera como es la asistencia de Jack, ¿verdad? Que son los camiones de grúa, que hoy se diversificó un poco más también en el rubro, ¿verdad? Que contanos un poco tu experiencia en el ámbito empresarial, digamos.
1: Bueno, en el ámbito empresarial es algo apasionante, algo que a mí me encanta, ¿verdad? Una de las cosas que más extraño realmente es poder dedicarle 100% había sido, ¿verdad? Hay que entender que también que para lo que es el... Yo siempre le digo a todos mis amigos, ¿verdad? Que quieren emprender o a todos los que quieren entrar en este tema del mundo empresarial, que tienen que entender que no es un camino fácil, ¿verdad? Que es un camino en donde todos los días tenés que caerte, sacudirte, levantarte, volver a intentar. Hay meses que súper bien va todo, hay meses que son malos, ¿verdad? Hay más problemas que soluciones, hay más días grises que días soleados, ¿verdad? Entonces, una vez que vos entendés eso, ya lo tomás como deporte de solucionarlo. Entonces ya ahí es donde vos entendés realmente cómo funciona realmente el mundo empresarial, ¿verdad? Porque competencia siempre va a haber. Los lugares a nivel empresarial nadie te regala nada. Vos tenés que ganarte tu lugar.
0: En el día de los perros a veces ahí,
1: Sí, ahí no hay perdón. Son cosas que nosotros manejamos muy bien como familia y nosotros entendemos, ¿verdad? Nosotros somos conscientes que no tenemos que bajar la calidad de nuestro servicio. Nosotros somos un servicio de grúa, nosotros tenemos que llegar, si le decimos a la gente 20 minutos, 20 tenemos que estar. Si le decimos en 40, 40 tenemos que estar. Si le decimos en 5 minutos, en 5 tenemos que estar. El chofer tiene que atenderle bien a la persona. No tenemos que causar ningún daño al vehículo. Si es que lo causamos algún daño, tenemos que hacernos responsables. Entonces nosotros entendemos muy bien. Tenemos un manual bastante bien hecho por mi padre, ¿verdad? Que nosotros seguimos ese manual y va todo bien, ¿verdad? Sabemos que nosotros los combustibles es lo que tenemos que controlar más, ¿verdad? Entonces nosotros obviamente eso es lo que controlamos mucho más. La parte comercial, obviamente, que nosotros trabajamos con la compañía de seguro le gusta que vos siempre estés innovando, haciendo cosas nuevas, le gusta que vos vayas controlando la siniestralidad y muchas otras cosas. Entonces nosotros todo eso lo estamos haciendo, entonces por eso siempre tenemos un crecimiento bastante sostenido, ¿no?
0: ¿Jack tiene cuántos años de experiencia en el mercado?
1: Tiene 16.
0: 16 años de experiencia. 16 años de experiencia, ¿verdad? Y en estos 16 años, ¿vos ya llegaste a trabajar con tu papá o era más como
1: claro, yo en el trabajé, colegio? No, yo trabajé con papá y era 2000 y hasta el 2021. Y bueno, yo tenía 15 años, 14 años ya trabajaba con papá.
0: Claro, porque eso puede ser lo mejor a veces, porque sí. Uno, a ver, si se involucra en la empresa familiar desde chiquitito o en el rubro que le guste, aunque no sea su propia empresa, pero cuando a tu empresa le dedicas el doble, pues sabes lo que cuesta llegar a fin de mes, hay compromisos económicos que hay que cumplirlo, es mucho más fácil. Ahora, de repente pasa un imprevisto que vos decís del día para otro, nunca te involucraste en la empresa, siempre disfrutaste nomás de las mieles del sacrificio de tus padres, que le pasó a muchas empresas y a muchos empresarios que después terminan quebrando, pues no tienen ni idea de lo que es el negocio. O sea, se dedicaba a gastar la plata que el viejo producía o que el abuelo producía y que el papá administró y el nieto dice, y se funden. Y hay testimonios de grandes empresas que terminaron quebrando por eso.
2: A nivel administrativo, en tercera generación hay sí o sí un declive.
0: Sí, sí, sí, sí. Si no se involucran, al menos, ¿verdad? Entonces, en el caso tuyo, te involucraste desde el inicio, digamos.
1: No, y nos involucramos desde el inicio, ¿verdad? Nos involucramos desde el inicio, entonces fue un poquito más fácil la transición, un poquito más fácil porque ya está todo encaminado después de 6 años de su fallecimiento, te digo, ¿verdad? Obviamente fue durísimo.
0: Claro.
1: A mí me tocó, justamente estábamos hablando, ayer estaba hablando con mi mamá y con mi hermano, le dije, porque yo estaba enfermo el domingo, yo estaba re...
0: Estabas en el cuarto cumpleaños, tu cumpleaños.
1: No, no puedo hacer ni mi cumpleaños, no puedo hacer mal, de verdad. Estaba re mal, yo me voy, que verdad. Y le estaba diciendo yo, le dije yo, mira, ahora estamos bien, ¿no? todo bien, los camiones, tenemos 60 camiones, todo aquello, que puta, a mí me tocó lo más duro, le dije, pues yo le tuve que enterrar a papá, tuvimos que hacer todo el tema de la sucesión, esto, todo aquello, trabajé en usted, ahora le dije, tomá una foto, le dije, ahora mi hermano, ¿verdad? Déjame ahora, yo voy a hacer un poco lo que me gusta, me dijo, y ahora mi hermano se está encargando, ¿verdad? Se está encargando, gran.
0: Él es menor que vos, ¿verdad?
1: Es menor que yo, ¿verdad? Pero igual de guapo, seguro que está escuchando. Igual de guapo, yo digo luego que él es mucho más, tiene mucho más talento que yo, inclusive, ¿verdad? Entonces, yo creo que también está en buenas manos la empresa cuando está a cargo de él, ¿verdad?
0: ¿Y cuánta gente está directamente ligada a la empresa?
1: 60.
0: 60 personas.
1: 60, pero vos sabés que nosotros tenemos una red de proveedores otra vez, ¿verdad? A nivel interior e internacional otra vez. Y interior, ponerle que tercerizamos con casi 30 empresas de grúa más, ¿verdad? Mm. O sea, ¿cuántas personas más tenés detrás de
0: eso? Por eso te digo, directamente 60, pero indirectamente llegás, claro, a 200, 300 personas.
1: Claro, grandes. Después de grúa ya le da trabajo al que prepara remedio refrescante, al que hace la empanada. O sea, nuestra empresa realmente es magnífica, ¿verdad? No te digo que es una empresa sumamente grande, ¿verdad? Pero sí estamos en todos lados, ¿verdad? 60 camiones no es fácil tener, sí. no es nada fácil. Mantener una disciplina y un comportamiento y una calidad tampoco.
0: Yo tengo que decir, y esto fuera de que seamos, que haya un acuerdo comercial, que nosotros promocionamos ya en el programa y todo, pero al margen de eso, tengo que decir que el servicio es muy bueno. El otro día te escribí, te llamé, pedí, necesitaba llevar la camioneta al taller. Y efectivamente, como dice Santi, nomás, y repito, no es porque sea auspiciante, pues si no lo fuesen, me callaría nomás. Y me dijo, vamos a estar en 30 minutos. En 30 minutos vino el chofer, me dijo, acá. Yo me preocupé porque tenía que entrar acá a la radio, tenía que entrar ahí el camión. Digo, ¿cómo va a entrar? Genio el chofer, ya. Le dije, yo te dije, no hace falta. Bum, bum, pegó la vuelta. Y la grúa grande, porque es la rampa, ¿no? Ni siquiera que alza y estira, no. Tenía que alzar la camioneta, tenía que meter hasta el quincho de la radio, ¿verdad? Y metió, alto que te. El tipo estiró su cadena, su cabo. En 10, 15 minutos. Ya no estábamos yendo al taller, y como el taller era acá cerca, llegamos en 5 minutos, pues bajó, me retrocedió. En una hora me dio la solución del servicio, ¿verdad? Y uno como cliente queda con una satisfacción.
1: Y ese, vos sabés que ese fue un secreto que nosotros teníamos, que, o sea, que nosotros nos dimos cuenta cuando mi papá entró recién, que lo que tenía en grúa, llego en 10 minutos, llego, le decía,
0: no llegaba nunca.
1: 30 ya, ese era para que le leía que no nomás ya, ¿verdad? Igual te suspendía el cliente, ¿verdad? Y nosotros ahí dijimos, no, acá el secreto está no mentirle. Mira, ve, y vos sabés que a nosotros nos pasa ahora, que hay gente que nosotros le decimos, mira, señora, estamos saturados, ahora mismo va a esperar una hora y media. Te voy a esperar, ¿eh? Por eso Jack nomás te va a esperar ahí. Es un problema para nosotros.
0: Sí, pues ya sabes, y la confianza que se logró, claro, que no hay que defraudar, porque el día que eso no hay forma de recuperar.
1: Y nosotros estamos muy contentos, ¿verdad? Porque yo creo que a nivel nacional, no sé, no veo estadística, ¿verdad? Porque nosotros tenemos un sistema que nosotros mismos hicimos. Nosotros tenemos, a ver, más de que tenemos sistema, que son 5 años, tenemos más de 150.000 servicios hechos. Y ahora estamos promediando un promedio de 3.800 servicios por mes. Y llegamos una vez a los 4.000. Y realmente, y de los cuales 80% lo hacemos con nuestros móviles propios. ¿Verdad? El resto son tercerizados. Y eso nos pone muy, muy contento también, ¿verdad? Porque es una empresa paraguaya, ¿verdad? Una empresa paraguaya que está trabajando directamente con las compañías de seguro, que antes lo hacían a nivel con empresas internacionales, ¿verdad? Demostrando que nosotros los paraguayos podemos brindar un servicio de calidad, ¿verdad? Y no a nivel Sudamérica, a nivel en cuanto a nuestro rubro de lo que es asistencia, no cualquiera es una empresa de asistencia que tiene sus propias grúas y trabaja directamente con una compañía de seguro, ¿verdad?
0: ¿Qué tienen? ¿No? ¿Tienen una oficina administrativa, el taller?
1: ¿O
0: tienen el depósito? No sé cómo se llama, donde tienen los camiones, digamos, están diseminados por todas partes. ¿Cómo?
1: Estamos a punto de mudarnos a nuestra nueva oficina, una sede de 300 metros cuadrados de construcción, ¿verdad? Donde tenemos un call center de primera, donde vamos a darle el lugar que se merece nuestra gente, ¿verdad? Que ya estamos a punto caramelo, ya viste, ese que ya tenés tu casa, pero te falta
0: ese. Los detalles son a veces terribles. Entonces, te diré yo, Horacio sabe que tomo ahí hace 6 meses.
1: Encima agarro de infanto, yo dije que quería mudarme antes de la interna. Y parece que se me van sin marcha. Entonces,
0: era sí, sí, sí, sí. No, y trabajas con tu hermano directamente, tu mamá también está un poco involucrada en la empresa.
1: Los tres trabajamos todos, sí, los tres trabajamos, cada uno tiene su función, ¿verdad? Yo me encargo más de la parte financiera y comercial, ¿verdad? Abu se encarga de todo lo que es la parte logística, mi mamá se encarga de la parte de lo que es la ambulancia, también ver un poco algunos detalles, ¿verdad? Después tenemos nuestro equipo de gerente y súper bien.
0: Que Horacio, hay que decir más, probablemente dentro del rubro hayan, pero ustedes ayornaron también, porque en el spot que pasamos nosotros, o sea, tienen servicio de moto para de repente, no sé, la acople nomás el problema y no hace falta enviar la grúa. Sí. Una moto llega mucho más rápido que esperar que venga un auto, el camión, ¿verdad? Tienen asistencia en moto,
1: cerrajero, tenemos cerrajero para cuando se te olvidaste la llave adentro. Muchísimas cosas tenemos nosotros ahí.
0: Y el servicio de ambulancia también, eso es bastante. Claro, que te obliga.
1: Demasiado argel, nomás todo lo que tenemos para ofrecer, de verdad. Sí. Queremos darte para tu novia, queremos darte para otra cosa, ¿verdad? Pero
0: vos sabés que a veces te rompe la bola, ya adentro se te descompone, te olvidaste la luz prendida cuando no se apaga automático y dejaste la luz prendida con manón de batería, y ahí le haces los perros dedos para que no se quede nadie. Y ahí tenés la solución.
1: Y además, ya mucha anécdota ahí de ese tema de los muchachos que llaman ahí. se me quedó la llave. ¿Y dónde te quedaste? No, ya casi a San Lorenzo me quedé.
0: Vos sabés que ayer contaba una anécdota. Él tiene una anécdota, él es músico y ayer. Ya varias veces contó. En un reservado se fue a tocar. ¿Y qué va a hacer? Tuvo que ir a cantar en el reservado, adentro, obvio, en la habitación, ¿verdad? Vaya, pota.
2: Obvio, igual es un escenario, dijo. Hay que hacer.
0: Le llama un cliente, le contrata y como él que es solista, tiene su grupo y todo, pero también canta solo, digamos, y toca la guitarra y tal. Le llama y le contrata y le dice.
1: ¿No
0: te
1: llamaron solo, pío?
2: No, había un grupito y por suerte.
0: Cuando llegó al reservate.
2: Cuando yo vi dos mujeres me tranquilicé.
1: Imagínate, vos te vas.
0: Qué puto. Bueno, ya, ¿y qué proyectos hay para Jack en los próximos días, Santi?
1: Bueno, nosotros.
0: El próximo mes. Hoy ahora habilitar la oficina.
1: Ahora es mudarnos, ¿verdad? Mudarnos, un proyecto.
0: ¿Hoy dónde están? ¿Tienen una oficina física?
1: Sí. Tenemos una nuestra modesta oficina del 2010, por ahí, ¿verdad? Que lo alquilamos hasta ahora, pero ya la vamos a dejar para ir al otro local propio. Y nos vamos a Barrio San Pablo. Estamos en Villamorra, nos vamos a Barrio San Pablo. Compramos una propiedad de 1.200 metros cuadrados.
0: ¿Qué parte? Mi mamá vive en Barrio San Pablo.
1: Y a 4 sobre la calle Bonsastrop, a 3 cuadras del Multiplaza.
0: Ah, mira, pues.
1: Nos vamos ahí, que es la zona donde nos queda perfecto para nuestra distribución. Y bueno, el proyecto ya que sigue creciendo de forma sostenida. Antes era agarremos todo. Claro. Ahora es ya que agarramos gran parte. Ir de forma sostenida, ¿verdad? Ahora solamente ya.
0: Bien y sí, vamos.
1: Ahora ya que lo que busca es ya negocios buenos, negocios donde aseguremos mucha rentabilidad. Y
0: nosotros le tenemos acá como oficiante aseguradora Taller, ¿verdad? Pero hay varias aseguradoras. ¿Ustedes taller, trabajan también?
1: Taller es uno de nuestros principales clientes. O sea, tenés seguro con Taller. 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
0: Ah, mirá, qué bien, che.
1: Sí, con Taller trabajamos súper bien. Ellos tenían con el proveedor anterior tenía un índice de satisfacción del 90%, 91%, con nosotros están en 99%.
0: Es que bueno.
1: El 99% súper bien trabajamos con Taller. Súper bien. Una compañía muy buena.
0: Y tiene mucho, porque como es del sector cooperativo, tiene mucho asegurado, ¿verdad?
1: Entonces, sí, le cuida a su asegurado. Le cuida bastante a su asegurado.
0: Qué bueno. Pues también trabajan ustedes con otras aseguradoras, claro, también.
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3: Y si tienes un convenio, por ejemplo, un seguro aquí que te puede llamar a vos, a tu empresa, y hace el trato con el seguro.
1: Sí, no, eso tiene el seguro, ¿verdad? Y de forma particular se puede llamar también. De forma particular.
0: ¿No tenés seguro con lo particular que yo, ¿verdad?
3: Yo tengo Central.
0: Ah, vos tenés. Sí,
1: no, y Central tiene, trabaja con otra empresa. Y ese no va a tener que esperar.
0: Va a tener.
3: A lo que me refiero es sí o sí tener que aceptar lo que ellos te ponen, ¿verdad?
1: Sí, sí, sí. Bueno. No puede. Ah. Traté de lo que no estaban conmigo cambiar ese pero no pude. No, pero ahora lanzamos también un plan, ¿verdad? Eso más adelante voy a venir a comentar, de verdad. 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
0: 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O sea, y después cuando.
3: Prácticamente es un seguro, claro, particular.
0: Que pagar, porque después te sale. Pero, por ejemplo, no sé, yo pago los 80.000. Bueno, va a venir a comentar ese proyecto, o sea, sí, pero. Yo pago los 80.000 mensual y después, no sé, me quedé en San Lorenzo y tengo que regalar Luke. Ahí ya no me cobran nada.
1: No, digamos. No te cobra. Tenés cobertura, ponle.
0: Sí.
1: Ese es para el seguro. Pero, por ejemplo, en nuestros planes este que te hablo, tenés, por ejemplo, tres eventos local, tenés a nivel por desperfecto mecánico, ¿verdad? Tener una cobertura de 300 kilómetros y después siniestro ilimitado.
0: Ah, mirá, pues.
1: Te decompusiste en el extranjero, tener una cobertura de $500.
0: Ah, mirá, pues. Qué espectacular ese.
1: Sí. Después tenés acople, tenés ambulancia,
0: todo. Tengo una llamada, hola. A ver, este PC le disparó. Correli.
4: Hola, ¿cómo te va? ¿Cómo andamos?
0: Hola, Carlos.
4: Excelente, un abrazo grande. Quisiera decir algo que a mí me impactó la otra vez, y vos lo corroboraste recién. En 22 minutos va a venir ya, me dijo. Yo estaba varado acá en Luque San Bernardino, y en 20 minutos llegaron.
0: Diego.
4: Y eso es importante. Eso habla de la empresa, que está bien. Y estaba con Rubén Darío, que está acá y que lo puede corroborar. Rubén, hola, ¿qué tal, Impanto? Saludos a la gente de Azul y Oro, un abrazo fraterno. No íbamos para una transmisión, una reunión de compañeros con Rogelio Delgado, de la FAP, de los exjugadores de fútbol que estuvieron en un partido ante Uruguay la otra vez, en un partido de grandes exjugadores de Uruguay, y nos quedamos varados, y vos sabés que tenía el servicio de ya, y así que da gusto eso decirlo, porque cuando uno tiene una opción y de elegir algo que siempre nos puede pasar en cualquier momento de la vida, eso aconteció y hay que decirlo, porque cuando uno paga algo y quiere tener ese rédito de recibir en compensación, espectacular. Hace lo que es servicio de grúa, servicio de ambulancias, y eso es importantísimo también, acople, todo lo que sea rueda, fundamental, y quería decirte eso, Infanto, ahí a la gente de Jack. Así que un abrazo grande, y estamos en sintonía, estamos en una reunión ahora para lo que va a ser el Mundial, y el cariño siempre afectuoso a Radio Azul y Oro. Abrazo grande, Infanto.
0: Gracias, querido Rubén Darío. Saludos a Carlos Quise, me imagino ahí estarán con José Luis, que la otra vez le mandó saludos a Santi Florentín. José Luis, que parece que le va a apoyar también.
4: Acá está, espera. José, vení un poco, vení, José.
0: Santi, es candidato a concejal.
4: Hola, estoy ¿qué opciones?
0: Es la opción 2 de la lista 3. Y bueno, José Luis, vamos a ver, está complicado, pero vos le vas a apoyar a Santi Florentino.
1: Ayúdame, Chila, ayúdame, Chila.
3: Se bajó ya.
4: Totalmente, totalmente. Santi, te envío un abrazo grande. Vos sos, has ganado todo, tú has ganado todo, pero yo he ganado más que vos, así que te envío un abrazo grande. Cariño grande a la gente, ahí que está Horacio, Horacio. Agarrar la guitarra, Horacio, y cantarle a Santi. Y hacerle una música para Jack. Un abrazo grande.
0: Gracias, ¿sabes? Gracias, Chila, gracias, José Luis. Gracias, gracias. Un abrazo, José Luis. Saludos a todos los muchachos que están laburando y están reunidos.
4: Un abrazo grande, soy yo.
0: Gracias. Gracias, gracias. Esta. Bueno, vamos a hacer la pausa. Vamos a hacer la pausa y a la vuelta hablamos de vuelta de política. Hay muchísima gente, muchos mensajes, Andy. Acá tengo para voy a leer algunos mensajitos antes de ir a la pausa. A ver. Lili Frete dice: Santi Florentín, concejal en situación de espera. Rodrigo Rivero Grande, Agustín Florentín.
1: Agustín ya tiene su fama.
0: Ah, sí, Rodrigo Rivero dice: Agustín es tu hermano, claro, sí, Agus. Sí. Futuro concejal seguro, dice Cintia Jara, Ariel Sanabria, Santi Florentín. Camino a la caballería hay un semáforo en la avenida Primer Presidente, dice: Sí, por eso, eso yo decía, camino a la caballería. Pero nosotros hablábamos hace rato de Aviadores del Chaco, ahí lo que pusieron. Antes por los semáforos, pues. Yo me acuerdo, los semáforos que estaban en Aviadores del Chaco era en el Colegio Iturbe, Vicente Ignacio Iturbe, ahí en la cancha de Independiente. Sí. Y el siguiente era recién en Gloria, ahí en Manufactura, ¿no? Distribuidora Gloria. Sí. Y después ya era el Shopping del Sol.
2: Y así debería.
0: Y después Casilla 4, Aviadores del Chaco.
2: Estaba con suspender el giro a la izquierda.
0: Hoy hicieron ya 5 semáforos más por ahí. Y eso te genera un problema en el tránsito. Te demora, imagínate un minuto y medio, te agarras y después no pasás y se chupás 5 minutos en cada semáforo. Antes llegás a San Martín y hiciste 25 minutos.
3: Y si viene una grúa ahí.
0: Ahí te lleva, Jack te lleva ahí al toque.
1: No, pero nosotros nos perjudica también el tránsito.
0: Claro,
1: obvio, que tú te tardas demasiado,
0: no
1: podemos
0: facturar. Exacto, sí, no, y le genera un problema. Bueno, hagamos la pausa y ya seguimos con Santi Florentín hoy como invitado aquí en Después de Todo.

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0: Son las 22:27. Qué rápido está pasando ya el programa. 22:27. Antes de seguir hablando con Santi Florentín, quiero dar una participación, Jean-Paul, ¿verdad? Para toda la gente que lo conoce, a José Jorge González Santa Cruz. Falleció. Ayer falleció. Ayer, 20 de mayo del 2026. Así que para todos los familiares de José Jorge González Santa Cruz, nuestras condolencias. Y nos da, a ver, a las 9:30 de la mañana se le va a hacer una pequeña misa en el mismo lugar del velatorio. Y luego parten rumbo al cementerio de Yucurú. Bueno, así que nuestras condolencias para la familia, para los amigos. El cortejo Frun, a ver. Se le está velando. ¿Dónde es el salón velatorio? No te dijo Jean-Paul. Divina Misericordia, la funeraria Divina Misericordia es el velatorio. Y mañana el cortejo fúnebre saldrá de allí, luego de una misa de cuerpo presente. Bueno, así que nuestras condolencias para toda la familia y los amigos de José Jorge González Santa Cruz. Son las 22:28.
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0: Estamos con Santi Florentín. ¿Tenés la música de Santi Jean-Paul, eh? Ese, ¿qué estilo es este,
2: Es
0: volar, sí.
2: Rumba.
0: Rumba,
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0: Pegajoso.
3: Un

0: sabes que yo tengo muchos amigos, yo no voto en internet cualquier día, la verdad, pero... Pepe, a José te dicen, ¿de conversaste todavía? ¿La votamos? ¿La Santi Flores tienes ya?
1: ¿Vos sos líder de los
0: hombres? No, no, yo soy colorado, afiliado al Partido Colorado.
2: ¿Qué le afiliado algún día?
0: Afiliado al Partido Colorado.
1: Vos vas a ser al revés, Santi Peña.
0: Santi Peña, Santi Peña que es liberal pasó a Colorado, yo voy a pasar a Colorado a liberal.
1: No. Una pregunta acá, llegan, Santi, ¿qué propuesta puede llegar a tener para el joven luqueño? Y también para que se decida para votar por vos, ¿verdad? Pero más que nada, las necesidades de los jóvenes de la ciudad. Yo sé que de repente no tienen mucha, no hay mucho compromiso parte de la municipalidad, y también hay un límite, porque la gente a veces cree que la seguridad de la ciudad tiene que ser la municipalidad, pero hay cosas que no compete, no es la jurisdicción de la municipalidad, pero sí, como joven que soy, como candidato nuevo que soy, ¿qué pensás al respecto, verdad?
3: Bueno, los proyectos que tenemos para los jóvenes, ¿verdad? Que yo siempre hablé de que nosotros tenemos una sociedad que mucho ahora cae en las drogas, ¿verdad? Tenemos muchos jóvenes que están en las drogas, en cosas que no saben qué es lo que van a hacer cuando terminen la escuela, ¿verdad? Nosotros en la escuela nosotros tenemos que enseñarles oficio, ¿verdad? Y en oficio tenemos que sacar nosotros de la escuela, nosotros ya tenemos que sacar electricista, plomero, carpintero, repostería, músicos, ¿verdad? Ya tenemos que sacar nosotros de la escuela, si juega algún deporte, incentivarle también ya con ese deporte del municipio. Entonces, para que nosotros podamos tener ya, ni bien salga a los 18, 19 años, no tiene que estar él buscando qué es lo que va a hacer, sino ya sepa ya qué va a hacer para poder salir a trabajar, ¿verdad? Porque qué pasa con muchos jóvenes, se va a la facultad, ¿verdad? 18, 19, 20 años,
1: no habrá pasado todo.
3: Y sabe que es duro.
1: Sí. O te recibí y no tenés empleo, ¿verdad?
3: No, y sabes que es duro, te vas a la facultad 18, 19 años, ¿verdad? Y vos ves que tu compañero ya tiene vehículo, a él ya le va un poco mejor por otras circunstancias. Y ahí entran los chicos y se frustran, ¿verdad? Se frustran, no saben qué van a hacer. Si cayó en el alcohol, bueno, Dios me llegue, es algo que puede salir, ¿verdad? Pero ya acá en la droga me ha pasado, tuve yo amigos que le pasó eso, ¿verdad? Muchos pudieron salir, otros no, ¿verdad? Y te duele, ¿verdad? Pero yo me di cuenta, me encontré ese patrón que no sabe qué es lo que se va a trabajar, ¿verdad? Y vos decís, no, hay trabajo. Claro que hay trabajo, pero lo que pasa es que hay alguno que vos le decís, bueno, veníamos a trabajar, pero vos sabes usar Excel. Y no sabes usar una plantilla, sí, Excel, ¿verdad? Y en la escuela ya debería de aprender eso. Para mí es mucho más importante que aprendan a usar una plantilla Excel. Entonces nosotros del municipio tenemos que aprender a que ellos puedan usarlo, que pueda hacerlo,
0: básica,
3: claro, oficio, para que puedan salir a trabajar, ¿verdad? Y darle esa oportunidad, esos incentivos, hacer mucho lo que son ferias de emprendedores, ¿verdad? Ferias de ciencia, por ejemplo, hay muchos, he visto muchos jóvenes paraguayos que a nivel internacional están saliendo ahora por el tema de la ciencia, ¿verdad? Hay muchas cosas que podemos nosotros trabajar desde el municipio, ¿verdad? Y decía justamente que el tema de la seguridad, por ejemplo, no le compete a la municipalidad.
1: Sí.
3: Yo, por ejemplo, creo que claro que la municipalidad puede involucrarse. Yo, por ejemplo, Dios mediante, si soy concejal, en el primer mes que me toque, me gustaría tener una reunión con los 15 comisarios de las 15 comisarías que tenemos acá en la ciudad de Luque, convocar una reunión y ponerme yo mismo a disposición para ver cómo podemos armar un plan y trabajar todos juntos para poder tener una ciudad mejor, ¿verdad? ¿Qué necesitamos? Necesitamos cámaras en las plazas, sin problema, ¿verdad? Y vos te van a decir, ¿y cómo vas a hacer los costos? 18 cámaras cuesta 6 millones de guaraníes, así que vos presupuestas 10 plazas son 60 millones de guaraníes recién, 100 plazas son 600 millones. 300 plazas, que son las que hay en Luque aproximadamente, poquito más, poquito menos, son 1.200 millones de guaraníes. 1.200 millones de guaraníes traducidos en dólares son 200.000 dólares. 15 millones de dólares el presupuesto de la municipalidad de Luque. No es ni el 10%. Y entonces podés poner cámaras en todas las plazas, armar un centro de monitoreo, trabajar con las 15 comisarías y mucho vas a evitar el tema de la seguridad, y ahí le vas a dar ahí volvemos otra vez a lo que son los jóvenes, para que puedan salir a hacer toda esta actividad que te estoy diciendo, ¿verdad?
1: Bueno, una acción paralela, digámosle, no directa, pero que corresponde, que pueda ayudar bastante, ¿verdad?
3: Que ayuda, sí, bastante, ¿verdad? Sí. Entonces, tocando nomás esos puntos que te decía, ¿verdad? Con los jóvenes trabajar mucho lo que son la parte de que ellos tengan algo de qué hacer cuando salga de la escuela, ¿verdad? Que para mí eso es fundamental para que ellos puedan encontrar salida laboral rápida, ¿verdad? Porque normalmente pasa que el joven tiene un chip de que sale y ya tiene que salir a estudiar. Ya estudié lo que papá, mamá le indicó, y no, él no ve qué es lo que le gusta a él exactamente, ¿verdad? Para...
1: Y hay un aspecto que justamente tuvo la particularidad de... Vino un amigo español, se quedó acá por Luque y valoró que en Luque no vemos tanto, pues ya hay, ¿verdad? En tema de los limpiadirios, la gente que está en el semáforo. Ese aspecto también debería ser tratado también y ayudar para que justamente... puedan conseguir otro tipo de empleo, ver una maniobra que se pueda, una acción que se pueda hacer. Porque bastante lindo, ¿eh? Sí. Usted en la otra ciudad y encontrar por todos lados, ¿verdad? Pero en Luque
4: disminuyó bastante.
1: Tiene esa particularidad linda, ¿verdad? ¿Verdad? Ya, es súper.
3: No, Cuyacoche tampoco lo tenemos casi.
1: Cuyacoche.
3: Sí. Hay cosas que hay que puntualizar, ¿verdad?
1: Sí, hay por ejemplo, un evento grande suele haber, ¿verdad? Pero,
4: que ni siquiera son de acá, vienen de otro lado, están organizados. Sí. Santi, ¿te reunís con comisiones vecinales o son más visitas puntuales las que venís haciendo?
3: No, y mira, me reuní con muchas comisiones vecinales, ¿verdad? Y la queja que tienen todos, obviamente, son los trámites burocráticos que tiene la conformación de una comisión, ¿verdad? Que le sale casi 4 o 5 millones de guaraníes conformar una comisión, que siempre está el cuento de que te falta este documento, te falta esto, aquello.
4: Le buscan la vuelta.
3: Le buscan la vuelta, que para mí es para no decirle, hermano, no tenemos la plata y punto, ¿verdad? Y le tienen ahí a la gente.
4: Que el otro día lo escuchaba el doctor Mesa en una entrevista, que decía, ¿verdad?, que una de las características de su gobierno fue justamente trabajar mucho con las comisiones vecinales. Incluso él manejaba, yo no recuerdo, no quiero mentir en los números, pero manejaba con cuántas comisiones vecinales trabajó, porque finalmente ese es también un brazo ejecutor del municipio, porque a veces el municipio puede no llegar a, no sé, a un barrio, a una plaza, pero si tiene una comisión organizada, esa comisión le hace saber a la municipalidad y le dice, mira, acá estamos nosotros y necesitamos que vengan los funcionarios, y bueno, y ahí llega la municipalidad para un bacheo, por lo menos meter un tractor en donde no hay todavía ni empedrado, porque hay zonas acá en Luque, Tarumandú, sí, Itapuamí, hay zonas que no tienen ni empedrado todavía.
3: 1000 kilómetros de camino, 500 kilómetros lo que están empedrados
4: y asfaltados.
3: El otro son todos de tierra. Sí. Y no están en buenas situaciones. Itapuamí, Marín Cadaví, Asunción. Sí. Ahí yo creo que ya Horacio y esa partida no conoce.
4: Sí.
1: Pero por favor, guate, es una pregunta que hacerte Laura y te lo digas. ¿Qué parte de Luque es tu favorito?
3: La verdad.
1: Vos tenés que elegir.
3: La verdad. Bueno, voy a hacer un cine. ¿Cómo te iba a decir?
4: Un sincericidio.
3: Sí, ¿verdad? Y tampoco.
1: Es tu favorito, ¿verdad?
3: La verdad.
1: Vos tenés que elegir.
3: La verdad. Pues tengo que decir. Bueno, ya.

0: Te vamos hablando, pero no. Me fui hoy hacia Laurelti porque me pasaron una casa, ¿verdad? Tengo ya una que me hace dudar porque es la distancia.
1: Pero Laurelti te va a quedar mal, boludo.
0: En Tarumá. No, pero lo que pasa es que mis hijos van a la mañana temprano al colegio de Asunción.
1: Ah, ellos pidieron
0: la entonces, ah, sí, sí. Entonces me complica eso.
2: Ay, Laurelti es ideal.
0: Viste una casa muy linda y lo que dice Santi nomás. Pero es en Tarumande, eso es la ruta Luque Sambre, ¿verdad?
1: Sí.
0: Y es, marqué yo la distancia, de acá hasta el portón de la casa es 9 kilómetros. Y es y no, es porque está desconectado del ruido del centro. O sea, yo ahora no puedo ni dormir en mi apartamento porque pasan esos camiones. Yo vivo acá en Barrio San Juan y sobre la ruta, la calle Coronel Bogado, y todo el día, o sea, pero de noche, de mañana, de tarde, no hay forma, ¿verdad? Y justo en mi apartamento está sobre la calle, o sea, sí. Frente mismo. Hubiese yo alquilado el último apartamento del fondo que ya sale al otro lado de la calle, ¿verdad? Pero bueno, en fin. Y me fui hoy. Yo creo que, no sé si él abre el detrás del sitio, que zona más o menos, ¿no?
2: No, y ahí es.
0: Y la,
2: no, es
0: Molino.
1: Molino.
3: Algo de
2: Tres Fronteras. Molino, está haciendo.
3: San Miguel.
2: Salió Carajo, y de verdad. ¿Cuándo?
0: Bueno, lo que sí me fui, será ahí, eso me hizo correr, porque me llevó el GPS, me llevó este. Puerta Petuyá, después entré y
3: Laguna Grande.
0: Salí, no llegué a salir a Laguna Grande. La calle 12 de Junio se llama.
2: Sí,
0: la calle
2: 12 de Junio, ahí donde está haciendo los dos edificios.
0: Exacto. Y hay una plaza y un colegio enfrente. Sí, el colegio se llama
2: Cubilla.
0: Fulvio Cubilla, pero
2: Cubilla, el Pájaro Campana se llama esta plaza.
0: Exacto. Bueno, y ahí y bajando esta
2: construcción esa. Esa está arreglando.
0: O sea, pero imposible, no estaba cerrada la calle, pero horrible. Bueno,
2: ahí te voy a contar algo, Ivando. Vamos a volver a la política.
0: Sí.
2: Bueno, nosotros pues tenemos la propaganda del municipio actual que nos dice que Luque sostenido capital de desarrollo inmobiliario, ¿verdad? Si este era un municipio que realmente iba a cuidar lo que es el plan regulador, jamás en la puta vida iban a aprobar esos dos edificios. Vos tenés un edificio hacia un lado que van a salir 300 vehículos a las 7 de la mañana, y hacia el otro lado tenés otro edificio que van a salir 200 vehículos. Y sobre esa misma calle que pasa, que es solamente de ida y
0: vuelta,
2: claro,
0: doble mano,
2: pasa línea 12, pasan todo lo que se van a hacer de Asunción y todo. Yo me pregunto qué es lo que va a pasar a las 7 de la noche de la mañana.
0: Cuando tenga que ser la gente ahí.
2: Y ahí sobre esa misma, esa construcción que se está haciendo, donde se está haciendo el desagüe pluvial, adivina quién está haciendo.
0: ¿Quién está haciendo?
2: Y ahí, decime, dame el nombre.
0: No sé, el MPC, el...
2: Se pusieron de acuerdo entre toditos los desarrolladores y ellos están haciendo. Y el gobierno municipal sabe qué hace, se va y le dice a la gente que está ahí, que ellos, en campaña, yo te estoy contando lo que está pasando ahora, se va y le está diciendo que...
0: Ah, que ellos están
2: que
0: haciendo.
2: Que ellos están haciendo. ¿Y sabe qué le dicen los vecinos? Pende yapule. Eso están haciendo el sucolillo, el este, aquello, le están diciendo, ¿verdad? Pues para que vean nomás cómo...
1: Pero ahí es frontera, Londres, Fernando Lamora, Asunción.
2: Sí, Fernando.
0: Sí,
1: yo tengo caldo de un amigo que viene ahí y hay un problema luego de tema de pagar los impuestos. O
0: sea, claro, bueno, ¿saben dónde pagar?
1: Claro, porque el límite, pues. ¿Entendés?
2: No, pero sí, ahí, esa es una zona infanto que se tiene que hacer un desagüe pluvial porque tenés casi 15, 22 edificios tenés ahí que se hicieron.
1: ¿Qué representa ser para vos luqueño?
2: Ay, luqueño es todo un sentimiento. Somos fanáticos nosotros por nuestra ciudad. Te va algo de
1: distinto, ¿verdad?
2: Distinto, distinto. Independientemente que vos seas, no sé, yo me voy en el interior, por ejemplo, y se te nota loco a los luqueños. No sé, somos tan diferentes también nosotros, ¿verdad? Somos más cálidos, somos más pasionales también nosotros los luqueños, ¿verdad? Somos la ciudad del arpa y la guitarra, somos más farritas lo también nosotros.
1: Y de mucha historia, ¿verdad? Porque para los que no saben, Luque llegó a ser la capital del Paraguay, ¿verdad? Y eso es bueno que un candidato también se sepa de su historia.
0: Sí,
1: porque
0: claro.
1: No la sé, lo mismo que va a ser mea culpa. La pasada fue, no sé qué, hubo un encuentro allá en Asunción, ¿verdad? El tema de la fundación de Asunción, ¿verdad? Y la gente le preguntaba así,
0: Pero ¿por qué es lo que estamos festejando? No, no, sé, no la independencia, la independencia.

0: La fiesta de la independencia, el 14 y 15 de mayo, y la gente no sabía qué es lo que estaba ferreando, pues fue ferrea. No, y eso pasa mucho con los jóvenes, lastimosamente.
1: Cuando estás involucrado en la política, vos tenés que, y además todavía representando una ciudad, pues uno tiene que no, saber esa historia.
2: Luque fue la capital en ese entonces la guerra. Después Luque fue muy importante también, cumplió un rol muy importante en esa guerra, porque acá en Luque venían todos a guardar sus joyas, por ejemplo, ¿verdad? Ahí fueron las residentes las que estuvieron, ¿verdad? Luque también era una de las primeras ciudades, por ejemplo, cuando pasaba el ferrocarril, y eso fue muy importante también. O sea, Luque es un actor principal en la historia paraguaya, ¿verdad? Después también en la parte religiosa también Luque era manejada bastante. Vos sabés que la Iglesia Católica manejaba todo el país prácticamente en un momento de la historia. Y bueno, y Luque fue parte de esa historia, ¿verdad? Yo también comparto contigo saber de nuestra raíz es muy importante. Verge luqueño, yo creo que tiene que ser el himno nacional de todo ahí en la escuela.
1: Siempre quise preguntar, creo que a vos te pregunté ya, mi infanto. Por ejemplo, una empresa grande como este Hotel Urbón, por ejemplo, vos ves en su cartel y dice Asunción.
2: Sí, y claro,
1: los impuestos que tal, ¿se papio allá o acá o qué onda? ¿Por qué se permite eso? Por ejemplo, los perros pusieron todo aerosol, ponen otra vez Asunción, los perros borran, ¿verdad? Sí. Pero tiene que haber un porqué, tiene que salir alguien a explicar esos detalles, por favor.
0: Una vez a mí me explicaron, porque yo objeté y cuestioné también el tema del aeropuerto, con lo que dice Asunción, ¿verdad? Que porque en la ruta internacional figura como Asunción, ¿verdad? Y a ese le puso, ahora por lo menos ya figura Asunción, Luque figurará.
1: Vamos a ponerle que es algo nacional. Ya, eso pues lo del aeropuerto, ¿verdad? Pero una empresa privada como un hotel no puede ni a poner Asunción en donde es Luque, ¿verdad?
0: Pero la Conmebol cambió mucho también eso, hay que decir, de un tiempo a esta parte. Hacen sus notas,
1: sí, eso he visto.
0: Alejandro Domínguez, en sus discursos, estamos en Luque, no dice Asunción, ¿verdad? Dice Luque. Los Juegos Panamericanos, los Juegos de Sur, Asunción decía, y en el Comité Olímpico, tan Luque, era bueno, una decisión de ellos durante la peor Argel, pero por lo menos el tema de la Conmebol. Y lo de Borbón, no sé, a lo mejor, porque es la cadena, no sé, realmente por Asunción, pero
1: dice Asunción, su cartel dice Asunción.
0: Ah, mira, pues. Bueno, Santi, tenemos un montón de mensajes, muchísima gente conectada en el Facebook, enviándote muchos saludos. Mirly Pereira, un sinfín de mensajes. Y nos quedan unos minutitos porque tenemos que hacer nuestra última pausa, pero ya te vamos a despedir. Así que, sí. ¿Por qué tiene que la gente, el liberal, que va a ir a participar de la interna el 7 de junio, que ya está ahí a la vuelta de la esquina, ¿por qué tiene que votar la opción 2 de la lista 3, que es Santi Florentín, para concejal?
2: Tiene que votar porque soy un joven fanático por el partido. Soy un joven muy patriota también, ¿verdad? Que no entra solamente a querer ocupar un cargo, sino quiere tomar una responsabilidad, quiere hacer historia, quiere hacer mucho por esta ciudad, ¿verdad? Y lo primero es, obviamente, yo siempre digo que en esta interna demostrar el amor al partido que uno tiene, yo creo que he demostrado bastante. Y este 7 de junio yo creo que la gente que nos apoya va a poder hacerle llegar ese mensaje y vamos a poder tener el resultado que esperamos, ¿verdad? Yo voy a hacer valer ese voto con acciones, con una buena gestión, y que no vamos a entrar a ensuciarnos por ensuciarnos. Yo soy el único que va a perder si es que entro a ensuciarme, así que yo creo que las condiciones están dadas para que podamos salir muy muy conforme en este 7 de junio.
0: Gracias, Santi, por aceptar la invitación de venir a compartir esta noche. Sabemos que tenés muchas actividades, terminaste una reunión y bueno, y ahora está viniendo. El mayor de los éxitos. Y seguro que de aquí al 7 de junio vamos a volver a hablar, te vamos a volver a invitar seguramente para ir conociendo cómo va, pero si ya no lo hablamos, bueno, mayor de los éxitos, y bueno, que el pueblo liberal elija y que la decisión de si es acompañarte, bueno, sea el mayor de los éxitos para vos.
2: Te agradezco, Infanto, Horacio, y también Horacio, antes de ir nomás el tema de la identidad luqueña, ¿sabes qué es lo que tenemos que hacer? Con esto me quiero despedir, pintar otra vez todas las columnas.
1: La
2: columna de
1: la lanchada.
2: Todas las columnas
0: de la ciudad.
1: La gente no sabe qué pasa, ni está de Luque.
0: ¿Vale? Sí, tenemos que hacer. Vos sabés que da tanto gusto. Cuando
1: la verdad es el Rotary que está ahí, hay que no sé si el Rotary, pero hay que poner una, no sé, algo.
0: Sí.
2: Estamos otra vez. Sí. Entonces, tenemos que, esa era nuestra identidad, ¿verdad?
0: Y recuperar eso.
2: Tenemos que recuperar.
0: O sea, que Sinesio Aponte, que hoy está de cumpleaños, le mando un saludo entre paréntesis, él fue uno de los pioneros en pintar la columna. Y después le dijeron que como se pusieron la vereda unificada y se cambiaron algunas columnas, medio le prohibieron que pinte las
1: columnas. Ponen a un chancho enorme de cuate, y la gente que va a venir turísticamente va a ser...
0: ¿Es que se puso ahí en la estación del tren?
1: No, claro, güey, la gente se va a sacar fotos, y tiene algo como eso, o poner alguien, la ciudad de la música, alguien que esté cantando, bailando ahí, no sé, a determinadas horas, muchas cosas.
0: Así, gracias, Sandy, gracias por venir. 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Son las 22:50, hacemos la pausa y a la vuelta estamos con el cierre de Después de Todo. Por si no te...

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0: Son las 22:55, ya 54, casi 55. Nos estamos yendo, gracias.
1: Nos vamos. No, por favor, este es nuestra casa. Sí. Y aparte de eso, la gente se prende y...
0: No, agradecerle mucho a la directora.
1: Saludos a Dianita, Así que, nada, es rico, es gratificante escuchar de... en este caso de una persona joven, candidato a concejal, ¿verdad? Darle un poco su lugar y escuchar un poco también lo que se puede hacer por la ciudad, su propuesta, ¿verdad? Así que después de todo llega siempre a la familia luqueña.
0: Sí, señor. A la puta, ahora visto, o sea, la historia había compartido, ¿verdad? Total, no pierde vigencia.
1: No.
0: Compartí. Bueno, nos vamos. Gracias por acompañarnos. Gracias, Jean Paul. Gracias, Liliana. Firme siempre el equipo aquí en Después de Todo. Nos reencontramos a las 7 con Noti Música. Gracias a todos los que se conectaron y gracias a todos por los mensajes.

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la mañana, 6 minutos. 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Ya de programación con este día, guaco, viernes 22 de mayo del año 2026. 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Ya de temperatura, 13 grados. 13 grados, hijo, ñe de copujare, veré, guá. En la ciudad de Luque.

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5 de la mañana, 16 minutos. Se ne está pura jeico, pujare, veregua. 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Y el amigo Javier García. Javier García, gracias por la sintonía de Xenetampura, a persona de Mariano Roque Alonso, con la señora Mercedes, gracias por la sintonía, al amigo Ángel Marín, ahí allí, y más mensaje, Ángel de lujo, reglo, con la señora Julia, como siempre, escuchando desde la zona de Capiatá, Iñande. Gracias, Ángel, por la sintonía. Buen día, mi gran amigo, Iñandumina Angué Pujaré, Iñande, el amigo Lino Pastor Franco, desde Itapuamí, Iñande, el Endú, Iñalino, ya saludas, güey. Como siempre, Eboía, yo, ok, Iñalino, saludo, un vapo, ya saludas, güey. Saludos a la profe Blanquita Caballero ahí desde Upacaraí, como siempre, escuchando Xenetampura, hey, copujareveres igual desde Upacaraí. Ñandumi, angue pujare, que mil yambay.

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5 de la mañana, 29 minutos, se está pura jeco, pujare veregua. Ya yo saludaba a Jendú Música que y por la gina costella. 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Ya saluda, mira, ya en amigo. Como siempre, en Nerendú, el amigo Félix Ramírez. Félix Ramírez con la licenciada Liz Irala, y como siempre, en plena sintonía. Acuérdate, yo preparo Ima Juan, imagina, y trabajo Javier desde San Lorenzo, en Nerendú. Gracias a la amiga Liz, como siempre, ahí en Nerendú. Al amigo Lucho Torres, gracias por la sintonía de siempre, desde la zona de Limpio, en Nerendú, con la señora Ana Laura. Gracias por la sintonía. El amigo Alfredo, como siempre, en plena sintonía de Xenetá, pura Jeico, pujare veregua. Buen día, Zulioro. Y Catuviña Jendú, la música, Akena Papá de Kemil Yambay, por favor. Osvaldo González, saludos. Osvaldo González, ya se cata, pa, sin problema. Intente más viña Jendú, Catandé, pe pura Jeipa. 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

0: 5:34 pues eñan de hora hoy en 10. Saludos al amigo Celso Duarte. Celso Duarte, gracias por la sintonía desde la zona de Isla Abogado, Celso Ñanerendú. Al amigo Ramón Acosta y el amigo Crispín, camino al trabajo desde Cuacaranda, en plena sintonía. Ya saluda a mí, se recuerda, ojo, y copujare, bebé. Ya ando, mire, audio.
1: Buen día, Quintana, te COVID, la proteína. Y captuve ya, saluda a mí, se don Cayetano Rolón, hombre. Si tío, tú ya ves. Juan Rolón, le saluda.
0: Juancito Rolón, desde Morascue, o saluda al amigo Cayetano, al amigo Calle Rolón. Ahí está Calle Pucú. Y en el amigo don Cayetano Rolón, bella saluda a mí de parte de su sobrino Juan, desde Morascueja, allá en el Endú, y na Juancito, todos los días, y yo dice, la otra vez yo topa Guido, ve, ojo, Guido mecánico, ve, yo topa, ve, el amigo Juan Rolón, gracias por la sintonía.
2: Vale, cuál es que ya le coge.

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de la mañana, 43 minutos. 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

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Música paraguaya, la mejor música del mundo. 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

para vos, papá, para vos. Y me llevo a cocinar. Refrán es sentencia, refrán

Son dichos agudos y sentenciosos. En ellos, como las creencias se expresan en forma breve, la experiencia y el saber popular. Alguna sentencia, moraleja o lección. Refranes son entonces y señas de Ginasangirungüera. Son dichos agudos y sentenciosos. El que come no convida.

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Ahí, no, señor. 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Ahí, ¿verdad? 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

0: María Isabel.
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Romana Petia. 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

0: 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Música paraguayeña en Rusia, en Guilongarajena.
1: Buenos días, Buenos Aires, te estoy escuchando.
0: Buen día, Miriam.
1: Yo estoy tomando mate. No hace mucho frío. Muy lindo la lo que estás diciendo. El que come y no convida es un tonto en la vida, dice también.
0: No hay por nada, Miriam.
1: Y bueno, que tengas un lindo día, un lindo jueves. Bendiciones y quiero escuchar Ruqueña mía. Que pases muy bien.
0: Miriam González. 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Oye, ¿cuándo o se va a ir?

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2: Buen día, María Isabel. Celso Bordado del Mercado de Luque.
0: Celso.
2: Figura en la programación. 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

Martes Caru, Emiliano R. Fernández, Ojaiba Cuevas, en tu cañón de Oscar Pérez. 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
0: 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Muy buenos días.

Son las 7 de la mañana con 2 minutos. 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Esta es la ZPB 152, transmitiendo desde Manuel Domínguez y José Concepción Ortiz. Estamos en el barrio Julio Correa de la ciudad de Luque. Azul y Oroñan de Radio 94.7 MHz. Nuestro sitio en internet www.fmazulioro.com.py. Nuestras redes sociales en Twitter, en Instagram, en Facebook, en TikTok, Azul y Oro Digital. El WhatsApp 0971-947-947. Habilitado a partir de este momento nuestro WhatsApp para estar en contacto y recibir sus mensajes. Desde ahora y hasta las 10 de la mañana hacemos Notimúsica por la FM Azul y Oro. Hoy es día viernes 22 de mayo del año 2026. Bienvenidos.

Hoy vamos a hablar de política porque vienen y empiezan los cierres de campaña, pero sin lugar a duda la publicación que hacía ayer el concejal Diego Romero, que de hecho ya hablábamos ayer, ¿verdad? Porque en la entrevista que hicieron en Radio Ñandutí el día miércoles llamó la atención. Llamó la atención el planteamiento del concejal Diego Romero, ¿verdad? De hacer una encuesta con el diputado Diego Candia y el que salga mejor posicionado en esa encuesta seguía en carrera y el que quedaba segundo o tercero, porque seguramente que Faría también va a ser medido en esa encuesta, descabalgaba y apoyaba la campaña del otro. Bueno, así las cosas. La puja va a ser entre dos, entre Ugi Faría y el que resultare mejor posicionado entre el diputado Diego Candia y el concejal Diego Romero. Ahora, lo que está causando roncha aparentemente es la lista de concejales, porque ya no se pueden reunir. Y como dicen algunos abogados, suponiendo sin conceder que gane el concejal Diego Romero la encuesta, ¿qué va a pasar con los concejales del diputado Diego Candia? La pregunta, ¿verdad? Y viceversa, suponiendo sin conceder, gana el concejal Diego Candia la encuesta, Diego Romero cabalga, ¿qué pasa con su lista de concejales? ¿Qué pasa con Cristian Valdés, con Pedroso, con Matías Núñez? Creo que Beatriz Arrúa también está como candidata a concejal. ¿Qué va a pasar con todos ellos? Vamos a hablar un poco más tarde de eso. Y a propósito de campaña, de política, ayer mucha gente, hay que decir, en el cierre de campaña de Cristian Gil. Anoche ya realizó él su cierre de campaña porque para contar con la presencia del precandidato a intendente, que es el diputado Diego Candia. Estuvo el intendente Carlos Echeverría. Vamos a escuchar parte del discurso del intendente Carlos Echeverría.

Vamos a escuchar en instantes parte del discurso del intendente municipal ayer en el cierre de campaña del ingeniero Cristian Gil, que es precandidato a concejal por la lista 2 como opción 8.

Vamos a estar también con otras informaciones en la mañana de hoy. Vamos a estar con algunas informaciones policiales. Vamos a tratar de hablar con el presidente o con el director del IPS aquí en Luque, el doctor Roberto Manuel Rodríguez. Va a ir Jean Paul hasta IPS Luque para hablar con el nuevo director, porque justamente el IPS Luque tiene nuevo director. Se trata del doctor Roberto Manuel Rodríguez, quien fue designado este miércoles como director interino del Hospital de Luque, dependiente de la Dirección de Hospitales del Área Central. El cambio forma parte del proceso de reorganización institucional que está impulsando la nueva administración. El doctor Roberto Manuel Rodríguez reemplaza al doctor Jorge Melgarejo, que se venía desempeñando como director aquí en IPS Luque. El objetivo es optimizar la atención médica y fortalecer los recursos de lo que tiene que ver. Entonces vamos a hablar un poco más tarde con el nuevo director de IPS Luque. En el acto de designación, el presidente del IPS, el doctor Isaías Fretes, comentó la importancia de impulsar una formación con enfoque humano dentro de la institución. Fretes enfatizó que su administración apuesta por una gestión basada en principios claros. Vamos a, repito, hablar un poco más adelante con el nuevo director del IPS, Luque, más adelante. Son las 7:12. Hasta las 10 hacemos Notimúsica por la FM Azul y Oro en este día viernes 22 de mayo del año 2026. Bienvenidos a Notimúsica.

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Son las 7:37 minutos, Azul y Oroñan de Radio 94.7 MHz. Vamos a estar en comunicación con Jean-Paul Ortiz en un ratito desde el IPS Luque. Hay nuevo director médico, director en realidad, director del IPS Luque. Y vamos a hablar con el director. Mucho movimiento ya a estas horas en el IPS Luque. Gente que va desde bien temprano a hacerse estudios, análisis.

la zona de Macaí. Vamos a ir también a los títulos de los diarios. 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

0: Vamos hasta exteriores, el primer contacto con Jean-Paul Ortiz desde la zona de Macaí. ¿Qué tal, Jean-Paul? Buen día, adelante.
1: Buen día, muchas gracias. Anoche estaba, envié ya el mensaje al nuevo director y se ajustaba justamente que hoy iba a ser un día bastante álgido, entonces pedía tiempo y la otra semana con mucho gusto iba a charlar con nosotros. Ya tenemos nuevo director y justamente había un audio donde estaba parte de su audio que había editado para poder escuchar, en donde él justamente decía que pedía por lo menos la otra semana poder entrevistarle mientras se pueda sentar un poco en el cargo, ver cuáles son los problemas prioritarios, si es que lo hubiere aquí en el hospital. También le llamé al doctor Melgarejo preguntándole sobre el cambio. Me dijo que fue repentino, que fue antes de ayer, prácticamente todo fue muy rápido. Queda a disposición él, no sabe dónde va a ir, pero bueno, está a las órdenes para lo que hubiere lugar en el IPS.
0: ¿Quién es el nuevo director, ya? O sea, ¿de dónde salió? ¿El luqueño? ¿Conoce la ciudad? ¿No conoce? Porque si te tiene que acomodar, tiene que llegar primero, por lo visto que no tiene experiencia en IPS, no tiene
1: justamente
0: idea.
1: Justamente por eso yo le decía y después le reiteré, nada más para conocerle un poco, doctor, cuáles son las directrices, saber un poco de su experiencia dentro de lo que es el cargo. Entonces, eso es lo que decía justamente. Voy a ver por lo menos parte de lo que decía.
0: ¿Pero es un audio privado o te autorizó a que pasemos al aire su respuesta?
1: Ya, de hecho, ya acabo de decir lo que dijo.
0: No, pero está bien. Una cosa es lo que dice, pero si vos pasas su audio, que después no se moleste y que diga, yo te pasé un audio en privado y publicaste mi audio. ¿No? Eso no me voy.
1: Bueno, en todo caso me haría yo responsable, ¿viste? Ah. Sin problema. Estoy buscando nomás. ¿Qué fue? ¿Dónde está? Por lo menos parte de lo que...
0: Pero Isabel, ¿no le preguntaste de dónde es luqueño? Porque yo su nombre realmente no me suena, no le conozco ahora, no podría decir...
1: No, tampoco le conozco.
0: No. ¿De dónde viene? ¿A qué dedica el tiempo libre? ¿De dónde es? Sí. ¿Qué lugar se enamoró de ti?
1: Le escribí anoche, o sea, ayer a la tarde, 19:12, buenas noches, doctor, ¿cómo le va? Le saluda Jean Paul de la FM Azul y Oro y me hace el audio y le pido si podemos tener una entrevista, simplemente para conocerle, a ver qué directrices trae. Lo que él respondía, ¿verdad? Es que pide un poco de tiempo, que mañana va a ser un día álgido, decía. A ver si...
2: Buenas noches. Mañana va a ser un día complicado. Te pido por favor que me aguantes un poquito para hacer algún tipo de entrevista. Quiero asentarme un poquitito más ahí en el cargo y embeberme bien de los problemas más importantes a subsanar en el hospital y en algún momento próximo, pronto, entonces nos reunimos.
1: Es parte de lo que decía su mensaje de audio.
0: Y bueno, ¿y podés ingresar ahí hasta la urgencia o no te dejan entrar, Jean-Paul?
1: No, no. Es solamente hasta el frente. Es el mismo procedimiento que antes, inclusive él solía salir con nosotros afuera.
0: Por ahí para hablar solamente con algún paciente, si...
1: ¿Podemos hablar con lo que vayan llegando?
0: ¿Cómo consideran? Que
1: si saben.
0: Hay muchas quejas del IPS, no solo el IPS, el Luque, ¿eh? O sea, la falta de personal no alcanza.
1: Por otros medios publicaban justamente la aglomeración de personas, ya sea en farmacia o en la urgencia o en las consultas, ¿verdad? El problema habitual de siempre, digamos.
0: Vamos a ver si saben que hay nuevo director, si qué esperan, podemos sondearle a la gente que está ya seguro esperando porque...
1: Buen día, usted viene a consultar, señora, ¿cómo está?
3: Buenos días, Y Hernán, yo soy chipera de ahí.
1: Ah, ya, ya. ¿Vos sabías que hay un nuevo director?
3: Sí, el doctor de acá.
1: Ah, de acá es el doctor.
3: Sí.
1: Ah, entonces, bueno. Usted ya conoce entonces la problemática.
0: ¿Viste? Ahí ya tenemos la respuesta que nosotros no sabíamos, la chipera ya nos dijo. El doctor de acá, el director, ¿viste? ¿No? Mismo. El funcionario IPS, así como el doctor Melgarejo, seguro que el doctor Melgarejo seguirá haciendo consultorio acá en Luque, en la central, o en Ingavi, o no sé, noche de junio, 12 de junio. Porque son funcionarios, normalmente, funcionarios dependientes luego de la previsional, y entonces hacen nomás rotación en diferentes instituciones, o sea, en diferentes lugares.
1: Sí, el doctor Melgarejo se mostró sorprendido, me dijo que fue todo muy rápido.
0: Y estuvo mucho tiempo, parece, el doctor Melgarejo, creo que con varios presidentes trabajó, ¿verdad? El doctor Frete llega a la presidencia del Consejo de IPS con mucha expectativa y por lo menos yo le tengo fe. No voy a hablar por nadie, yo no le represento a nadie, pero por lo que escucho de las reuniones del Consejo, del IPS, de cómo se expresa el doctor, de la idea que tiene. No sé si va a poder con todo, porque hay que decir, en IPS es todo un mundo el tema de los sindicatos. Ya tenemos la imagen en vivo, mira. Es todo un mundo los sindicatos. Ahora él se está enfrentando con las empresas proveedoras. Y finalmente, ojalá que esto no le terminen haciendo la cama. Me había dicho un presidente de IPS en algún momento dado. Estuve hablando con él y me dijo, uno cuando llega con buena intención al IPS, así como está llegando el doctor Frete, te hacen la cama. Te hacen un golpe que te dejan, por ejemplo, sin oxígeno la terapia intensiva. Y vos sos el responsable porque sos el presidente de IPS. Pero en realidad fue una jugada pero mortal de los médicos, los sindicatos, de la enfermera, del proveedor, de no sabés quién. Pero vos vas a ser el responsable, porque no van a decir, le hicieron al director para hacerle la cama, le dejaron sin oxígeno a la terapia. Vos te imaginas lo riesgoso que, bueno, y eso pasó en IPS alguna vez, me dice este presidente. O sea, a ese nivel llegan. A ver, al doctor Frete, el primer día le aflojaron la tuerca de su llanta. O sea, estamos hablando que no estamos con gente. Hay negocio demasiado grande en el IPS. Entonces, si vos entras a cortar el negocio, los muchachos. El doctor Frente se publicó, le aflojaron la tuerca de su llanta, o sea, pudo haber terminado en una tragedia, estaba viajando en ruta y sintió que vibraba su auto, se quedó, revisó y se aflojó todo. Está Jean Paul en la puerta.
1: Me estaba saludando la gente ahí. Bueno, no hay mucha gente aparentemente. ¿Hay mucha gente? Más o menos, sí. Más o menos. ¿Vos sabías que hay un nuevo director? ¿No? ¿No sabía? Hay un nuevo director. ¿A cuánto está la chipa? 5.000. ¿Con qué? ¿Y con cocido?
4: 10.000.
1: ¿10.000?
4: Sí.
1: Ah, bueno. ¿Y qué tal? ¿Qué dice la gente? ¿Compra?
4: Sí.
1: ¿No les crea a ustedes problema por venir a vender acá?
4: No, gracias a Dios. Todos queremos trabajar también.
1: Y sí, ojalá que el nuevo director no...
4: Ojalá.
1: Bueno. Ahí está, gracias. Por lo menos no están ingresando todavía ni saliendo personas.
0: O sea que hay una construcción nueva que yo cuando me fui a hacer unos estudios ahí en IPS, el Luque, he visto, no está terminado todavía. Ese fue uno de los. O sea que hermoso, porque el doctor Melgarejo me había hecho recorrer un espectáculo de lo que va a ser cuando se termine y se pueda inaugurar eso ahora. Porque tiene el área de laboratorio, ya se van a hacer acá las pruebas, no hace falta enviar las muestras al laboratorio central de lo básico, digamos, no solamente cuestiones muy complejas. Ahí estamos viendo justamente, ¿verdad? Tiene entrada independiente, conecta directamente con la sala de consultorios, la urgencia.
1: Queda parte de la estructura de lo que era el hospital cooperativo. Varias veces llegamos a consultar aquí, buena atención en aquel momento, en aquel tiempo, recuerdo. Esto salió justamente como una idea cuando el presidente en aquel entonces, Noldin, de apellido Noldin justamente, Leopoldo Noldin, había visitado el Chaco, y en el Chaco están los hospitales de las cooperativas, de la cooperativa Chortitzer principalmente, que era majestuoso. De ahí vino la idea de tener un hospital cooperativo. Finalmente, bueno, lograron vender a IPS, y esto es lo que quedó, digamos, queda como parte del edificio del hospital de la cooperativa de Luque.
0: Sí. Y ahora se hizo una ampliación ya con siendo propiedad de IPS, digamos, y repito, es monumental la obra. Porque realmente a mí me sorprendió gratamente.
1: Ya que estamos, la queja también es esta parte del agua, que los vecinos suelen, imposibilitados están de cruzar esta parte, porque acá se llena de agua,
0: no,
1: esta parte, cuando llueve, es imposible cruzar por lo menos a pie en esta parte, ¿verdad? Que falta hacer la limpieza y el desagüe que va hacia la esquina del semáforo.
0: Y la vereda mismo también, ¿verdad? Bueno, ahí ni vereda, ¿verdad?
1: No, no hay vereda.
0: ¿Teléfono para la municipalidad? Se vende, dice, esa propiedad al lado de IPS, ¿verdad?
1: Se vende.
0: Y bastante interesante, porque IPS podría comprar esa propiedad para hacer estacionamiento, porque el problema principal que tiene el IPS Luque es también estacionamiento, además de, bueno, un montón de otros problemas que tiene, pero tiene varios estacionamientos privados ahí en la, al otro lado de la calle, pero podría construir ahí un
1: estacionamiento. Por lo menos para 50 vehículos.
0: No, pero construir una de 2 o 3 pisos, ahora así se usa. IPS cobre con la plata. Que es lo que Frete decía. Ayer fue jueves. El miércoles estaba mirando la reunión del Consejo de IPS. Cerca de IPS Central hay una villa que es de IPS. Que hay 40 viviendas. De los cuales 22 hace más de 12 años no le pagan un peso al IPS. Están viviendo gratis. Escuchen bien lo que les voy a contar. Gratis están viviendo hace más de 12 años. Porque está judicializado. No se le desaloja, pero tampoco le pagan. ¿Y saben cuánto es el alquiler que le deberían pagar al IPS? Ahí, sobre el Lombardo, ahí cerquita, ahí, a cuadra del IPS Central, 1.500.000. O sea, regalado luego el costo del alquiler. Y así todos no pagan. Y hay una casa que se licitó, porque se tiene que hacer por licitación eso. Y si vos querés alquilar de IPS, tenés que participar de la licitación, ¿verdad? IPS estaba pidiendo 4 millones de guaraníes, que es más o menos lo que cuesta una casa de 4 habitaciones, con patio, con piscina, con quincho, con todo. Pues no son casitas así de 2 piecitas o de 1 pieza, no, no, no. Son casas bien constituidas. IPS puso el precio de referencia 4 millones. Pues vos puedes pagar, te puedes decir, ¿sabes qué? Hay uno que pone 4 millones y medio, hay otro que pone 4.600.000, y bueno, al mejor oferente se le da. Pero como mínimo tenés que pagar 4 millones. El que se presentó ofreció pagar 2 millones nomás. Entonces, como ya es, imagina la situación en IPS, dijeron, no, no le podemos alquilar porque nos están controlando por todos lados, no, no, no. Pero así, cientos de negocios. Acá, en la zona donde se venden las plantas aviadores del Chaco, ¿cómo que se llama Villa Jardín? ¿Jardín de Francia?
1: Villa Victoria.
0: Isla de Francia. Isla de Francia. Cientos de inquilinos que no le pagan un peso de IPS o le pagan 800.000 guaraní, 1 millón, 2 millones. En esa zona. La Manzana T, que está en la zona del shopping ahí, es propiedad de IPS. Y algunos no pagan hace años. Y se va el abogado, negocia, tal. Vamos a hablar un día con José I. González Maki, que era asesor jurídico de IPS, porque él está acusado de que se iba y negociaba directamente con los inquilinos. Le decía, mira, te va a caer desalojo, vamos a arreglar acá, mejor un mal arreglo con pleito largo. Entonces IPS hace agua por todos lados. ¿Y quiénes somos los perjudicados? Nosotros, los asegurados, los que vamos y consultamos. A los que nos descuentan de nuestro salario, porque acá a mí la radio y a los compañeros, la radio le descuenta, mes a mes, el salario y paga en fecha, que cuando corresponde, el aporte, ¿verdad? Que después nos va a servir para nuestra jubilación también, pero también ahora ya nos debería servir para la atención médica. Y vos te vas y no tenés turno, o tenés que esperar, o llamás y te dice, vení para dentro de 6 meses, te vamos a dar el turno. 4 o 5 horas se espera, ¿sí? Urgencia. Y hay pocos médicos, me había dicho el doctor Melgarejo también, ¿verdad? ¿Por qué? Porque los médicos también prefieren salir de IPS, que antes era lo máximo para el profesional médico trabajar en IPS, porque era el que mejor pagaba. Hoy ya no es el que mejor paga, hoy te conviene más irte al sector privado o irte al sector público, porque trabajas menos tiempo por más o igual cantidad de dinero de salario, me había dicho un médico, ¿verdad? Entonces, en vez de estar en IPS, por 4 millones de guaraníes, se va al Ministerio de Salud, está 2 días en el Hospital General, 2 días en el Hospital de, no sé, digo, Trinidad, 2 días en el Hospital de Barrio Obrero, y termina ganando 10, 12 millones de guaraníes, porque tu rubro, un rubro que tenía en IPS, termina diversificando, y te va a 3 lugares diferentes, pero con 3 rubros diferentes. Entonces los médicos dicen, no, me voy a ir nomás al Ministerio de Salud, me voy a ir al sector privado.
1: Hay un mensaje.
0: Pero así la... El doctor Roberto Rodríguez, un excelente cirujano general reconocido de la Universidad Nacional de Asunción, es médico del IPS Luque de años, dice Rosa Duarte. Ah, bueno. Rosa Duarte.
1: Ahí ya lo llamativo de que se iba a sentar, o sea, no sabía qué problemas había entonces.
0: Sí. Por eso es lo que digo, ¿verdad? Que sí, que la respuesta que te dio nomás. Nosotros queríamos conocerle, pero está con todo su derecho. Pues a ver, puede no querer hablar también, no, y no pasa absolutamente nada. Pero ojalá le vaya bien y cambie los inconvenientes que se estaba teniendo en el IPS Luque. El doctor Melgarejo, repito, hizo un gran trabajo también con las herramientas y con las armas que tuvo, porque si no le dan médico, ¿qué va a hacer? Si en vez de tener un pediatra infantil o un traumatólogo, no sé, digo cualquier especialidad, te dicen, no, ¿sabes que no hay? Sí. O hay uno solo, y no le da la capacidad a ese uno solo de atender 30 problemas pediátricos infantil, tener 30 criaturas ahí que están todos esperando para... Y un médico le tiene que atender, ¿ja? Ajá, ¿no está manteniendo? Tiene un excelente currículum como médico, persona y docente y administración en salud pública, dice acá Ros Duarte. Bueno, el doctor Roberto Rodríguez. Yo no dudo, pero como no le conozco, no puedo tampoco hablar. Y Ros Duarte le conoce y bueno, y tiene que ser, o ha de ser así como ella dice, que es una excelente persona, que tiene un currículum médico profesional. No sé, es como que a mí me digan, el doctor Miguel Ángel Gil es el director. Y al doctor Miguel Ángel Gil le conozco porque primero era mi pediatra. Y le conozco como persona, le conozco como médico, o no sé. O el doctor Javier Duarte, o el doctor Amarilla, o el doctor Verón, no sé. Son gente a la que ya le conozco y puedo hablar por ellos o de ellos, digamos. Al doctor Roberto Rodríguez no tengo el gusto de conocerlo. Ojalá lo pueda conocer, bueno. Y más todavía así, así como dice Ros Duarte, ¿verdad? Que es una excelente persona. Bueno. ¿Y qué es la Argentina, Jean Paul,
1: Sí, acá está Alex Benítez. ¿Qué tal, Alex? ¿Cómo está para la FM Azul y Oro? Venía a consultar, ¿bien? Venía a consultar. Qué bien, che. ¿Qué tal el cuerpo de bomberos cuarta compañía?
5: Tranquilo, va.
1: Aquí lo va. Sin nada.
5: Sin nada.
1: ¿Qué tal? ¿Sabes que ella es el nuevo director?
5: Sí, escuché.
1: Ah, ya. Escuché. Y bueno, ¿y qué sueles hacer aparte de venir a consultar? Que digo, ¿qué quejas tenemos de ahí? Y pensé lo que.
5: Y la verdad que ninguna.
1: Ninguna.
5: ¿Para qué te has mentido?
1: ¿Vos no tenés inconveniente?
5: No. Siempre las veces que vengo a consultar y ven cuando traemos pacientes también, la recepción es muy buena.
1: Acá suelen venir también ustedes, ¿verdad?
5: Sí.
1: ¿Cómo era que hacen? Ustedes le preguntan al paciente, o sea, que al accidentado. ¿Cómo le llaman ustedes?
5: Y accidentado.
1: ¿Accidentado?
5: Accidentado, sí.
1: Ustedes le preguntan, ¿verdad?
5: Sí.
1: Si tiene IPS.
5: Si tiene IPS y si no, y si tiene, le traemos directamente acá y si no...
1: De acuerdo a la gravedad, ustedes tienen el número, le llaman, estamos llevando un paciente con tal condiciones, así es el procedimiento como es.
5: Con la gente del regional, sí. Pero acá no, acá solamente directamente le traemos. Dependiendo de la gravedad también algunas veces, y de la zona le llevamos a IPS en Gavio, en la central.
1: Con este tema del frío, ¿qué decís vos? ¿De qué tenemos que cuidarnos? ¿O en las motos hacerla de golpe?
5: Y obviamente la neblina, en los vehículos, o sea, los vidrios están todo empañados, entonces también capaz de tiene menos visibilidad. Pero sí, siempre el mismo cuidado, por más que haga calor, frío, pero sí cuidarse más de lo que es la neblina, que es donde dificulta más la visibilidad del conductor, sí. En sí.
1: Gracias, Alex.
5: ¿Cuándo usted?
1: Ahí está, Alex, voluntario, bombero voluntario de la cuarta. Waldi, ¿se apete? ¿Cómo andamos? ¿Vale, aporte? ¿Qué hay de nuevo? ¿Todo bien, vio? ¿Qué tal? ¿Hay nuevo presidente?
6: Sí, señor. ¿Vos
1: le conoces al presidente? Al nuevo presidente, yo de ayer que digo presidente, director, no director.
6: Actual.
1: No, el director acá.
6: Sí, el doctor Roberto Rodríguez.
1: ¿Le conoces, vio?
6: Sí, está hace tiempo que está acá.
1: Ah, ya. ¿Y él es luqueño?
6: Luqueño.
1: O sea, con eso entonces la...
6: Sí.
1: ¿Va a la nueva liga luqueña?
6: Full.
1: ¿Vos estás en qué club estás vos?
6: ¿Qué?
1: Guaraní de Loma Merlo. Sí, ¿qué tal? Buen día. ¿Cómo andamos?
6: Vino a controlar, decir por dónde viniste, si llegaste bien.
1: Y bueno. Estamos a la hora en cualquier cosita. Gracias, todavía no... Recién antes de ayer fue el cambio, ¿verdad? Ayer sí. No hubo nada. Cambio, digamos, acá.
6: No, nada.
1: Y bueno. Estamos atentos, Waldi, cualquier cosita. Normal.
6: Todavía no se
1: bajó,
6: todavía no hablaron con él.
1: Está
6: en su oficina.
1: Ah, llegó a las 6, me dijeron.
6: Sí, 6:20, por ahí ya estaba.
1: ¿Ya hay mucha gente hoy? ¿O no?
6: Y hola, ¿cómo te va? La señora.
1: Bueno, acá está Waldi.
6: Normal ahora en el movimiento.
1: Bueno, gracias.
6: Dale, Jean-Pierre.
1: Dale, nos vemos. Dale, chao. Muy bien. Ya escuchamos entonces. Luqueño también, por lo menos de domicilio seguro.
0: Sí. Bueno, espectacular. Bueno, Jean Paul, vamos a ver entonces cuándo podemos hablar con el doctor. Una vez que se asiente, que te dijo, ¿verdad? Voy a adentrarme un poquitito en la situación y después vamos a hablar, te dijo, ¿verdad?
1: Sí. Así dijo.
0: Bueno, vamos a esperar entonces y vamos a buscarle de vuelta la próxima semana porque ya es viernes, ¿verdad? Así que vamos a ver si podemos hablar, porque repito, hay muchas quejas de IPS y de todo el sistema de salud, en realidad, la gente se va...
1: IPS presta plata, ¿verdad, Víctor?
0: Sí, presta. Presta para la seguridad.
1: Para el luqueño, para prestar.
0: ¿Eh?
1: ¿Qué tal para el luqueño para prestar, si plata para lo que no hay?
0: ¿Eh? Ah, la otra, Jean Paul, esa es la de ahí, por ahí, ¿no? Que dice, va,
1: no,
0: esa
1: es... viernes, por ahí, te digo,
0: Víctor, para hablar. Mañana juega el luqueño.
1: Mañana juega el luqueño.
0: Luqueño con asegurado de IPS, ni no paga IPS, que es distinto, o debe pagar IPS, de la funcionario, cuérdale, padre. IPS cobra, ser luqueño, ve nada más que el burucada más plata.
1: Habla. Bueno.
0: Ayer habló, yo no pude escuchar todo, pero habló el arquitecto Enrique Gil, la Oral Deportiva. Vamos a escuchar un poco más adelante la entrevista también. No pude escuchar toda la entrevista, pero vamos a escuchar. Dale, Jean Paul, quedamos por acá.
1: Bueno.
0: Son las 8:02.

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Un ratito vamos a estar con invitados en la mañana, con visita en la mañana de la FM Azul y Oro. Nos van a acompañar porque hay una convocatoria muy interesante que se está haciendo para cursos, talleres desde la Casona Cultural Departamental Julio Correa.

0: Transmitiendo a través de Azul y Oro Digital en Facebook y por supuesto la 94.7. Estamos con visita desde la casona departamental Julio Correa. Nos acompaña el profe Domiciano Figueredo y el profe Francisco Pérez. ¿Qué tal, Domiciano? ¿Cómo estás? Buen día para la FM Azul y Oro. Mala Pordena.
1: Y por nada, metí mi director.
0: Ya por nada que me quedo donde
1: ando. Y saludo también a toda la audiencia.
0: Para pero hoy ajina. Sí, ahora, ¿no? Estamos de para pero bien.
1: Ya estamos. Andú a Yucro ajina. Va a ser ajina IPS en día.
0: Claro. Oye, me consulta IPS.
1: Te puedo sintetizar en 30 segundos, ¿verdad? Sí. No es artístico, pero la forma de estafa en nuestro rey es total. Tenés que ser un artista. Así como dice también el doctor Frete, el nuevo presidente, ¿verdad? Jaegu Heiguri, Shena Mondakuay, en el primer discurso ya dijo eso, sí. Impresionante, Víctor. En cada paso que da ese señor, pebosare visoró, donde ya es allá en nuestra jerga popular, cuando hay tantos robos así y no sabes dónde se van los recursos, ¿verdad? Y en cada paso que da, los robos que va detectando y ese señor, yo no sé cuánto tiempo va a poder estar.
0: Aguantar y sostener. Yo contaba más temprano. ¿Qué tal, profe Francisco? Mala Portina, perdón.
2: Maite y mío, padre, Víctor, eres el señor, estreico, daore, ya lloré, pire, venía a cucururu, o se ponen bajo, hombre, güey, catupe, peña, de que era, hubo, tú, ñañumbo, yo ayurupi, ñañumbo, barete, ñañumbo, cre, rupi, y vea, o sente, y ya se huiré.
0: Para cerrar nomás el tema de IPS y ya meternos en el tema de fondo, que es los cursos, talleres que se va a hacer en este caso, bueno, en el local temporalmente de la Academia Danza Geraldine Doldán, pero que es de la Casona Correa, de la Gobernación del Departamento Central, el IPS, yo decía más temprano, el primer día que asumió el presidente, después de hacer el discurso, al día siguiente viajó y ya le aflojaron las tuercas de su camioneta, porque eso renunció públicamente. Es una mafia tan grande, y a mí me había dicho un presidente IPS que vos querés entrar a hacer bien las cosas, y a veces te encontrás con una estructura tan bien armada de tantos años, que me dice este expresidente de IPS, imagínate lo que a mí me hicieron, a mí me apagaron el oxígeno en la terapia intensiva. ¡Criminal eso es! ¿Pero y quién va a ser el responsable que haya 10 muertos en terapia intensiva del IPS central? ¿Por qué? Porque se quedó sin oxígeno o se apagó. E investigá, Tania, allá. Pero OJ, presidente de IPS, Ario OJ la responsabilidad. Y es imposible controlar todo y pasan en las grandes instituciones, le pasa al gobernador, le pasa al intendente, le pasa a los presidentes. Bueno, tenés que ir derivando y delegando responsabilidades, porque indica tu indemen va en todos lados y en IPS hay creo que 37 sindicatos, y yo no estoy en contra de los sindicatos, al contrario, estoy a favor del gremialismo, yo soy gremialista, me gusta, pero cuando el sindicato termina siendo un perjuicio y lo que hace es apañarle a una partida de delincuentes, escucha, eso tenemos que estar, y el que está a favor de eso y es delincuente igual del que está adentro, ¿verdad?
1: Pero entonces, los sindicatos, Vito, tienen que estar para fortalecer una institución,
0: claro,
1: para jugar en contra de la institución.
0: Exacto.
1: O sea que eso es totalmente, se aplaude, ¿verdad? En todos los entes públicos, es bueno que estén
0: defiendan los derechos laborales de los empleados. Totalmente. Esa es la función principal de un sindicato.
1: Pero no grupos que se forman solamente por intereses mezquinos
0: y turbios. Me dice un día el precio de los empleados. Esa es la función principal de un sindicato.
1: Pero no grupos que se forman solamente por intereses mezquinos y turbios.

0: y le veo a fulano, a sultano, me da los nombres, yo voy a obviar los nombres, pero grandes empresarios o representantes de grandes empresas, y me dice: doctor, bienvenido, ¿qué va a tomar? ¿Una cerveza, un whisky? Ni, pues no, una, vamos, tomo una cervecita, ¿no? ¿De qué se trata la reunión? No, queremos hablar contigo, acabamos de comer, por un carú, media hora, ni boyarú, pepe. Y después ya iba a la reunión entrando en el fondo de la cuestión. Y le dice: mira, doctor, nosotros le apoyamos al presidente de la República en su campaña. Fulano puso tanto, mengano puso tanto. O describe, de los 15 empresarios que estaban ahí, o los representantes.
1: Su presentación.
0: Va esa funciona ya. Y nosotros queremos seguir trabajando como venimos trabajando. Fulano gana la licitación de la limpieza, fulano gana la seguridad, fulano gana la provisión de ambulancia, fulano gana la provisión de materiales de construcción, fulano. Y hay un 10% de toda la licitación para vos. Así venimos trabajando, dice. Y le mira a este director y le dice: pero, ¿y qué es lo que me están planteando? Le dice: no, y que sigamos con el mismo sistema. Me dan de la comisión, acá no pasó nada, seguimos trabajando de la misma manera. Y este amigo mío le dice: señores, yo no vengo para eso, al contrario, yo vengo para corregir IPS y para cambiar justamente, porque lo que vienen haciendo ustedes está mal, porque no hay medicamentos, porque hay esto, porque lo otro, porque falta acá, porque no hay turno, pues, un montón de cosas. Entonces, doña, por una discusión, pero le dice: doctor, ¿usted qué nos dice? Y aparece otro empresario y le dice: doctor, entonces te vamos a tener que sacarle. Ah, ustedes lo me pusieron, vio. No, el presidente decidió ponerte a vos. Pero te vamos a sacar, nosotros te vamos a sacar, dice. Y dicho y hecho, me dice este amigo, ¿verdad? No pasó 2 meses de esa reunión y a mí me sacaron. Procuraron mucho, aguantó él un tiempo importante, pero no tuvo más de un año. ¿Y por qué? Porque fue tanta la presión que era insostenible para el propio. Imagínate cómo se maneja. Y es doloroso, pero es lo que pasa en nuestro país. Eso es que la gente tiene que saber. Y se sabe. A ver, Luque, mala, y fulano y buscar plata, usurero. Y uno lo todos sabíamos, pero era un secreto a voces, pues.
1: Uno de los temas más sensibles, Víctor, que es la salud pública, o sea, el sistema de salud, la salud, pues, el ánimo, cuando te hablan de salud y de educación, pues es donde realmente te matan las instituciones públicas, cuando no funcionan, y si en este caso que vos estás mencionando, ¿verdad? Y los que pasamos el calvario en mi familia, nomás te digo, ¿verdad? Aportamos 6 personas en mi familia para IPS. Obrero nos es la cuenta cuántos millones aportamos. Obrero, no hay puro y prácticamente IPS no usamos porque.
0: Y,
1: gracias a Dios.
0: No hay cote de su hija le cote de corre posibilidad.
1: Gracias a Dios. De repente hay urgencia que sí, claro. Nos vamos a. Pero impresionante. Yo creo que es un tema que se tiene que debatir y este señor ojalá que pueda hacer todas sus intenciones, porque es realmente un calvario para mucha gente.
0: Y que enfoque por área, porque el lado pareja, el lado otro frente, yo confío mucho en él, honestamente les digo, confío mucho en él, creo, no lo conozco, nunca hablé con él, pero me da esa sensación de lo que voy a decir, que es buena gente y que quiere hacer bien las cosas. Y que lo mundajan más, puede terminar siendo una gran decisión, y que tú pedí de tanto que se la otra dijo. Me traen a mí una convocatoria de licitación por 50 mil millones, 85 mil millones. Jesús, Dios, checo, nunca anda ese abeita más posiblemente nunca, porque él fue médico toda su vida y tiene su salario y tiene un buen pasar, pero hace una licitación por esos montos que es mínimo lo que hace IPS. Dice, pero ¿cómo? Y bueno, ¿para qué? Ojalá, repito, como decía, haga bien las cosas y que vaya por sectores, porque ahora, por ejemplo, el otro día se fue a Encarnación y dijo, un tema tan sencillo. En la sala de quirófano hay una ventana, dicen, va, ese que opera con esta ventana, quirófano, ver la ventana, el quirófano tiene que estar blindado lo máximo posible. Un bichito que entre ahí por la ventana del quirófano del hospital de IPS Encarnación, le puede matar al paciente, dice, porque vos tenés que tener.
1: Improvisaron un espacio
0: para un quirófano, así. Entonces, son cosas que se puede solucionar rápido, dice, tipo de ventanas, lo que haya, pues mezcla materiales, imagínate. Y ahora se fue, creo que a Concepción en estos días. O sea, está.
1: Yo creo ojalá que sentimos, vaya. Toda vaya la viendo. Gente común y corriente así sentimos ese tema del sistema de salud, tanto de IPS como también el Ministerio de Salud Pública, ¿verdad? Porque hay cosas que uno a veces se sienta guapinden a sebonde y cuaimba pa ella porque con ah rico allá pero ñandé en Buriajú, Víctor.
0: ¿Vos sos jubilado de IP? Eso no, docente creo que
2: es Hacienda. Sí, señor, es Hacienda. Nosotros somos jubilados de Hacienda, pero de todos los temas que ustedes están...
0: Me interesa en Iguazú,
2: Fernando. No, allá pues acaban de...

0: Pues, apocánico, porque la pendeja es con de güey. Entonces, ojalá se ha institucionalizado ese tipo de cosas en las instituciones públicas y más aún en lo de salud y en lo que se refiere a IPS. Y como bien lo manifestaste, Víctor, hay mucha esperanza en este señor. Primero, porque hace públicamente.
1: Sí.
0: Está haciendo conocer cosas que anteriormente muy poco se hacía. Y ojalá que en los medios de comunicación pueda apoyar su gestión, porque si no hay ese acompañamiento fuerte de los medios de comunicación, Jacob Brasileiro no acredito que vaya muy lejos.
2: Pero Francisco,
0: porque hay muchos intereses creados en el mundo, en este mundo. Entonces, si fuertemente los medios de comunicación no se hace eco y no le acompaña firmemente.
2: Yo digo una cosa nomás, de lo que yo te estaba escuchando, Víctor, y yo creo que amerita este tiempo también. Nosotros, con mi familia, siempre aprendimos a dar unas manitos así a gente muy necesitada, ¿verdad? Y yo creo que ustedes son testigos de eso, ¿verdad? No de ahora, sino hace mucho tiempo atrás, desde hace mucho tiempo. Le encontramos casualmente a una persona homanógina que tenía hospital del interior del país hace un mes atrás. Estaba en la cama, postrada la persona, ¿verdad? Le trajimos en el hospital del Luque. Primero, y esto es un misterio de Ñejaguá, Pepe, vos tenés que ser alguien especial en Ñejaguá, la directiva. A mí, como si fuera que son, no sé,
1: seres superiores.
2: Seres superiores, yo. Entonces, empezamos a exigir un poco de estos estudios. Jaume, su EPTI posiblemente tiene cáncer, este pobre señor, ¿verdad? Y haciendo metástasis también, los estudios que ya se le hizo y que duró más de un mes realmente eso. ¿Qué es lo que pasó ahora? No sé quién será ni quién es este de Meprotec, que es una empresa tercerizada. De Pigo y Cuá, Homo y Jasupe. Fin de octubre de ley estudio. Ande pide una cáncer, persona con así. Cáncer.
0: O manota, ya o para el velatorio, ya hay seis meses y de tiempo y llegamos.
2: Víctor, no puede ser eso, no puede ser. Realmente la salud también es un cáncer, ¿verdad? No solamente esa enfermedad que te detecta, sino que también la salud. O sea, que en Dewa, y con razón le entendemos así a tantas personas que en los hospitales públicos están ahí llorando sus necesidades, sus sufrimientos, o más no, a dónde ir a llorar. Entonces, mencioné esa empresa porque es una empresa que nosotros todos estamos pagándole.
1: Te doy la respuesta. Meprotec es un consorcio de medicina profesional de tecnología, un consorcio paraguayo conformado principalmente por el Sanatorio Británico y la empresa Reiva S.A.
2: Seo primero, o sea, ahí,
1: Británico Harrison Baena.
2: Primero dudo y después pienso, Víctor, porque
0: es lo mismo que maneja IPS también.
2: Sí, también la misma empresa, pero te digo, máquina, oye, yo voy a todo lo que recauda esta empresa, cuántas máquinas, y yo digo, me protege porque ñandego ya paga, vea. Nosotros estamos pagando, o sea, nuestros aportes, nuestro, no sé, impuestos estamos pagando, y no puede ser que fin de octubre una persona que se esté muriendo de cáncer tenga que poner, y no hay caso con ellos. Apegato, último, digo esto. Y termino, porque Robert Ajapaitela Cocaraípe en la situación, la orden médico, algunas personas conocidas nos ayudan para llevar, rechazan. ¿Por qué rechazan? Porque ahora una nueva regla que ponen ellos, el director tiene que firmar también esa orden. Eso pues es para que te digan nomás ya. O sea, cualquiera que tenga un dedo de frente, te fue Manón de Roga.
1: Qué doloroso.
2: Disculpe.
1: Después cambia, porque le conozco al representante. Voy a ver si podemos ayudarte, Domi, con este tema. Pero al margen de eso, ¿no?
2: En realidad, a toda la gente, eso que, porque el calvario es de toda la gente que está ahí, Víctor, y cualquiera tendría que tener. Cualquiera tendría que tener este derecho y esta posibilidad de que se le haga esto antes de que se muera en la pobreza.
1: Como en el domiciano y por tombo y que embobes y machas la puta de plaga se te chamba esa la chamba esa chamba esa ni contagiando
0: un poco de catarsis también porque
1: por tombo y que embobes se llama más la Puta, y se hagan agua, de castigo corta esa la.
2: Eso, no, viva Víctor.
1: Pero es que te genera eso, Domi, cuando empezaba a hablar. Te genera eso, una impotencia, en serio, y la gente que está del otro lado también seguro está sintiendo lo mismo, porque vos decís, no, puta, no puede ser, o sea, no, ya no es Mongualipa. Y tuvimos la experiencia en la Casona Correa de la burocracia, de las vueltas que nos dieron para el teatro, de que se trancó acá, que se. Bueno, ya pasó, ya queda en la historia. Alguna vez vamos a contar sobre antes, ya escribiste en libros, pero se pasó por eso también, la burocracia de una firma o de un negocio, y ahí que acá, que este, que no, que fulano, guaná.
2: Todos tienen su negocio, todos tienen su tajada, todos tienen. Entonces nos han metido en esa quesera, en ese pasillo, nos han sofocado de esta forma, tanto en la gestión, en la educación, en la salud pública, en todo nos han hecho así. En fin.
1: Bueno, vamos a lo positivo. Eder, tenés canto a Julio Correa, ahí en el canto a Julio Correa, vamos a usar un poco de cortina de Luis Alberto del Paraná. Canto a Julio Correa, porque vamos a hablar de la el de arriba, esa, de la casona Julio Correa. Ojo, y más el año de construcción, ella.
2: Sí.
1: Se y logró.
2: Y usted, ella es al lado, oye, tiene un año de droga en este caso.
1: Sí. Sí, realmente.
2: Operándose de cueje, ¿verdad? Y alguien, colega tuyo, ¿verdad? Se pasó por ahí y dice, pero anda ahí, podemos imaginar, vos, unos cuantos tipos con martillete, con mazo enorme ahí arriba. Por pedazos, una de las restricciones que nos pusieron, que no pueden meter máquina grande por la vibración. Bueno, yo entiendo, pero esa gente pues puso todos unos tablones para que puedas hacer impactar sobre eso lo que vaya cayendo y no tenga ningún efecto sobre la casona que está al lado, ¿verdad? Pero realmente toda esta argelería que hicieron, digo yo, Getamba es la oremos frenable, tanto en la demolición, que es el inicio de una etapa que se está haciendo, pero no obstante están haciendo bastante bien la parte de demolición.
1: Yo he visto ya la maqueta, visto el diseño, todo el gobernador había publicado y habíamos compartido, incluso nosotros. ¿Eso se va a echar por completo, o se va a usar parte de la estructura?
2: Se echa todo, en su totalidad.
1: O sea, el cimiento, desde el cimiento inicia, sí, la nueva obra.
2: De cero empieza, de cero. Ya no entendés, agua. O yo imitas el Quimi Simi por la parte del escenario que va a tener una pendiente, ¿verdad? Como conocemos normalmente la disposición de los grandes escenarios. Y después viene la construcción propiamente dicha encima. Así que.
1: Pero una todo el día en Babos, ¿eh?
2: Sí, gracias a Dios.
1: Todo
2: gracias
1: el día.
2: Sin parar. Todos los días.
1: Qué bueno.
2: Se está trabajando, ¿verdad? Ahora. ¿Cuánto va a afectar en cuanto al tiempo? No sabría decirte especificaciones técnicas, pero solamente los ingenieros y los arquitectos, tanto de la gobernación como de la empresa constructora, veo que todos los días están discutiendo detalles, cosas, cómo acelerar, cómo hacer.
1: Entiendo que hasta diciembre hay tiempo, pero probablemente se podría extender un poquitito de diciembre.
2: Se,
1: ¿verdad?,
2: va a extender porque justamente se firmó un documento legal. La gobernación firmó un documento legal por lo menos por 30 días. Eso se firmó y se hizo uso de ese derecho, ¿verdad? Pero no obstante, yo creo que igual, porque diciembre, coño, pues no me van a cubrir, happy. Diciembre, coño, pues no.
1: Claro. Se perdieron casi 4 meses, casi 5 meses de
2: atraso.
1: De atraso,
2: sí.
1: Tiene, ¿verdad? Entonces. Porque el gobernador había hablado de septiembre, la inauguración, que era, si empezaba en diciembre, así, noviembre, cuando vino el gobernador, en diciembre ya empezaba y iba a llegar.
2: Fin de septiembre.
1: En septiembre él quería ya, ¿verdad? Pero probablemente ahora va a tener que pasar, seguramente que ya para el año que viene, febrero, marzo, para abril, ojalá mayo como máximo, digamos, porque es casi un año los trabajos inicialmente, lo que se había proyectado y se había planificado.
0: Pero lo bueno es que ya se está trabajando y eso da un panorama diferente. Porque se habrán dado cuenta la gente que desaparecimos.
1: Sí, pecado.
0: Y bueno, pero no había de otra, Víctor. Si todo rimbombantemente se anunciaba que empezaba la obra, después no había respuesta de lo que se esperaba. Entonces no sabíamos qué íbamos a decir a la gente después de tanto ruido. Entonces no nos quedó otra alternativa que desaparecer un tanto. Y hay que comentarle a la gente que gracias a un equipo bastante interesante de trabajo que se formó a pedido del señor gobernador, esto un equipo de gestión en torno a lo que era el Teatro Julio Correa, que integra acá también nuestro compañero amigo Víctor y otros, el doctor Julio Correa, acá el director, más otros amigos. Gracias a esas gestiones, gracias a las amigas, gracias a la gente que aman de verdad lo que es el desarrollo cultural como nosotros, porque lo que nos mueve a todo este equipo de trabajo, este equipo de gestión en torno a la Casona Julio Correa es justamente brindar el espacio a los niños y jóvenes que están ansiosos de aprender artes, y esto va a tener su continuidad gracias al gran esfuerzo realizado y a la picaneada constante, porque la es muy gente la de cuatear es ya UPB docu en va no llegamos ahí ni a lo mejor ya era como el año de teatro va a ver
1: no el gobernador estaba decidido,
0: o sea, ya se decidió, ya retiró,
1: no porque él quería, porque se iba a perder un dinero y un proyecto que ya estaba presupuestado y que ya estaba. Entonces dice, si Luque pone traba o si no sale en Luque, yo voy a llevar a otro municipio que probablemente va. Así me dijo el gobernador.
0: No. Es lo que manifestó públicamente, sí, cuando vino a interrumpir por cierto tiempo la obra. De público caso, no me digo ni andé la permiso, no hay esfuerzo conjunto de las instituciones que tenía que hacer un esfuerzo. Y bueno, y en ese punto yo, ahora que estamos en el tiempo político, y hay teola un ajeala ñande burubishana coñande tabalú que tenga mamo oinjame pisa guate en viapoyo ver jatanote donde Víctor toñe muy mi a veces hay mi epa y castuya ya pomba y sabe y castú yambo ya facilita cotembia poco. Si hubiese sido de esa manera, esta hora ya hubiese estado avanzadísimo y estaríamos soñando también el inaugurar el 21 de septiembre, así como había manifestado el señor gobernador en la palabra inicial. Pero no, pese, ya es cao yo pela quinta pata al gato, oye, ya moví la palo a la rueda siempre, y por eso se estanca muchas cosas y mucho desarrollo en nuestra comunidad. Pero además de hoy coma la tembiapó, ya que llegué más tranquilo, ya se imagina que un majeta a mi peñante creo y vos tú, maerano y meco, a ver si no me los cursos que ya se vino realizando en año anterior, ahora va a tener su continuidad, porque nuestro sueño es que no se corte eso que habían iniciado, porque la familia cuera, mi tanguera, mi taruzu cuera, huerecoa, cuepepa, uimi, y que a tu jamón, esos joyes morandú, y que lámpara caña en bopupe, pura queipe, ñoja angape, o inveite, upe, becuri, cuanga ya huerecota piano, ya huerecola instrumento cuera, y que a tu tabaja de cro, y purúa, veija, upea, orembo, aiterei, pebara, pecueri, curi, pero ya petazo araja peina coanga oñemo añete más hoy llegita más. Gracias, quiero agradecer públicamente también a la compañera Geraldine Doldán por esa predisposición de brindarnos su espacio, la escuela de danza, para que los niños puedan ir a seguir su curso en esa instalación. Porque
1: siendo allá la vaina y más allá la batalla, Domiciano, que se consiguió mediante una entrevista que hicimos con el director. Totalmente. Escuchó la radio y envió un mensaje y después ya se pusieron en contacto. Porque imponer la gente igual,
0: de hecho, sí, señor, de hecho, por eso decía que este es todo esto que se está consiguiendo ahora es gracias a Víctor, a este equipo de gestión, equipo de gestión, claro, que se formó. Porque si nos quedamos y esperamos, empezamos a llorar, llover sobre mojado, como dicen la gente, ya opaman o ya perdeman, y como a Beyman, si nos quedábamos quietos, Víctor. No iba a continuar. Y gracias al esfuerzo mancomunado conjunto, a Willeta y Tende de Vito, porque Añete Javeres ya está zombareteo, ahora quiere en las reuniones, en las conexiones, en la llamada telefónica, porque así pues las cosas.
1: Es que así es la única forma. Uno tiene que, en lo posible, y cuando está en una posición de poder ayudar o colaborar en algo, hacer lo que se pueda, digamos.
0: Pero
1: hacer lo
0: que tenga que hacer. Pero Víctor ya pobre en Yandú Añete, y potare ya posewi, Jareja y Jui, Añete Tabaluque. Porque todo esto que nosotros estamos haciendo es por amor a lo que es la ciudad del Luque.
1: A modo de anécdota, concejal Javier Mareco, concejal Manuel Achucarro, Francisca Franco, Cristian Bernal, se fueron a la Secretaría de Cultura y publicaron una foto ahí, ¿verdad? Y después le pidieron al gobernador reunirse porque consiguieron una respuesta en la Secretaría de Cultura, y me llama el gobernador y me dice: Infanto, ahí van a venir los concejales que se fueron a la Dirección de Cultura, quiero que venga vos también a la reunión ahora a la 1:00 p.m. Uy, la reunión y cota ya, ven, Luque de gobernador, ya es lo mismo, ayuda tú,
0: Villa Lisa,
1: anota la ayuda, vamos a la reunión, y efectivamente llegué a la 1:30, estaba el diputado Rodrigo Blanco, estaba la concejala Francisca Franco, estaba el concejal Manuel Achucarro, el concejal Cristian Bernal. Era Ñemonguetá, tenía 2 horas, no, marcado el tiempo, 2 horas Ñemonguetá, sobre la casona. ¿Cuál es el problema? Esto es lo otro, pues, ¿cómo es la discusión? No, pero fulano, yo ahora voy a hacer el proyecto, no, fulano sultano, no me engana, no. O pido por Anduche, la gobernadora, dice, va en el mando, sea en dónde, va a decir, si anda ahí político, llegó. Añe convocante, bebé, allá en Dula y coa, allá intervenir la diputada Blanco, del gobernador, queremos esto, muy mal, en un momento dado, ya cara cuimos, y lo intaja,
0: ¿y cómo la voy, bebé? Sí.
1: Entonces, virtual. Falta pata la toalla, pero si le entiendes, siempre me quita cero baja y va a dejar la visa, entonces, tú, ¿dónde se la lógico a la reunión? A ver, obvio, mañana se la gobernadora, dice, y cuando vos qué pensás, dice. Y gobernador, a su vez, yo no soy político, yo no tengo amigos colorados, tengo amigos liberales, a mí no una cuestión partidaria, yo quiero para Luque, esta obra es tan importante, por tantos niños y jóvenes que están deambulando y que a veces parece un buroreí, pero que les puede sacar de algún vicio, que les puede dar un valor a una ciudad tan importante como Jaime, te estoy diciendo, hace lluvia allá, porque realmente me emocionó, porque dije, esta es la oportunidad, tratar de convencerle a este señor que no lleve la obra a otra parte. Japeate y jueves, me dice, Japeate, sábado, Bujarebe, no, viernes, pea, sábado, Bujarebe, dice, no, llegué la gobernadora, 6:00 a.m. Si es sábado, que la hay que tú en la tarde, mi idea, que la 7:30, las 8 me voy a la sábado, que se sube el mundo y voy a irla. Sí, no es la gobernadora, ya ni atendese. Y esto, por primera vez que lo cuento públicamente, y ojalá no se moleste, pero quiero que la gente sepa nomás la intención que tuvo Ricardo Estigarribia con esto, ¿verdad? Y me dice, te estoy despertando, pio infante. Dice, no, me veo hasta así, aquí. Ay, no era muy tarde, llegué a las 4 y me da. No, las 4 años no era muy nada. No, ya estoy despierto. Dice, no, no, pues te escucho en medio. No, no, que me desperté hace un rato, pero me dijo, gobernador, ni por uno ni por Yarujan, vaya mía, con respeto de confianza que tenemos, ahora nos conocemos hace un tiempo importante. Dice, infanto, ayer en la reunión, viste, estuvo enérgica, estuvo el concejal Manuel Achucarro, tiene muy buena intención, Francisca Franco también, el diputado Blanco también, Cristian Bernal también, quieren la obra, pero al que le noté, hasta casi entusiasmadamente, tendrán a 6, a vos, y sea allá. Y porque yo no estoy, no sé si preparado, le digo, yo soy muy, muy sanguíneo, muy pasional cuando me comprometo, cuando me involucro al gobernador Hachue. Y realmente, pues, Ricardo, va a ser una pena, Hachue, si es que esta obra no se puede concretar y si le llevan, porque hay tantos niños, tantos jóvenes, tantos artistas en Luque que necesitan y van a quedar en la historia de la ciudad, porque esto va dentro de 40, 50 años, a lo mejor va a venir otra autoridad que va a querer modificar o que va a querer cambiar, porque a lo mejor ya va a quedar obsoleto, pero pasarán 50 años y ya no vamos a estar nosotros seguramente acá sobre la tierra, le digo, entonces necesitamos. Y ahí me plantea él esta situación, me dice, bueno, y ve, organícense como comunidad, como como asociación, o como, no me dice asociación, me dice como civil, ¿cuál es? Organización civil, sí. Ciudadanos, artistas, luqueños, gente del arte, vean y trabajen, ayuden, también colaboren, insistan, gestionen, vean, organícense y vamos a ver si podemos sacar este proyecto, dice. A ver, yo les conté a usted esta historia y con Francisca Franco hablamos también al aire de aquella reunión, con el propio Manolo Achucarro también, se logró ahora. Entonces hoy es una realidad que estamos muy entusiasmados y que se va a beneficiar mucha gente, ¿verdad? Y yo no tengo ningún interés, como le dije al gobernador, si te importáis heredera o figurada, no, yo desde afuera nomás, yo no tengo ninguna intención, yo no quiero ser candidato a nada, yo no está en mi proyección, ¿sí? Se nos van a hacer utilueta, la hace trabajo, vas a hacer la radio, la hace trabajo. Entonces, bueno, hicimos eso y hoy está bastante avanzado. Y lo que queríamos anunciar, Domiciano, es los cursos y talleres que nos decía también el profesor Francisco, que ya se están inscribiendo y hay cupos para los chicos, para los jóvenes.
2: Y empezamos, gracias a Dios y a la Virgen del Rosario, formalmente los talleres, los cursos, desde el próximo martes 2 de junio. Ya vamos a invitar, imagínate, dentro de una semana y pico, ¿verdad? Entonces esa es la fecha ya de inicio de los cursos en varias áreas de música, en diferentes instrumentos: arpa, guitarra, teclado, canto, lenguaje musical para complementar todo eso y toda la rigurosidad de un conservatorio. Por eso es muy importante y esta es la razón, Victoria Audiencia, por lo que ya no hemos empezado en cualquier lugar. Yo agradezco enormemente a esa gente que ya ofreció, porque tenía una pieza, porque vos sos testigo, gente que llamaba, ¿por qué pero no vienen acá en nuestro patio, en nuestra sala? Podríamos haber hecho para que los niños no queden ahí deambulando por la calle, pero nosotros queremos tener una rigurosidad así de un conservatorio de educación formal. Entonces, por eso esperamos, y hay otros lugares también que nos ofrecieron, no se dieron las condiciones, y bueno, y hasta que llegó esta entrevista a través tuyo, gracias a Dios que una institución muy importante de Luque, realmente una institución comprometida y una directora comprometida con la cultura, entonces llama y ofrece gratuitamente su local para que los niños y los jóvenes puedan tener un espacio donde formarse en la música y en el teatro. Por eso yo también, como ya lo hizo Francisco a la profe Geraldine Doldán, públicamente le agradezco, seguramente vamos a hincharle, seguramente vamos a tener que interferir en su...
0: Es que ya lo hemos hinchado en estos días. En estos días ya hincha todos los días, porque nos iban... Tenía la burocracia de las documentaciones. Casi 4 o 5 veces tuvimos que llegar contra ella, cambiar los documentos, no porque el sello está mal, no porque la firma tiene que ser esto. Y ya tuvimos muchísimo, y eso apenas inicia. Pero, gracias a Dios, el documento está. Hoy estamos esperando la llamada de ayer, ya hicimos llegar a la Secretaría General y estamos esperando el retorno para que vayamos a retirar ya con la firma del señor gobernador para finiquitar todo eso y ya tener documento a mano y arrancar todo lo que estamos...
1: Y los cursos y talleres de guitarra, arpa, teclado, canto, teatro, práctica coral, lenguaje musical, banda rítmica para niños, ¿desde qué edad pueden inscribirse, pueden participar y hasta qué edad, digamos? Si tú llamas, sí. Si pica tú, ajá, tú ya llegas al teatro, sí. No, vos
2: mira,
1: vas a ver.
2: Mira que hemos pensado en vos.
0: Yo teatrero y digo la tuyaitita.
2: Tu vida es un teatro. Ojalá. Pero si haces más preguntas, vamos a decir más cosas.
1: No, tenemos ya acá
2: tu currículum principalmente infantil y juvenil.
1: Sí.
2: Víctor, no nos tires la lengua, bro.
1: No, ya apuesta. Al niño yo de calle, o pavajita, cojina.
2: No, Víctor, yendo a la formalidad, tu pregunta, ¿verdad? Nosotros queremos que todos los niños y los jóvenes y las personas grandes puedan estudiar en este espacio. Entonces, habilitamos estos cursos y estos talleres pensando en todas las edades. Mira que tenemos un plantel de profe excelente, plantel de profes que van a estar encargadas, estos profesionales encargados de distintas áreas, porque queremos otra vez implementar arpa popular, guitarra, canto, piano, y desde los 7 años hasta los 90 años.
1: La juventud, para niños, jóvenes y adultos.
2: Todas las personas que puedan llegar. ¿Por qué esto? Y explico rápidamente para que la gente pueda entender también. Clasificamos los instrumentos musicales primeramente por edades y también la expresión teatral. Por edades, niños que van hasta los 12 años y también cada instrumento. Y después otra etapa para personas más grandes. Así también en la expresión teatral van a estar docentes especialistas en la educación inicial, en la educación formal y para esas edades. Nosotros por eso fuimos un poco así en cuanto a seleccionar, vamos a decir, los profes, por más que sea un voluntariado. Mirá lo que es, Víctor, te digo, tenemos un excelente plantel de profes, pero son profes que cuasi voluntariamente están haciendo este trabajo, ¿verdad? Este compromiso. Dos profes que vienen de Asunción, profes que enseñan en instituciones y conservatorios grandes de Asunción, que vienen para este proyecto social, ¿por qué no decir, verdad? Y otros 4 profes que son de Luque, que van a hacer esto. Y rápidamente voy a decir, ¿verdad? El profe Gilberto González, un profe reconocido en el teclado, en el piano, en Luque, un profe ya jubilado, pero que tiene esta vocación y por sobre todo la voluntad de hacer. El profe Tony Scapini, que tiene un grupo, una orquesta, un conservatorio, es un profe muy reconocido en el ámbito de la música, va a estar encargado más por la parte vocal. La profe Débora Benítez, una especialista en educación inicial, en educación con niños. Entonces, porque nosotros estamos poniendo en un plan piloto también si llenamos el cupo a niños de 4 a 7 años para una motivación en el arte. Entonces eso va a ser muy importante. No sé si vamos a llegar a eso, pero pensando en eso también, la profe Almita Pérez, una niña joven, súper profesional, que está empezando también a insertarse en la educación, pero una profe que vos podés pedirle la parte de música, la parte de teatro, una especialista joven, ¿verdad? Otra joven, María Paz Maldonado, también, que va a estar encargada de la parte de arpa. Entonces esa va a ser su especialidad. El profe Adam Solís, la parte de teatro con niños y con personas mayores. O sea que nuestro plantel es muy completo para las distintas áreas de la música y para también lo complementario de del lenguaje musical, y también como materias obligatorias expresión coral. Así que le estamos ofreciendo a la comunidad luqueña, niños y jóvenes y personas grandes, un menú muy completo en cuanto a la música y al teatro.
1: ¿Cómo pueden hacer para inscribirse los padres que quieran inscribir a sus hijos? Porque esto inicia ahora el 2 de junio.
3: Sí, martes 2 de junio. Queremos arrancar, está decidido, definido el 2 de junio.
2: Mira, el teléfono ya habilitado otra vez desde mañana va a estar habilitado oficialmente el teléfono que nos había, la línea que nos habían habilitado, después cerramos porque se cerraron todas las actividades. 0994-886-151.
1: 0994
2: 886 151. Entonces, ese es el número exclusivo que se va a estar utilizando tanto para la inscripción, para las consultas. Yo no tengo tampoco ningún problema de atender, porque mucha gente me llama así personalmente a preguntarme, pero siempre es mejor institucionalizar todas las actividades. Entonces, a este número, bueno, el
1: repetí
2: costo,
1: el 0994
2: 0994
1: sí
2: 886
1: 151. Ahí pueden enviar un WhatsApp o pueden llamar.
2: Exacto.
1: Mañana.
2: Desde mañana, desde la mañana a las 8 a full, vamos a estar haciendo las inscripciones. Víctor, y si me permitís, yo quiero decir en esta parte: he citado por lo menos algunos de los profes, las áreas, las materias que sea. El costo siempre es una pregunta obligada. El costo es un costo simbólico, ¿verdad? Vos oye, pagar en un conservatorio privado 200, 300, 400 mil. Y se paga por el título, por el nombre del conservatorio también, ¿verdad? 50 mil guaraníes, el costo es súper simbólico, ¿verdad? Y, por ejemplo, si hay un chico que quiere estudiar dos instrumentos, en complemento ya va a tener gratuitamente las otras materias que ya cité. Y si quiere estudiar tres, solamente hasta dos, el monto de dos nomás. O sea, 100 mil pagaría, y con ese 100 mil un chico ya puede estudiar todo lo que en su tiempo va a poder. Ojo, se nos cola conservatorio con sus instrumentos, con sus cosas.
1: ¿Las clases cuándo van a ser?
2: Los martes, miércoles y viernes de principio. De principio digo yo, porque esta noche tenemos nosotros la reunión de los profes, directores, todas esas cosas. Tenemos esta noche, pero ya está el borrador. Ellos ya saben también que martes, miércoles y viernes, horario completo a la tarde. Entonces estarán habilitados todos esos cursos, ¿verdad? Y si hay la necesidad, gracias a Dios, la profe Geraldine nos habilita otro día más, si se va a ir concretando, por ejemplo, los talleres motivacionales para niños más pequeños de 4 a 7 que ya he mencionado también. Así que estamos muy entusiasmados. Ahí te digo, Oreco, a veces en un Francisco, todos los días estamos en la gestión, y gracias a Dios, seguro hoy ya se promulga, ya firma el gobernador este convenio con la Academia Geraldine Doldán, y nos vamos ahí ocasionalmente. O sea que mientras se construye nuestra casa, nos vamos ahí. Así la cultura de Yapóvito. Entonces decimos la ciudad de la música, la ciudad del arte, la ciudad todo, pero no es tan fácil construir desde el cimiento eso, ¿verdad? Cuando estás en la gestión solamente podés entender. Bueno, a vos no hace falta que te explique, vos pasaste con nosotros esta etapa. Entonces, por eso nos entusiasmamos cuando tenemos este espacio aquí en tu programa. Por eso agradecemos enormemente a Azul y Oro estos espacios que nos da. Senda y cuadro, y es a peaja de Francisco, el Azul y Oro, no hay ni irema. El hoy como añan de Jehuinia, y cuama que callere, porque este pues es un trabajo social prácticamente lo que vos estás haciendo, ¿verdad? Y tus compañeros, tus colegas aquí, la radio, ¿verdad? Para oigo las jaracos, ay, que tú ya entendés la ñan de radio, eres para la ñan de radio, pues realmente ñan de droga, ñan de radio. Nos sentimos en nuestra casa acá, porque de acá con confianza podemos transmitirles a la ciudadanía, a las familias luqueñas, lo que sentimos y lo que queremos hacer por la cultura.
0: Ojalá, profe y Víctor, la gente pueda dimensionar y entender también, así como dice ñan de radio, vea ñan en ba eluque guamba, a lo mejor ñan de ministra ñan de lleva, pero ya huele cola espacio y 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Peando hueco y color, peando hueco y religión. 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
1: no quiero que pasa matrícula se paga, pregunta acá un oyente.
2: 50.000.
1: 50.000. Sí, 50, y después ya es 50.000 la cuota permanente mensual, digamos.
2: Y con eso que paga la matrícula ya se le va a dar los materiales. Pero nosotros lo que no queremos hacer después es pedirle otra vez plata para cosas. Entonces, esa es ese monto ya es para que se les dé los materiales didácticos que ellos van a necesitar. Para esta etapa, ¿verdad?
0: Inclusive instrumentos están.
1: Qué gusto. Acá nos escribe. Le vamos a llamar después. Le vamos a llamar después. Mira, nos escribe. Buenos días, Radio Azul y Oro. Me hago presente como la arquitecta Alexandra Azuaga. Estoy emocionadísima con el proyecto del Centro Cultural Julio Correa, que nació de un sueño con mi colega, el arquitecto Ricardo Pared. Creo que son los arquitectos que presentaron como tesis.
2: El proyecto de construcción.
1: Como tesis, sí. Bueno, vamos en otro momento a llamarle al arquitecto, pues ya registramos su número y está escuchando la radio. Hace rato nos enviaba el mensaje. Y bueno, le agradezco mucho. Bueno, ¿cómo que, oye, Gustavo, yo puedo ir a la ñandesa?
0: ¿A qué van?
1: Cumplió el gobernador Ricardo Tigarribia y realmente el compromiso lo está honrando con la ciudadanía luqueña, porque finalmente es un compromiso con la gente, no con
0: además, Víctor, como adelanto, estamos en otros pasos, estamos detrás de otros sueños, de otras consecuciones, pero eso ya hablaría.
1: A Julio le mandarinas y ore, hagan una programación junto en la radio y mate, ¿cómo me llaman a un programa de radio?
2: O depende de la depresión. Víctor, una pregunta que me envían acá, quiero compartir contigo, si me permitís.
1: Sí,
2: dice. ¿Cómo podemos ayudar?
1: Acá me justamente la empresa justamente acá también me llegó. Dice, ¿cómo puede alguna empresa ayudar o cómo pueden las empresas ayudar?
2: Mira, yo quiero citar dos cosas a la pregunta nomás. El Fondec nos compró instrumentos musicales para estos cursos, ¿verdad? Agradecemos enormemente por un importe, un lote de instrumentos musicales, pero sin embargo nosotros necesitamos de repente teclados, o sea, órganos, teclados, necesitamos por lo menos un par de arpas más, necesitamos, así como el Fondec nos ayudó. Entonces, algún empresario, alguna persona, alguna familia nos quiere ayudar con eso, podría con un instrumento musical, que tú muévete y loguito, y ahí donación de la familia, algo, ¿verdad? Y por un lado eso podría ser, o por otro lado alguien quiere apadrinarle, alguien quiere, bueno, oíbete imita y o guamo y te fondo y el lado no recuyo y ni igual nosotros le vamos a tomar, ¿verdad? Claro. Pero quiere pagar su cuotita de 50 o 100 mil mensual hasta el resto de este año. Entonces esas dos cosas para nosotros sería fundamental para que más niños tengan oportunidad a que vengan acá. Y termino con esto, Víctor. Este tema de la termino con eso.
0: A tu año puede pasar, imagina. O sea, pues año es convidado a hacer algo.
2: Te hablé de formalidad al principio. ¿Por qué te hablé de formalidad? Porque nuestro sueño no termina acá. Nosotros estamos haciendo con esto que vamos a iniciar la base del futuro Conservatorio Departamental de Música. Porque Ñanderoga, pues a Júpema, si Dios quiere, vamos a estar. Y también la Escuela de Arte Dramático, la Escuela Departamental de Arte Dramático, esas dos áreas que vamos a enfocar fuertemente, por eso esta formalidad y por eso le explicamos a la gente que se pueda entender que a tu mango pero
0: inmortalizando de esa manera el recuerdo de nuestro gran maestro precursor de todo esto, don Julio Correa.
1: Acá, con esto nos vamos. Si son dos hermanitos, ¿cómo sería el pago? Dice, cada uno tiene que pagar, se puede considerar.
2: Nosotros pues como gobernación no podemos atender la parte administrativa, pero hay una comisión que va a atender y tiene así bien determinada de parte de esta dirección, ¿verdad? Que se tiene que atender y un costo especial, no cobrar el doble. Se va a atender esa parte monetaria, vamos a decir, para que tenga acceso toda la familia.
1: Ok, bueno, gracias Domi, gracias Francisco por la visita.
0: Muchísimas gracias a vos, Víctor, por el espacio. Y seguimos la lucha.
1: Seguimos. El profe Francisco Pérez y el director de la Casona Cultural Departamental, Julio Correa, Domiciano Figueredo, con nosotros. Son las 9, más las 8, veníamos ya una hora casi, veníamos a las pintas. Las 9, puntualmente, la pausa y ya seguimos.
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0: Vamos con algunos mensajes de la audiencia. Escuchamos algunos audios. Tenemos mensaje de los oyentes.
1: Guay, luego oreña puta, José y Fonan, enseguida ñe mundota freezer, oreña mose. O sea, menos Skype. Ese es el dilema de Paraguay, porque todo es la cabeza lobo y come todo. El presidente es un ladrón. Sin vergüenza. Así es, señor Víctor, y está muy lindo el programa.
0: Muchas gracias. No va a durar mucho tiempo el doctor Frete porque hay mucho fraude entre los doctores y muchos trabajan con políticos. En Parque Ñuguazú estuve 8 años, vino desmalezadora, vino moto, se llevaron todito. Inmunda lo que se acuerda, dice. Después se trajo tractor, después porque es grande, no se lleva, ahora está todo descompuesto, dice, bueno, el oyente. Yo leo todos los mensajes que nos envían, ¿eh? Buenas, dice Diana. No sé qué nos envía, ya no, este no tiene nada que ver con nosotros. A ver, Wendy Infante, si podría saludar por su cumpleaños al gran delantero. Alérgico al gol avión, bocina. No. Ala, pinta. Ah, Walter, y cumpleaños. Walter González, año de goleador. Walter González está de cumpleaños hoy. Bueno, que venga el doctor Frete acá en el hospital de Luque, dice el oyente. La matrícula, no sé, ya leí. Bueno, algunos de los mensajes. Vamos a transmitir a través de Azul y Oro Digital en Facebook. Tenemos una noticia muy positiva que vamos a compartir con los oyentes.

0: Transmitiendo a través de Azul y Oro Digital en Facebook y por supuesto la 94.7. Nos acompaña la licenciada Carmen Pereira. Ella es de la Oficina de Adultos Mayores del Hospital General de Luque. ¿Qué tal, Carmen? ¿Cómo estás, licenciada? Buen día.
1: Buen día. Gracias, todo bien, gracias a Dios. Buen día para toda la audiencia.
0: Un sector que a veces, yo siempre digo, para mí los niños y los adultos mayores son dos etapas de la vida muy, muy importantes. Porque a veces uno cuando es adulto, bueno, se puede defender, puede luchar, puede recuperarse, puede salir, se vale por sí mismo. Pero los niños y los adultos mayores a veces son esa área de la vida, esa etapa de la vida donde están más descuidados. ¿Y ustedes tienen una oficina de atención a adultos mayores en el Hospital General?
1: Tenemos en el hospital para los adultos mayores sanos, por decirlo así. Obviamente los enfermos están atendidos. Sí, sí. Entonces esa parte de la actividad es lo que yo trasladé. Como no tengo espacio en el hospital, trasladé a mi parroquia. La parroquia es Cristo Rey de Moracué, Luque.
0: Ah, mira, qué bueno. ¿Y qué hacen, digamos, licenciada, con los adultos mayores que están en condiciones, ¿verdad? Y uno a los 60, 65, 70 años ya es adulto mayor, ya es abuelo, ya es jubilado. A partir de los 60 ya es jubilado, pero a veces no encuentra qué hacer y entra en una depresión porque ya no trabaja oficialmente, pues ya se jubiló. ¿Y qué hacen ustedes con los adultos
1: mayores? Entonces, mi idea era esa cosa, trasladarlo ahí para darle actividades. Tenemos actividades de psicología, fisioterapia, tengo profesora de artes. Entonces, todos los sábados de 8:30 a 9:30, 10 de la mañana, estamos reunidos. Inicié con 4 o 5 adultos y ahora ya tengo casi 20. Y tenemos actividades de fisioterapia, le hacemos ejercicio, tiene psicología, arte, manualidades. Gracias a Dios encuentro personas, así como yo, que quieren ayudarle a ellos. Porque sin remuneración se va el licenciado Jorge Ayala, la licenciada Norma Colmán, el licenciado Francisco Servián y otros a ayudarnos todos los sábados.
0: Qué bueno, y ahí estamos viendo el flyer, sábado de encuentro y amistad, justamente. Uh-huh. Te invitamos a un hermoso espacio de encuentro para adultos mayores, un momento para compartir, conversar, reír, disfrutar de la compañía de otros adultos mayores, porque siempre es un buen momento para ser amigos, sentirse acompañado y vivir con alegría. En la parroquia Cristo Rey de Murascué, los días sábados los encuentro.
1: Así mismo.
0: Qué bueno. ¿A partir de qué hora?
1: 8:30.
0: A partir de las 8:30, 9 de la mañana, sí. Entonces el encuentro. ¿Tiene algún costo para participar?
1: Nada. Totalmente gratis. Eso es lo que te estaba diciendo. Tengo ayuda de los compañeros que van a honoren. Justamente nuestra idea es verle feliz a ellos. Tuvimos también la visita de la gente de Asunción, de Derechos Humanos. Tuvimos un taller el sábado pasado sobre sus derechos. Muchas veces ellos están atados en la casa, cuidando otra vez nietos, pudiendo participar de muchas actividades que se hacen, pero desconocen. Entonces, le agradezco muchísimo este espacio para esas personas que aún no acudieron ahí. Están abiertas las puertas para todos los adultos mayores que quieran participar.
0: Voy a hacer, Carlitos Vera solía hacer, ya falleció, ¿verdad? El humorista solía hacer un chiste con este tema que es tan real, pero es un chiste, pero es tan real. Dice, el abuelo rico, ¿verdad? Todo el mundo, anda, dale un beso, porque tiene condiciones económicas. Nada, abuelo. El abuelo pobre, sí que me dice, fondo de mango, doña Mongañé, mitad mundial. Haga abuelo, ya está abuelo. Y realmente los hijos a veces somos tan desconsiderados con nuestros padres, porque hoy el ritmo de vida que llevamos todos parece que no, mamá, papá, está nomás allá y está bien físicamente, no tiene un problema de salud, pero esa situación emocional, esa contención que a veces necesitan nuestros padres, que se quiere sentir útil todavía porque estás en condiciones, ¿verdad? Pero doña Pena dice, no, oye, tú llamas hoy, mamá, te jodan de amor. Y bueno, eso entonces para hacer un poco eso. Ver y sí. que se sientan realmente importantes los adultos mayores.
1: Da gusto verlos. Nosotros nos sentimos orgullosos cuando ellos llegan y dicen, y gusto y treingo ape, y gusto y tengo, llego a Jaroma, hoy pesado, jina, yu, llego a Jaroma. El domingo pasado le presenté en la misa oficialmente ahí, pero ya empezamos desde febrero, ¿verdad? El padre Agustín le hizo la misa Y dice el padre, yo no sé qué es lo que hacen, pero le escucho reír, oga y tereingo, y eso te llena de satisfacción, ¿verdad? El acto que estás haciendo, el servicio que estás brindando a la comunidad. Es muy bello, y ellos dicen, y gusto, yo no quería venir, pero al final da gusto había sido. Y empiezan, yo no necesito ni hacer más
0: actividades,
1: entre ellos se invitan, sí. Y vienen. Cada sábado vienen con una persona más y demasiado da gusto.
0: Qué bueno, qué bueno. Y bueno, y si hay alguien que por ahí está escuchando la radio y quiere colaborar, por ahí para hacer un desayuno, sí. para hacer... Porque yo siempre digo, cuando hablo con la gente, por ejemplo, de Gijón Roga, que es también una residencia para adultos mayores que están en situación delicada, complicada, a veces no es ni siquiera económico, a veces ellos no necesitan ni plata porque tienen a lo mejor su jubilación o tienen a lo mejor su platita o ya cobra la pensión de adulto mayor, pero necesita ese tiempo de sentarse a conversar, de contarte una historia que vivió hace 50 años cuando era joven o hace 60 años. Ese espacio, ese momento nomás lo que necesita a veces el adulto mayor.
1: Así mismo es.
0: Entonces, ¿cómo puede hacer? ¿Se pueden comunicar contigo? ¿Hay algún teléfono?
1: Te doy el mío.
0: Sí, ¿cómo no? ¿El número?
1: 81-0981
0: 718
1: 531
0: 0981 718-531. Y repito, para la gente que por ahí quiera ir a compartir, quiera ir a hablar, quiera ofrecer una merienda, quiera hacer alguna actividad. Adelante. Esto no es una cuestión ni política, nada, es una cuestión social, es una cuestión de darle buena, un buen pasar. Porque ese es otro tema, perdón, licenciado, porque este tema a mí me apasiona mucho. A veces, como que la jubilación, que tendría que ser la culminación de la etapa laboral de una persona, al final trabajó 40 años y cuando llega a la última etapa de la vida, ¿verdad? Porque es la vida misma, ¿verdad? Uno dice, bueno, los mayores se tendrían que ir primero. Nadie sabe, nadie tiene la vida comprada ni marcada, pero pasan mal. Y pasan mal, ¿por qué? Porque no tienen esa contención que necesitan, o repito, esa asistencia que ustedes le brindan aquí desde el Hospital General y en la parroquia. Y comparto de vuelta el flyer todos los sábados, desde la Prada ni marcada, pero pasan mal. Y pasan mal, ¿por qué? Porque no tienen esa contención que necesitan, o repito, esa asistencia que ustedes le brindan aquí desde el Hospital General y en la parroquia.

0: Villa policial ahí en Murascuente, sí. Es súper fácil para llegar. Bueno, igual ponen hoy en el GPS. Lo que necesitamos es que los hijos le lleven a los padres o algunos que saben andar en bol, bueno, le dicen
1: y se van en bol. Es para esa hora, pero 7:30 ellos ya están ahí, así que nosotros tempranito ya nos vamos, yo ya llevo mi cocidito, mi rosquita y ya les espero. Al principio medio que le costaba desayunar y eso, ahora no, ellos ya esperan el cocidito y ya están presentes ahí, verles sonreír, bailar, conversar así como usted lo estaba diciendo, así mismo, se encuentran ahí y conversan, después ya empiezan a contarse la historia. Es para las 10, a veces llegamos hasta las 11, porque ellos están contentos, están felices ahí, y eso es lo que da gusto.
0: Qué bueno, y felicitaciones por esta iniciativa, Carmen, realmente, y bueno, y lo que podamos ayudar acá desde la radio, estamos a disposición, porque repito, para mí las dos etapas de la vida, los menores, los niños, y los adultos mayores, son dos personas que merecen toda nuestra atención, todo nuestro cuidado. Y repito, a veces ni siquiera una cuestión económica, es simplemente esa empatía, de ese tiempo que es a veces lo más preciado del ser humano mismo, ¿verdad? Pero dedicarle a nuestros abuelitos, a nuestros adultos mayores, ese tiempo me parece fundamental. Así que lo que quieras agregar, licenciada, con mucho gusto.
1: Y nada, solo invitar, que están abiertas las puertas a todos los adultos. Yo estoy de lunes a viernes en el hospital, pero los sábados me encargo exclusivamente de ellos. En el hospital casi no tengo tiempo, no tengo espacio, y eso que le brindo los sábados es mucho. Sí. Para ellos es lo máximo, entonces estoy muy contenta y gracias a ustedes, porque sé que ahora van a ir más gente que están escuchando y quieran pasar un momento agradable, sin tensiones, sin preocupaciones en ese momento.
0: Desconectarse de esa preocupación de la semana que a veces tienen, porque a veces con nuestra mamá o nuestro papá que tiene 70 años sabe que tuvimos un mal día, una mala semana, porque viene el hijo y lo primero que hace es le cuenta a su papá. Oye, en país se dice auto, andai, ahí se lumba, ahí se apagata, falta ese membre, nada, colegio, escuela. Le lleva, en vez de darle tranquilidad, le lleva a su papá, a su mamá, que ya es adulto, es grande, que ya cumplió, o como vos decís, le dice, mamá, cuídeme, ese membre, ojo, ya yo he mitado quebrantar, llega, macho, entonces. Bueno, le sirve como distracción este momento.
1: Sí, ellos dicen, vamos a la escuelita, dicen. O que le hago escribir, pintan, hacen de todo. Qué bueno. Dicen, no, disculpame, profe, me dicen. Disculpame, profe, no vine el sábado porque vinieron mis nietos y no les pude dejar. Al final se quedan otra vez estancados. Y la idea es eso, que se le deje ese sábado libre por lo menos un ratito para que ellos disfruten.
0: Mañana, entonces, mañana directamente sí. Pueden ir los que están escuchando.
1: Directamente, sin problema.
0: Ok. A partir de 60 años ya pueden.
1: De 60 en adelante. Incluso antes, si no quieren y quieren compartir, están abiertas para todos.
0: Y repito, gente que por ahí está escuchando la radio, jóvenes que quieran ir a compartir también, son bienvenidos, ¿verdad? Para ir un poco a compartir.
1: A compartir con ellos.
0: Mañana no me quiero comprometer, pero vamos a hablar después en privado. Les voy a visitar un sábado, porque realmente a mí me apasiona hablar con los adultos mayores, porque realmente uno, y yo siempre digo acá en la radio, o le digo a mis amigos, uno de los mayores es donde tiene que adquirir ese conocimiento, esa experiencia, eso que ya vivieron. Lo que hicieron bien, para copiar y hasta mejorar. Y lo que hicieron mal, porque se equivocaron también, como todos los humanos en la vida, bueno, y tratar de no hacer lo que hicieron porque se equivocaron, y bueno, así se aprende en la vida, ¿verdad? Así que vamos a compartir con ustedes en cualquier momento en la parroquia Cristo Rey en Morascue, y bueno, agradecerte.
1: Y muchas gracias. Agradecerte
0: de vuelta.
1: Este espacio, gracias, Dios se lo pague.
0: Bueno, la invitación está abierta y está hecha, entonces, sábado de encuentro y amistad, te invitamos a un hermoso espacio de encuentro para adultos mayores. Un momento para compartir, para conversar, para reír, para disfrutar de la compañía de otros adultos mayores. Y porque siempre es un buen momento para ser amigos, sentirse acompañado y vivir con alegría. Te vamos a invitar otro día con más tiempo, licenciada, porque no hablamos, por ejemplo, de la etapa cuando uno queda viudo, por ejemplo, que siente que se siente eso. Viuda o viudo, ¿verdad?
1: Muchas viudas.
0: ¿Verdad? Que compartió y a veces esa soledad de haber compartido toda la vida con una pareja, con tu esposa, con tu esposo, te sentí como que
1: estás
0: solo, y bueno, pues es un tema apasionante, a mí me apasiona este tema. Lastimosamente el tiempo nos apremia también, pero mañana nos estaremos viendo en la parroquia Cristo Rey, es la cita para los adultos mayores, y todos los sábados de 8, 9 de la mañana a 11 en la parroquia Cristo Rey de Monacue. Y si se quieren contactar con la licenciada Carmen Pereira, el teléfono es el 0981 718-530.

0: 0981 0981 718 531. Son las 9 de la mañana con 22 minutos.
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0: Son las 9:28, Azul y Oroñan de Radio 94.7 MHz. Vamos a ir hasta exteriores, vamos con el móvil Jean-Paul Ortiz desde la Dirección de Protección de los Derechos de la Mujer. Adelante.
1: Muchas gracias, aquí desde la Dirección de Protección de los Derechos de la Mujer, ya estoy con la directora Angélica Jiménez y también con la licenciada Sonia González. Directora, buen día, ¿cómo está para la FM Azul y Oro?
2: Muy buenos días, Jean-Paul, para vos, para toda la audiencia, para Víctor, para Lili, que están ahí seguramente en la radio. Y un día bastante importante para nosotros, hoy es el Día del Psicólogo, y estamos aprovechando esta fecha para comentarle a la ciudadanía que hemos creado un grupo de apoyo a pacientes con cáncer que dimos a denominar Círculo de Apoyo Azul y Oro. En este espacio ellas tienen una contención psicológica. Aquí me acompaña la licenciada Sonia, que hoy en su día también está trabajando, honrando justamente la profesión. Y este círculo de apoyo, como mencioné, es un espacio creado aquí en la Dirección de la Mujer para las pacientes con quienes venimos trabajando luego el tema de tratamiento del cáncer, ¿verdad? Ellas son aproximadamente 15 señoras. Invitamos también, si hay más mujeres que padecen esta enfermedad, que están atravesando el cáncer, a que puedan asistir, que puedan acercarse. Nosotros hoy viernes 22 tenemos un encuentro. Posterior a esto vamos a tener dentro de 15 días nuevamente nuestra reunión del grupo de apoyo. Entonces invitamos a las personas que padecen esta enfermedad para que puedan compartir con nosotros este espacio. Como mencioné, un espacio en el que ellas tienen un espacio de escucha, tenemos un espacio también de recreación al aire libre, que justamente hoy tenemos ese proyecto, ¿verdad?, de salir un poco de lo que es la oficina, la institución, y llevarlas a otro espacio más agradable, más al aire libre, donde ellas también puedan distenderse un poco.
1: Licenciada Sonia González, feliz día, ¿qué tal?
3: Bueno, muy buenos días a toda la audiencia. Muchas gracias por el saludo. Y bueno, el día de hoy, como bien dijo la directora Angélica, vamos a honrar trabajando este día con mujeres que bueno, son diagnosticadas con esta enfermedad crónica, ¿verdad?, que afecta no solamente a ellas, sino también a sus familias. Y es por eso que es tan importante la contención. Desde la Oficina de Protección de la Mujer siempre estamos llegando a las mujeres que sufren de violencia, pero en esta ocasión también abrimos a otras mujeres que también necesitan esa escucha, esa contención tan importante para estos tiempos, en donde sabemos que quizás la psicología y asistir al psicólogo se ve todavía un poquitito con estigmatización, pero sin embargo de a poquito se va sabiendo que es fundamental para el apoyo de una persona.
1: Licenciada, bueno, ¿en qué se basa digamos la contención para estas personas?
3: Bueno, nosotros estamos haciendo un círculo de apoyo en donde se trabaja como una terapia grupal basada en lo que es la psico-oncología, en donde se realizan estos talleres y se dan herramientas y habilidades para la vida. El día de hoy, por ejemplo, vamos a abordar el tema del estrés y cómo eso afecta al bienestar de la familia, de la salud y de la persona que está padeciendo ya esta afectación.
1: También se le hace entender un poco sobre su enfermedad, sobre su situación, sobre la alimentación y otras cuestiones más.
3: Sí, cada taller que nosotros impartimos, que son una vez cada 15 días, se destacan por la diferencia de temas que se van desarrollando, ¿verdad? En cada uno de los encuentros se abordan diferentes temáticas en donde se les va enseñando a ellas, obviamente, cómo afecta a su cuerpo, que justamente el día de hoy con el estrés sabemos que varias funciones hormonales también están estrechamente relacionadas con el tema de la salud. Entonces se reparten esas temáticas para dar esa asistencia a las personas.
1: ¿Desde cuándo, directora, se realiza esta actividad?
2: Este es el segundo encuentro que estamos teniendo, es el segundo taller que vamos a estar desarrollando, un segundo espacio, que es hoy. Y por eso aprovechamos este espacio de que nos da la radio Azul y Oro, y a través de la radio también hacerle llegar esta invitación a todas las mujeres que estén pasando y atravesando por la enfermedad y que pueden venir, que pueden asistir. Es un espacio muy ameno, entonces también van a aprender mucho. Como mencionó la licenciada, el estrés es una cuestión que hoy en día no solamente afecta a las pacientes, sino que a todos nosotros, a la sociedad en general, por el ritmo de vida que llevamos todos. Pero específicamente este espacio es abierto para las pacientes.
1: Directora, ¿es de acceso libre, gratuito? ¿Dónde recurren las interesadas?
2: Es de acceso libre y gratuito. Estamos en el Salón Segunda Capital, donde se encuentra la Oficina de Protección de los Derechos de la Mujer de la Municipalidad de Luque. Les esperamos a todas esas mujeres. También pusimos un horario un poco flexible porque de repente con este tema del frío y demás situaciones, llegar muy temprano, no queremos tampoco exponerlas. Entonces el horario es de 9 de la mañana a 11 generalmente. Nuestro primer encuentro fue de 9 a 11, entonces queremos seguir con ese horario. Y es cada 15 días, o sea que de hoy en 15 nuevamente vamos a tener un encuentro con ellas, así es que están todas invitadas.
1: Licenciada Sonia, qué importante es el acompañamiento familiar también, digamos, ¿verdad?, a la hora de estar un poco, o a la hora de padecer este tipo de situaciones.
3: Exactamente. Hoy vamos a hablar justamente de cómo estas defensas bajas pueden afectar también y cronizar la enfermedad. Entonces, qué importante es también verlas acompañadas a ellas, ¿verdad?
1: ¿Pueden venir acompañadas?
3: Claro, no todas vienen solas, ¿verdad? Pero justamente también tenemos un porcentaje que sí asiste sola y este, por ejemplo, es un espacio que sirve justamente para apoyarlas. Y entonces ahí es donde se ven ellas contenidas.
1: Bueno, directora, que lo hable organización, digamos, ¿verdad? Para tantas mujeres y varones mismos también que pasan, pero este específicamente para las mujeres. También hay otra actividad, cursos también que están realizando.
2: Sí, siempre seguimos con las actividades del Instituto Municipal, que sabemos que funciona en el mercado número 2, en la planta alta, en el turno tarde. Estamos teniendo siempre peluquería, manicura, colorimetría, uñas esculpidas, a un costo realmente mínimo en relación a lo que cuesta todo eso en el mercado. Normalmente muchas personas no pueden acceder a estas capacitaciones por el costo mismo que representa, y en este caso, y por tratarse de un instituto municipal, los costos son bastante mínimos. También tenemos el curso de barbería y peluquería que está en el turno noche, que es algo que también, una modalidad que hemos adoptado desde el año 2025, hemos podido abrir nuestro turno noche y recuperamos también ya. El instituto municipal cuenta con la certificación del ministerio, que hoy en día es muy importante para la gente que está en la parte de belleza.
1: La invitación está hecha, pueden inscribirse acá o directamente también en el mercado.
2: Para lo que es el curso del instituto, directamente se acercan a partir de las 2:30 de la tarde, ya están las instructoras, las profesoras ahí, y se inscriben directamente con la profesora Miriam Rodríguez.
1: Bueno, directora, si querés reiterar la invitación para hoy hasta las 11, desde el horario que está previsto, y los cursos, por favor.
2: Hoy, a partir de las 9 de la mañana, esperamos a mujeres que padezcan la enfermedad del cáncer, que pueden acercarse y asistir a lo que es el Círculo de Apoyo Azul y Oro de la Dirección de Protección de los Derechos de la Mujer, en donde van a encontrar realmente un círculo de apoyo y de trabajo grupal, de contención y de acompañamiento.
1: Gracias, directora.
2: Gracias a ustedes.
1: Bueno, licenciada, por último, reiterar la invitación. Y bueno, ¿y qué pueden encontrar hoy esas mujeres que necesitan ese tipo de contención?
3: Exactamente, les esperamos y estamos seguras de que van a encontrar herramientas que le van a ayudar a poder sostenerse y mantenerse fuerte durante esta época en donde van a atravesar ciertas dificultades, ciertamente de la enfermedad. Entonces le vamos a dar ese apoyo, le vamos a dar esa fuerza y por sobre todo le vamos a contener a ellas.
1: No hay inconvenientes, si hoy no pueden, pueden venir dentro de 15 días entonces.
3: Exactamente, ¿verdad? Nosotros estamos empezando recién el mes pasado, entonces estas actividades se van a seguir realizando y la invitación está hecha para todas ellas.
1: Palabras entonces de la licenciada Sonia González, de la directora también de Protección de los Derechos de la Mujer, sobre esta actividad que está prevista para el día de hoy.
0: Son las 9:37.
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4: Son las 9:41 minutos, Azul y Oro Ñan de Radio 94.7 MHz. 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

0: Ya estamos transmitiendo vía Facebook y por supuesto a través de la 94.7. Estamos aquí en los estudios de nuestra emisora con una visita. Nos acompaña el joven Marcos Maldonado. Él es un luqueño que se está preparando y necesita la solidaridad y el apoyo de las autoridades, de las personas de buena voluntad para poder continuar con sus estudios en los Estados Unidos de Norteamérica. Ahí él nos va a contar más detalles. Marco, ¿qué tal? Buen día. Bien, cerquita el micrófono. ¿Cómo estás?
1: Buen día, ¿cómo están? Un gusto por compartir con ustedes hoy. Quería grabar una corrección. Es para la Universidad de Cambridge, de Inglaterra.
0: Perdón, Inglaterra. Sí. ¿Dónde saqué yo Estados Unidos? Sí. De Inglaterra, Cambridge. Sí, me dijiste Cambridge. Sí, tienes razón, Inglaterra. Bueno, Marco, contanos un poquito. ¿Te estás preparando? ¿Accediste a un lugar que no es fácil porque una serie de requisitos que tiene que llegar para estudiar en Inglaterra, en Cambridge, hacer todo el curso de grado, digamos?
1: Sí, como comentaste, ¿verdad? Hice el proceso de aplicación para estudiar en la Universidad de Cambridge, la carrera de matemáticas. Hice todo el proceso de aplicación y por suerte recibí una oferta de admisión a comienzo de este año. Lo que tuve el otro día fue que hice una publicación en las redes sociales en la que estaba pidiendo básicamente apoyo de repente a las autoridades pertinentes o hablen con los medios económicos porque no tengo yo los fondos para poder asistir a este curso.
0: Es una inversión bastante, bastante importante la que se tiene que realizar, ¿verdad? Y vos tenés la voluntad, la intención, la capacidad de ir a Inglaterra, pero te encontrás con la traba que es el tema económico.
1: Sí, la verdad que los costos para poder asistir son bastante elevados. El motivo por el que estaba insistiendo es porque básicamente soy el primer paraguayo en poder estudiar matemáticas en la Universidad de Cambridge y creo que el primero en ciencias luego, específicamente para cursos de grado. Y no hay mucha financiación disponible en el Paraguay ni programas de apoyo, entonces básicamente es como un llamado para ver si se puede obtener algo, ya que los costos son alrededor de $60,000 anuales, ¿verdad? Y estamos viendo, haciendo un llamado, tratando de llegar a gente para ver si se puede aprovechar esta oportunidad, porque si no, lastimosamente voy a tener que rechazar.
0: Desistir, digamos, ¿verdad? Sí. Que no fue fácil porque no es. Vos ya lograste lo más importante, que es la admisión, digamos.
1: Sí, la admisión académica y la financiación son conceptos independientes.
0: Sí.
1: No sé si querés te explico
0: un poco
1: el proceso, ¿verdad?
0: Sí, claro que sí.
1: Yo soy de Luque, por cierto, ¿verdad? Quería mencionar, por eso que justamente vine el día de hoy. Quería comentar nomás la experiencia, ¿verdad? El aplicar al Reino Unido es algo que no es muy usual acá en Paraguay. Generalmente la gente que estudia en el extranjero se va a países como Estados Unidos, Japón o cosas por el estilo, si es que van a hacer un grado. El Reino Unido tiene una información muy limitada, entonces básicamente yo el año pasado, yo estaba estudiando ingeniería, ¿verdad? Culminé los primeros 2 años y quería estudiar matemática porque me di cuenta que eso era lo que más me gustaba. Entonces decidí aplicar, ¿verdad? Y tuve que aprender el proceso por mi cuenta y involucra muchos pasos, ¿verdad? Aparte de la información personal, que es lo importante, tenés que escribir ensayos, tenés que hacer entrevistas académicas si te seleccionan y hacer pruebas escritas de, en este, en mi caso, de matemáticas, que te evalúan y te exigen bastante académicamente.
0: Uh-huh. Y los requisitos, digamos, para poder aplicar a la admisión, ¿cuáles son, Marco?
1: Y a ellos les suelen decir, no me acuerdo el término exacto, que le dicen holístico, en el que básicamente ellos ven todo tu perfil general para poder admitirte a la universidad. Lastimosamente, esta universidad, por su requerimiento y exigencias académicas, ellos no reconocen nuestro diploma de salida de colegio como cualificación para admisión. O sea que alguien que termina el colegio acá, en un colegio normal, lastimosamente no, creo que no puede,
0: no puede ser
1: acceder a la universidad. Sí hay opciones como las cualificaciones internacionales, que una de ellas, por ejemplo, son los exámenes AP, ¿verdad? Que son exámenes de Estados Unidos que se dan en un solo colegio, que es el ASA, ¿verdad? Que no es tan accesible. Y la otra opción es el IB, le dicen IB, que es un bachillerato internacional, que solamente creo que se dan en 2 colegios, que son el Santa Ana de Asunción y el GET. Entonces, admitirse, o sea, poder ser admitido luego ya es complicado. Yo lo que hice, ¿verdad?, como reemplazo de eso, fue utilizar mi año académico en la universidad como equivalente porque ellos están en la opción de usar eso para aplicar en vez de la cualificación internacional que te mencioné.
0: Ok. Marco, ¿y recurriste a alguna institución? ¿Golpeaste ya, me imagino, algunas puertas? Porque esto de acá a octubre se tiene que definir y tendrías que llegar a cubrir por lo menos el primer año, digamos, y bueno, después año a año ir luchando, batallando, tratando de conseguir, ¿verdad?
1: Y en realidad es un poquito más complejo. Mi tiempo límite para tener garantía de que puedo costear es a finales de junio, precisamente el 30 de junio.
0: Un mes, 40 días te quedan.
1: Sí. Y yo ya intenté, ¿verdad? Mismo con la universidad, apliqué a sus programas, ¿verdad? Lastimosamente son súper competitivos, ¿verdad? Imagínate, si la admisión es competitiva, la obtención de una beca más aún, ¿verdad? Y encima, generalmente se le otorga a gente de no sé, de trasfondos más vulnerables, por ejemplo, no sé, refugiados de guerra, suelen ser más priorizados para este tipo de contextos. Lo cual no es algo que nosotros tengamos acceso porque no estamos en ese
0: ámbito, ¿verdad?
1: Bueno, eso por ese lado, ¿verdad? Y acá, en Paraguay, intenté llegar a algunas organizaciones, instituciones, de forma privada, personal, y la verdad que no tuve mucha respuesta. Y en vista que tengo poco tiempo ya para tener eso, quería hacer un buen llamado, ¿verdad? Hice un video el otro día y publiqué y ganó un poquito de notoriedad y estuvimos haciendo también.
0: En las redes sociales, ¿cómo te encuentras la gente? ¿Cómo estás?
1: Y yo en Instagram publiqué un reel, ¿verdad? En el que explicaba esta situación, / Marcos Maldonado. Uh-huh. De repente, si alguien quiere ver, ahí explico un poquito también. Y también se me puede escribir y le va a responder sin problemas cualquier consulta.
0: Instituciones como Itaipú, por ejemplo, Marcos, tienen programas de beca, pero no contemplan estas situaciones, o podría darse, podría ser.
1: Y la verdad que no sabemos porque es una situación extraordinaria. No es algo que, especialmente para el grado, hay muy poca disponibilidad. Prácticamente no conozco otro que sea parte de Estados Unidos. También puedo ser ignorante, ¿verdad? Pero no conozco muchas opciones. Uh-huh. Itaipú como tal no contempla un programa para este tipo de situaciones, entonces estamos viendo para ver si se puede llegar de algún modo u otro con alguna gente muy buena que me está ayudando. Estoy muy agradecido con ellos, pero todavía no tenemos respuesta, entonces estamos ahí a la espera.
0: Bueno, acá estoy mirando la cuenta, que es / Marco Maldonado, justamente era un video donde estás explicando, incluso ya te invitaron del programa en Canal 13 también, así que estás recorriendo los medios, digamos, para hacer visible esta situación.
1: Claro, queremos, Alex, poder utilizar todos los recursos. No es fácil, es mucho dinero. Sí. Imagínate, $60,000 al año, no es poco eso.
0: ¿Y cuánto tiempo dura la carrera de matemática?
1: Y si completas con la maestría son 4 años. Si haces solo el grado es 3 años. Y yo pensé que era una opción factible para como redireccionarme, porque la carrera de ingeniería acá dura 5 años, ¿verdad? Yo hice 2 años, entonces
0: podías complementar o compensar,
1: ¿verdad? Wow, como si complementar, ¿verdad? Pero bueno.
0: Y sos el primer paraguayo que está siendo admitido o que tiene la posibilidad de ir a Cambridge para este curso de grado de ciencia.
1: Sí, soy el primero y justamente por eso también estamos insistiendo un poco, ¿verdad? Es una oportunidad muy importante porque esta universidad es bastante notoria luego, ¿verdad? Es conocida. El curso como tal luego de matemáticas es muy conocido. Grandes mentes como Isaac Newton, por ejemplo, Alan Turing, pasaron por esta universidad, ¿verdad? Y tiene su reputación, su curso académico es, creo yo, el que es más exigente del mundo en cuanto a matemáticas. Y entonces era una oportunidad que quería aprovechar, pero si no se puede.
0: No, pero yo creo que se puede. Ojalá pueda a través de la Radio Azul y Oro, a través de los medios que estás visitando y que vas a seguir visitando. Ojalá realmente se pueda lograr. La meta es bastante alta, como bien decís, porque es mucho dinero. Bueno, y ojalá la gente que escuche a alguna autoridad, que llegue este material a alguna autoridad y que puedan conseguir. Porque finalmente para el gobierno, para el Estado, para instituciones, $60,000 puede que no sea mucha plata, pero para el caso, para vos, para tu familia, sí, ¿verdad? Y por sobre todas las cosas, el aprendizaje que vas a lograr ahí, ¿no?
1: Sí, y de hecho que la educación matemática luego acá en Paraguay, estoy seguro que sabes que no es óptima, creo que falta mucho por el desarrollo, especialmente en el ámbito universitario.
0: Sí.
1: Y entonces, una de mis motivaciones luego también es poder como retribuir a lo que es Paraguay, que es algo que ya estuve haciendo luego. De hecho, yo enseño bastante luego en la universidad mismo. Y entonces es luego algo que siempre quiero hacer y yendo allá me encantaría tener esta oportunidad.
0: Qué bueno. Repito, entonces la gente te puede buscar _ Marcos con S Maldonado. Así estás en Instagram, ¿verdad? Así es. Bueno, Marco, ¿algo más que quieras agregar? Te agradezco de ya la visita y lo que quieras, con mucho gusto.
1: Nada, y quiero saludar nomás a mis amigos, ¿verdad? Mi equipo que me estuvo ayudando mucho, ¿verdad? La verdad que les quiero mucho. Mi familia también que está ahí detrás siempre. Y a toda la gente que compartió esto, la verdad que sin ellos no iba a estar acá hoy. Entonces, estamos a las órdenes por cualquier cosa. Si alguien necesita información, si le interesa, de hecho, lo que hice, también le puedo responder sin problema y con todo el gusto.
0: Y quedamos a las órdenes acá en la Radio Azul y Oro para hablar y bueno, si implementás alguna campaña, si venís algo que quieras promocionar, que quieras comentar, con mucho gusto por apoyarte acá en la radio de la forma en que podamos, digamos, que difundiendo esto.
1: Sí, muchísimas gracias también por tener este espacio. La verdad que creo que es lo que más debemos hacer ahora para ver si se puede llegar a algo.
0: Dale, Marcos, éxito, gracias. Marcos Maldonado, él es un estudiante que tiene la posibilidad de ir a Inglaterra, a Cambridge, a la universidad, una de las universidades, si no la más, una de las más prestigiosas, sin lugar a duda, del mundo, y bueno, está necesitando la cobertura económica de cubrir lo que es el curso de grado. Así que ojalá nuestras autoridades locales o nacionales puedan ver la posibilidad de acompañar a este joven luqueño para poder cumplir este objetivo que él se propuso, que es estudiar justamente en la Universidad de Cambridge, Estados Unidos. Son las 9:53.

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Bueno, muchas felicidades para Betania Cabrera Santander, que hoy está de cumpleaños, la hija de nuestra compañera Liliana Santander, así que para la sobrina de nuestra sobrina, sí, la hija de quién es Betania Cabrera, de Jacqueline, así que muchas felicidades para Betania Cabrera Santander, de parte de su mami, toda la familia, acá de los tíos también. Para Betania Cabrera Santander, que hoy cumple años, felicidades. Felicidades para Marlene Cañete, que hoy cumple años también, muchas felicidades. Para Librada Álvarez, que hoy está cumpliendo 97 años. Para Doña Librada, muchas, pero muchas felicidades también por sus 97 años. A Doña Librada Álvarez, que hoy está cumpliendo años, muchas felicidades. De parte de Juan Ramón Pereira, para Doña Librada Álvarez, felicidades. Para Iván Emanuel González Escobar, que hoy está cumpliendo 18 floridos años, el hijo de nuestro buen amigo Castro y la querida Alcira. Así que para Iván Emanuel González Escobar, que hoy cumple 18 años, muchas, pero muchas felicidades de parte de sus padres, su hermana, toda la familia. Y aquí desde la Radio Azul y Oro para el querido Ivancito, que hoy ya cumple 18 años. ¡Felicidades! Felicidades también para Emilio Ojeda, que hoy está de cumpleaños. Para Emilio Ojeda, muchas felicidades. Muchas felicidades también para Rita Vargas, que hoy está de cumpleaños. Para Rita Vargas, muchas felicidades. Para Rita de Aranda también, que hoy cumpleaños, felicidades. A la querida Gabriela Celaya, que hoy está cumpliendo años también, muchas felicidades. Para Gabriela Celaya, muchas felicidades. Mañana, como no tenemos programa, aprovechamos y les saludamos a todos nuestros amigos que mañana están cumpliendo años. Para Germán Ríos, que mañana 23, mañana sábado cumpleaños, así que para el querido Germán Ríos, muchas felicidades aquí en la Radio Azul y Oro para nuestro buen amigo Germán Ríos de Río Construcciones, que mañana cumpleaños, muchas felicidades en forma anticipada. Para Reinaldo Román también, que mañana cumpleaños, muchas felicidades. Para Luciana Burgos también, que mañana cumpleaños, muchas felicidades. Para María José Aguiar, mañana está cumpliendo años, muchas felicidades. Para Luciano Roa también, que mañana cumpleaños, felicidades. A todos los oyentes y amigos de nuestra emisora que hoy y mañana cumplen años, muchas felicidades. Alice Jazmín Veloso cumple 13 años, así que para Alice Jazmín Veloso también muchas felicidades por sus 13 años. Fernanda Escobar está de cumple, así que para Fernanda Escobar muchas felicidades. Muchas, pero muchas felicidades.

0: Le vamos a robar unos minutos al siguiente programa, así que le vamos a robar unos minutitos, porque tenemos una información muy importante antes de cerrar que queremos compartir con la audiencia. Y nos queda pendiente también el tema política. Esta noche se resuelve quién va a ser el candidato del oficialismo, ya supe, ¿verdad? Porque yo creo que, no sé. Qué raro realmente lo de Diego Romero. Y anunció también el diputado Diego Candia, ¿verdad? Que va a... Se sometieron a una encuesta que van a anunciar hoy a las 19 horas. Vamos a estar muy atentos, ¿verdad? Una encuesta y el que sale mejor posicionado se queda, y el que queda por abajo le apoya al otro. Ahora, ¿qué va a pasar de sus listas de concejales? Y suponiendo, sin conceder, como dicen los abogados, suponiendo sin conceder que gane Diego Candia, Diego Romero, que es de otro movimiento, de otro equipo político, le tendrá que acompañar. ¿Y qué pasa así con Marito, que vino el otro día en el lanzamiento, hizo el discurso, estamos en contra de esto, lo otro? ¿Cómo queda la disidencia colorada? Repito, si ocurre eso, ¿verdad? Yo no sé el resultado de la encuesta, que seguramente ya saben ellos, ¿verdad? Pero uno dice, hoy, así como están las cosas, o hasta ayer, el mejor posicionado era Diego Candia, entre Diego Romero y Diego Candia. Hugo Faría está mejor posicionado en intención de voto sobre Diego Candia. Estas son las encuestas que se manejan en los últimos tiempos, ¿verdad? Entonces, ¿qué es lo que va a pasar? ¿Qué es lo que va a pasar con este tema? Es la gran pregunta del millón de dólares, ¿verdad? Esta noche se va a anunciar, y sea a las 19 horas. Así que vamos a estar atentos. Pero ahora vamos a una información. Vamos a una información muy importante y muy positiva en el momento empresarial.
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0: Y es un momento oportuno aquí en la Radio Azul y Oro de hablar de la Caja Mutual, porque la Caja Mutual llegó, y llegó para quedarse, a la ciudad de Luque, y vamos a conocer más detalles con Patricia Díaz, justamente. Patricia, ¿qué tal? ¿Cómo estás para la FM Azul y Oro? Buen día.
2: Muy buenos días, Víctor, para vos, toda la audiencia de la República de Luque, y muy felices porque por fin, a pedido de esos más de 7.000 afiliados de esta hermosa ciudad, ya desembarcamos en Humaitay de las Residentas, en esa hermosa esquina que adorna un poco esta ciudad de Luque.
0: Bueno, realmente qué positivo, qué bueno, realmente la Caja Mutual, que tiene años de trayectoria, de experiencia en el rubro y en el mercado, hoy llega a la ciudad de Luque. A ver si nos contás más detalles, por favor, Patricia.
2: Así mismo es. Bueno, la Caja Mutual es una entidad sin fines de lucro, con ganas de que cada luqueño pueda empezar a ahorrar para su jubilación privada voluntaria. Eso quiere decir que aquellos que son cuenta propistas, aquellos comercios que están alrededor y no cuentan con una jubilación privada, este es el momento en donde la Caja llega a la ciudad para brindarles un poco más de información. Y sí, tenemos 41 años en el mercado, en octubre vamos a cumplir 41 años y nos posicionamos ahí a pedido de los, como te mencionaba, más de 7.000 afiliados que tenemos en la ciudad de Luque, porque quieren realizar sus transacciones de ahorro en la Caja Mutual, y también tenemos soluciones financieras como créditos, tarjetas de crédito y también el sector de desarrollo inmobiliario, que estuvimos ya comentando sobre el barrio cerrado Isla Abogado de Luque, que gracias a Dios estamos ya a punto de cerrar toda la venta, nos quedan pocas unidades y pueden aprovechar también y consultarnos desde la sucursal cómo adquirir un terreno en ese barrio cerrado.
0: Patricia, realmente realmente desde la Caja Mutual estoy viendo y estaba mirando, están en todas las redes sociales, la gente puede acceder a muchísima información sobre todo lo que brindan a los servicios, además de jubilatorio y a personas afines, a socios de cooperativa, identidades similares, ¿no?
2: Así mismo es. La idea de cuando una persona quiere empezar a ahorrar para su jubilación, las condiciones de ser mayor de edad, puede elegir el monto con que pueda iniciar, ¿verdad? Los de 18 años pueden con 50.000 guaraníes, desde los 24 con 80.000 guaraníes, a partir de los 26 años 160.000 guaraníes, y hay promociones como la que tenemos ahora que por 200.000 guaraníes de ahorro puede llevarse, por ejemplo, un equipo de termo de mate, por dar un ejemplo. Y otra condición, enganchando eso, es ser cooperativista para poder ser afiliado de la Caja Mutual. Ustedes pueden ser de la cooperativa de Luque, con ese número ustedes se acercan a la Caja Mutual, abonan lo que quieren ahorrar, firman el documento correspondiente y ya pasan a ser parte de la Caja Mutual.
0: Veía yo en la solicitud, porque estaban mirando un poquito, además de ser socio de alguna cooperativa, incluso alguna entidad deportiva, alguna entidad social.
2: Así mismo, si algún oyente dice, no, yo no tengo cooperativa y es socio del club de Luque, por ejemplo, entonces ese número también le sirve. O si pertenece a una asociación, tiene algún número que puede registrar eso, o de cualquier otro club, entonces puede afiliarse a la Caja Mutual de esa manera también.
0: Qué bueno, y realmente hay muchísimas promociones que ofrece la Caja Mutual de Cooperativistas del Paraguay y líder en jubilación voluntaria que está ofreciendo. Así que ahora incluso, por este mes de apertura, la matrícula es gratis, hay afiliándose, ya se pueden llevar una remera de Luque, ¿eh?
2: Sí, justamente hicimos algo especial para la República de Luque, como decimos, exoneramos la matrícula por mes aniversario y pueden llevarse la remera de los colores de la ciudad de Luque. Así es que estamos mimando un poco a la gente de la zona y esperamos realmente poder recibirlos ahí. La jefa de la sucursal es la licenciada Fátima Rivero, que va a estar visitándoles la semana que viene y va a llevar unos obsequios para la audiencia. Así es que el lunes estén atentos porque se llevan unos premios ahí para la radio.
0: Espectacular, vamos a estar muy atentos y desde ya agradecemos también la confianza de la Caja Mutual por ser nuestros partners comerciales en esto que vamos a estar promocionando. Y estamos seguros que se va a volcar la gente, porque esta mañana hablábamos justamente de las falencias que tiene IPS, que un montón de cosas, que a veces cuesta mucho, y la caja Mutual te da el beneficio de pagar de acuerdo a tu posibilidad, asegurar tener un futuro tranquilo, incluso acceder a créditos, a tarjetas de crédito, hay un sinfín de beneficios que ofrece la caja Mutual.
2: Así mismo es, Víctor, y es fundamental lo que estabas mencionando, y esta es la oportunidad que la gente tiene para poder contar con esta jubilación privada voluntaria, en donde el compromiso es individual y dice, yo voy a ahorrar por mi futuro 140.000 guaraníes, yo voy a ahorrar 200, o yo voy a ahorrar más, ¿verdad? Cada uno puede ingresar a la página web www.cmsp.org.py, en la sección de afiliaciones tenemos una calculadora y ahí pueden ir viendo la proyección de cuánto estarían ganando si se afilian con 200.000 guaraníes. Ponen la edad y la proyección le va saliendo al instante.
0: Excelente, Patricia. Bueno, información demasiado importante y por sobre todas las cosas, una entidad que goza de toda la credibilidad de tener años en el mercado, que la gente... seguramente ya hay gente que se ha jubilado porque la caja ya tiene más de 40 años, como nos decías, 41 para ser más específico, ¿eh?
2: Así mismo es, y utilizan también para seguir ahorrando, porque a los 55 años uno ya se puede jubilar, pero de repente hay gente que entró a los 35, 40, 45 y ingresa el dinero como para ir ganando anualmente ese rendimiento. Y te doy un dato más, hace 3 años estamos cerrando a 9 puntos y pico, era 9.1, 9.2, es lo que se gana anualmente por todo lo que cargue en su ahorro el afiliado. 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
0: Espectacular. Patricia, te agradezco mucho por este tiempo para la Radio Azul y Oro y bueno, seguimos hablando y bienvenidos y un gusto tenerlo en la ciudad de Luque. Ya los extrañábamos, ya necesitábamos tener una sucursal, una sede de la Caja Mutual y que hayan llegado a Luque nos llena de satisfacción y de alegría.
2: Muchísimas gracias a ustedes, al pueblo de Luque, que realmente nos sentimos muy queridos en ese lugar. Y les comento, si hay movimiento en este miércoles que viene, es porque vamos a realizar la inauguración oficial. Vamos a tenerle ahí a nuestra autoridad máxima, el presidente, el doctor Ángel Pavón, ¿verdad? Que va a estar ahí dando unas palabras. Inauguramos oficialmente este miércoles 27, así es que van a estar viendo mucha gente por esa esquina.
0: Oh, buenísimo, Patricia. Gracias por este tiempo. Muchas para la gracias. Radio Azul y Oro y seguimos hablando. Nos vemos pronto.
2: Hasta luego.
0: Un abrazo. 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
1: Bueno, nos estamos yendo y repito, vamos a estar muy atentos hoy a ver qué es lo que pasa. Me repito, quedan muchas dudas con relación a esto que se plantea en el mundo político, del concejal Diego Romero. Yo no, honestamente, fue muy sorpresivo realmente lo que anunciaron, y tanto el diputado Diego Candia como el concejal Diego Romero anunciaron, ¿verdad? Y esta noche se va a comunicar sobre el resultado de la encuesta, y el que pierda la encuesta ya es chupé, ¿verdad? Porque el que esté mejor posicionado es el que va a ser el candidato y el otro le va a apoyar. ¿Cómo queda la lista de concejales, por ejemplo? Es la duda que a mí por lo menos me genera tremendamente, ¿verdad? Y si Diego Romero es, por ejemplo, que es totalmente otro movimiento, el que descabalga, ¿cómo quedan los líderes nacionales? Mario Abdo Benítez, Arnoldo Vins, que vinieron y estuvieron anunciando con bombo y platillo nuestro próximo intendente, Diego Romero. Acá le tuvimos a Arnoldo Vins en la radio, el que descabalga. ¿Cómo quedan los líderes nacionales? Mario Abdo Benítez, Arnoldo Vins, que vinieron y estuvieron anunciando con bombo y platillo nuestro próximo intendente.

0: explicar toda esta situación. Bueno, nos vamos. Ya viene Cintia Vázquez, a quien ya le veo. Cintia Vázquez, un beso, Cintia. Ahí está. Ya llega con Félix Sánchez, con todo el equipo, en un ratito. La encuesta es una burla para los electores, más aún cuando el TEI ya cargó los números y la foto de los candidatos. Sí, eso ya no va a salir. Eso ya queda ahí. Ese es otro tema también. Bueno, Luqueño juega mañana sábado. A las 16 horas se despide el campeonato contra Olimpia. Olimpia, que es el campeón y que ya Luqueño tiene que sumar de a tres. San Lorenzo, Ñembo Punto, Olimpia. Bueno, San Lorenzo, Olimpia, está Ñembo Punto, Ñandereje. Ni que tenía Nacho de Bonato. Pero vamos, fuerza ahí arriba al Cure Luque. Mañana nos reencontramos con la transmisión del partido Luqueño. Y Dios mediante el lunes con Notimúsica. Buen fin de semana para todos. Y buen resto de jornada. Hasta cada momento.
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Muy, pero muy buenos días. Son las 10:33 minutos. Arrancamos nosotros desde Luque, aquí por la FM Azul y Oro 94.7. Hoy día de encuesta. Hoy vamos a ver quién gana la encuesta para ser el jefe de campaña de Ugi Farías. Si Diego Candia o Diego Romero. Jefe de campaña 1 y jefe de campaña 2, porque eso es lo que están peleando. Falta que vaya con ellos Carlos Rubén Salinas y se unen todos contra Ugi Farías. Hoy programón, tenemos programón, un año desde Luque, tenemos

0: programa para... Bueno, ahí vamos a dejarlo. Vamos a dejarlo ahí. Donde se delatan solos. Donde le dice... Sí, estuvimos hablando de eso esta mañana. Diego le dice a Diego Romero. Y cuando se da cuenta que metió la pata, dice... digo, Diego, chance. Se fueron a la puta.
1: Qué fuerte.
0: Están haciendo de todo. Tenés el tema de Dama Gratis. ¿Sabes cuál es, verdad?

0: dedicado? Buen día, Cintia, ¿cómo estás?
1: Hola, Félix, muy buenos días para toda la audiencia. Buen día, Eder. Feliz de arrancar nuevamente esta nueva edición aquí desde Luque por la 94.7. Y así mismo, como decís, tenemos varias sorpresas el día de hoy. Dedicado.
0: Se va uno y dice, el meme indicado para hablar de traición al partido con el Diego Romero.
2: ¡Ay, dale!
0: ¿Quién se vendió a los liberales? Le dejó sin trabajo, ¿a cuánto? A 600 colorados le dejó sin trabajo, ¿sabes? Cuando votó por Cristian Bernal para intendente. Y él viene a hablar de traición al partido cuando ella no tiene que ser ni siquiera colorado, tiene que ser expulsado del partido, según lo que dice el reglamento.
1: En teoría.
0: Ay, ay, ay, ya no saben qué hace.
1: ¡Puerco!
0: Bueno, señoras y señores, habilitamos el WhatsApp de la radio 0971-947-947.
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0: Atención a lo que tenemos para sortear hoy.
1: Hoy tenemos millones de cosas, gente. Tenemos. ¿Qué tenemos?
0: Dos vasos térmicos.
1: Sí, acá está uno de ellos.
0: Dos vasos térmicos de. Ese es el Hopi.
1: Del Hopi.
0: Acá está el vaso térmico.
1: Voy a mostrar bien.
0: Dos vasos térmicos de Somos Luque. Dos Hopi de Somos Luque.
1: Este Hopi está espectacular. Miren lo que es. Súper práctico. A mí me falta uno de estos. Voy a participar hoy.
0: Mira lo que es. Ganar. El vaso térmico.
1: Está buenísimo.
0: Ahí. Dos vasos térmicos y dos Hopis de entrada.
1: Sí. ¿Qué más, Félix?
0: Tenemos dos álbum Panini del Mundial.
1: ¡Epa!
0: Tenemos dos camisetas del Sportivo Luqueño.
1: Estamos recargados.
0: Y para cerrar tenemos cinco vales de orden de compras para el Super de 200.000 guaraníes cada uno.
1: ¡Qué espectacular! ¿Qué más querés para arrancar este fin de semana con todo?
0: Los vales de compras son gentileza de Roberto Cubilla.
1: Así mismo. Bueno, gente, entonces no se olviden de enviar su nombre, apellido, sus tres últimos números de cédula para participar de los sorteos del día de hoy.
0: Pues ahí está. Empiecen a enviar su mensajito. Nombre, apellido y tres últimos para participar.
1: Así mismo.
0: También vamos a hacer el sorteo por Facebook. Algunas cosas vamos a sortear por Facebook y otras por WhatsApp.
1: Claro que sí. Así que valen todos los mensajitos que entran por WhatsApp y por Facebook.
0: En WhatsApp ya está full la gente.
1: En Facebook, sí. Muchísima gente está conectada el día de hoy.
0: ¿Una pileteada, verdad? Sí,
1: estira. Pileteada.
0: Al aire libre.
1: Bueno, 14 grados. Bueno, saluditos a la gente que ya está conectada, ya nos están escribiendo. Para Nancy Brite, dice, buen día, excelente viernes.
0: Ahora de entrada ya quiero decir también que mañana tenemos un evento.
1: ¿Sí?
0: Del Comando de Mujeres Coloradas.
1: Así mismo.
0: Que acompañan a Udi Faría. Mañana en el PC central de Udi Faría, un evento tremendo, grupos en vivo, vamos a tener de todo.
1: De todo un poco, premios.
0: Muchos premios.
1: Así que, gente, préndanse mañana 23 de mayo a las 19 horas.
0: A partir de las 19 horas, ahí con pantalla gigante, circuito cerrado, transmisión en vivo también a través de la página de Udi Faría. Así que todos mañana al PC central de Udi Faría. Para acompañar al candidato.
1: Así
0: encuentro
1: mismo.
0: De comando de mujeres.
1: Así mismo.
0: A partir de las 19 horas, ¿eh? De que estén atentos a todo lo que se viene.
1: Así que nos vemos mañana, así que las chicas, sí o sí, nos vemos mañana. Y todas las que estén presentes, y los muchachos también, si quieren acompañar a las chicas, bienvenidos siempre.
0: Claro. Bueno, saludos a Roberto Cubilla, de parte de su fan número uno, en Tarumandú y Luque, de parte de la familia Caballero Pedroso. Excelente trabajo de siempre, dicen.
1: Buen día, Udi Faría, intendente, a 16 días de la victoria, dice. Quiero participar por los sorteos de Roberto Cubilla. Y nos está enviando también su print de pantalla, que ya le está siguiendo a Roberto.
0: Quiero ser la primera afortunada, dice.
1: Envío su nombre y apellido.

0: Hola, quiero participar de los premios. Soy César Fernández 778. Saludos a José Ancho, dice. Epa.
1: Epa, saluda a Ancho de parte de su amigo César Fernández.
2: ¡Ay, dale!
1: Medio raro fue ese, ¿verdad? Pero... quiero participar en los sorteos. Llevo el lugar de 874. Gracias.
0: Hola, ¿qué tal? Quiero participar de los sorteos. Soy Sandra Alegre. Feliz viernes desde Luque, Morajue.
1: Buenos días, me gustaría participar del sorteo. Diana Martínez, soy 652. Uy, Faría Intendente, somos Luque.
0: Roberto Cubilla, con Uy, Faría. Tenemos un audio.
3: Hola, ¿qué tal? Feliz viernes para todos. Quisiera participar de los sorteos. Sandra Alegre, 082, de la ciudad Luque, Morajue. Roberto Cubilla, el mejor. Gracias.
0: Por los premios, dice 898.
1: Nombre, apellido y su último, por favor, para participar del sorteo. Feliz aniversario, somos Luque, excelente programa. Espero que sea el inicio de varios años más. También espero ganar un premio. Dice, pero envíame tu nombre, apellido y tus tres últimos.
0: Gracias. Dice, fuerza el intendente en situación de espera, Uy Faría. Saludos cordiales desde el barrio San Juan, dice. Postdata, tres teclados y pueden pasar para los zapatú, un lado de los Diego, dice. Quiero participar del sorteo, soy Marcelo Casco, 358.
1: Bueno, Marcelo. Saludos a Patito. Quisiera participar del sorteo, 849, Patricia Cañete, está participando.
0: Buen día, quiero participar del sorteo, soy Jazmín Correa, 604.
1: Está participando también. Hola Feli, la bella Cintia, saludos desde el barrio Julio Correa por los premios, dice Julio 778.
0: Saludos para Julio, ya estás participando. Buenos días, quisiera ganar el álbum del mundial, por favor, para mi nene. Es mi tercer día intentando, dice Vero Martínez 715. Todos los días les escuchamos sin falta. Ya participaba también Vero.
1: Diana Ramírez Aucedo, 505 por el sorteo, y tiene enviado el screen de pantalla Roberto Cubilla.
0: Muy bien.
1: Laura Báez, 454, está participando.
0: Buen día, Félix y Cintia, feliz un año. Quiero participar por los premios, soy Ángel Fariña, 211. Gracias Ángel, ya participás.
1: Miriam Mato, 797 por todos los premios. Dice, lindo programa, fuerza, Uy Faría y Michelo Pereira, lista 2H, opción 8, Michelo Pereira.
0: Muy bien.
1: Saludos a Hugo Martín Pereira también.
0: Quiero participar por los premios, 383 Delfina Godoy, ya participás.
1: Hola, ¿qué tal? Ya volví. Quiero participar por los sorteos de la camiseta Diana Alfonso, 245.
0: Probando otra vez por mi camiseta adorada, dice.
1: En algún momento va a salir.
0: Buen día, chicos. Quiero participar del sorteo de los Hopis, Liz Benítez 069.

0: gracias. Feliz. Te estoy viendo también por el Facebook. Nos vemos mañana. Ahí voy a estar presente, Mariela Mesa, en la PC de Uy Faría.
1: Ahí está Mariela, te vamos a esperar por ahí.
2: Te esperamos, Mariela.
1: Buen día desde ICA a Sandra Bernal 147.
2: Que mucha gente escribe el día de hoy. Feliz, quiero el vale de compras 089, el mejor programa de todos los días. Quiero el vale de compras, dice otra vez 089, quiero el vale de compras 089. Bueno, pero no me dio su nombre y apellido.
1: Nah. Hola, hola, hoy mi hijo Iván Emanuel cumple 18 años y me anoto por la camiseta Cipa. Por favor, dice Alcira Escobar 837. ¿Está participando, Alcira?
2: Hola, excelente programa, me anoto, soy Isabel Patiño 413. ¿Ya participas, Isa?
1: Y por acorocho la de con Cintia Ñan de Yara, dice.
2: Mamá, gracias. Buen día, feliz Cintia, excelente el programa. Éxitos para todos, soy Emilio Méndez 997.
1: Saludos al querido Tata Camarín, un abrazo. Buen día, hoy realmente está interesante el programa, preocupante lo que sucede en el partido, dice. Quiero participar por los sorteos, Dalia Cáceres 633. Profesor,
3: ¿qué cuenta es? 20 más 20, más 20, más 7. Ahí es muy fácil, profesor, es 6-7.
2: De tanto ver TikTok ya sé.
4: Voy yo, rico.
1: Hola, me anoto para el sorteo, Diana Carolina Díaz 729.
2: Muy bien, Diana. Dice, buenos días, quiero participar por los premios. Soy Petrona Escobar 975. Uy Farías, intendente de nuestra República de Luque. Fuerza y arriba, Uy.
1: Ramón Jiménez 551 está participando.
2: Buenos días, chicos. Quiero participar por los premios. Soy Daisy Silguero 390.
1: Buen día, Azul y Oro. Quiero ganar uno de los vales, por favor. El martes fue mi cumple y mis hijos estuvieron engripados, por favor. Quiero participar, dice María Rotela de Itapuamí, 330, su último. El vale, por el vale de compra.
2: Buenos días, quisiera participar en el sorteo. Soy Grisela Coronel, mis tres últimos 446 desde Tarumandú.
1: Buen día, sintonía desde Cuarto Barrio Luque, mis tres últimos 626 por todos los premios, dice Luz Torres. Está participando Luz.
2: Buenos días, Cintia y Félix. Está fría la mañana, pero en compañía de la programación entramos en ambiente cálido. Dice, muchas felicidades. Espero que sigan festejando el primer año de los que vendrán. Me gustaría participar. Soy Teonila Ortigosa, 498. Gracias, Teonila. Ya participando. Participas.

0: José Villalba, 913, está participando.
1: Buenos días, quisiera participar. Soy Liz Maldonado, 895, éxitos, dice.
0: Está participando. Buen día, soy Lioro, excelente programa. Quiero participar del sorteo. Enrique Quintana, 792.
1: Muy bien, Enrique, ya participas. Lluvia de mensajes, gente. Dice, hola, ¿qué tal? Ya volví. Eso ya leímos. ¿Sí? Sí, sí, ya leímos.
0: Buenos días, Félix India, por los premios. Eulalia Orrego, 630, desde Bella Vista, Luque.
1: Muy bien, Eulalia, ya participas también.
0: ¿También ya leímos?
1: No. Dice, buen día Feli, buen día Cintia. Iván González le saluda desde 3 de mayo, hoy es mi cumpleaños y quisiera ganarme la camiseta de mi querido Sportivo Luqueño por mis 18 años. 042, mis tres últimos, gracias. Felicidades para el oyente que está de cumple.
2: ¡Mírate, mayo, carajo!
0: Quiero ganar, soy Nancy Brite, de 515 desde Luque.

0: Hola chicos, quiero ganar la camiseta, porfa. Hoy es el cumple de mi marido, que es fanático de Luke Dani. Dice, soy Valeria Jiménez 086.
1: Hola Sol y Oro, feliz un año. Quiero participar por el sorteo de la camiseta, el vale y los álbumes para mis nietos. Soy Sixto Pessoa. Y no hipoteo, si sabes, ¿cuánto vale? Siempre le escucho sin falta. Espero ganar algún premio. Dice, saludos, don Sixto.
0: Sí, saludos para don Sixto, nuestro fiel oyente de él. Buen día, quiero participar por los premios. Soy Pedro Gómez, 539. Saludos, dice.
1: Buen día, Félix, Cintia. Solo me falta la camiseta. Luca Penayo, dice.
0: Me apareció Lucas.
1: Luca, para mí que hoy ya no entra en eso. Tú me haces mucho y ya andate vos.
0: Tiene suerte, Luca. Sí. Tiene suerte. Dice, buenos días, ¿cómo están? Lindo programa. Soy María Almada, 133. Quiero participar en el sorteo. Gracias.
2: Buen día, quiero participar por el sorteo. Soy María Jiménez.

0: Ahí está.
1: Buen día, chicos. Quiero anotarme para ganar la camiseta para mi amor.
2: Epa.
1: Epa. 589. Edith Contreras. ¿Vos sos Contreras, Edith? Excelente programa. ¿Eh? Nos vemos mañana. Y ahí está. Ese es la actitud.
2: Esa es. Muy bien, Edith. Buen día, chicos. Genial la programación. Quisiera participar por el vale de compras. Soy Carmen Fleita 070.
1: Buen día, mucha fuerza, mi niño Roberto Cubilla, Mora Cuesta contigo, Enrique Quintana soy. Quiero participar del sorteo, mis tres últimos 792, está participando.
2: Buen día, Félix y Cintia, excelente la programación, como siempre, sigan así, bendiciones siempre. Quiero participar por los vales de compra desde Barrio Molino Luques, soy Karen Chamorro 455.
1: Está participando, Karen. Buen día, saludos a Uy Faría, seguro intendente de la República de Luque. Quiero ganar uno de los premios para mi cumple, dice Andrea Salinas, 894.
2: Buen día, quiero participar en el sorteo. Mi terminación es 521, Soledad Aranda.
1: Hola, quiero participar, soy Vanessa Zárate, mis tres últimos 546. Éxito a nuestro futuro concejal Roberto Cubilla.
2: Buenas por el sorteo, por favor. Soy Antonio Rivero, 613. Y saludos a Griselda Coronel, mi prima que está escuchando la radio, dice.
1: Epa.
2: Saludos para la prima.
1: Buen día, quiero participar, por favor, dice Laura Báez, 454.
2: Buen día, Félix, Cintia, full la sintonía desde Isla Abogado, en familia. Excelente la programación, como siempre, Alberto Troche, 972.
1: Está participando, Alberto. Envía la foto de César Quintana con
2: Ugi Farías.
1: Bueno, soy María Alonso. Quiero participar de los sorteos, mis tres últimos 655.
2: Nancy Brite, fiel oyente, quiero ganar el vale. Qué bien me vendría, dice 516. Estaremos de cumpleaños, dice. Muy bien, Nancy, ¿eh? Ya participás.
1: Impresionante la cantidad de mensajes que tenemos.
2: Sí, muchísima gente. Salimos a bailar. ¿Vos salís de Levante, Eder? Salimos a levantar.
1: Parece que es una cuenta mentirosa, ¿sabes?

0: Buen día, ¿qué tal? Siempre los escucho. Excelente el programa. Quiero participar de los sorteos. Soy Gabriel Sosa, 014. Somos Luque, lista 2F, Uy Farías, intendente. Opción 7, Gustavo Tavez, Sanabria, concejal.
1: Buenos días, quiero participar del sorteo. Claudio Ojeda, 718.
0: Me anotaron, dice, para los premios cumplí con la consigna de mi líder, Roberto Cubilla.
2: Buen día, Zulioro, Félix y Cintia. Programón como siempre. Julio César Méndez, 856 por los premios. ¿Cómo quiero esa camiseta?
1: ¡Epa!
3: ¡Hola! Raiza,
0: quiero participar por el
3: Lali.
0: Quiero
3: 8 años. Mi número es 3, 2, 4, 2, 3, 4.
0: Raiza,
3: mesa, te estamos escuchando.
0: Está participando. Ya participas. Dice, hola, hola, ¿qué tal? Me gustaría participar por el vale de compras porque mañana mi hijita cumple 8 añitos de vida. Para comer la torta y para su regalito, dice. Feliz cumpleaños, Lucía Isabel. Soy Marta Rivarola Ortiz, mis tres últimos 775. Excelente programa, Félix el Fachero de Azul y Oro, con mucho respeto. Saludos a Cintia, fuerza Roberto Cubillas. Muy bien, gracias.
1: Buen día, quiero participar, Ana Jiménez 008.
0: Hola, buen día chicos, feliz aniversario. Como siempre escuchando desde Maramburé con Tito, fiel oyente desde Luque, soy Natalia.
1: Hola, soy Leonardo, quiero participar en los sorteos del premio Débora Areco 674.
0: Éxitos a nuestro futuro concejal Roberto Cubilla.
1: Hola, Feli, Cintia, quisiera participar del sorteo mis tres últimos 378. Nuestra fiel compañía todas las mañanas son ustedes, excelente programa. Siempre le escuchamos en el mercado número uno, dice Ramona Ferreira.
0: Saludos a la gente del mercado número uno, en especial a Ramona. Y a Ña Irma también, sí, que siempre es nuestra fiel oyente. Muy buenos días, quiero participar en los sorteos, saludos. Soy la mamá de Leti, dice saludos, Miriam Gaona, 247, mis tres últimos.
1: Tía, ya se ve el tópico, Leti.
4: Aragán y Caselina.
0: Basta.
1: Buenos días, Uy Farías, intendente. Mi apoyo está contigo. Fuerza, quiero participar en los sorteos. 331, María Jiménez, bendiciones.
0: Muy bien, ya participas, María. Hola, mi hermosa Cintia y Félix. Bendecido viernes. Arriba ese ánimo, dice. Escuchando como siempre desde Asunción, un año de seguirles. Fuerza y arriba mi chanchón para mañana en la buena y en la mala. Hay que acompañar, dice Mercedes Ojeda 243. Gracias, Mercedes.
1: Buen día, quiero participar por los premios. Mis tres últimos 187, Carlos Rojas. Está participando.
0: Buen día, Félix y Cintia. Por la camiseta, dice Gloria González 914. Nos vemos mañana, Uy Farías, seguro intendente de Luque.
1: Buenos días, ¿qué tal? Quisiera participar por el sorteo. Mis tres últimos son 589. Edith Contreras, les deseo un excelente día. Espero ganarme algo. Saludos para el futuro concejal Roberto Cubilla.
0: Que participas. Buen y hermoso viernes desde Luque. Un año de la mejor manera con Félix y Cindy. Se les saluda como siempre José Luis Martínez, alias José Lu, desde mi trabajo en Palma y México. Ganador del vaso térmico que uso todos los días para hidratarme, dice. Abrazo azul y oro, aguante Luque y Uy Farías, intendente Luque 2026. Gracias José Lu, besotes.
5: Buen día, azul y oro, excelente programación. La esquina de mi huerta, tengo una planta de haría. El próximo intendente sería Uy Farías. Fuerza, mi último número de 410. Vale, compra.
1: Está participando.
0: Buenas, buenas, mi Cintia hermosa. Saludos, Félix. Quiero participar del sorteo. Porfa, soy Lisla Rosa 195.
1: Bueno, a partir de ahora, Pericom, ¿eh? Puede ser.
0: llega la época de San Juan.
1: Aro, aro, aro, que tiene su aro, aro. El Mapu, pero el aro, aro tiene que ser algo referente con Uy Faría.
3: ¿Eh?
1: El Mapu, este directo le regalamos vaso térmico.
0: Epa, dale, ya está
1: directo.
0: Ya.
1: Directo.
0: ¿Escucharon, gente? Ahora que a cranear eso.
1: Buen día, quisiera participar en los sorteos. Mariela Santa Cruz, 785, mis tres últimos.
6: Días, Osvaldo Núñez, de Marín Cabo, y les saluda. Teniendo el programa y mañana presente para la actividad que se está organizando en la PC. Mis tres últimos son 975. Hay otra cosa. ¿Qué le van a decir a esos dos, los viejos? A nadie, a nadie.
1: Buenos días, quiero participar en los sorteos. Hugo Faría, intendente, César Quintana, concejal, 836, Betty Amarilla. ¿Está participando, Betty?
0: Buenas, buenas, soy María Alonso. Quiero participar de los sorteos. Mis tres últimos, 655. Y el requisito... Que pucha, este Feli es...
1: Saludos para todos, Fuerza del Futuro y Seguro, concejal Roberto Cubilla, barrio Las Palmeras, está con él. Tremenda la cantidad de mensajes que tenemos, gente.
0: Impresionante, están con todo hoy. Sí. Buenos días, Zuli Oro, me gustaría participar del sorteo de vales de compra. Mi nombre es Claudia González, 617, y mi hijo hoy está de cumple para comprarle su tortita y regalos, dice. Muy bien, Claudia, felicidades.
1: Claudia Gómez. Era una conocida. Buen día, quiero participar por los sorteos 516, pero no me envía el nombre.
0: Buen día, amigo, ¿cómo está? Quiero ganarme el vale de compras o la remera, por favor, dice María Brites. Lo estoy escuchando desde mi trabajo como guardia de seguridad. Espero ganarme 252, mis tres últimos.
1: Buen día, quiero participar el sorteo María Delgado, 796. Uy, Faría, intendente.
0: Buen día, en sintonía siempre desde Cuarto Barrio Luque, mis tres últimos, 626, por todos los premios. Soy Luz Torres. Ahí nos envía Julio su...
1: Para cargar agua sucia.
0: Su hobby de Somos Luque. Buenas, buenas. Mi Cintia hermosa, saludos, feliz, quiero participar del sorteo, porfa, Liz La Rosa, 195. Ya participas, Liz.
7: Aro, aro. 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
0: Ahí está.
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1: Espera, no, poné la música.
0: Eder.
7: 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Salí a la calle porque estaba lloviendo y pensé que me mojaría. Ahora para intendente de la República, el único intendente se llama Hugo Faría.
1: Yeah. Yeah,
0: muy
1: ¿eh?
0: Bien, Marcelo Casco. ¿Ya se lleva su vaso térmico?
1: Sí, ya.
0: Ya tenés un vaso térmico, Marcelo Casco.
1: Ojo, tiene que ser purete, no, es que a todos se le va a regalar purete.
0: Estuvo bueno. Aparte que rompió el hielo.
1: Sí.
3: ¿Eh?
1: Ya tenés tu vaso térmico, querido Patito. Buenos días al equipo de Desde Luque, excelente programa. Quiero ganar la remera al Sportivo Luqueño, Guillermo Chaparro, 912.
0: Muy bien, Guille, ya participás. Buen día, quiero participar del sorteo. Soy Gabriel Aquino, 986. Excelente programa, fuerza para el futuro intendente Uy Farías.
1: Buen día, Zuliero, soy Carmen Ferreira, quiero participar del sorteo 489, ¿está participando? ¿A qué? Anónimo dice, acá hay otro aro, aro.
0: Dale.
8: Aro, aro, aro, ayer pasé por tu casa y me tiraste con tu lente. Seguro, seguro, Hugo Faría, intendente.
0: ¡Epa! ¡Ah, me encanta! ¡Qué inspirada está la gente, che! Bien.
1: Fue un doble mensaje por si no se dieron cuenta.
0: Pero no podemos decir su nombre porque quiere que sea anónimo, parece.
1: Claro, pero se dieron cuenta el mensaje. ¿Vos entendiste?
0: A ver, pone de vuelta.
1: ¿Entendiste?
0: Pone de vuelta.
1: Vamos de vuelta.
8: Aro, aro, aro. Ayer pasé por tu casa y me tiraste con tu lente. Seguro, seguro, Hugo Faría, intendente.
1: Cintia, que te mandó pillar.
0: Creo que sí, pero no voy a decir nada nomás.
1: Es seguro, vos. Seguro.
0: Sí, por eso. Entonces sí, pillé.
1: Santi, tené tu vaso térmico, pasa a retirar. Buenos días, Azul y Oro. Me gustaría participar de los sorteos de la camiseta de Luque, dice. Luis Benítez, soy 4042. Vamos, Luis Faría, futuro intendente de la ciudad de Luque.
0: Hola, quiero participar del sorteo. Soy Catalina Ovelar, 4474.
1: Buen día, Cindy Félix. Quiero participar del sorteo. Carmen Griffith, 748. Vamos, Huguito.
0: Quiero participar por el vale, porfa, dice.
1: Vamos a poner al Facebook. Ñande, ya la cantidad
0: muchísima de mensajes tenemos en Facebook, ¿eh? Gente tenemos en Facebook.
1: Quiero participar del sorteo, dice 474 Cata Ovelar. Quiero el vale, porfa, dice Cristina Ábalos. María Delgado, soy María, quiero participar del sorteo 796. Ñande, ya.
0: Diana Martínez dice, quiero para mi camiseta. Soy Diana Martínez 652. Uy, Faría Intendente, somos Luque.
1: Peónila Ortigosa, muy buenos días, feliz Cintia. Está fría la mañana. Pero en compañía de la programación entramos en ambiente cálido, dice. Muchas felicidades. Espero que sea el primer festejo de muchos que se vendrán. Saluda a Peónila. María Estela Torres. Buenos días, me gustaría participar del sorteo. Mister último 765.
0: Gaby Sosa dice, excelente programa, siempre en sintonía. Saludos al gran grupo de Somos Luque, Uy Farías, intendente de lista 2F, opción 7, Tabe Sanabria, concejal.
1: Grise Coronel pregunta, el número de WhatsApp, porfa, si pueden pasar de la radio, dice.
0: Claro que sí.
1: 0971-947-947.
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1: Soraya Vázquez dice 397. Quiero para mi álbum para hacer cambio de figuritas con Uy Faría, intendente, dice.
0: Ah, me encanta. Salieron los stickers ya, ¿eh?
1: Sí, ya.
0: Están buenos.
1: Raíza Mesa, buen día. Quiero participar por los premios. Está participando. Diana Ramírez Saucedo, en este número de WhatsApp que termina en 47, envié mi print de pantalla, dice. Marco Duarte, 766, está participando. Lila Rosa, buena, buena, éxito para hoy, chicos. Quiero participar del sorteo, 195, está participando. Ovaldo Marín, los Diegos son unos a nadie, dice. Acela Patiño, quiero participar del sorteo, 637. Hernán Villalba, buenos días, quiero participar del sorteo, Hernán Villalba, 387. Javier Méndez, el querido Tata, saludos, 997, está participando. Cintia Montiel, soy feliz cuando les escucho, dice, buenísima la programación. Saludos a Cintia.
0: Saludos a mi tocaya.
1: Uy, Faría Intendente, el mejor candidato, ya es tarde para los que... para los lamentos. Le esperamos, le estamos escuchando a full desde Procolor. Los muchachos quieren el vale de supermercado, dice, para el asado. Epa. Sí. Que envíen por su mensaje ahí los muchachos. Todo el equipo dejó su Luraya ahí que están full.
0: Que envíe el WhatsApp.
1: Sí, que envíen su. A Peque, ahí a Junior, a Cintia, saludos a todos ellos.
0: Claro que sí.
1: Pájaro Campana 100% con Roberto Cubilla y Uy Faría. Falta poco para la gran victoria. Quiero participar, dice Clavo Ojeda 718. Están participando. Les recuerdo que todos los mensajes por Facebook y por WhatsApp que llegan están participando. Por más que no lleguemos a leer, igual en el momento del sorteo entran, participan todos.
0: Así mismo. Bueno, acá nos llegó.
1: No.
0: Otro aro.
1: No, vale, pero así, no, ¿verdad? Tienen que enviar audio para el aro.
0: Claro.
1: Mensaje de texto, no. Tienen que enviar audio para el vale. No, ni el cuye, ni más el cuye.
0: Esto solamente se queda entre nosotros. Pero está bueno, no sé ni quién envió esto, está muy bueno.
1: Bueno, hoy sale su encuesta para saber quién es el jefe de campaña número uno y número dos. Porque el candidato a intendente es Uy Farías. Tenemos un audio ahí.
9: Azul y Oro, ¿dónde pagan? Pero por los sorteos de la casaca, mi número de cédula es 0654 César Ruiz, por favor. Espectacular, está el programa.
1: Saludos, quiero ganar algo. Y Leticia González Pumámara. Saludos, Leti.
0: Y la que puede, puede, ¿verdad? Sí. Que aproveche y duerma mientras pueda.
1: Aro, aro, aro, aro. Tírame el pericón.
10: Aro, aro, aro. Naranja, china, limón podrido. Dame un botito, por Dios, te pido. Vamos, Hugo Faría.
0: Bien. Todo bueno.
1: No, pero el aro, aro tiene que ser referente a Hugo Faría, dijimos.
0: Pero dijo.
1: No.
0: Un botito, dijo.
1: ¿Un botito o un bollito?
0: Un botito,
10: aro,
0: pero
10: aro, aro. Naranja, china, limón podrido. Dame un botito, por Dios, te pido. Vamos, Hugo Faría.
1: Vamos a apuntar la Hugo Faría, bebé. No, no, no, no, no, no, no, no, no, no. Tiene que, en el aro, aro ya tiene que decir Uy Faría. Por el balón vale. De la remera, nuestro querido, por el look, que soy Nancy Brito, oyente fiel, dice 516, está participando.
0: Hola, soy Dayana González. Excelente el programa, quiero participar del sorteo. Mis tres últimos son 837. ¿Ya participás, Dayana?
1: Jaque, jaque este, jaque este.
0: Reenviado, dice.
1: Pericón de un cliente, dice.
11: 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La muchacha linda baila el pericón. ¡Alto! En la esquina de mi huerta hay varias plantas de sandía. Cuando pasa mi novia María, se le ve hasta la vejiga.
0: Dios.
1: Nadie, nadie.
7: Aro, aro, aro.
1: Ahí tenemos otro.
7: Aro, aro, aro, aro. Aquellos que antes se reían porque decían que no llegaría. Hoy ya saben que el próximo intendente de Luque se llama Hugo Farías.
1: Está bien, bueno.
0: Bien, bien.
1: Quiero ganar el copy. A ver quién es.
0: Juan Ángel Mareco. No. Ah, no. Espera, ¿qué? No envió su nombre.
1: José Miguel Medina.

0: Buenos días, ¿qué tal? Quiero participar del sorteo. Mi último número es la
1: expectativa versus realidad.
0: 87, Carlos Roja. Está puro este programa.
2: Gracias.
3: Hola, señora, nuestra mamá Guazú, Juliana Escobar, está de cumpleaños. Feliz cumpleaños para ella. Felicidades para Juliana.
1: Buen día, quiero participar en el sorteo. Mi terminación de cédula 521. Soy Soledad Aranda. Éxitos para nuestro futuro concejal Roberto Cubilla.
3: Hola, quiero participar por el vale del super. Voy a estar de cumple. Mis tres últimos son 332. Gloria Jara.
1: Será la Gloria Jara que conozco.
3: Aguante Roberto Cubilla, concejal, dice.
4: Aro.
1: Ahí está el aro.

0: Ayer pasé por tu casa, me tiraste con una sandía. Toda mi gente de Luque, que voten por Hugo Farías.
1: ¡Epa!
0: Por favor, soy María Brites 252.
1: María Brites, tenés ya tu vaso térmico.
2: Bueno, ya se va el tercero.
1: Sí, tercero ya. Todos los que están ganando vasos térmicos, el lunes tienen que pasar a retirar aquí.
2: Y estén atentos, gente, porque nosotros le estamos tirando nomás.
1: Hay gente que viene a retirar vasos. Que pasen más. Buen día, Cintia y Feli. Quiero participar por el vale de compra 455. Siempre acompañando al futuro concejal Roberto Cubilla, Uri Faría, intendente de la República de Luque.
2: Ahí tenemos un audio.
1: ¿Qué tal? ¿Cómo andamos?

0: Aro, aro.
1: Ahí está, ahí aro, aro, aro.
0: Aro, aro, aro, en la esquina de mi huerta tengo una planta de sandía. El futuro intendente de Luque será Hugo Faría.
1: No, pues ya dijeron ya. Sí, no. Sí, acaban de decir.
2: ¿En serio?
1: Sí.
2: De, no, vale copiar.
0: ¿Eh?
1: No, hay que copiar. Esto es que...
3: Aro, aro, aro, aro. Ayer pasé por tu casa. Me tiraste con una sandía. Toda mi gente de Luque.
1: Sandía suspendido ya, sandía suspendido ya ahora.
2: Otra fruta.
1: Vamos a buscar otra fruta en la esquina de la planta de mamón, puede ser. Hola, para retirar, que me gané el hobby el miércoles, puedo pasar por ahora, estoy en mi trabajo, dice. Y puedes pasar lunes, miércoles y viernes de 10 a 12 para retirar, en horario de programación. ¿A qué? ¿O otro aro, aro?
4: Aro, aro, aro. Zapato teco, alto tapitirangue. Ya jodere ima, hoy no ya festejarangue.
2: Bien.
1: Sí, ¿y dónde quedó Ubi Faría?
2: Bueno, me gustó la actitud que le dio, tipo la voz.
1: Bueno, guía, quiero participar por el sorteo, dice mi terminación.

0: Bueno, la cantidad de mensajes que tenemos por Facebook, Ñan de Yara.
1: Mucha gente ahí.
0: Me copiaron, dice María Brites. Quiero ganar algo. Ay, 902, dale. Ara Delgado.
2: Ay, dale.
0: 186, Roberto Cubilla, el mejor. Quiero participar por los premios, dice Cintia Olimpera de Corazón. No, para nada, Cintia, tu nombre ahí.
1: Tienes que cambiar tu sí, lo primero nombre de perfil.
3: Chiquilín, nunca vas a crecer.
0: Edith Contreras. Quiero para mi remera, dice.
3: Que
0: dice. Ah, que hubo otro baro barba ese.
1: Ella va.
4: Aro, aro, aro. En la esquina de mi casa me encontré con una higuera. Este 7 de junio vota por el concejal Nino Noguera.
0: Qué grande, saludo, Nino. Saluda, Nino.
4: Aro, aro.
0: Hay otro, hay otro, hay otro.
4: Aro, aro, aro. En la esquina de mi huerta tengo una planta de Sevilla. El próximo concejal va a ser el doctor Cubilla. Re, ura, pup, pup. Re, ura, pup, pup.
0: ¿Tenemos otro?
5: Está bueno. Ayer pasaste por mi casa, me tiraste una mandarina. Y el próximo intendente será Hugo Faría.
0: ¿Rima o no rima? Ojo, mala de
1: rima. Hizo, cumplió el requisito.
0: Hola, quisiera participar por el vale María Burgos, mis tres últimos 4.25.
1: Dice. Hola, quiero participar del sorteo. Soy Lourdes Velázquez, 308. Gracias.
0: Bueno, señoras y señores, no se olviden, mañana sábado 23 en el PC Central de Uy Faría, a partir de las 19 horas, fiesta del Comando de Mujeres que apoyan a Uy Faría. Están todos cordialmente invitados a participar de este gran evento.

0: Así mismo, le esperamos a todos mañana a las 19 horas. A todas las mujeres coloradas y a los hombres también que nos quieran acompañar ese día van a ser bienvenidos.
1: Así mismo, a partir de las 19 horas va a estar también Cintia Vázquez en la entrada recibiendo a la actriz Hugo Adolfo Farías.
0: Así mismo, le esperamos a todos mañana a las 19 horas. A todas las mujeres coloradas y a los hombres también que nos quieran acompañar ese día van a ser bienvenidos.

0: Aro, aro, aro. En la esquina de mi huerta tengo una planta de aromita, peñimo, y que lo mita las pilas con el 7 ya bota Ugi Farí.
1: ¿Eh?
2: Ya, ese ayupión se roba el dato, papá, tiene que aprender si debe tener pataja. Güey, manda más a la mí. No rima. Tiene que rimar.
3: Aro, aro, aro.
2: ¿A qué? Otro, otro, otro.
3: Aro, aro, aro. Ayer pasé por tu casa a saludarte y te escondiste de mí en una rosal. Y entonces me voy nomás ya con Tabe Sanabria, concejal.
2: Ok. Lo perro, ya. Bien, bien, lo perro. Bien la claridad, bien la claridad.
4: Está bueno,
2: sí. Bueno, señoras y señores, sigan enviando sus mensajitos. Nombre, apellido, sus tres últimos. Que siguen llegando los mensajes y nosotros seguimos con los sorteos. Tenemos dos vasos térmicos, tenemos dos Hopi, tenemos dos álbum Panini, tenemos dos camisetas del Sportivo Luqueño

0: 25 minutos aproximadamente.
1: Sí, tenemos otro aro, aro.
2: Aro, aro, ayer pasaste por mi casa, me tiraste una tira de aspirina.
3: ¿Eh?
2: Qué hermoso sos, Hugo Faría.
0: ¡Epa! Bien, me gustó eso, muy atrevida. ¿Quién es Miriam?
1: Miriam Gaona.
0: Miriam Gaona, bien.
1: Ponemos la mamá de Leti.
0: ¿En serio?
2: Aro, aro, ayer pasaste por mi casa, me tiraste una tira de aspirina. Qué hermoso sos, Hugo Faría.
1: ¡Epa! ¿Qué hacemos? ¿Le damos o no le damos? ¿Silvia?
0: Creo que le falta más. Tipo hermoso, Hugo Faría nomás dijo. Yo creo que tiene que rimar más también su aro, aro.
1: La aspirina con hermoso no rina.
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1: Hola Cintia, Feli, anotame por la camiseta de Luque desde Curva Romero José Miel 731. Está participando.
0: Hola chicos, quisiera ganar la camiseta. Mis tres últimos son 213. Soy Jorge Medina. Vamos, Uy Farías.
1: Buenos días, quisiera participar del sorteo Belén Velázquez, 831. Está participando.
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0: Son las 11:23 minutos. Seguimos nosotros aquí en Desde Luque por la F más del libro. Impresionante la cantidad de mensajes que tenemos. La cantidad de mensajes también por Facebook en Azul y Oro Digital. Tremendo hoy acompañando los un año de Desde Luque.
1: Muchísimas gracias a toda la gente que está con nosotros el día de hoy. Feliz, ¿verdad? Yo, por ejemplo, estoy re feliz de que estén compartiendo tanta alegría con nosotros. Porque un año es un año ya, Félix.
0: Sí, así mismo.
1: Pasó rapidísimo. Yo ni sentí. Los un año, Eder.
0: Ajá.
1: Yo no sé qué Eder tiene en mi contra, pero siempre que me está destrozando.

0: Hola, está muy bueno el programa. Quiero ver para el sorteo por el vale de compra. Soy Felipe Montiel, terminación 071. Tenemos para hacer un aro, aro ahí.
1: Aro, aro, aro. En la esquina de mi casa a vender fardo de ropa. Ojasá u ofaría, o yo guapa y tela ore ropa.
2: Ok.
0: Vale. Siguiente, vamos, vamos, vamos.
1: Aro, aro.
0: Ahí.
2: Acá tenemos otro.
1: Aro, aro, aro. Anoche soñé que el viento volaba mis fantasías. ¿Eh? Y que al despertar de mis sueños ya ganaba Ugi Farías.
0: Epa, ese estuvo bueno, ese estuvo bueno. Vamos,
1: chaval. Aro, aro, aro. Anoche soñé que el viento volaba mis fantasías. Y que al despertar de mis sueños ya ganaba Ugi Farías.
0: Epa,
2: ahí sí, ese sí.
0: Belén Velázquez, tenés un vaso térmico a tu favor. Ya ganaste.
2: Bien, bien, Belén.
0: Llegó por quien lloraba.
2: A ver quién llegó.
0: Hola, buen día, buen día. Excelente la programación. Quiero participar del vale 200 mil de nuestro futuro concejal. Hey. Hola, Roberto Cubilla. ¿Cómo te va? Sentate, pues.
2: Bienvenido.
0: ¿Sí? ¿Tú vas a pulsar ese qué?
2: Así pues, Leo. Él ya pidió la onda acá.
0: Dayana Ferreira 305 está participando.
2: Feliz un año de aniversario. Feliz, echa el asado y la rubia.
0: Epa, ah, por la cerveza, epa, seguro. Epa, echa el asado y la rubia. ¿Cuál es el problema? ¿Sí?
2: El asado, vamos a ver si llega. La rubia, cerveza, ¿verdad? Cerveza.
0: Tercer intento del aro aro.
3: Aro, aro, aro. Ayer pasaste por mi casa y me tiraste una pegatina. O Pepe Catu Roberto Cubillas, Ugi Farías, ya agarrama Catu lápiz de planilla.
2: ¿Huh? What?
0: Ay, ay, ay. Vamos por el cuarto intento para eso.
4: Buenos días, Azul y Oro, Ñan de Radio. Buen día, Félix, buen día, Cintia, ¿qué tal? Aro, aro, yacaré curú, yacaré corbata. Uy, Faría, cien botarobata. Por favor, 821, mis tres últimos números de mora. Aguante, Uy, Faría.
2: Bien. Yo creo que...
4: Aro, aro, yacaré curú, yacaré corbata. Uy, Faría, cien botarobata. Por el vale, por favor. 821, sí. Mis tres últimos números, sí. De mora. Aguante, Uy, Faría.
0: No me dice quién es.
2: No dijo, ¿no?
0: No dijo quién es.
2: Pero envió sus tres últimos.
0: Sus tres últimos, pero su nombre y apellido...

0: Muy buen día, mi gente linda. Excelente el programa siempre. Me gustaría participar del sorteo, porfa, dice Mario Duarte 881. Aguante, Uy Farías, ya se siente la intendencia, el cambio ya está muy cerca. Muy bien, Mario, ya participas.
1: Bueno, ya llegó con nosotros Roberto Cubilla. ¿Qué tal, Roberto? ¿Cómo te va? Buen día para la audiencia.
2: Muy buenos días para toda la audiencia, Cintia. Muy buenos días para la audiencia, Félix.
0: Buen día.
2: Y aquí estamos atentos y nuevamente otorgando regalos para los oyentes y para nuestros correligionarios.
1: Sí, 5 vales de 200 mil guaraníes para orden de compra.
0: Qué bien que viene eso para este fin de...
2: Damos en efectivo en un sobre, nomás ya eso.
0: Directo.
1: Depende vos.
2: Entonces yo creo que le va a alegrar más el día a la gente.
1: Bueno, son 5 sobres en efectivo de 200 mil guaraníes. Clean caja.
0: Pueden hacer lo que quieren después, ¿verdad? Sí, tipo, claro, compran.
2: ¿En qué
0: gastar? Exacto, muy bien.
1: Está excelente. No, vos ni te imaginas la cantidad de mensajes que llegó con el screen, con el flyer de tu página.
2: Carlita, ya vienen adentro un rato para hacer el sorteo. Pues vamos a seguir al radio.
0: Cierto.

0: Claro, claro.
1: ¿A qué?
0: Aro, aro, aro. Aquí me pongo a cantar en mi jardín con alegría. Quiero que festejemos juntos este 7 de junio la victoria del intendente Luis Varía.
2: Estuvo bien.
1: ¿Rimó?
2: Rimó.
1: Le faltó más ánimo, más sí, onda.
2: Más sí. Actitud.
1: Casi
2: no convence, ¿verdad? Casi.
1: Otro.
3: ¡Paro! Ayer pasaste por mi casa, me tiraste con plastilina de yuquetético, Hugo Faría.
1: ¡Epa! No, este le voy a regalar un hobby ya lo de entrada.
2: Y ella es Miriam Gaona.
1: Miriam Gaona 247, es el segundo intento.
2: Muy bien, Miriam, te ganaste
1: un hobby. Quiero participar del sorteo 7 de 71, pero no dice quién es tampoco.
2: Ahí tenemos otro.
4: Aro, aro, aro. 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

0: Muy bien, Romy.
1: Pero soy 821, mis tres últimos números.
2: Anderelle, dice la anderera.
0: Para mí, ¿qué dijo?
2: No dijo.
0: Buen día, quiero participar por el vale de 200.000 de Ubi Farías. Futuro intendente de la ciudad de Luque, dice mis tres últimos 721. Soy Junior Irala.
2: Hola, qué lindo. Buen día, Cintia y Feli, quiero participar del vale de compra. Karina Cabrera, 455. Siempre acompañamos al futuro concejal Roberto Cubilla, Ubi Farías, intendente de Luque.
3: Se prendió, Karina.
2: Sí.
4: Aldo. Ayer pasó por mi casa y me tiró su propuesta. Y churro y típico la Cubilla.
2: No, Dalila, tiene que animar, Dalila. No, ahí cepillo, no hay cepillo, ¿eh? Y cepillo de este o cuál.
4: No rima, pero pega.
2: Ay. Fuerza, Roberto Cubilla, quisiera ganar el vale de 200.000. Soy Roque Jacinto Medina, desde Maramburé, 174. Acá viene otro.
0: El nombre, esperemos.
1: Claudia Romero, 821. Aro, Yacarecurú, Yacaré Corbata, Ubi Faría y Roberto Cubilla, Sen Botarobata.
2: Ya dijeron,
1: 821.
2: Ya. Sen Botarobata.
0: Pero ya envió una anterior, ¿eh? Que estuvo buena. ¿Escuchaste la anterior?
2: Y ese fue el mismo.
1: Aro, Yacarecurú, Yacaré Corbata, Ubi Faría, Sen Botarobata. Por el vale, por favor. 821, sí. Mis tres últimos números. Sí.
2: De bueno, está participando por el vale.
1: Aguante, Ubi Faría.
3: No,
1: soy 820.
3: No lava la ropa con.
2: La ropa nomás. Bueno, quiero participar para el sorteo. Soy Sunila Candia, mis tres últimos 218. Saludos al futuro concejal Roberto Cubilla.
0: Buen día, quiero participar de los sorteos. Soy Ramón Zárate, 990.
2: Buen día, mi gente, quiero participar por el vale, dice Doña Irma. Saludos, Doña Irma, está participando.
0: Ya participás.
3: Sí, nos saludos, Doña Irma. Vamos a comer bolivorí de gallina en cualquier momento.
0: ¿Verdad? Sí.
2: Hola, quisiera ganar el vale de compra. Saludos a don Roberto Cubilla. Soy Liz Maldonado, 895.
0: Félix, quiero ganar la camiseta, dice mis tres últimos 174. Soy Roque Jacinto Medina.

0: Agaboso.
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2: La pegada ahí en el travesaño.

0: Mira ya.
1: José Villalba 93 está participando.
2: Hola, quiero participar de los vales. Soy Isabel Alvarenga 575.
1: Hola, quiero participar por todos los premios, Petrona Ruiz.
3: Aro, aro, aro. Ayer pasó Roberto Cubilla, me tiró su zapatilla. Usted pega tu puta machetado este por Hugo Farid.
1: Epa, ese estuvo bueno. Otra.
3: Aro, aro, aro. Ayer pasó Roberto Cubilla, me tiró su zapatilla. Usted pega tu puta machetado este por Hugo Farid.
4: Pero ya de radio, ya Oyuma. Uy, Faría, intendente. Creo, hable por Andú. Más de candidato. Uy, Faría, Roberto, usted de 730, Boy Hawking.
5: ¡Dios! ¡Viva, Dios, Uy, Faría!
2: ¡Viva! Hola, buen día. Por la camiseta, porfa. 734, mis tres últimos.
1: Buen día, Cindy y Feli. Quiero participar del sorteo. Agustín Arce, 559, bendiciones.
2: Buen día para todos. Por los premios de Segundo Barrio Bella Vista, soy Marcela Cardoso, 754.
1: Se siente. Buen día, quiero participar por los premios, dice Ania Arce, 303.
2: Buen día, bendecido día para todos y que tengan un hermoso y bendecido fin de semana. Me encantaría participar del sorteo, soy Nora Torres, 928.
6: En la esquina de mi barrio te esperaba cada día para que se arregle el empedrado. Dale nada, Roberto Cubilla. Lourdes Barnes, 308, porfa, por el vale de compra.
1: Sí es. Estuvo bueno ese. Pero la consigna era Uy Faría.
2: Cierto.
1: Un año al programa y 18 años de mi hijo Iván, dice Alcira.
2: Felicidades para Iván.
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1: Una voz. Avisen a Uy Faría que tiene que preparar una campera más para sus dos nuevos jefes de campaña, dice.
8: Es momento de dudar, es momento de.
9: Héctor Rubio.
1: ¿Te enteraste de que hay una encuesta hoy para saber quién es el jefe de campaña 1 y 2?
9: Sí, me enteré.
1: Vamos a ver.
9: Ya, ya también, porque...
1: Si es Diego o el otro Diego.
9: Yo lo que me pregunto es qué va a pasar con los candidatos a concejales de la del que quiere ser.
1: Y ahí pues no hay seriedad. Eso pues le deja en bola a su candidato.
9: ¿Y sí?
1: Total falta de seriedad.
9: Si así luego se presentan, ¿cómo van a ser cuando sean?
1: No,
9: y
2: cuando tengan en el.
1: Habla, Diego Romero habla de traición al partido. ¿Cuándo fue el que le traicionó al partido así, en las elecciones pasadas?
9: Así mismo.
1: ¿Lejos a cuánto? No, a 600 sabe. Funcionarios sin laburo lejos.
9: No sabe qué hacer.
1: Tengo miedo, hey. Tengo miedo. ¿De qué tenés miedo? Si fuiste vos el que vació la cooperativa. Todo un tema.
9: La gusto de algo, feliz. La oña moneto, mira un monantillo. Un monantillo cooperativa. La oña moneto, vea.
1: Nosotros venimos trabajando hace 11 años. ¿Cuándo estuviste vos en la administración municipal?
10: ¿Eh?
1: ¿Te olvidás de la pelea que tuviste con Diego Romero cuando te fuiste a quitarle su banca de concejal? Que casi se garrotearon ahí. Ahora son amigos, hermanos de leche. Pero déjense de joder.
9: No, ya necesito.
1: Déjense de joder, vamos.
2: En esta gestión. Con todo,
9: Pero para qué lo que decía hermano de leche, eso ya se puede malinterpretar.
1: No.
2: Ay, y que se ponga el saco a quien le quede, ¿verdad?
1: Claro.
11: En esta gestión.
2: Lectura comprensiva.
1: Viene a hablar de ¿cómo es? De personas intachables más mágicos, ¿eh?
10: ¿Eh?
1: ¿Quién es el que está imputado por violencia familiar?
9: Pero no, es tan solo fuerte. Una cooperativa, ¿no? Wow. Otra cooperativa también. Sí. Así vamos a empezar a indagar y a investigar.
2: Qué larga la lista.
1: No, déjate, joder.
12: Tengo marcado en el pecho.
1: Bueno, señoras y señores, no se olviden, mañana sábado 23, mañana, encuentro de coordinadora de Mujeres Coloradas en el PC Central de Ugi Faría a partir de las 19 horas. Un evento tremendo con grupos musicales, premios, sorpresas, sorteo, pantalla gigante, la presencia de Ugi Faría con los 12 candidatos a concejales, que tiene 24 en este caso. 12 de cada lista.
2: Así mismo.
9: Se están movilizando los muchachos full.
2: Sí.
1: A buscar Roberto Cuya. No sé yo si llegaste a ver el programa de Álvaro. Bueno, sí, donde en una parte Álvaro le dice, sí, esta mañana estuvimos hablando de Diego, de eso le dice a Diego Romero. Cuando se da cuenta que metió la pata, Diego, chance.
2: Ya, con Diego ya.
1: Sí, tenemos pues ahí el videíto, ¿no? Y uno le pregunta a Diego Romero, ¿le conoce a Uy Faría? Le dice, no le conozco. Le conozco porque era nuestro funcionario, dice. No sé, Diego Romero, si vos querés que yo muestre el circuito cerrado de la oficina. Avísame. A ver si le conoce o no le conoce a Ugi Faría. A ver quién es el que seguía a pedir socorro ahí. Vamos a decir las cosas como son y dejar de mentirle a la ciudadanía. Fácil,
9: No, pero la ventaja es que la ciudadanía ya necesita Ugi, imagínate.
1: Sí.
9: Acá ya está instalado la figura de Ugi y el próximo intendente sí o sí. No sé si viste la encuesta a nivel general con los otros candidatos.
1: Sí, tenemos la encuesta. Justamente vamos a pasar la encuesta ahora mismo. Es una encuesta ya a nivel general.
9: Claro. Algunos pueden hacer campaña y dicen, él gana, no le va a ganar, jugamos, pero por la pared. ¿No? Estamos en la punta en todas las encuestas. ¿No? Y eso es lo que le sorprende. Lo que pasa es que, oye, pues ir a la cancha, deja como a la gente jugador.
1: No. Hey, oye, Romero, estos son gente de plata que un día se despertaron y dijeron, yo quiero ser intendente. Nosotros somos militantes y yo cambiar.
9: Lo que pasa es que la gente habla porque no le conoce. Bueno, le conoce muy bien, pero le quiere poner mal con la ciudadanía. La ciudadanía, por eso cuando yo recorro las casas, les comento de cómo es el origen de Ugi Faría, de su familia, pues hay muchos porque no conocen,
2: ¿verdad? Sí.
9: Porque tenemos muchas personas que hace 5 años se mudaron a Luque, que hace 7 años.
2: Claro.
9: Pero las personas oriundas, las luqueñas, luqueños, le conocen a ellos, porque son familias tradicionales, ¿verdad?
1: Su mamá también mucho tiempo estuvo en la militancia política.
9: Claro.
1: No son improvisados como quieren hacer pensar.

0: Dice Belén Barbudes, quiero participar el sorteo 831, mis tres últimos.
1: ¿Vos sabés qué, Feli? Yo he resultado este tema de captarle a la gente la atención, el tema de los sorteos.
0: Sí.
1: Nosotros en el Instagram, en el Facebook, todos los días recibimos solicitudes de amistad y nos envían, una vez que la aceptamos, nos envían fuerza y estamos contigo. Y eso es lo mejor, sumamos creo que más de 600 fans, ¿verdad?
0: Nuevos seguidores.
1: Nuevos seguidores.
0: Qué genial.
1: ¿Verdad? De Roberto Cubilla. Espectacular, ¿verdad? Eso es lo que hay que mostrarle un poco a los críticos, ¿verdad? Es lo que quieren encontrar cualquier caja de fósforo para tirarlo enfrente.
2: Sí. Bueno, hablábamos de esto que salió ayer. La nueva y última encuesta de intención de votos generales, dice, no es solo del Partido Colorado, es en a nivel general.
1: Si uno ve, mira, están con nombre, ¿verdad?
2: Con nombre y apellido. ¿Quién lidera esta encuesta? Hugo Farías con 27,3% de intención de voto. ¿Quién le sigue? César Meza Bría con 18,6% de intención de voto. En tercer puesto, Diego Candia con 11,9%. En el cuarto puesto está José Luis Chilaver con el 9,9%. En el quinto puesto, Manolo Achucarro Gil, liberal, con 5,9%. En el sexto puesto, Diego Romero con el 5,1% de Chichana. En el séptimo lugar le sigue Belén Maldonado con el 4,7%. En el octavo lugar, Carlos Rubén Salina con el 3,6%.
1: Quiere decir que los otros tres candidatos opositores, si se unen, no le van a ganar.
2: No.
0: No.
2: Mira, Uy Faría tiene 27,3%. Diego Candia 11,9% y Diego Romero 5,1%. Que se unan los dos. Tienen 17%. Redondo.
1: Grande la diferencia.
2: Y 10,3% otra vez la diferencia.
0: ¿Entendés?
2: Ni si se unen.
1: Lo bueno que vos recorres, Feli, y la gente te dice, estamos podridos de estas autoridades que nos arreglan las calles, que hoy se adueñan de inmuebles ajenos. Estamos cansados de escuchar que promesas. ¿Con qué promesas? Vienen, recorren acá, te dicen, en 10 años no pudieron solucionar, y te dicen que ellos, si le quieren, se le elige, van a solucionar en menos de 5 años. Eso,
2: 11 años hace que
1: la gente ya no quiere escuchar cuentos.
0: Ya no cree,
1: ¿verdad?
0: Más.
1: Ya no cree, ¿verdad? Yo quiero que los ciudadanos aquí del centro vayan a las compañías, que visiten Itanguá, una compañía que es Cuna de Colorado, una compañía que siempre, de un lugar de donde siempre se captó o se logró sacar la mayor cantidad de votos colorados, ¿verdad? Está sí. En pésima situación, está en las calles. Y Itapuamí, ni qué decir, ¿verdad? Itapuamí es una compañía que siempre, cuando hay un empate técnico en las elecciones, es la que desempata, ¿verdad? Por el electorado colorado también que tiene. Acá lo que hay que ser es realista y hay que ver el trabajo que hicieron esta gente, ¿verdad? Que el único trabajo que hicieron fue enriquecerse, apropiarse de inmuebles ajenos y robar, ¿verdad?
2: Sí.
1: Eso es la realidad de hoy. Y otra cosa que te cuento, Feli, que comentan que gana Uy Faría y ellos no le van a apoyar a Uy Faría. Eso vamos a ver, ¿verdad? Eso yo creo que es la peor mentira, porque el Colorado, pues siempre cuando ven que es la imagen de una persona capaz, una persona, de una figura que verdaderamente va a hacer algo, ya sea por la ciudad, por el país, por el cual está compitiendo como candidato, siempre lo acompaña, ¿verdad? Eso él siempre llamaba a Niembo Pochetti, lo que siempre se dice a Niembo Pochetti, la tajipita, y ve.
2: Sí, ese es.
1: Porque se alinean y se van todos, ¿verdad? Y eso va a suceder, ¿verdad? Acá la gente ya se despertó en Luque, ¿verdad? Y el verdadero colorado y el verdadero luqueño honesto que quiere algo nuevo para Luque va a apostar siempre por la figura y por el equipo de Hugo Farías.
2: Así mismo. Bueno, Roberto, y también cómo viene trabajando con el tema de lo que va a ser el día de...
1: No, estamos organizando, Félix, estamos trabajando. Estamos haciendo visitas puntuales, caminamos. Hoy tenemos pegatinas, mañana tenemos dos reuniones grandes. Y estamos sumando varios dirigentes. En la seccional 4, donde estábamos trabajando poco, gracias a estos nuevos emprendimientos que hicimos, el tema de tirar este tema de los sorteos, ¿verdad? Hay mucha gente que nos llaman y se suman en nuestro equipo, nos llaman si no pues, si me voy a visitarle. Estamos trabajando bien. Yo creo que esta vuelta vamos a clasificar en un buen lugar, en la lista 1. Sí. Y yo creo que el 4 de octubre llegamos a la concejalía.
0: Bien.
2: Che, ¿y tú tenés dos móviles exploteados?
1: Ahora se está exploteando el tercero y va a entrar el cuarto.
0: Queremos arrancar, pues.
2: No, chofer, man.
1: Estamos necesitando chofer. Justamente publicamos en el Facebook, en los grupos que tenemos. Tenemos 4 grupos. No, en total tenemos 7 grupos. Tenemos dirigentes de la seccional 1, 2, 3 y 4. Después tenemos los colaboradores de Roberto Cubilla, ¿verdad? Después tenemos a la cuñapa y poré. Justamente acá viene Dalila a acompañarnos. Y en total creo que tenemos 8 grupos, ¿verdad? Y aproximadamente, para no mentirte, te digo, Félix, que 8 grupos tenemos. Y la gente se suma.
0: A full.
1: Qué
0: suerte.
1: Vamos a estar por la zona de Los Mamés, Los Zárate Isla, ¿verdad? Lugares donde no estábamos llegando porque no teníamos dirigente. Hoy, ¿verdad?
0: Ya van a ir.
1: Vamos a ir llegando a la casa de varias personas que se nos están ofreciendo para trabajar como dirigente en la zona.
2: Bueno. Roberto, vos me dijiste que esto íbamos a hacer todos los viernes.
1: Todos los viernes
2: vamos a sortear. Este vamos sorteo es 5 vales de orden de compra, o sea, 5 vales de 200 mil guaraníes para la gente. Todos los viernes va esto, gentileza de Roberto Cubilla.
0: Buenísimo. Bueno, van llegando millones de mensajitos.
2: Sí.
0: Dice, buenos días, que tengan un hermoso viernes. Quiero participar por el premio de Don Roberto Cubilla. Soy Delfina Godoy 383.
2: ¿Será que ahí todavía grabaron?
0: Sí.
3: Hola, quiero participar del sorteo del vale. Carlos Santa Cruz, 265, mi último número.
4: ¡Ay, dale!
2: ¿Estás participando, Carlos?
5: Buen día, ¿cómo están? Aro, ayer pasé por tu casa y me diste una garantía. Que para seguir creciendo, el voto es para Luis Farías.
2: ¡Epa!
0: ¡Bien!
2: Está original.
0: Muy bien.
1: Si no le parece al de la Lila.
0: ¿Tenés uno? ¿Un oro? Para Feli.
2: ¿Un qué?
0: Para Feli, dice.
2: ¿Un qué?
1: Aro, para Feli. Saca pelusa de tu hombro y saca, te va a sacar todo con ese cepillo.
5: Buen día, ¿cómo están? Aro, ayer pasé por tu casa y me diste una garantía que para seguir creciendo el voto es para Luis Farías. Soy Erika Maldonado.
2: Erika, el lunes pasa a retirar tu vaso. Uy, ¿qué otro?
6: Aro, con rima o sin rima, yo no sé si rimaría. Lo que sí me doy cuenta es que Uruguay para el tema Candia Romero a Echeverría.
1: Ese sí te
0: gusta. No vale en texto.
2: En texto no vale, tiene que ser sí o sí en audio.
0: Buen día, quiero participar del sorteo. Soy Juan Gabriel Aquino, 986. Excelente el programa. Fuerza para el futuro intendente Uy Farías.

0: Nancy Brites, 516, está participando. ¿De dónde sacaron la encuesta? Dice. Es una empresa la que hace la encuesta, señora. Te digo el nombre.
1: En la página está, inclusive, en la página de Google está figura.
0: Un ratito.
1: Por ahí la gente quiere curiosear, puede pasar por la página.
2: ¿Eh? Ok.

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0: Bueno, bueno, son las 11:54. Vamos con el sorteo ya a través del Facebook, Cintia. Tenemos un vaso térmico y un hobby por Facebook. Y un álbum Panini.
1: Tres ganadores buscamos en Facebook.
0: Sí. Aquí voy a grabar ese.
1: Ya. Bueno, el primer premio, el primer vasito térmico se va para María Brites 252.
0: María Brites 252 se gana el primer vaso térmico. El Hopi.
1: Para el Hopi va para Noé Cubilla 741.
0: Noelia Cubilla 741 el Hopi. El álbum del Mundial de Panini.
1: El álbum va para Karen Chamorro 455.
0: Karen Chamorro 455 el álbum Panini. Así bueno, mismo. Vamos a través del WhatsApp ahora el primer vaso térmico. Junior Irala, 721, se lleva el primer vaso térmico. Junior Irala, 721, el primer vaso térmico. Con el Hopi. Hola, quisiera el vale, dice... Liz Maldonado, 895, se lleva el Hopi. Vamos con el álbum de Panini. Delfina Godoy, 383, se lleva el álbum Panini.
1: Perfecto.
0: Vamos con la primera camiseta del Sportivo Luqueño. Ña Irma. Ña Irma se lleva la primera camiseta del Sportivo Luqueño. Bien, vamos Irma. Con otra camiseta. Jorge Medina, 213, se lleva la otra camiseta. Jorge Medina, 213, se lleva la otra camiseta del Sportivo Luqueño. Vamos con el primer vale. Carlos González 324. Carlos González 324 se lleva el primer vale de 200.000 guaraníes. Vamos con el segundo vale. Nayeli Díaz 188 se lleva el segundo vale de 200.000 guaraníes. Estamos ya ahí completito. Ahora vamos a hacer el a través del sistema los otros tres vales.
1: Así mismo, a través de este sistema de la app que ellos mismos crearon.
0: Ahí vamos a ver en cámara.
1: Exacto.
0: Estamos.
1: ¿Qué se ve ahí?
0: Limpia Rodríguez González. 673.
1: La primera ganadora del vale de 200.000.
0: Vamos con el segundo. O sea, en este caso ya sería el cuarto vale. Aida Alcaraz Ayala con sus tres últimos 893. Aida Alcaraz Ayala 893 el segundo vale.
1: Por la app.
0: El último vale. Edith Benítez 39. Sus tres últimos 202. Edith Benítez. Ahí está.
1: Ok, felicidades.
0: Estas tres personas tienen que retirar con Roberto Cubilla. Ellos se van a poner en contacto con ellos para poder retirar sus premios.
2: Sí, a partir del mediodía.
1: Perfecto. ¿Hasta qué hora, Roberto? ¿Tienen
2: hasta
1: tiempo?
2: Hasta las 20 horas.
1: Hasta las 20 horas, bueno, gente, ya saben.
0: ¿Nos vamos?
1: Voy a aprovechar y voy a enviar un saludito especial a la gente de César Quintana que nos está escuchando, a Ara, a Sabri, a Cacho, no me quiero olvidar de todos, y a César. Besote para ellos.
0: Bueno, Roberto, un mensaje a la gente así cortito y rápido.
2: Quería dar un saludo al señor a Don Jara, acá de la zona de Marambure. Un saludo por su cumpleaños que fue ayer, ¿verdad?
0: Sí.
2: Ayer cumplió años y va mi saludo para él y para toda la familia Jara que me está siguiendo, me está acompañando en la campaña política. Y le quiero decir a la ciudadanía que no se olvide, que siempre tenga en su mente que Roberto Cubilla es una persona que siempre está y que nos dé su voto de confianza este 7 de junio, apostando por la lista 2H, opción 2, para concejal.
1: Genial.
0: Bueno, perfecto. No se olviden, mañana nuevamente hacemos la invitación. Mañana, en el PC Central de Uifaría, aquí en el centro de la ciudad de Luque, ahí en el estacionamiento, el evento del día mañana. Encuentro de coordinadoras de mujeres que acompañan a Uifaría.
1: Así mismo.
0: Todas las coordinadoras de todos los concejales, la gente que quiera ir, entrada libre y gratuita a partir de las 19 horas. Grupos musicales en vivo.
1: Premios,
0: sorteos. Así es que no se pierdan. Pantalla gigante ahí con la presencia de Uifaría y los 24 candidatos concejales que tiene Uvipa Arias.
1: Así mismo.
0: Absolutamente todos mañana a congregarse en el PC.

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0: Asesoría técnica general del ingeniero jefe. Hoy todo de rojo. ¿Qué dice lista 2? Lista 2A. Muy bien. Muy bien. El ingeniero Gustavo Quintana, acompañado de el ingeniero Eder García, que dice lista 2, que es H. Él está suspendido. La producción de la licenciada Adriana González. La colaboración muy especial de Carol Nardelli. Visto una foto espectacular, súper enamorados. Carol con su marido, conocido periodista, actualmente uno de los más ricos del ambiente audiovisual. Muy bien. La co-conducción de Ángel Ferreira y Julián Romero Vázquez. Ángel lo visto ayer en una multitudinaria reunión política de Cristian Gil. ¿Verdad?
1: Sí, señor.
0: Lista 2A, opción 8.
1: Opción 8.
0: Cristian. Sí, señor. Muy bien. Lleno, lleno. Mira, el colorado cuando se despierta en realidad. Muy bien. La producción general y administración a cargo de la licenciada Lorena Romero. ¿Cómo le va, don Julián?
2: Muy buenas tardes, Juan Carlos, Ángel, Gustavo y a toda la amable audiencia de Laboral Deportiva. ¿Todo
0: bien? Nos está bañando usted en estos días.
2: ¿Por qué, señor?
0: Y porque usted cuando se baña viene en camiseta.
2: Sí, ayer y anteayer.
0: Porque
2: ante
0: no
2: ayer,
0: tiene frío,
2: Sí,
0: pues
2: sí.
0: Parece
2: sí.
0: Que ahora no. Hace como los franceses.
2: Perfume.
0: Perfume. ¿Qué tal, Ángel? ¿Cómo te va?
1: Muy buenas tardes, Juan Carlos, Julián, a Gustavo Quintana y a la audiencia de Laboral Deportiva.
0: Le agradezco su gesto de anoche, a saludarme, claro. A ponerse a disposición. Muchas gracias, Ángel.
1: No, para eso estamos, Juan Carlos.
0: Un cariño grande para tu familia, para Xiomara, sí. ¿Verdad? Xiomara ya está en línea, ¿verdad?
1: Ya está en línea.
0: Ya pasó los 40.
1: Por cierto, Juan Carlos, excelente tu trabajo. Primera vez me tocó ayer ver...
0: En vivo y en directo.
1: No, ya te vi como maestro de ceremonia varias oportunidades, pero en lo que sería la política me impresionó bastante. Excelente tu trabajo. Justamente eso me decía papá, el que es caudillo colorado, y dice, papá estaba conmigo a mi lado.
0: Qué bueno.
1: Excelente.
0: Gran saludo para don Ferreira.
1: Sí, señor.
0: Muy bien. Ya están los árbitros, estadios, horarios de todos los partidos de la última fecha del torneo Apertura. Díganme una cosa, ¿ustedes saben cuándo volvemos?
2: La verdad que no manejo la fecha. Sería julio.
0: Después de terminar el
2: Mundial.
0: El mundial.
2: En la semana.
0: Sea no... cual fuese el resultado de la selección paraguaya.
2: Sí, bastante tiempo tiene el equipo que no tiene algún jugador seleccionado para ponerse a punto, porque va a estar difícil este clausura, Juan Carlos.
0: Ahora, yo quiero preguntarle, pero en serio les pregunto, sí. ¿Ustedes están conformes con el trabajo que hace, por llamarlo de alguna manera, a Rorro López?
2: No, a mí me decepcionó totalmente desde el partido ante Libertad. Ahí yo ya tiré la toalla con él. No, tenía que haber sacado una diferencia importante en ese encuentro. Ahí justamente le decía yo a Ángel, acá se me cayó mi ídolo, dije. No respondió a la expectativa mía.
0: ¿Y vos, Ángel?
1: Yo creo que no era el momento de traerle a Rodrigo López, empezándolo por ahí. No está haciendo las cosas como se ve, no estoy conforme yo con su trabajo. Pero partiendo desde el inicio no tenía que haber venido luego para empezar en este momento, en esta situación. Y yo creo que tenemos que traer un técnico que nos quite del lugar donde estamos y traer jugadores.
0: ¿Sabéis? Ayer lo visto fue ovacionado por la gente.
1: Impresionante.
0: El cariño que le tiene el pueblo. Estuve en un acto político, pero el cariño que le tiene a Paula Aguilar.
1: Impresionante fue la ovación, la
0: gente. Y vos sabés que estaba pensando para mí nomás. Y decía, pero en realidad este Pablo hubiera hecho mucho mejor campaña que cualquier técnico por el carisma, el cariño, el amor que le tiene al Sportivo Luqueño. Él es técnico recibido.
2: Sí.
1: Sí. Lo último que era que hablamos que sí, pero que le hacía falta el carnet, sí, nada más ya.
2: Pero para, ya tiene seguramente, ya tiene su... porque ya está ejerciendo, sí, justamente en el, sí, 24.
0: Está en el 24.
2: Ya puede ejercer esa profesión.
0: Exacto. Pero el cariño que le tiene la gente es impresionante. Sí. Estuvo Paulito Aguilar anoche en el lanzamiento, en el cierre de campaña de Cristian Gil, candidato a concejal, donde estuvimos. Estuvo el líder de nuestro movimiento, que es Carlos Echeverría. Estuvo el candidato a intendente, Diego Candia. Una multitud impresionante. Y un gran cariño a la señora Blanca Soler, la hija de Magno Soler, que es la actual propietaria de Vergel Luqueño, se llama ese rincón. Muy lindo, muy lindo. Y pensé nomás, yo, ¿no será que es momento de Pablito? Porque entre mantenerle a Rorro López, ya nos damos cuenta de que vamos a meter la pata, pero hasta... Y no, ya no nos va a servir comenzar perdiendo 4 o 5 partidos y nos vamos al mazo. ¿Cuándo qué podemos solucionar? Como decía recién Julián, tenemos tiempo.
2: Sí.
0: Hay prácticamente más de un mes.
2: Sí.
0: Tenemos para preparar el equipo, para contratar jugadores, para armar el... Pero yo con este técnico, honestamente les voy a decir, no me hace ruido.
2: No.
0: Por eso pensaba, ¿no será que Pablito pueda servir?
2: Ojalá que no entremos.
0: Pablito es de la casa.
2: Sí, claro. Ojalá que no entremos en el descabellado, la descabellada idea de irnos de vacaciones, Juan Carlos. El famoso, vamos a hacer un parate.
0: No,
2: esto. Acá no tenemos para vacacionar.
0: Acá tienen que continuar.
2: Termina trabajando. El campeonato al día siguiente.
0: Por eso les digo, yo creo que lo primero que tiene que hacer,
2: sí,
0: el lunes, el presidente anunciarnos de que terminó el trabajo del técnico y que va a comenzar un nuevo trabajo con un nuevo técnico. Porque con este no va a pasar nada. Jugar con 4 defensores centrales en la línea de fondo con un solo volante de marca, un fútbol que vos no entendés.
2: No estamos para experimentos en esta altura del campeonato, Juan Carlos.
0: Después, aparte, la falta de confianza en los jugadores, como muestra basta un botón, el chico Ojeda. Para mí Ojeda es un fenómeno hoy.
2: Sí,
0: ¿verdad?
2: Lo mejorcito que tiene el plantel.
0: Sí. Pero nosotros seguimos, este técnico sigue insistiendo con el Chico Díaz, con el Cerdito, ¿cómo era? Curey.
2: Curey Ruiz.
0: Curey Ruiz y compañía. Estamos en el Curey.
2: Curey Ruiz es el que más minutos tiene en este campeonato, Juan Carlos. Sí o sí tuvo que entrar. No recuerdo ningún partido donde él estuvo ausente.
0: Y por eso te digo, pero son cosas... Y no te aportan nada. No. ¿Qué aportó? Nada. Walter González, ¿qué aportó? Nada. Y Iván Machi tiene que tranquilizar su espíritu. Tiene que trabajar bien físicamente de nuevo para recuperar fuerzas. Algunos te dicen, ¿estás solo? No estás solo. Yo lo he visto a varios llegar con 3, 4 jugadores luqueños, pero él no es más el Machi que... Tocaba la pelota y entraba. Le cuesta, no llega. Hay veces que le dan el pase, él no llega. Y todo eso es consecuencia de que físicamente no está. Y lo que quiera decirnos lo contrario, están muy equivocados. Muy equivocados. ¿Verdad? Está bien que tengan sus perifoneros que le aplauden y todo eso, y que nos cuentan la verdad, que creen que todo está bien. Quiero ver si volvemos a irnos otra vez a la intermedia a ver si va a estar bien, ¿verdad? Y aquí que Luqueño necesita una limpieza, y eso lo tiene que hacer el presidente. Este es el momento, presidente, que tenés que hacer. Asesorate con gente que realmente te van a ayudar. Porque de aplausos nomás nadie vive, les cuento. El aplauso muchas veces engaña. Entonces, hay que buscarle una solución, porque este campeonato que viene, que es el clausura, último campeonato del año, no tenemos margen de error. Y nos vamos a equivocar muy grande si mantenemos a este cuerpo técnico de Rorro López, porque no pasa absolutamente nada con ellos. Luqueño no juega nada. Vean videos, ¿no?, de los partidos que han jugado. Nada. Ganamos algunos que otros partidos ganamos. Pero otros que tenemos que ganar no ganamos.
2: Sí.
0: Entonces, y aparte de eso, hay un problema del caudillismo mal entendido dentro del plantel deportivo luqueño. Comenzando con Alfredo Aguilar, hay que darle las gracias y jugarnos con Espínola, con Hanson, con Mongeló Hanson, pero definitivamente las cosas tienen que ser de esa manera, con los cambios. Ver quiénes son los defensores que van a servir. ¿Hace cuánto tiempo está Brizuela, por ejemplo? Y no creo que Brizuela esté gratis en Luqueño.
2: Sí.
0: ¿Eh? Cobrando de balde el sueldo. Hay jugadores que ganan millones y millones. Que sacándolo a eso vamos a ahorrar bastante. Y vamos a poder contratar 4 o 5 jugadores, pero de primer nivel. Quiero calidad, no quiero cantidad. Y nos traigan los refugios. Nos traigan refugios. Y esa es nuestra realidad. Y tenemos que hacerlo. De lo contrario, nos va a ir mal. Nos va a ir mal. Hay jugadores que descomponen el grupo. Hay gente del entorno ahí, del oficialismo, que descompone al grupo. No crean que todo es amor, paz, amor. No, puro bola pide. No crean. Y tampoco, no, a mí particularmente, con todos los años que tengo en esto, ni me preocupa. Y le inculco a mis compañeros acá en la radio siempre que para nosotros es nuestro programa, el resto me calienta 3 huevos. Que aplaudan lo que no es aplaudible, que le chupen las medias a alguien, es problema de cada uno. Pero nuestro problema es de que no le va bien al Sportivo Luqueño. Y eso, aquí sí se aplica aquel famoso: no podemos tapar el sol con un dedo. No podemos. Y tenemos que hacer las cosas como tienen que ser para levantar, especialmente este famoso: no podemos tapar el sol con un dedo. No podemos. Y tenemos que hacer las cosas como tienen que ser para levantar.

0: Hay clubes que han jugado Copa Libertadores, clubes que han estado, pero allá arriba hoy están en el descenso. Bueno, es lo que están en el intermedio, que no se fueron más abajo otra vez. Y a nosotros nos puede suceder eso. Nos puede suceder, no crean que no nos pueden suceder. La única vez que se suspendió el descenso fue cuando salió último Olimpia. Un año.
1: Sí.
0: Bueno, única vez. Pues nosotros no somos Olimpia. Y lastimosamente, hay que decirlo. Duele decirlo, pero hay que decirlo, decía Rodolfo. Y es cierto. Tenemos que hacer las cosas como deben ser. Jugadores de primer nivel. Que sean pocos, pero que sean buenos. Vamos a mirarle a nuestros jugadores de las formativas. Más allá del pésimo trabajo de varios de los técnicos que están ahí. Y tenemos que cambiar esto. Hay que traer un cuerpo técnico que pueda, que sientan lo que es el azul y oro. Yo con gente que se sienta frente a un micrófono y te hablan como si fuera que ganaron la Copa del Mundo, no. Y aparte se enojan porque haces una pregunta y te ponen a dos, tres personas que te preguntan lo más lindo, qué tal, cómo están las flores de tu jardín y compañía. Las pelotas, todas esas cosas. Eso le hace mal al Sportivo Luqueño. ¿Verdad? Entonces, háganlo como tiene que ser. ¿Verdad? Y, por favor, no traigan más viejos. Ya pasaron, ya se fueron. Ya no están como para volver ni jugar en el Sportivo Luqueño. Así de sencillo. Ahí está un chico que hablamos mucho nosotros de él. Por darle un ejemplo nomás. Diego del Valle.
1: Sí.
0: ¿Se acuerda de él?
1: Sí.
0: Está jugando en el 24, creo.
1: Sí, en el equipo de Pablo Aguilar.
0: En el equipo justamente. De Pablito. Pablito lo pone de titular, lo tiene. Y es un buenísimo jugador. Pero acá no le dieron posibilidad porque no era negocio pues para los caranchos que tenemos ahí. No era negocio. Y lo dejaron ir. Y es un excelente central. Y para más son jugadores que toda la vida quisieron jugar en el Sportivo Luqueño. Porque sienten la camiseta, porque sienten los colores y porque son de Luque. Así de sencillo es. Así de sencillo. Y hagan, en serio les digo, después de este domingo, déjenle un corte definitivo a todo esto. Si querés fracasar, presidente, disculpame que te lo diga públicamente, si querés fracasar, mantené este cuerpo técnico, mantené estos jugadores viejos, y si hay otros viejos, trae otros viejos también que quieren volver por Luque. Total, es la joda total. Ahora, ¿querés triunfar? Quiero ver que tomes al toro por las astas y que hagas lo que tenés que hacer, presidente, aunque les duela a algunos. En serio te digo. En serio te digo. Yo no quiero que Luqueño se vaya al descenso. Yo no quiero volver a vivir lo que viví en el 2021. No quiero volver a estar pendiente de una división donde injustamente estuvo el Sportivo Luqueño. Mostrar huevo, presidente.

0: y hacer las cosas como tienen que ser.
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4: Son las 12:28 minutos en toda la República del Paraguay. Estamos en la Oral Deportiva, estamos en Azul y Oro. Le envío un beso enorme al hermoso bebé Dante Manuel, mi nieto menor, el hijo de Cintia. Se está poniendo grande, un espectáculo, hermoso. Ahora tiene la... Ya se toma costumbres. Ahí dentro del condominio de Confederaciones viven ellos. Todas las tardes tiene que salir en su carrito. Y mira, todo le llama la atención. Él es el menor de todos. Y el otro sí que es. Ese sí que es hijo de Tato y de Tata. Abuela Membrú. Agustín viene y te dice: Tato, no da gusto con Dante, te dice. ¿Y por qué? Y no habla. Él se olvidó de que fue chico también. Así es. Árbitros, líneas, autoridades, todo lo que va a ser la última. Hay 3 partidos el domingo en el mismo horario.
5: Sí.
4: Adelante, don Julián.
5: Muchísimas gracias, señor. Hoy arranca la fecha 22.
4: El señor está arriba, un amigo abajo.
5: Ahí está, me gustó eso. Espectacular, Juan Carlos. El 2 de mayo recibe a San Lorenzo, hoy a las 18 horas en el frío de Pedro Juan Caballero, Juan Carlos. 18 horas en Pedro Juan, Ñandellara. Neblina.
4: Hace frío ahí.
5: Y ahí hace más frío que esta parte del país.
4: ¿En serio?
5: Impresionante.
4: La neblina, sí.
5: Neblina, acompañada del frío.
4: A las 18 horas va a comenzar.
5: Sí. Ojalá que.
4: Sobre el segundo tiempo, sí. En compañía comienza a caer la neblina.
5: Las 21, las 22. Así que ya. Totalmente.
4: Pero había que yo vi, no, esta madrugada.
5: Sí. Ah, sí. No, sí. Me di cuenta.
4: Yo
5: no
4: me di cuenta. Por mi auto nomás.
5: Ah.
4: ¿Eh?
5: 5:30. Sí. Ahí está, cuando el señor se despierta.
4: El señor ya está acá. No, a las 3 viene.
5: Ay, joder. ¿Sí?
4: A las 3 de la tarde.
6: Pero parecía que iba a venir la lluvia y pasó de largo.
4: Pero ustedes le creen todo.
5: No, yo le escucho nomás. Yo le escuché atentamente. Mira, él se cree lo que dice, Juan Carlos. Impresionante. No, es una habilidad.
4: No, eso es ser mitómano.
5: Sí.
4: Creer su mentira.
5: Miramos su cara.
7: Tranquilo, ese jefe.
4: No, no ponga más, eso te pido. Por favor. Acá no hay ningún jefe. Bueno. Pero, ¿en serio?
5: Sí.
4: Él cree su mentira.
5: Así mismo.
4: Pero dice que no, hay que hacerle la contra. Sí. No hay que hacerle la contra, es psicológico. Y él tiene perturbaciones mentales.
5: Sí.
4: ¿Eh? No, no, no, cuando tiene que pagar, y eso es lo que se olvida. Sí, para vos es una satisfacción. Me tuviste más de 3, 4 años por ahí a base de bullying y chipa.
7: ¿Qué?
4: Qué pobre éramos.
7: En Vicayo y Desaina.
4: ¿Usted no cree en eso?
6: No, yo sí. Te creo.
4: Yo llegaba y lo primero que aparecía, Gustavo me decía, mira lo que te traje, me dice, el bollo. Y yo era un perdido del bollo.
5: Ahí te quedé, te agarraba. ¡Ah! Gustavo Valdés.
4: Nunca me pagó. No.
6: Ese ya era de
4: todo. Ese ya era el cobro. Muy bien, vamos, vamos, va. Oye, bien, estamos
5: en la cosa.
8: El friend, prepara el coleman.
5: No estira hoy. Bien. ¿Qué estira? ¿Un vinito?
6: ¿No viste lo que hizo?
5: ¿Cerveza? Amigo, no.
6: Romerito.
5: ¿Qué hizo Romerito?
6: Echó un vino.
5: Ah, cocinando. Programa,
6: sí.
5: ¿Cocinando?
6: Echó un vino.
4: ¿Echó?
6: Echó un vino. Iba a abrir el vino y se le cayó en el programa. ¿Qué? Que está.
4: Pero eso es un crimen.
5: Sí, sí. Se agarró de la cabeza ahí, Romero. Sí.
4: ¿En serio? Sí. Para más marca buena, ¿en serio? Sí.
5: Estaba como para cocinar y agarra. No,
4: hoy es para mí.
9: Lore. Etiqueta pomé, Lore.
4: No, a mí me hubiese gustado contarle, pero como no es patrocinante nuestro, no le voy a decir nomás. Sí, lo de pomelo y eso. ¿Eh?
5: Sí, hay que...
4: ¿En serio? ¿Eh? ¿Aristócrata?
9: Etiqueta pomelo.
4: Etiqueta negra, sí. Ese es de Capaza. ¿Dónde tiene?
5: En su grilla.
4: Ah, en su ahí en el él tiene una especie de cueva ahí abajo en su casa,
5: un búnker,
4: y ahí bunker. Tiene todos los vinos, los whiskies. ¿En serio? No lo es, si él escucha. Sí, no, aparte que tenemos que llamarle, hoy es viernes. Luqueño juega el sábado.
5: Sí.
4: A las 15.
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4: Se van a enojar ya otra vez.
7: ¿Qué?
4: Hacete que nada responsable.
7: ¿Qué?
4: Bueno, muy bien.
5: Voy a continuar con el...
4: ¿Cómo nómina, comenzó otra
5: vez? Una designación de árbitro. Sí, nos fuimos para otro lado.
4: Con ustedes,
5: nos fuimos a otro lado. Mm. Bueno, hoy comienza la fecha 22.
4: ¿Te
5: decíamos?
4: Enoja eso.
5: No, por favor, bueno. ¿Por qué no?
4: No, no, quería saber.
5: Da gusto compartir esas cosas. Claro, claro.
4: Usted toma
5: también. Compartir con los amigos da gusto. No tomo, pero si ustedes están, vamos a meterle.
6: A veces
4: el último asado que yo estuve en su casa, usted chupaba más que ese G que tiene ahí.
5: No, no, en mi cumpleaños fue la última vez que se fuera. Ocasiones sí, especiales, por eso nomás. Sí. Ahí está.
4: Pero y este también.
5: No. En el calor sí le bajamos bastante. Este año hicimos récord. Ya.
4: Y lo peor es que su señor chupa más que él, y ahí está el problema.
5: El 2 de mayo, San Lorenzo, hoy a las 18 horas en el río Parapití.
4: Hoy
5: a las 18 horas.
4: Ahí comenzamos a hablar de la neblina.
5: Claro, ¿vale? Árbitro principal para este encuentro, Giancarlos Juliados. Hace rato nos está dirigiendo Giancarlos.
4: Estuvo la intermedia.
5: Aparece de vuelta para esta fecha.
4: Ese es mimado de...
5: Este vive en Luque, Juan Carlos. Creo que sí, porque le suelo encontrar en los supermercados.
4: Todos los árbitros que nos perjudican sí. a nosotros viven en Luque.
5: Sí, sí. Exacto, le suelo encontrar en los supermercados. Siempre, siempre están haciendo compras como si nada. Asistente 1, Esteban Testa. Asistente 2, Juan Mendoza. Cuarto árbitro, Samuel Morales. En el VAR va a estar José Méndez y en el AVAR, Cristian Sosa. Mañana dos encuentros a las 16 horas en el Luis Salinas de Itagua. Sportivo Luqueño recibe a Olimpia. El árbitro principal de este encuentro será Derlis López. Asistente 1, Luis Onieva. Asistente 2, Diego Silva. El cuarto árbitro, Dionisio Cristaldo. En el VAR estará José Armoa y en el AVAR, Héctor Valbuena. A las 18:15 horas, Recoleta recibirá a Guaraní. En el Ricardo Gregor, el árbitro principal para este encuentro será Mario Díaz de Vivar. El asistente 1, Roberto Cañete. Asistente 2, José Mercado. Cuarto árbitro, Juan López. En el VAR estará Ulises Mereles. Y en el AVAR, José Villagra. A las 17 horas del día domingo, tres encuentros. Los tres al mismo horario, 17 horas. En el primer encuentro que voy a decir será Nacional Libertad en el Arsenio Arico. Juan Gabriel Benítez, el árbitro principal. Asistente 1, Eduardo Cardoso. Asistente 2, Milceades Saldívar. Cuarto árbitro, Marco Franco. En el VAR estará Edgar Galeano y en el AVAR, Eduardo Britos. En el otro encuentro, Ameliano Trinidense. En el Ameliano Villeta será este encuentro. Alipio Colmán será el árbitro principal de este encuentro. Julio Aranda, el asistente 1. Asistente 2, Nadia Weiler. Cuarto árbitro, Aldo Quiñones. En el VAR, Carlos Figueredo. Y en el AVAR, José Cuevas. Para cerrar este capítulo del torneo Apertura, Cerro Porteño recibe a Rubio Ñu. En la nueva olla, el árbitro principal de este encuentro será David Ojeda. Asistente 1, Guido Miranda. Asistente 2, Héctor Medina. Cuarto árbitro, César Rolón. En el VAR, Carlos Paul Benítez. Y en el AVAR, Nancy Fernández. Repetimos, mañana juega el Sportivo Luqueño a las 16 horas en el Luis Salinas, en el Club 12 de Octubre de Itagua. El árbitro principal será el señor Derlis López.
4: ¿Tiene a mano las entradas para mañana de Luqueño?
5: Entrada.
4: ¿Cuándo se va a poner en venta acá?
5: Sí.
4: Se va a poner en venta acá en Luque para el canje y compañía.
5: Sí, señor. En la Secretaría del Club se va a realizar la venta de entrada a partir de mañana a las 9 de la mañana, de 9 a 15 horas en la Secretaría del Club. Canje de socios, compra y venta de las entradas se va a realizar ahí. En el acceso a Secretaría bajo la gradería sur, por el Chiquerito, sobre la calle Héroes del Chaco. Tickets nominales con control estricto en el sector al estadio. Niños hasta 10 años de edad no pagan entradas. No habrá venta ni canje de entradas en el estadio Luis Salinas. Los precios de entradas, sector local, preferencia norte 30.000 guaraníes, plateas 25.000 guaraníes, gradería norte 20.000 guaraníes. Para el sector visitante, preferencia sur 50.000 guaraníes, gradería sur 20.000 guaraníes. Son los precios de las entradas, Juan Carlos.
4: Muy bien, muy bien. Vamos a la pausa.
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3: De negro. De negro.
4: Querido amigo blanco,
5: okay.
4: Un par de cosas deberías saber.
6: Va,
4: Cuando yo nací, yo era negro. Cuando empecé a crecer, era negro. Cuando voy a la playa, soy negro. Cuando tengo frío, sigo siendo negro. Cuando tengo pánico, soy negro. Cuando me enfermo, soy negro. Inclusive cuando me muero, continúo siendo negro. En cambio tú, mi querido amigo blanco, cuando naces, eres rosado. Cuando empiezas a crecer, te pones blanco. Cuando vas a la playa, te pones rojo. Cuando tienes frío, te pones azul. Cuando tienes pánico, te pones amarillo. Cuando estás enfermo, te pones verde. Cuando te mueres, te pones gris. Y tú todavía tienes la osadía de decirme que yo soy de color. Yo soy de color.
5: Oíma, oíma.
7: Bueno, carajo. Eso lo hicimos con Nicolás. Ahora la pelotuda ese que le agregaron, no sé de dónde sacaron. Era lindo ese poema. ¿Y para qué le agregan eso? No, no le culpen a Nicolás. Yo le conozco. No. ¿Qué le van a culpar a Nicolás ahora de que se metió? ¿Esa es cosa tuya o de algún otro desaliñado que anda por acá? Desacustiado. Muy bien. Espectacular esta. Hablando de negro. ¿Qué cosa?
8: Grito sagrado.
7: ¿Está? No me digan. Arturo Segovia, ¿cómo te va? Un gusto, buenas tardes.
9: Hola, señor Juan Carlos Romero, el gusto es mío. Un saludo ahí para los muchachos que te acompañan, allá a Julián, a tu pariente. Así que...
7: ¿Vos sabés que tuvimos que hablar de caña para acordarnos de vos?
9: ¿Usted?
7: Dice que tenés una bodega de la Gran 7, privado.
10: Un búnker.
7: ¿Cierto eso?
9: Tengo, sí, cuando usted quiera. Ustedes no invitan, hermano, más nada.
7: Jamás le invité, así que no me venga a decir ahora que no le invito más.
11: Lore.
7: Usted me salía caro a mí. La veces que le invitaba, me venía con una caja de vino.
9: Ahora que no.
7: Pero no es gratis, pues, ese es el problema.
9: Pero también. Ahora que no como mucho, no me invita más.
7: No, pero mejor, mejor. No quiero ser culpable que usted engorde otra vez.
9: Ah, bueno. Eso es cierto, está bien. ¿Qué tal, Juan Carlos?
7: ¿Cómo bien, estás? ¿Cómo andás? ¿Qué esperás del luqueño?
9: Y mira, Juan Carlos, es como cuando estás pasando mal el primer tiempo y querés que se termine y que me irte a vestuario y a ver qué podés hacer para solucionar todo y volver al segundo tiempo mejor. Y yo creo que estamos esperando también que se termine este campeonato y ver qué se puede hacer para mejorar el equipo, la estructura del equipo. Hay demasiadas cosas que mejorar, que cambiar. No que mejorar, porque ya si en un campeonato no mejoramos algunos puntos, yo creo que es cuestión estructural, no solamente de repetición y de prácticas. Creo que hay que cambiar la estructura del equipo. Hay jugadores que definitivamente no están para primera división y creo que va a ser un torneo bastante difícil, mucho más duro de lo que pudo haber sido este primer campeonato, que para mí yo tengo mi postura sobre el campeonato. Para mí es un campeonato demasiado pobre, mediocre futbolísticamente, y nosotros en esa mediocridad no pudimos hacer algo mejor. Entonces me preocupa, que creo yo que el Clausura va a ser más competitivo por las necesidades mismas de todos los equipos. Entonces me preocupa si es que Luqueño no cambia y no incorpora jugadores que nos puedan dar otra dinámica y algo mejor, porque va a estar difícil, Juan Carlos.
7: ¿Usted apuesta por Rorro López como técnico?
9: Yo sí, yo le daría crédito, pero con otros elementos que él pueda tener, porque mira, Juan Carlos, que no es fácil con lo que tiene. Yo creo que él le buscó la vuelta y además no es el único. Ya estuvo antes Sarabia, por ejemplo, que uno dice, bueno, Sarabia tiene más espalda, más trayectoria, estuvo en varios equipos también y tampoco le encontró la vuelta a Sarabia al equipo de Luqueño. Por eso yo creo que pasa por los jugadores. Creo que hay que ponerle los elementos que necesita y ahí poder calificar el trabajo del técnico, porque con lo que tiene nomás yo creo que tampoco puede hacer demasiado.
7: Pero tenemos una cosa: vos no podés nunca jugar con cuatro centrales en la línea de cuatro en el fondo, teniéndolo a Ocampos, que jugó en lateral derecho, teniéndolo a Martínez, que vino de la intermedia y es el mejorcito de todos. No podés jugar con un solo volante de marca y el resto que hagan lo que quieran. Gio Bogado no puede hacerle jugar atrás, es un jugador de avanzada, de goles, marcó varios goles jugando arriba. Hay una serie de cuestionamientos que yo le hago a este técnico, y yo creo que si seguimos apostando a él, apuntamos a un gran fracaso de nuevo, porque a los 3-4 partidos, fechas de que jugaste, tenés que estar cambiando director técnico, y eso ya es una pérdida, pero demasiado grande para el Sportivo Luqueño, que hoy no puede darse ese lujo, Arturo.
9: No, mira, sí. A ver, yo comparto contigo que a mí no me gustó los planteamientos, especialmente de los últimos dos partidos.
7: Y eso es cosa del técnico, no es cosa del presidente.
9: No, ya sé, pero yo lo que te digo, Juan Carlos, a ver si desmenuzamos un poquito y le pregunto también ahí a Juliana, a Ángel también. A mí, por ejemplo, yo te digo, yo creo que yo calificaría ya como una cuestión de desesperación lo de Rodrigo López en recurrir a esa línea de 3 o de 5, de acuerdo a las circunstancias del partido, porque a mí no me genera ninguna seguridad. Por ejemplo, Martínez por izquierda, podés decir que es de oficio, pero las veces que entró era más peligroso que Mono con Gillette. No, a mí no me gusta, por ejemplo. A mí no me gusta.
7: Este último partido fue mucho mejor de la manera en que jugó que lo que estaba haciendo Paul Riveros.
9: No, Paul Riveros, mira que nosotros dijimos en la transmisión, nosotros nos mirábamos con Julio Ortellado y decíamos, ¿qué le pasa a este muchacho? Si jugó con fiebre, si estaba enfermo, si estaba delirando, porque no podía ni siquiera pararse de Paul Riveros en la cancha ese partido, ¿verdad? O sea, yo entraba y era mejor que Paul Riveros, pero te digo nomás que no te garantiza, o sea, a mí no me garantiza, por ejemplo, Martínez también tuvo sus oportunidades, Ocampo, que me parece que es, ambos, me parece, mira, te digo que ambos van muy bien arriba, pero en la marca son muy flojos los dos, o sea, no es el fuerte de Ocampo ni de Martínez, la marca. Y yo creo que el principal problema luqueño está en defensa, porque hacemos agua por todas partes. Libertad nos bailó, era cuestión de que acierten el arco. El otro día también contra San Lorenzo, muchísimos errores, contra 2 de Mayo también, o sea que yo creo que nos falta jugadores, nos falta defensores, y por eso ahí recién yo lo calificaría, calificaría el trabajo de Rorro López, cuando tenga los elementos que él pueda pedir, y ahora hay tiempo, porque prácticamente son 2 meses de pausa. Por eso creo que aquí no hay que perder tiempo, no hay que ser romántico, hay que decirle a los jugadores, mira, no vamos a contar contigo, vamos a arreglar, si todavía no vence su contrato.
7: Aparte no tiene que haber vacaciones, no debe haber nada y deben ser rápidos.
9: El
7: sábado a la noche le tienen que decir a Julián Romero, a Ángel, a Gustavo, a Juan Carlos, mira, nosotros ya no contamos con ustedes.
9: Sí. Así mismo, y por eso digo, no hay que ser romántico.
7: Comiencen a buscar clubes.
9: Exactamente, tienen tiempo de irse.
7: Y después, no traer más viejos y compañía que ya no nos aportan nada, no, ni nos van a aportar nada.
9: Mira, yo te digo, Juan
7: Carlos. Al único viejo que le quiero a este que se acaba de retirar en Barcelona.
1: Lewandowski.
7: A él sí lo aceptaría.
9: Mira, yo te tiro algunos nombres nomás, Juan Carlos. Te tiro nomás, ni no sé ni cuál ha de ser su situación y si podemos nosotros competir con otros clubes. Cabañas, lateral derecho de Rubioñú. Tenés a este Franco, creo que es lateral derecho de Ameliano. Por decir, de laterales derechos, más jugadores que son jóvenes, no son de renombre, pero
7: que a mí el que me gusta es el Castro, ese de 2 de mayo.
9: De 2 de mayo. También, de tener el dedo de mayo. Por eso te digo, por
7: el otro que no es malo es el que vino de 2 de mayo a Nacional. Filiu,
9: sí, que ya varias veces incluso. Él es el que estaba en General Caballero de Mallorquín en su momento.
7: Sí.
9: Y que también lo querían traer en Luque, pero no sé qué pasó. Pero te digo nomás, ya no hay que.
7: En Luque es puro bola, pibe. Le quiero, pero no le traigo.
9: No, y por eso, con intenciones nomás ya no alcanza.
7: Pero no puede traer un jugador que te cueste 84 millones de guaraníes y un figurín. ¿Y sabes a quién me refiero? No. A tu chico, Chico Díaz.
9: Sí, no.
7: No pasa más nada con él. El Curey Ruiz ya no pasa más nada. El Walter González, este ni si jugamos 3 torneos al año no va a pasar nada con él. Ya hay que darle las gracias nomás. Ya. El torito este que salió enloqueció acá, mi amigo Julián, con su torito, esto, torito. Ni vaquillón, nada, ni bacará. Bacará.
9: No, punga. Por eso digo que hay que hacer una cirugía mayor y armar un nuevo equipo con hambre, con velocidad, porque estos jugadores que vos citaste, Sergio Díaz, nunca uno pierde la calidad, la tenencia de la pelota, pero en la dinámica del juego ralentiza totalmente, le pone freno de mano al equipo. Cuando quiere salir Luqueño jugando, todo tiene que pasar por él, hace una calecita, retrocede, perdió varias pelotas que terminaron en gol. El otro día, por suerte, el VAR revisa la decisión donde le pisan el talón, pero esa jugada pasó varias veces ya durante varios partidos con Sergio Díaz, que quiere darle una vueltita, perdemos, nos quedamos mal parados. Entonces,
7: no, después te agarra una pelota y para atrás, una pelota para atrás. Y se va al ataque, y el otro lado le estaba esperando, ¿cómo se llama este que corre por toda la cancha? Ramos apagó.
9: Hay que hacer una...
7: Yo bueno, creo que le falta Quintana. Trabajo físico, le falta tomar en serio las cosas y compañía. Y nuestro centro delantero no se apagó.
9: Pero le sacrifican demasiado, Juan Carlos. Mira que, y yo te digo, lo de Ramos se tiene que ir a defender, tiene que ir a buscar la pelota, tiene que ir hasta el otro.
7: Ramos es media punto para arriba, no es lateral izquierdo.
9: ¿Y eso
7: a quién hace? Tu técnico, ¿a quién vos le defendés?
9: Sí, Juan Carlos, pero ¿y si no tiene, hermano querido? Eso me
7: No, si puro bola, pibe. ¿Cómo que la? Yo te voy a decir, la mejor defensa es un buen ataque. Yo aprendí
9: bueno,
7: eso.
9: Para nosotros a nosotros cuando nos atacan lo que tambaleamos todo, pero bueno, es finalmente.
7: Después tu padrino también tenés que sacarle, que es el arquero.
9: ¿A quién?
7: A tu arquero.
9: No, yo dije que acá lo ideal era que, bueno, llegue este junio, que me dijeron que él sigue su contrato hasta diciembre, pero bueno, y hablar con él y decirle por qué.
7: Y arreglarla, cojosa, amigo.
9: Por eso te digo, yo creo que hay que hacer una cirugía mayor.
7: Hugo Ricardo Talavera, es mucho mejor que se vaya, que antes que le pidan que se vaya.
9: Sí, totalmente, ¿no? Y por eso te digo, porque ya no... Ya no hay esa química luego con la gente, ¿no?
7: No, no, no.
9: Hay un partido
7: ya.
9: Sale la figura, el otro partido mete la pata. Entonces, yo creo que hay que hacer una cirugía mayor, porque si estamos con lo mismo, no vamos a encontrar resultados diferentes. Vamos a seguir en lo mismo y eso es muy peligroso.
7: Bueno, vamos a ver qué pasa. Te envío un abrazo, mi querido.
9: Otro para ustedes, señor.
7: Gracias. 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
7: Muy bien. ¿Algo queda, muchachos? Vamos a lo que va a ser la fecha de la Liga Luqueña.
5: Sí, señor. La sexta fecha de la Liga Luqueña se va a disputar este domingo a las 13:30 horas, partido de juvenil, y 15:30 horas, el nuevo horario de la primera. Por la Serie A, el Mariscal López, que va a enfrentar al Sportivo Julio Correa, 25 de noviembre, Internacional Primavera en el Avelino Mesa, se va a enfrentar con 3 de mayo, y Unión de Campo Grande ante el Guaraní de Loma Merlo. Por la Serie B, vencedor paraguayo Tarumandé, Yucurí, Atlético Triunfo, General Caballero, Unión Agrícola y el Teniente Herrero Bueno, 20 de julio. Por la Serie C, Capitán Andrés Infran de local ante el Cuaduré, Porvenir paraguayo en la cancha del Peñón, se va a enfrentar al 31 de agosto. En Maca, y 18 de enero al 6 de enero. Y queda libre por la Serie C el Peñón de Campo Grande. Lo que respecta a las tres series de la Liga Luqueña de Fútbol en esta sexta fecha, Juan Carlos Audiencia.
7: Muy bien.
5: Recordando que por el video que nos había comentado el presidente, queda suspendido la cancha del Triunfo por aquel inconveniente que nos comentaba el presidente, que ya tenían todos.
7: Yo los estaba clasificado ya.
5: Y prácticamente sí.
7: Es el equipo de Diego.
6: Diego
7: Martín.

0: Acá el de
1: Primavera.
0: Peñón es su problema.
1: Ah, Peñón. El de Primavera. Primavera, ¿cómo está?
2: Yo soy de Primavera, pero.
0: Peñe de Chávez de Club PTI. Muy bien. Hoy es viernes, que pasen, tengan un muy buen fin de semana. Si tienen un pequeño tiempo, por favor, les pido que oren por la salud del querido Amado Peralta. ¿Está grave?
3: El arquitecto.
0: El arquitecto. Querido amigo, arquitecto, cantante, bohemio, un histórico de Luque. Fue el primer cantante de los Big. Hacía pareja con Lucila Figueredo. Yo era mayutero y tenía 11, 12 años por ahí. Ah, así es. Le envío un cariño grande a Marta Núñez, su señora, y a Valeria y a todos los hijos. En el nombre de Valeria, a Valeria lo conozco más porque es amiga mía en el Facebook, y estuve contactando con ella, me contó lo grave que está Amadito, y no sé, hay una situación que se plantea con el ser humano, que es la fe y el crecimiento con Dios, y esperemos que Dios haga un milagro y nos devuelva sano al querido Amadito. Bueno, no, muchachos, gracias, Hugo.
3: Un placer, hasta el próximo lunes.
0: El placer fue mío. Visto, escuché el mensaje que envió su señora.
3: Sí, sí.
0: En el programa anterior. No en este.
3: Exactamente.
0: Programa. Muy bien. Muy
3: está
0: bien.
3: Michelo por ahí.
0: ¿Eh? Michelo no está
3: Michelo.
0: Michelo ya se fue ya.
3: No, te digo, Michelo está en la lista de concejales.
0: Ah, está. Bueno. Él, la única parte donde va a ganar es en su casa, porque su señora le va a votar a él. Bueno, muy bien. Muy bien. ¿A usted no se le antojó ser candidato, verdad?
3: A mí no.
0: Ah. La gente cree que porque tiene... Yo tengo cerca de 10.000 seguidores. Pero soy consciente que lo... No, es que toda esa cantidad me siguen y me quieren y nada por el estilo. No. La política es otra cosa. Siempre elige mal. Siempre elige mal. Se comió todos los carbones, vive por haber. Chao,
2: hasta el lunes, Juan Carlos.
0: Hasta el lunes,
1: Julián. Hasta el lunes, Juan Carlos.
0: Gracias, Gustavo. Pasamos bien contigo, te queremos mucho, que tengas mucho éxito. Saluda al gauchito Gil. No quieren lo que te vayan lo de corriente. No te fuiste este año. Ningún año no quiere que te vayas más. ¿Qué? ¿Hugo Martín Bedella se fue?
1: No todavía.
0: ¿Sí, Hugo?
1: Ahí cortó.
0: No, ya se fue él. Hace rato sí le despedí ya.
1: No atendí. Disculpa, señor, disculpe.
0: No está bien.
1: No atendí nomás.
0: ¿Algún problema se me pasó familiar?
1: No, por favor.
4: Voterista 12-8.
0: Ya llega la emperatriz, la más bella, la mejor representación de nuestro país. Está acá en la radio y viene después del negro. Hasta el lunes, si Dios permite.
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0: pausa y a vuelta de ella seguimos con la siesta de la República.
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1: Viernes, señoras y señores, arrancamos la siesta de la República con Fátima Román en la voz, Gustavo Quintana en controles, siendo presentados por Barrio Vida, tu barrio, tu vida y tu pirubillá. 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La siesta de la República con buenas canciones día tras día. Ayer Gustavo Quintana fue una mezcla, una sesión espectacular y hoy no es la excepción. Hoy vamos a compartir buena música, alegría y diversión hasta las 15 horas. No cambien de dial.
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1: Para sería los troncos, Sebastián. ¡Vamos los pibes! Con las palmas arriba. ¿A dónde está la chica que se le ve la tanga? Enfóquenme a la gente. Levanten las manos a la chica que se le ve la tanga. Así está mejor. ¿Y a dónde están los pibes que hoy le van a hacer el amor a las chicas? ¡Vamos con el silbido, los pibes! ¿Qué es silbido? ¿La pedimos a Laura? Que venga Laura con nosotros.
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1: Vamos.

Espero que estén todos más que bien en este viernes espectacular. Un saludo para los que están almorzando en este momento, aquellos quienes siguen trabajando, a otros quienes se están activando recién ahora. Éxitos para hoy, que tengan una excelente jornada. Vamos a hablar un tanto de esta información. Estoy leyendo que WhatsApp va a ir incorporando nuevas funciones. Y en este caso, según estoy leyendo, aparentemente los mensajes que sean leídos en el momento automáticamente ya se van a borrar. Tenemos actualmente esa función de activar que los mensajes se borren en 24 horas, 7 días, no sé cuánto más, ¿verdad? Tenemos esa función. Pero esta función nueva no viene activada por defecto, pero se va a poder encender desde la configuración del chat. Nuevamente les resalto, aparentemente si no tenés activada esa función no pasará nada, ¿verdad? Pero si la tenés, cuando te llegue un mensaje, automáticamente cuando vos lo leas ya se va a borrar. La idea de WhatsApp será reforzar la privacidad y darle más control a los usuarios sobre lo que comparten, especialmente en chat más sensibles o del momento. Eso es lo que se respalda, supuestamente. Ya se chata con Baepan. En fin, Gustavo, ¿te parece si seguimos con buena música hasta las 15 horas? Esto es La Siesta de la República.

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1: Se siente el frío, se siente el fresquete, el sol no se presenta el día de hoy. Está ahí esporádicamente saliendo, entrando, pero eso hace que sintamos un tanto más la temperatura baja del día en comparación a días anteriores. El fin de semana aparentemente vamos a tener lluvias a partir del domingo, el día lunes, pero en comparación a esta semana, la siguiente, la temperatura se va a elevar un tanto más. Las máximas serán más elevadas. Veremos cómo se va presentando todo. 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Con Barrio Vida seguimos compartiendo lo mejor hasta las 15 horas. Estamos al aire.

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0: Ya vamos cerrando nuestra edición de viernes de la Siesta de la República con Fátima Román. Cerramos nuestra edición semanal agradeciendo a todos nuestros oyentes por acompañarnos siempre. Gracias de corazón por estar acompañando no solamente este programa, sino los distintos programas dentro de la programación de la radio. Como siempre, también agradezco a mi compañero de todos los días. Gracias, Gustavo Quintana, por el impecable trabajo a diario. 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Que todos tengan un excelente resto de jornada, un maravilloso fin de semana. Ya vamos entregando la posta a Robert Jiménez con Paul Chaca, quien se adentra en minutos nada más. Que estén muy bien. Nosotros nos reencontramos el día lunes, Dios mediante.
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0: Déjame saber. Decime que hoy es viernes. Déjame saber que otra semana se va cerrando.
1: Y sí.
0: Déjame saber que ya vamos a cobrar. ¿Eh?
1: No.
0: Novio. Señoras y señores.
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0: Muchas gracias. Muchas gracias por la presentación a estos magníficos locutores.
2: Gracias con todos.
0: Hola señora, hola señor, hola jóvenes, niñas, niños, abuelos, abuelas.
3: Hola, hola, hola, hola.
0: Hola, hola, hola, hola, hola, hola, hola, hola, ¿qué tal, qué tal, qué tal, qué tal, qué tal, qué tal, qué tal, qué tal, qué tal, qué tal, qué tal, qué tal? Llegó el día viernes. Viernes, viernes, viernes, viernes. El cuerpo lo sabe. El viernes. ¿Eh?
4: ¡Eso, güey!
0: ¿Cómo te así, Chimene? Bueno, ¿cómo están, mis amigos? Qué gusto, qué placer, qué emoción saludar nuevamente otra tarde más. Aquí estamos en el aire a través de Azul y Oro 94.7, Radio Azul y Oro, 28 años en el aire. Gracias, mi Dios, gracias, mamá querida, gracias, Ñaoti. Por otro día más. Otra jornada, otra siesta, otra tarde más. En el aire 94.7 desde el barrio Julio Correa, Luque, Paraguay.
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0: Aquí está la planta transmisora de la FM Azul y Oro hace 28 años. Tomamos la posta luego de Fátima Román, la siesta en la República. Vamos hasta las 5 de la tarde antes de José Brito y su descontrol.

0: Déjame saber.
1: Déjame saber.
0: ¿Cuándo vamos a cobrar? Hoy estamos formando fila, China. Ahí en los cajeros del Estado. Sí, los estamos formando fila. Sí.
2: Sí,
0: saludos a todos los abuelitos. Ya muchos abuelos se les ve por la... Los cajeros no están ya, ¿eh? Sigo acordando la abuelita. Muy bien, me parece muy bien. Me parece muy bien. 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
0: envíen su mensaje, hola.
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0: Échale, échale. Viernes, viernes, viernes.
5: Viernes.
0: Bienvenidos a Molchaca.
2: Y gusto cuete, ¡qué música metiste, papá! Estos sí son temas.
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5: ¡Eso fue!
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1: Aquí estamos, señores. Y dale alegría a mi corazón. Así se parte la canción del tiempo. Con la voz de Lalo. Y dale alegría a mi corazón. Clásico de clásicos, señores. 35 horas 15 en Paraguay, 18 horas de temperatura, viernes, fin de semana, fresquita hasta la jornada. Pero aquí estamos, señor, aquí estamos, vamos hasta las 5 de la tarde. Le ponemos ritmo, alegría, le damos alegría a la tarde a Azul y Oro Polchaca.
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1: Envíen su mensaje 0971-94-794-7 en WhatsApp, pero juntos hacemos el programa hasta las 5, viernes, y Nacho. Viernes, y Nacho. Hola, ¿qué pasó?
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0: 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Hoy mandará ya aprovechar de ocasión, pero no, no, sí. No, hoy con la letra ahí, ya impago, sí, ya impago como uno de ese. Cariño grande, saludos para Noé Santi, están en sintonía. Hola, hola, hola, hola, hola, hola. Bueno, arroba más de copio, Fernando Lamora en sintonía, zona sur, calle I, San Lorenzo. Saludos al socio Capeto, que siempre te escucha, dice. Bueno, ah, de Fernando, va a saludar a San Lorenzo. Esa mañana, entonces, ¿eh? Oye, auto saludalo, pero o sea, ojo, debe saludar con mi programa, ¿no? A ti, pero no, no, no, no. Dame el coño número, o sea. No, muy importante, debe saludar, debe analizar al aire azul y oro, no sé, será. No, con radio, me con azul y oro por el chaca de ella, saludó allí, guapa y techo. O en tu paitelo y tal, será, ¿eh? ¿Ve? ¿Qué pasó?
1: De Robert. Juntos como hermanos, miembro de una iglesia, me metí las manos sin afuera, pero el chismoso, vean, Ricanda y Paul.
0: Y si vos no lo invitabas en tu ciudad, Robert, pero me voy a saludar con el chismoso.

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1: ¡Qué música metiste, papá! Estos sí son temas.

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0: Escuchamos el tema, escuchamos. Sí, Miguel también. Cuarentón, chongo.
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0: No, se acabó apenas 22, chongo. Espera, no será. ¿Qué pío te pasa? Aparato, o sea, tranquilo, chongo, tranquilo nomás. Hoy están los aguante todos los cuarentones y cuarentonas.
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0: ¿Qué pasó?
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0: Arriba Paraguay. Esta es la música, Miguel Ramírez. Abrazo, Miguel Ramírez. Cuarentón, la vida, Miguel. Pensando en todos los cuarentones y cuarentonas.
3: ¿Qué
0: dijo? ¿Qué pasa?
3: Robert, caminas ese icona.
0: Miguel Ramírez, músico luqueño. Letra de Miguel Ramírez. Cuarentón. Dice, aplausos, lindo material, espectacular. ¿Sí? Lo disfrutamos, lo escuchamos aquí en Azul y Oro en Polchaca.
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0: Échale ganas. Viernes. No, Miguel Ramírez, ya pongo música como último a la 40. Ajá, qué preocupado. Entonces ya está, la chapota con ese 40, me llevo sin música. Allá se la vende caucho. Yo no me voy a juntar con ustedes. Yo para ir a Osvaldo Duarte, ni a juntarse yo y se la voy. ¿Cuál es Osvaldo Duarte? Un abrazo, mi socio. ¿Aló? ¿Espectáculo? ¿Querías?
5: Dominan la felicidad, güey. Final de programa.
0: Pura tatata,
5: vaya. Y la familia, güey.
0: Abrazo. ¿Está de cumpleaños?
5: Felicidades, Gotay Santo. Ah, será mi abuelo.
0: Jeremia, abuelo, feliz cumpleaños, saludos.
2: Interesante, si quieres.
0: Abrazo para Jeremia, aparte de su papá y toda su familia. Bendiciones para Jeremías. Saludos, feliz cumpleaños. Profe Juana, don Luis, están en sintonía. Hola, profe Luisito Matecopio, mal aporte. Feliz viernes, Luisito. Luis, viernes, un ejeja. Opose mal, hambre, arilla, No, ya preparamos listo, se ya pota ti salto, Ti salto ya guarete, se mano, pota de murallario, cañón, joreicia. Abrazo, Lucho, fuerza, Luisito, a toda la familia.
6: Pues,
0: quizás,
6: ¿verdad? Hoy, ya abuelo.
0: Isabel. Saludos.
6: Alejandra,
0: saludos, Alberto.
7: Robert Jiménez,
0: vale, con
7: el Malaporte, buenas tardes. Es que tu tío Robert se mismo ayer saludó desde ese cumpleaños de hoy.
0: El día de cumpleaños, felicidades.
7: Roberto Fruto de Itaguate, ya.
0: Ahí está Robertito Fruto de Itaguate, mañana es felicidades, Roberto.
7: Mañana es en Dubéis, me ha hallado años fuera, imagínate, se pertenencia en Taipota.
0: Entonces,
7: Roberto.
0: El Catú,
7: Te ya 48 pirulo a Motuna.
0: Ajá,
7: no te lo has pedido, ahí que estuve.
0: Felicidades, Bertito.
7: Gracias.
0: Tocayo, un abrazo.

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0: Bueno, este es el tema de Guardián del Amor, chico, escuchamos. Solo el perro, el gato y yo. Viernes. Vos será, a veces es la mejor compañía de tener un gatito, sino un perro será, güey. No, pena de pena. No, y sí, güey. ¿Vos tenés mascota? ¿Vos, ¿Tenés un perrito o un gatito? Entonces, a veces, si tenés perro o gatito, da gusto con ellos, será. Más todavía en este invierno, pero el gato te canta, ahí calienta tu sábana. Y el perro es lo mismo. Así que estamos solos, el perro, el gato y yo. Viernes. Bueno, lindo fin de semana, 18 de la 16 en Paraguay. 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Don José, ¿cómo andamos? 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Hola Robert, súper genial el programa Luque Los Mamelos, familia Castillo, gracias. Hola familia Castillo, ¿cómo están? Gracias por la sintonía. A toda la gente de Los Mamelos, cordial saludo.
1: Hola Robert, hola. Espectacular está tu programa.
0: Muchas gracias.
1: Y presente en Yamari.
0: A toda la gente de Maca, un abrazo grande.
1: El domingo es mi cumpleaños.
0: Este domingo, amigo. Felicidades anticipadamente.
1: María Auxiliadora, ahora van a ser.
0: Entonces vos te llamas María Auxiliadora. Saludos, Maña Maricia. A toda la gente de Maca, y feliz, saludos, felicidades. Excelente el programa, tío Robert Cuarentón, no, tranquila, abrazo para Miguelito. Julio Cuarentón, Robert Bio, y fuerza los muchachos, 0971-947-947. Hola.
2: Buenas tardes, Robert. Hola.
0: Bate conmigo.
2: Castillo, saludos a mi amigo, tiene cumpleaños
0: ahí,
2: nada.
0: ¿Quién está cumpleaños?
2: Abel, el dueño de la ferretería 7x7.
0: ¿Quién es por 7?
2: Conocido como Lorito Oga.
0: ¿Eh? No, no, no, no. Te vas a saludar, yo voy a llevar otra propaganda, espectacular.

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0: Bueno, avanza la jornada, señores. 35 de las 4 ya en Paraguay. Hoy arranca la última fecha del campeonato Apertura 2026. Hoy arranca la última fecha. Luqueño juega mañana. Hoy juega 2 de mayo San Lorenzo a las 18 horas. Es decir que de aquí arranco mi camioneta avión ya hasta la breve, Sí, cohete ya hasta será. Sí, la 6 la partida. Tengo que llegar antes de la 6 ya sobre Perón. En Radio Primero de Marzo. A todas máquinas hasta será. Mañana juega Luqueño, Sportivo Luqueño contra Olimpia. A las 16 horas, Luqueño, su último partido contra Olimpia. Fuerza, Luque, será. Arriba los perros para mañana, caramba. Ya ha ganado mi Olimpia, ¿no? Codeno, corona, corre el partido. Fuerza. Luego a las 18:15, Recoleta, Guaraní mañana. Ahí se gusta para los dos partidos. Domingo se juegan tres partidos, mismo horario, 17 horas, Nacional Libertad, Cerro Porteño, Rubio Ñu y Ameliano Sportivo Trinidense. Sportivo Ameliano contra Sportivo Trinidense. El partido del domingo, los Cheo y su gusta se vio, Los tres, ahí su puta, domingo ya. Bárbaro. Te conté, ¿cómo se va a engrasar por ahí? Sí, sí.
3: ¿Qué dijo?
0: Te conté, ¿cómo se va a engrasar por ahí? ¿Será, pues? Y que todo, y seco, sí. ¿Verdad? ¿A engrasar tal lluvia, será? Qué loco, chico.

0: Qué buen tema que te hicieron. Van llegando los mensajes 0971-947-947.
1: Cariño, mi cariñito.
0: Oye, cariño, mi cariñito. Escúchame. Hola. Aló. Aló.
2: A ver. Pella, gran amigo Robert.
0: Hola, hola.
2: A Pella, gran amigo Robert Jiménez. A ver, José, me saluda a Mario Blanca.
0: Hola, José, ¿cómo está mi socio?
2: El cabrón de Carlos Sala, ya era el cabrón de la invitación de la guitarra y era la cosa de Piggy Bay. A ver, me da 100 mil de botaje. Hoy te voy a llevar a mi radio, ¿no? ¿Dónde hay botaje? A ver, Catuña, no.
0: Comida
2: Nacional.
0: Comida Nacional.
2: Robert Jiménez.
0: Hoy más hermano. Abrazo a José, será. Carlos Sala, iba a ganar 10 millones, será. Y radio, entonces un Peñambá, será. O va a ganar, se va a putar esa hueá, será. Con razón no me escribe malo. Yo pensé que me dijo nomás empeñé mi radio para pagarte. Ajá, no, no será. Carlito, va a decir peseta, será. Vení acá, te voy a volver, será. Tus 5 millones, anda a comprar otra vez, anda a traer tu radio, o sea. Retira tu radio, empeño. Anda a traer, será. Tiene la poca, ni ella muy sencilla, se llama Mojada y Petita de Jesús. Choro Mondo Juan, muñeco, yo te intenté, o sea, mira de que quiere decir, se llama. Fuerza va, Carlitos, a la isla. Hola.
3: Mira, amigo, soy Jiménez.
0: Vale, yo. A ver.
3: Está acá ahí presente.
0: Yo para acá ahí, saludos.
3: Kilómetro 47 presente, Andrés Pavón acá. Ya nuevamente por ir para acá ahí. Ese rato estaba por ahí por Luque. Fui a traerle a mi hijo a la mañana.
0: Viene ahí.
3: Fui a traerle a mi hijo.
0: Fuerza, vamos, fuerza.
3: Luqueñito.
0: Luqueñito.
3: Acá por ir para acá ahí.
0: Voy para acá ahí, saludos.
3: Con abuela también.
0: Ahí con la abuela, saludos.
3: Acá Copetín Celia, full preparando.
0: Copetín Celia.
3: Curiosa, sí, se ganó.
0: ¿Eh?
3: Tortilla. Bellú.
0: Panada de mandioca.
3: ¡Ay, güey! Vino. Etiqueta. Heredia. Excelente la programación, ya. Excelente la programación, excelente la señal.
0: Pavón, de loco que
3: tiene. La música de Brindis.
0: Sí, señor.
3: Ocupa mi lugar.
0: Sí, señor.
3: Por favor.
0: De Pavón. Debió de loco, ¿sí? Va a decir de Quito Luque, pues, jale, vean de ir un boy, ni me dis una docena de hamburguesas, me dice con radio de cena. Va a decir de Quito Luque, verás, andela, de cañetes o pase cena. De hecho, ya llego y recepción radio, este para Roy Jiménez. Ese ya es cantar de ayer, si no lo perro, usted sigo, a ver, ya, de verdad. De Guay, viene una docena de hamburguesas, media docena de tortillas, mandiones, de 3 kilos de chicharrón, ¿eh? Ni un litro de tahuato de ceviche, más no, pues, oye, viene. Abrazo para vos, un abrazo a mi socio. A toda la gente que va a querer. Robert en sintonía, estoy un abrazo grande, ídolo número 9, dice. Ahorita Mauro Céspedes, será. Maurito, un abrazo, hermano querido. Él está por Chile, así que un abrazo a todos.

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0: buenos días.
1: Bueno, y nos vamos a poquito, señores. Sí, señor. Nos estamos yendo ya, será. Sí. Ya me voy, será. Sí, señor. 50 y cuando ya las 4 en Paraguay. Enseguida se viene José Brito y su descontrol de la tarde, ¿eh? Agradeciendo siempre a toda la gente que nos escribe, nos escuchan, a los auspiciantes que siempre están con nosotros. Muchas gracias. Gracias, gracias. Nos encontramos mañana sábado, luego de Pedro Fariña. Vamos a estar mañana cortito, ¿eh? Mañana hacemos una horita el programa mañana. Porque a las 2 arranca la previa de fútbol total, así que mañana vamos de 13 a 14. Luqueño juega a las 4 mañana, así que estamos a full, ¿será? Sí, señora, toda máquina. Fuerza para todos. Gracias por la sintonía. Gracias por la preferencia. Nos reencontramos mañana, si os permite, así que muchísimas gracias a todos. Gracias a mi Dios, gracias mamá querida, gracias Ñaoti. Buen resto de jornada para todos, bendiciones, y no se olviden que tenemos un Dios que siempre está ante todas las cosas. Simplemente acuérdate de él, que siempre está a nuestro lado. Ya me voy, señores, hasta mañana. Chau.

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Amigos, ¿cómo están? Tengan ustedes muy buenas tardes, bienvenidos y bienvenidas al Descontrol de la Tarde aquí a través de la 94.7 FM Azul y Oro. Buenos temas, buenas canciones a medida que va pasando la tarde. 17 grados la actual temperatura y nosotros ya estamos aquí con todo. DJ Mauri Jara musicalizando. Hoy hacemos la descarga musical entre los temas que más sonaron entre el lunes, el martes, el miércoles, el jueves. Sí, señor, vamos a estar escuchando todas las buenas canciones, por cierto, sí. Desde la zona del aeropuerto nos están escuchando, un abrazo grande. Ahí está emprendidísima la programación ahí en la zona del barrio Santa Cruz. ¿Cómo están? Un abrazo grande. Muy bien. Nosotros comenzamos con todo.

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¿Qué tal el tráfico por allí? Acá me enviaron una foto ahí en la zona de Mariano Roque Alonso, entrando o queriendo entrar a Luque, realmente impresionante. Por suerte se están realizando ahí las obras, que espero que en menos de un año puedan estar, y bueno, pueda estar facilitando el ingreso y el egreso de cientos de compatriotas, realmente, porque hay mucha gente que viene de Limpio, de Mariano Roque Alonso, Quirir, Asunción, y utiliza esa zona, como también hay luqueños que van por a Mariano Roque Alonso, a Remanso, al Chaco, a Loma Puitá, y le queda mejor y más corto el trayecto por allí, ¿verdad? Bueno, se está... Ojalá que pudiera descongestionar todo el tráfico en esa zona, porque de verdad, verdadera, es impresionante el tráfico allí. Qué buen tema. ¿Se recuerdan de esto? Cachorros de la línea 3, Curanderos, Remixero, por supuesto, Ocho Corazones, El Monchi. Había una vez un grupo que se llamaba El Bache. Nadie La Cachorra, por supuesto. No, nadie formaba parte de Cachorros de la Línea 3. Sí. Estoy refiriendo a grupos de antes. Máximo Cumbiero en esa época no estaba en auge. Bueno, era uno de los pioneros, luego se apagó y surgieron todos estos grupos de cumbia. Y luego recién volvió a reflotar. Talento de barrio, por cierto.

Llegó el fin de semana, señores. Qué rápido está pasando mayo. Mayo le metió, a ver, tres feriados. Sí, tres feriados. En abril también tuvimos algunos feriados.

eso fue corto. Ah, tuvimos la Semana Santa, por cierto. Tuvimos la Semana Santa. Y junio, junio viene, trae el Día del Padre. Los perros no saben ni qué día es el Día del Padre. Qué loco. Los hombres no tienen el día. Bueno, pero ¿para qué? O sea, igual nomás el Día de la Madre toman. Y el Día de la Mujer Paraguaya toman. No hay el hombre, ni Día del Padre, no hay una fecha específica. Es el tercer domingo de junio.

En junio acá me están ayudando, sí. 12 de junio es feriado. 12 de junio acá es viernes. Ahí está. Me gusta que la gente esté, esté realizando la programación con nosotros también. Es más, en el 2026 son 12 los feriados oficiales. Que comienza ahí desde el 1 de enero, ¿verdad? Que es feriado. Y atención, este año hay una nueva ley que es la número 7544 que otorga al Poder Ejecutivo, o sea, al Presidente de la República, la posibilidad de poder estar agregando hasta 3 feriados adicionales por año. También se suma la creación de un nuevo feriado, que sería el 20 de junio, por el Día de la Constitución Nacional, cualquier cosa. Es importantísimo todo lo que quieras, pero bueno, en fin, no viene bien. 20 de junio, ¿podemos ver qué día cae 20 de junio? Mauri, por favor. El año 2026 arrancó con el feriado de el 1 de enero. Ah, el 20 es el 20 de junio, es sábado. Bueno, el mes de febrero no tiene feriado. En marzo. Marzo arrancó con el Día de los Héroes. Del domingo 1 pasó al 2 de marzo el feriado. Primer fin de largo. Luego vino Semana Santa en abril. Ahí están lo que les mencioné. Jueves 2 y viernes 3 de abril. Mayo, un fin de largo, el 1 de mayo. Y el 14-15 que pasó recién. Día de la Madre y de la Patria. Junio cuenta con un feriado que es el viernes 12, que se celebra la firma de la Paz del Chaco. A este feriado, atención, ahora se suma el del 20 de junio, Día de la Constitución Nacional, según la nueva ley. Y también a eso se suma que se puede designar 3 feriados más, que se podría adicionar 3 feriados más, por decisión del Poder Ejecutivo. Eso sí, por ahí la selección paraguaya clasifica, está en instancias finales. En este mundial que va a estar arrancando, a ver, el 11 de junio al 19 de julio. El mundial 2026.

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Terminaron las entradas, señores. Hoy al mediodía se lanzó la entrada. Sobran 70 en la zona de Platea VIP, con un costo de 350.000 guaraníes cada uno. Después, agotado Graderías, agotado Plateas, agotado Preferencias. Paraguay, que se estará despidiendo de su público con conciertos, con shows, con fuegos artificiales, con muchas sorpresas el próximo viernes.

entre el 13 y el 24 de julio. Voy avanzando en los feriados que vamos a estar teniendo este año. Lunes 13 al viernes 24 de julio va a ser las vacaciones de invierno. Se retorna el lunes 27 de julio a las clases. Agosto, que tiene feriado, sí, tiene feriado, y es el 15, que cae sábado, 15 de agosto. Nos vamos a septiembre, que tiene feriado, sí tiene, que es el 29 de septiembre. Recuperación del fortín por parte del ejército paraguayo en la batalla de Boquerón, victoria en la batalla de Boquerón. Octubre lo que hay, no hay feriado, no hay feriado en octubre. A ver, en noviembre, fecha feliz. No, pero no digo fecha feliz por, aclaro, yo lo, porque viste, estaba bastante sensible este tema. No, vos sos tronista, no reivindicás la dictadura, no falleció mucha gente, no. Me refiero a eso. Fecha feliz por cumpleaños de quien les habla, nada más, aclárolo y ya me adelanto y pido disculpas si de repente se sintieron ofendidos también. Noviembre no tiene feriados, diciembre claro que sí, tiene 3 feriados, o en realidad 2 feriados nomás, así que el 8 de diciembre, festividades de la Virgen de Cacupé, y el 25 de diciembre, Navidad. Escápate conmigo, vamos.

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Y si te vas, consigue dos. Igual no van a ser como yo, dice una parte de esta canción que estamos escuchando. Al negrito de los ojos claros, como él se autodenominó. Me estoy refiriendo a Ozuna.

Ozuna es un cantante compositor puertorriqueño caracterizado por su voz aguda que emplea en el reggaetón como el principal estilo que le caracteriza, ¿sí? Estilos cercanos al pop, igual que otros géneros musicales. Ahí está. Su interés por la música surgió a los 12 años y en el año 2012 inició en este mundo. ¿Qué tenemos más de Ozuna, Maurín?

2016 al colaborar en el sencillo La Ocasión de DJ Luian y Mambo King junto con De La Ghetto, Arcángel y Anuel, que juntos lanzaron canciones que, bueno, marcó tendencia.

más hits, más éxitos, y bueno, fue uno de los referentes del reggaetón en los últimos tiempos. Corazón de seda no hay por ahí.

La Agencia Nacional de Meteorología nos indica que para mañana día sábado estaremos teniendo una mínima de 4 grados y una máxima de 19. El día domingo ya irá ascendiendo un poquito con una mínima de 15 y una máxima de 19. El lunes 14 la mínima, 19 la máxima y así sucesivamente los próximos días. Es decir, mañana termina el frío intenso. Sí, frío intenso. Ahora estamos teniendo 14 grados y en la noche estaríamos llegando a los 11 grados, según nos estamos fijando en estos momentos en la QR y en la Dirección Nacional de Meteorología.

no quieren ver peli. Estamos también nosotros, que de repente invitamos para ver peli, cosas así. Vemos películas, no pasa nada. Vino acá me envían también, sí. Puede ser estira. ¿Querés plata, money, cash, efectivo, lo que quieras, pirapire o como quieras llamarle? 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No te olvides que, bueno, para poder estar obteniendo las informaciones precisas, puedes estar ingresando a través de las redes sociales, ingresando la palabra...

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del Este que están lanzando, bueno, en realidad lo estamos recordando, y han lanzado en los últimos tiempos también algunas canciones en portugués tratando de llegar a más audiencia en esa zona del país. Quedaron relegados también, ¿sí? Creo que entre Tierra Adentro, Cachiporros, Los Ojeda y cosas así, nada más lo que ya están en los grandes festivales y que rompen siempre.

Terminaron las entradas para lo que fue el partido, o lo que es el partido de Paraguay contra Nicaragua, el último. Se habilitaron preferencias, graderías, platea, todo terminaron. Ya les dije hace rato, terminaron en 2 horas de haberse lanzado. Que incluía una camiseta, inclusive. Imagínense. Tan despreciable es la camiseta, y les prometo que sí. Tan fea es la camiseta. Nunca vamos a negar lo que somos. Paraguayos, albirrojos, sangre guaraní. Pero esta camiseta que se lanzó, sinceramente, no nos representa. Iba a Ishra. Y bueno, ¿y qué pasa ahora? Compras una entrada que cuesta 50 mil y te regalan una camiseta. Ya les cuento. Así es la onda. Eso a través de un banco bastante conocido. Hablando de entradas, el que todavía no terminó, y dudo mucho que termine, es la entrada para el partido de mañana. Luqueño se enfrenta al campeón de la Copa de Primera, de la Apertura. Es así, Olimpia, Luqueño, Luqueño, Olimpia, o Luqueño, Olimpia, Olimpia, Luqueño. Con el costo de las entradas, que son las siguientes: preferencia norte, 30.000 guaraníes; plateas, 25.000 guaraníes; gradería norte, 20.000 guaraníes para el sector luqueño. Para el sector de visitante, que es para Olimpia, preferencia sur, 50.000, y gradería sur, 20.000 guaraníes. El partido es mañana a las 16 horas en el estadio Luis Salinas. Fecha 22. De esta manera se cierra tristemente el torneo de apertura para el Sportivo Luqueño. Ojalá, esperamos y vamos a acompañar y nos vamos a ir. Ojalá que termine con victoria Auriazul, de manera a poder estar sumando los 3 puntos que nos estaría ayudando bastante en el promedio. Nosotros nos vamos, gente, para todos. Muchas gracias. No, todavía no. Ah, está bien, ¿no? Hacemos Sergio. Mauri. Seguimos escuchando más canciones, seguimos con mucho más del descontrol, y luego sí, despedimos. Vamos.

0: te hago una consulta. Hay una ave, Miguel. Acá, muy bien, excelente. Acá hay tres sillones.
1: Sí.
0: Está Arnaldo, estás vos sentado, sí. Y acá está un lugar. Sobra para Tonino o la que ustedes mencionaron ayer, la reina del deportivo. ¿A no. quién le hace sentar en esta silla?
1: Ese es el famoso quién se levanta para que se siente. Bueno, mira que estamos mucho, pero no solemos coincidir todos. ¿Sí? Ahora, por lo menos hay silla para todos todavía.
0: Parece problema. Un político, no me contesta lo que le pregunto.
1: Bueno, mira, yo aprendí en mi vida algo muy importante, José, y te doy a vos porque vos sos más joven que yo. Rodeate de los mejores. Para ser bueno, rodeate de buenos, rodeate de los mejores.
0: Okay.
1: Y es lo que hace Deporte de Primera Mano. Aquí Deporte de Primera Mano se rodea de gente que conoce. Uh-huh. De gente que tiene trayectoria dentro del periodismo, como Tonino, el mismo Arnaldo, que hace años está en el periodismo. Gente nueva como Quique, colabora con nosotros Infanto con todo su conocimiento. Tano, colabora con nosotros Arturo Segovia. Mucha gente que colabora, Jean Paul, Liliana. Es un equipazo. Entonces, cuando yo no estoy, mira que yo no estoy dos veces por semana, uh-huh. Ni siquiera se nota que yo no estoy.
0: Y al Lego Miguel, o sea, yo le hice una pregunta normal, le pregunté si en sobra un lugar,
1: sí.
0: Si le hace sentar acá a Tonino o a la que vino ayer.
1: No, por supuesto que
0: eso más fue la pregunta. Bueno. Y él me escúchame, habló de Tano, de no. Y político, ¿viste? Cuando se hablan de hermanos, era Miguel.
1: No, y
0: bueno,
1: no,
0: es para todos, muchas gracias, buenas noches. Chau,
1: bueno, espera un rato. Sí, sí, Marilina sí. Va a estar en el mundial.
0: No va a estar.
1: No va a estar. Entonces no me voy a ir.
0: Ayer. Bueno.

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1: Muy bien, muy pero muy buenas tardes. ¿Qué tal? ¿Cómo están? Bienvenidos. Qué placer el de poder estar con todos ustedes aquí a través de la 94.7 Radio Azul y Oro FM. Aquí ya estamos arrancando con deportes de primera mano. Ya estamos aquí con todo el equipo técnico y humano de la poderosa FM Azul y Oro, con todos los compañeros de DPM, por supuesto, para hablar de las informaciones deportivas. Bueno, apenas me senté bien, muchachos, ya me pusieron la tele y San Lorenzo está ganando 1-0. Bueno, ese pidió el recibimiento al programa. Gracias, muchachos. Ahí está Mauri en cabina de controles, aquí en la conducción, quien les habla, Miguel Ángel Roa, junto a nuestro co-conductor, director, gerente general deportivo del programa, el señor Arnaldo Ríos.
2: De título Gareco, o sea. ¿Qué tal? Muy buenas noches, Miguel. Saludos grandes a toda la audiencia de Deportes de Primera Mano, ahí a Mauri también. A Itzel, que nos acompaña el día de hoy también, ¿eh?
1: Sí, señor. Ya estamos aquí nosotros prestos para acompañar. Este es el primer partido de la última fecha.
2: Sí.
1: De la fecha 22.
2: De la fecha 22. Y que continúa mañana. Sí. 16 horas. Sportivo Luqueño versus Olimpia en Luis Salinas de Itagua.
1: Pero oficialmente ya en marcha la última fecha del torneo Apertura,
2: ¿eh? Sí. Es,
1: con este resultado que a nosotros no sé qué, cómo nos deja este resultado, porque al final los dos son necesitados. Y, el caso de
2: y la verdad Mayo y San Lorenzo, ¿eh? San Lorenzo está muy lejos todavía, o sea que tiene que hacer una campaña casi perfecta.
1: Pero está
2: en el clausura para que pueda
1: San Lorenzo sanarse. Con esta victoria que se está dando hasta ahora, está sumando 15 puntos en 22 partidos, ¿eh? Una victoria que realmente no creo que termine de esa manera, porque 2 de mayo tampoco creo que se regale tanto jugando en condición de local.
2: El tema es que 2 de mayo también está ahí en no tan lejos de Sportivo Luqueño. Estará por 3 partidos aproximadamente.
1: Y creo que es 9 puntos lo que le saca 2 de mayo a Luqueño.
2: Y bueno, y con esta derrota, y si gana Luqueño, se van a cortar las distancias.
1: Se van a cortar las distancias, pero a quien le van a dar vida todavía con respirador artificial es a San Lorenzo.
2: Sí.
1: Definitivamente
2: Lorenzo,
1: pero
2: es muy peligroso también lo de San Lorenzo, que esté ganando,
1: claro,
2: porque ellos suben rápido.
1: Definitivamente, ¿no? Y por eso, cuando van ganando, pues mantienen la ilusión, mantienen la esperanza de mantenerse en primera división, y es peligroso tenerlo a San Lorenzo ganando o sumando. Que con esta victoria que se está dando parcialmente ahora, el equipo de San Lorenzo es el tercer partido que dirige Troadio
2: Duarte,
1: y 7 puntos.
2: 7 puntos de 9, sí.
1: Muy buena marca.
2: O sea que serían 2 victorias y un empate hasta ahora. Hasta ahora, que son ¿cuánto? 50 minutos.
1: 50 minutos. Falta todavía partido, pero
2: o sea que 5 minutos del segundo tiempo.
1: 5 minutos del segundo tiempo. Tenemos que hablar del resultado que se está dando por momento. Imagínate si le validaban ese gol a San Lorenzo ante el Luqueño.
2: Sí.
1: Y más el de hoy otra vez, ¿eh?
2: Sí.
1: ¿Cómo continúa?
2: O sea que entró bien Troadio Duarte en el Sportivo San Lorenzo.
1: Entró bien Troadio Duarte.
2: Ya mostró algo de mejoría con Julio César Cáceres y Paco Esteche, pero no se dieron los resultados seguramente que ellos esperaban, y entonces dejaron el cargo, y ahora Troadio está sacando
1: Troadio buenos Duarte, resultados. Que es un técnico que tiene un porte de liga. Manejo de liga,
2: sí.
1: El de arrieroporte, el de hablar de cerca con el jugador.
2: Y aparte de eso, fue jugador también.
1: Sí, sí.
2: Entonces
1: sí.
2: Conoce, sabe cómo es la idiosincrasia de un futbolista paraguayo.
1: Es un tipo a quien le vemos dentro del grupo, hablando con los jugadores. Es una persona que tiene ese... eso que le gusta al paraguayo, el de hablar, el de tocarle, el de escucharle, y creo que es uno de los grandes, las grandes virtudes que tiene Troadio Duarte como técnico hoy en día, y nuevamente lo está demostrando sacando resultados positivos en un equipo que prácticamente ya estaba condenado.
2: Claro, se salva ahora San Lorenzo también.
1: Sí, se salva.
2: Bueno, la fecha hoy ya arrancó. A las 18, este partido 2 de mayo versus San Lorenzo, esto es en el río Parapití, de Pedro Juan Caballero. Continúa la fecha 22 mañana a partir de las 16 horas en el estadio Luis Salinas de Itagua. Se van a enfrentar Sportivo Luqueño como local y Olimpia. También mañana a las 18:15 horas se enfrentan Recoleta versus Guaraní. Esto va a ser en el Ricardo Gregor. Y para el domingo están tres partidos en simultáneo. Esto creo que por
1: el vicecampeonato.
2: A las 17 horas van a ser los partidos. Nacional versus Libertad en el Arsenio Rico.
1: Nacional, que puede ser vicecampeón.
2: También. Otro, Ameliano, que puede ser vicecampeón también. Se enfrenta al Sportivo Trinidense en Villeta.
1: Sí.
2: Y Cerro Porteño versus Rubio Ñu. Esto va a ser en la Nueva Olla. Son los partidos que quedan de lo que es este Apertura 2026.
1: Bueno, Olimpia, que ya tiene 46 puntos. Nacional está con 36. Nacional depende solamente de sí. Nacional ganando va a ir a 39. Va a ser vicecampeón del torneo. Después está Cerro Porteño con 35. Ameliano, cuarto, con 33. Los tres equipos, de acuerdo a situaciones que se den, a lo mejor pueden llegar a ser vicecampeones del torneo Apertura. Pero el que tiene mayores posibilidades, porque saca cierta ventaja, es el equipo de Nacional. 36 puntos.
2: Sí.
1: No depende de absolutamente nadie.
2: Y depende de sí mismo.
1: De sí mismo. Ganando Nacional, va a ser vicecampeón.
2: Sí, así mismo. Y también tenemos árbitro para lo que va a ser el partido del Sportivo Luqueño. El partido va a dirigir, árbitro principal va a ser Derlis López, sus asistentes Luis Onieva y Diego Silva, cuarto árbitro Dionisio Cristaldo, y en el VAR va a estar José Armoa.
1: Bueno, entonces Derlis López va a ser el árbitro principal del partido de Sportivo Luqueño ante Olimpia. El último partido de Sportivo Luqueño dentro del torneo Apertura. Hoy Luqueño en 21 partidos tiene 20 puntos. Le tiene una necesidad Luqueño de ganar por lo menos para sobrepasarlos un punto por partido dentro de este dentro de esta apertura.
2: Pero sí o sí tiene que tratar de traer la victoria, porque mira que en el Clausura no va a ser nada fácil ganar los puntos.
1: Sí, va a ser complicado, ya cada uno va a pelear por algo. Hay 4 o 5 equipos que luchan por el título, 4 o 5 equipos que pelean por la Sudamericana, el resto por no descender. Entonces ya va a ser mucho más complicado y seguramente también los equipos se van a reforzar mejor para lo que va a ser el torneo Clausura.
2: Lógicamente, y Luqueño que prepara casi el mismo equipo, o sea, que el equipo que prácticamente terminó la vez pasada el compromiso ante San Lorenzo.
1: Mañana podría ser el último partido de Quintana.
2: Y es lo que se viene manejando, porque termina el vínculo con el Sportivo Luqueño. También termina el vínculo de Alexis Villalba. Vamos a ver qué pasa después con todos estos futbolistas.
1: También termina el de Sergio Díaz.
2: Sergio Díaz, que también llegó para el Clausura del año pasado, ya un año. Y lógicamente siempre un contrato de un año siempre tienen estos futbolistas que vienen.
1: Quintana, que tiene la posibilidad de ir a Argentina, según comentario de los medios de comunicación de Asunción, y también es pedido de Vitamina Sánchez, Sebastián Quintana, que fue uno de los más regulares, que fue uno de los mejores jugadores de Sportivo Luqueño dentro de este torneo Apertura. Y sí, también falta por definir lo de Iván Maggi.
2: Y vamos a ver qué pasa con Iván. Iván tiene un año de contrato, o sea que su vínculo con el Sportivo Luqueño es hasta diciembre, pero me imagino que ha de haber una cláusula de salida.
1: Hay una cláusula de contrato donde Luqueño tiene la opción de compra del pase del jugador. ¿Lo puede comprar Luqueño ahora?
2: No es el 50%.
1: Y puede comprar el 50% del pase del jugador y después lo puede inclusive ceder a otro club, vender a otro club, qué sé yo. Pero hoy por hoy, Iván Maggi es la prioridad para el equipo de Sportivo Luqueño, ya que es un delantero que cumplió con creces con el equipo auriazul. Se maneja 2 refuerzos de la zona de Iván Maggi. Se maneja. Dos refuerzos se está buscando en la zona de donde
2: vive. Pero le falta más centro delantero al Sportivo Luqueño, porque en ese partido donde él estaba suspendido ante Rubio Ñu, por ejemplo, no.
1: ¿Quién?
2: Se sintió la ausencia de Maggi y tampoco había un reemplazante. Estaba en el banco Alan Pereira, pero hasta aquí Alan Pereira tampoco se asentó ni se justificó dentro del plantel del Sportivo Luqueño.
1: Ahora la pregunta del millón, Arnaldo. A Luqueño no le sobra en ninguna de las posiciones, ¿eh?
2: No
1: le sobra.
2: No, porque, mira, sufrió durante todo el campeonato la zona izquierda y la zona derecha. Salvamos ahí con Alexis Villalba.
1: Tuvimos problema en el arco.
2: En el arco, aunque
1: apareció Manson.
2: En varios pasajes también Aguilar fue importante dentro del equipo, y Hanson también, cuando
1: Aguilar estuvo
2: tuvo sufriendo que defender el arco del Sportivo Luqueño, también lo hizo muy bien.
1: No llegamos a encontrar un lateral izquierdo, no llegamos a encontrar un lateral derecho. Estuvo Alexis Villalba en ese lugar. No es su ubicación normal, pero hizo un...
2: Y eso es lo que te estoy diciendo, porque Alexis Villalba termina su vínculo, sí, también ahora. No sabemos si va a continuar, si hay un arreglo para que continúe, o se va de Sportivo Luqueño cuando termine el contrato.
1: En la zona defensiva tampoco hay demasiada seguridad. Lo de Paul Riveros, creo que también.
2: Pero yo creo que se ganó un buen defensor en este año, que es Jonathan Díaz, pero necesitamos, porque de por ahí pueden venir las tarjetas amarillas, acumulación de tarjetas amarillas, una tarjeta roja, alguna lesión. Entonces,
1: por eso te decía, a Luqueño no le sobra. Luqueño tiene lo justo, inclusive le falta, ¿verdad? Pero no le sobra absolutamente ninguno en ninguna posición a Sportivo Luqueño.
2: Y además también se produjo algo este año, que ni un partido se repitió equipo.
1: No se logró
2: Se tuvo varios inconvenientes, algunos lesionados, otros por cláusula ante su club, otros por cumplir sanciones, como el caso de Maggi, por ejemplo, que llegó a su quinta tarjeta amarilla y bueno, fue suspendido por un partido.
1: Fue un equipo muy Maggi dependiente en ese partido.
2: También.
1: Bueno, a vuelta de la pausa vamos a analizar un poco con Arnaldo los que vinieron en condiciones de refuerzo, así que le parece si cumplieron, no cumplieron, hablar de lo de Maíz, lo de hablar de Álvaro Martínez, hablar lo de Balbuena, si cumplieron o no cumplieron con las expectativas que se tenía dentro de Sportivo Luqueño. Porque primero hay un problema, un déficit colectivo en Luqueño. Vos hablabas de que Luqueño no logró encontrar un equipo, que no se repitió de equipo, ese es un déficit colectivo, pero después también está el déficit individual, donde algunos no cumplieron en las medidas de las necesidades de Sportivo Luqueño, Jean Paul.
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1: Muy bien, seguimos aquí en Deportes de Primera Mano, 19 minutos de las 19 en toda la República del Paraguay. Analizando un poquitito los que vinieron, hoy ya creo que ya se puede analizar, porque ya está por terminar el torneo, aquellos que vinieron en condición de refuerzo y que crearon gran expectativa, como el caso de Giovanni Bogado, como el caso de Aldo Mainz, que eran nombres conocidos dentro de todo. Uno venía de Guaraní.
2: Y que se podría haber dicho que son refuerzos, pero
1: uno venía de Guaraní, otro venía de Olimpia, pero dentro de todo creo que los dos quedaron en deuda.
2: Sí, en deuda totalmente. Por eso no fueron tan protagonistas dentro del Sportivo Luqueño. Decime un partido en donde ellos fueron gravitantes para el plantel principal. No había. Maíz en estos últimos tiempos levantó un poquito el nivel, le dio la continuidad a Hernán Rodrigo López, pero con esa lesión vino y se quedó de vuelta relegado.
1: Sí.
2: Giovanni, por ejemplo, para mí su fútbol no trascendió, porque fue improductivo lo que hizo las veces que se puede cuestionar que no está jugando en su posición natural. Pero ¿cuál es su posición natural? Todos dicen que es que tiene que jugar libre para crear fútbol, pero cuando vos le haces jugar fútbol, cuando vos le pones en ese lugar donde todo el mundo quiere, detrás del número 9, que Lucas mismo dijo que para eso lo trajo, para que juegue detrás del 9.
1: A Giovanni.
2: A Giovanni Bogado, pero tampoco fue trascendente. Inclusive se deshizo otra vez de esas palabras Lucas Barrios, diciendo que habló con el jugador y el jugador le decía que él se sentía más cómodo jugando como volante de marca y de ahí arrancar.
1: Pero volante de marca, él no es volante
2: y no es volante de marca.
1: Él es cualquier cosa menos volante de marca.
2: Pero tampoco, si le haces jugar ahí detrás del 9, demasiado vuelta se da Giovanni Bogado. No genera un factor sorpresa, dándole una pelota, por ejemplo, al centro delantero o a los que juegan por los costados.
1: Ahora,
2: él, por ejemplo, tiene la pelota, se da vuelta, dos, tres vueltas, toca otra vez a alguien que está hacia atrás. Ahora, ese le toca de vuelta y ahí se diluye
1: en
2: todo.
1: En este caso, por ejemplo, de que tiene calidad, de Giovanni tiene calidad.
2: Y sí, pero hay que mejorar algunas cosas.
1: Pero nadie de los que estuvieron en Luqueño como técnico este año, ni Lucas, ni Sarabia, ni Rorro, pudieron encontrar la mejor versión de Giovanni
2: y Bogado. No porque con Lucas estaba funcionando ese medio campo que puso entre como marcador a Fernando Benítez, Quintana, después Giovanni, el otro no recuerdo quién era el que jugaba.
1: Lautaro.
2: Lautaro también.
1: Sí.
2: Y bueno, hacía un 4, le ponía un 4-4-2, O sea, una vez nomás jugó también con ese sistema.
1: Por momento le daba más libertad a Quintana y ponía a dos jugadores de marca.
2: Sí, y Giovanni también tenía más libertad. Le hacía jugar en algunos partidos detrás del 9. Y suelto, sin preocuparse de la marca. Para eso lo puso a Fernando Benítez.
1: Es prácticamente...
2: Yo creo que en ese momento fue que funcionó un poquito Giovanni. Inclusive salió figura en varios partidos con Lucas Barrios. Después vino Sarabia y lo cambió prácticamente de la zona donde estaba jugando. Entonces ahí desapareció de vuelta Giovanni Bogado.
1: Uno de los grandes problemas de Luqueño yo creo que fue el cambio continuo de técnico
2: también porque mira, ya se venían acostumbrando con Lucas, después sí. Un cambio radical con Sarabia, 4 partidos dirigió, no pudo enderezar tampoco al equipo y se vino Hernán Rodrigo López.
1: Y mira que son cambios radicales porque Lucas es un jugador que fue delantero.
2: Sí. Sarabia, 4 partidos dirigió, no pudo enderezar tampoco al equipo y se vino Hernán Rodrigo López.
1: Y mira que son cambios radicales porque...

0: de la conducción del equipo, y en donde ninguno de los jugadores logró
1: asentarse.
0: Sí,
1: ese Maggi. Maggi es el único de los que vino, es el único que pudo asentarse con los goles, ¿verdad?
0: Inclusive Quintana con Sarabia no era titular indiscutible, ¿eh?
1: Y Quintana por eso mismo vino de Nacional, sí, por eso mismo Sarabia salió, porque en el último campeonato donde estuvo en Nacional, yo estaba mirando su participación con el equipo de Nacional y figuraba que jugaba solamente dos partidos. Y después cuando jugaba 10 minutos, entraba de suplente y no terminaba un partido completo.
0: Bueno, pero eso también ya puede ser culpa del técnico que no haya
1: podido. Y con Luqueño, por ejemplo, cuando estuvo el capo Sarabia, siempre era el primer cambio de Sarabia, era
0: Quintana
1: y Giovanni.
0: Sí. Pero no se pudo encontrar. Ahora, estábamos hablando lo de San Lorenzo y lo de Troadio. ¿Y cómo Troadio en tres partidos vino a encontrar un equipo? Y Luqueño no logró encontrar un equipo en 21 fechas. ¿Cómo? Con tres técnicos diferentes. ¿Cómo puede cambiar tanto? Ahí lo que se viene y se dice siempre cuando hay cambio de técnico, ¿qué tanto puede cambiar? Y esto puede cambiar. Que le traiga otra frescura, otras ideas. Hoy San Lorenzo es un equipo ordenado.
1: Pero Hernán Rodrigo López, cuando llegó también, yo creo que le respondieron, mejoró en algunos aspectos el plantel que tenía.
0: Mejoró con la definición.
1: La actitud misma, porque te acordás, antes de Hernán Rodrigo López, el equipo era solamente el primer tiempo, el segundo tiempo se paseaba el adversario, pero después cuando él llegó, se jugó así hasta el partido con Nacional. El partido siguiente contra Cerro Porteño ya mostró otras cosas. El plantel ya tuvo más actitud, más llegada, y en estos últimos partidos creo que volvimos otra vez al bajón que teníamos en principio.
0: Un bajón que no se pudo solucionar. Con Rorro, en cierto momento del campeonato, se logró equilibrar un poquito el equipo, pero después volvió el bajón, no se daban los resultados, Luqueño quedó muy relegado en la tabla de posiciones, y como el fútbol también es motivación, imagínate, ¿qué motivación vas a tener? Está último en la tabla, penúltimo en la tabla, el fútbol también es contagio, motivación, ganar un partido, ganar el siguiente, pelear los primeros lugares. Luqueño creo que la única vez que peleó estar arriba fue en el primer partido cuando le ganamos a 2 de mayo.
1: Sí. Ese, porque el segundo, por ejemplo, ganaba 1-0 en el primer tiempo. En el segundo ingresan ya al minuto, a 1 o 2 minutos. Después ya empata Nacional, sí. Un descuido. Y ahí se vino todo abajo también el equipo, hasta que perdió ese compromiso.
0: Y una seguidilla de malos resultados.
1: También. Y en este año, a los que se le ganó es a Recoleta, que en los dos partidos, tanto de local como de visitante, se le ganó a Recoleta.
0: Recoleta es el que
1: colaboró con el Deportivo Luqueño en este año. Después se le ganó también a Trinidense. Son 5 partidos los que ganó el Deportivo Luqueño.
0: No, y por eso yo te decía de que el tema de Deportivo Luqueño, en la única oportunidad en que estuvo en los primeros lugares, de repente fue cuando le ganamos a 2 de mayo de Pedro Juan Caballero en la apertura que se dio el 23 de enero, cuando le ganamos por 2-1 en Pedro Juan Caballero. Después se perdió con Nacional, se perdió con Cerro, se perdió con Ameliano, y ahí Luqueño ya quedó muy relegado
1: en la tabla de posiciones. Y aparte ahora también Tano Barreto Jorge me envió un mensaje y me dice algo muy cierto también, que después ya prácticamente explotó, que es el tema, no hay actitud sin cobrar tu salario, dice Tano.
0: Claro, otra cosa.
1: Y siempre se venía manejando en todo el campeonato ese tema de que no estaban al día con los jugadores. Y inclusive se nos dio la razón cuando, después de la victoria, de una de las victorias del Deportivo Luqueño, vinieron y un día no practicaron justamente por eso.
0: Eso se dio la situación también de Deportivo Luqueño, que no practicaron inclusive en una semana clave donde dio a entender que la situación no era buena, que no había entendimiento para poder...

0: Pero yo notaba también eso con las declaraciones cuando estuvo como técnico el Cabo Sarabia. Porque él constantemente te decía que están desmotivados, que no sé. Y uno supone que es por eso. Inclusive que en una de las conferencias de prensa dijo que él trata de cuidar también las palabras para que no puedan desmotivar más a los futbolistas.
1: Pero la motivación es económica, Arnaldo.
0: Y justamente no. Le pregunté una vez eso en... creo que fue ante Olimpia, en el Defensores del Chaco.
1: Y eso te digo, la motivación es económica, porque ¿qué otro tipo de motivación puede haber que hacer un striptease ahí para todos los jugadores? No, la motivación es económica. Y la motivación tiene que ser económica para los jugadores. Y por eso te decía, Luqueño, a partir de la primera fecha en que le ganó a 2 de mayo, después vino una seguidilla de derrota donde ya prácticamente se apagó el entusiasmo.
0: Sí, se apagó y no pudo levantar cabeza en todo el campeonato.
1: No logró levantar cabeza y pasó lo que vos dijiste, de que era un equipo de primer tiempo.
0: Y primer tiempo y después hasta el partido ante Nacional, y después mejoró un poquito Rorro con eso, en ese aspecto, y bueno, y estamos cayendo de vuelta en lo mismo. La vez pasada, por ejemplo, en el partido ante San Lorenzo, el primer tiempo prácticamente se regaló. Sí. Suerte que San Lorenzo no supo capitalizar eso y no convirtió ninguno de los goles.
1: Inclusive convirtió
0: y se le anuló.
1: Se le anuló. Sí. Bueno, quiero enviar un saludo grande al profe Jorge Coronel, al profe Cafú, nuevo integrante de la Academia Luque Soccer. Un saludo al profe Cafú, un abrazo para él. También a la señora Blanca Ramírez, que siempre nos escucha. Siempre dice que nos van a invitar un día para comer sopa. Así que saludos a la señora Blanca.
0: Pero
1: que
0: siempre ¿sopa escucha. Sólida o sopa líquida?
1: Y eso ya no sé, vos querés líquido por ese nombre también, ¿eh?
0: Bueno. Y puede ser una sopa de pescado, sopa de pollo.
1: Y sopa de caracol también, Jean-Paul.
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1: Deportes de primera mano, sí señor, 34 minutos de las 19 en todo el territorio nacional. Vamos a ver.
0: Permitime un saludo antes de cumpleaños para mi sobrina Adriana, que está de cumpleaños. Así es que Adri, muchas felicidades. Hoy está cumpliendo un año más de vida, mi sobrina, la hija de mi hermano Carlos. No pudimos estar en el festejo porque comenzaba a las 18 horas. Nosotros 19 tenemos programa. Pero vamos a ver si de por ahí nos hacemos una escapada después del programa. Así es que para Adri, muchas felicidades.
1: Muy bien, saludo para Adriana entonces. Muchas felicidades en este día tan especial. Bueno, vamos a dar lectura a los mensajes. ¿Qué dice ese audio de 7 segundos?
5: Miguel, como dice Jean Paul, ¿con qué plata vamos a traer refuerzo?
1: Bueno, eso es el aporte de Jean Paul
0: al programa. ¿Qué queda?
1: Frases célebres de Jean Paul. Bueno, dice el mensaje: ¿y qué más querían que haga Gio Bogado? Creaba jugadas, pero ¿a quién le va a dar? Si da vueltas con la pelota porque no encuentra a quién darle. Si son unos maletas, un compañero, dice lo de Gio Bogado. Bueno, es lo que dice el oyente. Otro mensaje, buenas, la verdad que es muy difícil la situación de Luqueño con el promedio. Si este año se da el milagro de mantener la categoría, el año que viene vamos a empezar prácticamente con promedio cero y ya no vamos a poder salvar, porque lo único cierto es que Pinochini foco quemado, dice, no entienden nada de fútbol y no van a armar un buen equipo, es lo que dice la gente.
0: Sí, y en ese aspecto, ¿quién va a contratar ahora a los futbolistas? Porque en la apertura estaba Otálvaro. Bueno, ¿y ahora quién se queda con ese?
1: Con ese título.
0: No sé con ese título, sino con esa responsabilidad. Porque es una responsabilidad.
1: Y seguramente el técnico directamente con el
0: presidente.
1: Con el presidente.
0: Porque la vez pasada, por ejemplo, estaban muy cercano el presidente con el técnico hablando. Inclusive me habían dicho de que se fueron a ver un partido de la reserva.
1: Lo que pasa es que en un torneo o en la pausa del torneo entre la apertura y el clausura es muy difícil encontrar jugador. Porque la mayoría lleva
0: prácticamente
1: ya firman por un año.
0: Sí.
1: Ya firman por un año. Ya.
0: A no ser de que hay algunos que
1: por bajo rendimiento
0: que no firma, pero le vas a traer pico a alguien que esté con bajo rendimiento,
1: a no sea que haya,
0: y ese es el problema del Sportivo Luqueño, o sea que trajo a gente que no estaban en su mejor momento, caso Paul Riveros. Nosotros dijimos acá, sí, leímos cuántos partidos jugó con Guaraní, cuántos partidos, o sea que Alan Pereira lo mismo.
1: Al final las estadísticas te dan la
0: no
1: razón.
0: no te mienten las estadísticas.
1: Alan Pereira no tenía mucha continuidad.
0: Claro, creo que dos partidos jugó Alan Pereira.
1: Inclusive,
0: por ahí nomás también estuvo Paul Riveros con Guaraní.
1: En su momento dijimos lo de Álvaro Martínez, lo de Balbuena.
0: Que viene de la intermedia y se encuentra con una realidad totalmente diferente a lo que es la intermedia. Puede ser que brille en la intermedia, pero hay jugadores que no son para primera división.
1: Bueno, ahora mi pregunta es, nosotros por ejemplo teníamos un lateral derecho que era muy bueno, que podía haberte ayudado y es muy bueno, un joven de la cantera, como el caso del Valle. Del Valle no es mejor que, qué sé yo, que los que vinieron en
0: no le vimos
1: fuerza.
0: No le vimos.
1: Inclusive, ahí te hago la pregunta, lo de Matías Suárez es tan malo, es más malo que Balbuena y que Martínez, Matías Suárez.
0: Y la verdad que no sé por qué lo dejaron ir a A Matías Suárez. A Suárez, porque de por ahí ibas a tener un... Él, cuando estaba empezando, jugó muy bien. Y después no sé por qué desapareció también.
1: Pero nos cuesta mucho aguantarle y tenerle paciencia a los juveniles, ¿eh? Nos cuesta mucho.
0: Ahora te das cuenta con el caso de Ramos.
1: Sí. A Ramos le están liquidando.
0: Le están liquidando, pero no es tampoco su culpa.
1: Sí, pero al final la gente ve el resultado, es resultadista el análisis que hace la gente, pero no ve
0: y no solamente,
1: en qué posición está.
0: No solamente por Ramos, sino en años anteriores también por otros chicos, mismo Suárez, mismo
1: Suárez en su momento. Por eso, cuando vamos a hacer un...
0: Maldonado, que es jugador de Luqueño también.
1: Y Maldonado, te puedo asegurar, con todo lo que Maldonado aportó a Luqueño, no es menos que Martínez y que no es menos que Balbuena tampoco, ¿eh?
0: Y sí, pero acá parece que hay un doble discurso muchas veces de los hinchas, porque piden por jugadores de la casa, cuando se le da la oportunidad a los jugadores de la casa,
1: lo matan. Sí. Vamos al informe de Liliana Santander en una presentación de Quitadol. 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
7: Sí, muchas gracias. Y con un hack trick, el delantero paraguayo Alex Adrián Arce fue la gran figura anoche en la goleada de Independiente Rivadavia por 4-2 en su visita a Deportivo La Guaira, que consolida al equipo argentino como ganador por lejos del grupo C de la Copa Libertadores 2026. Las tres anotaciones de anoche ubican al compatriota como el líder de la tabla de goleo, segundado en el podio por otros paraguayos. El registro de Arce es de 8 goles en 5 partidos y lo siguen Carlos Gabriel Cocolizo González, de 33 años, del Independiente del Valle de Ecuador, quien lleva 6 tantos en 5 presentaciones, y Lorenzo Antonio Melgarejo, de 35 años, con 4 conversiones en 4 encuentros, mucho más meritorio por la pésima campaña de Libertad. Por otra parte, Cerro Porteño derrotó 1-0 al Palmeiras en el Allianz Parque de Sao Paulo anteanoche y estableció una marca en la historia de la Copa Libertadores. El gol de Pablo Pirata Begetti fue suficiente con la victoria de Junior de Barranquilla sobre Sporting Cristal en Cartagena por 3-2. Se clasificó anticipadamente a los octavos de final y, además de obtener el pasaje a la próxima instancia, el Ciclón logró un récord histórico contra el Verdão en el certamen continental. El Azulgrana es el primer equipo en toda la historia del torneo internacional más importante de Sudamérica en derrotar en 3 ocasiones al equipo paulista en condición de visitante. 2 victorias fueron en la fase de grupos y 1 en los octavos de final. A diferencia de los anteriores triunfos, este último significó el boleto a la serie de los 16 mejores de la competencia. Y a punto de coronar gran semestre, campeón del torneo Apertura y líder de su serie en la Copa Sudamericana, para coronar un gran semestre, Olimpia deberá asegurar el miércoles próximo contra Audax Italiano en Sajonia a las 19 horas su clasificación a los octavos de final de la Gran Conquista. El 2026 del equipo franjeado, de la mano del director técnico argentino Pablo Vitamina Sánchez, comprende 26 partidos con 17 triunfos, 5 empates y 4 derrotas. El más ganador del fútbol paraguayo dio el miércoles un golpe de autoridad para vencer de remontada al brasileño Vasco da Gama por 3-1 por la 5ª fecha de la fase de grupos de la Copa Sudamericana. En el grupo G, Olimpia lidera con 10 puntos, Vasco da Gama y Audax Italiano le siguen con 7 puntos, Barraca Central con 3 puntos. Entre otras informaciones, la futbolista paraguaya Claudia Martínez está a un partido de lograr su primer título internacional con el Washington Spirit de Estados Unidos. La joven delantera anotó el miércoles el gol de la victoria para el equipo de la National Women's Soccer League, que superó por 1-0 al Pachuca de México para avanzar a la final de la Copa de Campeonas de la CONCACAF. En cuanto al Roland Garros, el paraguayo Adolfo Daniel Vallejo enfrentará al británico Cameron Norrie en la primera ronda del Roland Garros, el segundo evento del Gran Slam del 2026, a disputarse entre el domingo 24 de mayo y el 7 de junio en Francia. El sorteo realizado ayer en París deparó que Dani Vallejo enfrente al británico Cameron Norrie, de 30 años, ubicado en el puesto 22 de la clasificación ATP, y llegó a ocupar la octava posición. Vallejo, de 22 años, de ascendente carrera, es el 70 en el escalafón mundial y accede de manera directa al cuadro principal del prestigioso evento sobre tierra batida por su ranking. Así también ya quedó confirmado el ingreso directo al cuadro principal del siguiente Gran Slam del año, el torneo sobre césped de Wimbledon en Inglaterra. El duelo entre el paraguayo y el británico vigésimo preclasificado está fijado para el domingo 24 en escenario y horario a confirmar. En cuanto al futsal FIFA, el torneo de apertura de la Liga Premium 2026 tendrá continuidad hoy y mañana, salvo el partido entre Cerro Porteño y Exaltate por la presencia de los azulgranas en la Libertadores, que se inicia este domingo. Con dos cotejos se inicia hoy la sexta fecha de la Liga Premium de Futsal FIFA, mientras que para mañana se prevé otros tres compromisos. Mañana jugarán AFEMEC y Stars Club en el Polideportivo de Sol de América desde las 13:30 horas. Los partidos son los siguientes: San Cristóbal versus Recoleta en el Polideportivo del Santo a partir de las 21 horas. Coronel Escurra recibirá en Barrio Obrero al 3 de mayo, también en el mismo horario. Deportivo Santaní, por su parte, recibirá en el Polideportivo Municipal Santaniano a Presidente Hayes a las 20:30 horas mañana. Y Sol Campo Alto jugará en el Luis Oscar Gianni contra Olimpia a las 20:30 horas. Quedará pendiente el choque entre Cerro Porteño y Exaltate porque los cerristas participarán de la Libertadores, que se celebrará en la ciudad del Carlos Barbosa, de Brasil. Por hoy de mi parte es todo. 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
8: Muy bien, la presentación de Liliana Santander en una presentación de Quitadol, ellos pusieron Quitadol, 46 minutos de las 19, estamos con Mauri, estamos con Arnaldo Ríos, estamos aquí en Deportes de Primera Mano, en una presentación exclusiva de Academia de Fútbol Luque Soccer. Bueno, ya va a terminar el partido Ríos, casi 90, sigue 90 ganando ya. San Lorenzo, 90 ya, 90, sigue ganando San Lorenzo.
0: Se adiciona 5 minutos más. Está ganando San Lorenzo 1-0. Yo no sé si le viene bien o no a...
8: Ahí está justo, te pregunté por él. Ahí está
0: Sergio Fretes, sí.
8: Sergio Fretes. Ahí está Del Valle, equipo regular. Tiene San... 2 de mayo,
0: Sí, tiene un tiro libre ahora.
8: Diego Acosta. Tiene jugadores interesantes el equipo del Gallo Norteño. Bueno, este partido le hubiese convenido a Luqueño que termine empate, para que los dos se puedan
0: frenar.
8: Sí. Yo creo que acá compró ahora para su bidón de oxígeno San Lorenzo,
0: Pero Luqueño tiene que ganar sus partidos y no gana. Ese es el problema. Nosotros dependemos, solo decimos que no gane Rudio Ñu, que no gane 2 de mayo, que no gane San Lorenzo, pero si vos no haces lo que tenés que hacer, es difícil.
8: Es difícil, definitivamente, que es difícil, que Luqueño no está haciendo su parte, no hace su parte el equipo Deportivo Luqueño. ¿No tenemos más mensajes de WhatsApp? No hay. Bueno, para la gente que nos sigue, que están con nosotros a través de Deportes de Primera Mano, recordamos, mañana Luqueño a las 16 horas va a ser el partido en Itagua, con arbitraje de Derlis López.
0: Derlis López, que la última vez creo que estuvo en el VAR ante el partido de Rubio Ñu.
8: Luqueño Rubio Ñu.
0: Y esa vez se le cobró a Luqueño un penal que él dijo no era penal.
8: Que no era penal. Sí. Bueno, esa es la...
0: El antecedente reciente de Derlis López.
8: El antecedente más inmediato
0: con Sportivo Luqueño
8: López. Bueno, Luqueño mañana 16 horas, el costo de las entradas 30.000, el más barato,
0: que es preferencia para Sportivo Luqueño.
8: Sí, y para la
0: 25 platea
8: y gradería.
0: Vamos a...
8: Porque me preguntaban hoy justamente si no era entrada gratis, que de repente para que se vayan los muchachos, no se puede hacer entrada gratis,
0: No.
1: No se
0: porque
1: puede.
0: Porque creo que se paga un canon.
1: Se paga un canon a la APF y no se puede hacer entrada gratis.
0: Bueno, más para los locales, que son para los luqueños. Preferencia norte, 30.000 guaraníes. Plateas, 25.000. Y gradería norte, 20.000.
1: 20.000 guaraníes, no
0: sé. Sí. Y para los visitantes, para los olimpistas, 50.000 la preferencia sur. Gradería sur, 20.000 guaraníes. O sea que no es tampoco caro.
1: No
0: es tampoco caro.
1: Para ir a verle a un equipo campeón, a tu equipo campeón, medio que no es, ¿verdad? Pero yo no sé si van a llevar gente, queda muy lejos. A lo mejor si hubiese sido un poco más cercano. Ese partido no se podía haber jugado en el estadio, por ejemplo, donde la mayoría de la gente de Olimpia pueda ir y que Luqueño pueda recaudar bien. No se podía haber hecho un poco más cercano el partido para ver si se podía recaudar algo.
0: Y no sé, acá también estoy mirando, niños hasta 10 años de edad no pagan entradas. No habrá venta ni canje de entradas en el estadio Bueno Luis Salinas, dice.
1: Bueno, entonces mañana hay que acompañarle al equipo, ¿eh? Hay que acompañarle al equipo, hay que ir a ver el partido, a alentarle al querido Sportivo Luqueño. Está mal, realmente está mal Luqueño, pero hay que acompañar, hay que apoyar. No hay de otra.
0: Luqueño está en terapia intermedia.
1: Yo creo que está mal
0: Luqueño. Ojalá no ingrese en terapia intensiva.
1: Bueno, en terapia intermedia, donde está San Lorenzo también, terapia intermedia, ya quiere pasar a sala normal San Lorenzo, pero le cuesta todavía.
0: San Lorenzo, por ejemplo, está en terapia intensiva, pero va mejorando.
1: Sí.
0: Está recuperando.
1: Nosotros nuestra salud va empeorando.
0: Y nosotros, ahí nos mantenemos en terapia intermedia, pero no quiero decir esa palabra, ¿verdad? Pero
1: sí, pero está complicada la situación de Sportivo Luqueño, ¿eh? Realmente está complicado. Mañana termina en la participación de Luqueño en la apertura. Seguramente desde el lunes ya se va a tener mayores novedades de quiénes son los que pueden seguir, de quiénes son los que se pueden ir. Según me contaron, Rorro López pidió 6 refuerzos. La información que me han contado de que Rorro López pidió 6 refuerzos.
0: Pero a mí me parece que es poco 6.
1: Bueno, pero tampoco va a pedir todo el equipo si no hay la... ¿Dónde está la plata? Como dice...
0: Porque en este... Para la apertura, 9 llegaron.
1: De los 9 solamente uno funcionó.
0: Y de los 9, uno. Maggi.
1: Uno. Terminó el partido, ganó San Lorenzo. O sea, sí. Ahí va a levantar la mano, terminó el partido, ganó
0: Julia 2 al árbitro.
1: Ganó el equipo de Troadio. Duarte de 9 puntos hizo 7 Troadio, ¿eh? Bueno, hola Deportes de Primera Mano, soy Francisco Velázquez desde Macaí con Santiago Rojas, el Kili, nuevo arquero, Hugo Iván Valdés, Brian Blasi, Diego Acosta, Carlos González, William Mendieta, Elías Sarki, Alejarse. Bueno, está soñando Francisco Velázquez.
0: No, pero está bien. También desde por ahí se da.
1: No, pero Alex Arce no le vas a traer ahora mismo ni...
0: No, Alex Arce no, Alex Arce está...
1: De es ahí imposible. A quién le puedes traer, yo no sé si a Kili le puedes traer, Nacional tiene...
0: Otro, no lo va a soltar.
1: Otro presupuesto, lo de Iván Valdés tampoco, lo de Diego Acosta que estando en mayo tal vez, lo de Cocolizo González y eso está en otra órbita, no, es imposible, lo de William Mendieta tal vez... pero la otro guatán grande ahí, maná, pues, no. Elías Arquis, bueno, es lo que dice los oyentes aquí en el programa.
0: Así mismo, pero está bien que sueñen de por ahí. Se da, porque siempre se dice en la boca, se pide lo que se quiere, dice.
1: Sí, señor. Y como te digo, esta semana va a ser una semana seguramente movida de novedades de los que se van a ir.
0: Ojalá que termine el campeonato del sábado y el domingo ya tengamos la lista de quienes se van y que ya se esté haciendo la planificación para lo que va a ser el clausura. No perder tiempo, no darle vacaciones a los jugadores. Yo creo que hay que empezar a trabajar ya en la parte física para que puedan llegar muy bien para el...
1: Ahí dijiste una palabra clave, planificación. Vamos a escuchar el audio del oyente ahí, Mauri. ¿Qué dice el oyente? Este lateral izquierdo de San Lorenzo, el argentino paraguayo Carlos Daniel Mesa, de 23 años, es bueno también, dice. ¿Y el audio?
9: Francisco Velázquez, tú sí, tío, divagame. Va, yo todavía mi día. O divaga totalmente ya.
0: No, bueno, pero la opinión de cada uno. O sea, que yo también quiero, por ejemplo, que venga, qué sé yo, un futbolista de élite en el Sportivo Luqueño, pero muchas veces el presupuesto
1: es imposible.
0: Con el presupuesto que se maneja es imposible.
1: Bueno, y por eso a mí me dijeron que Rorro pidió 6 refuerzos. Ahí hay que ver si dentro de esos 6 se dan la posibilidad y las condiciones como para que Luqueño pueda traer.
0: Ahora mismo, Miguel, ¿qué refuerzo traería? ¿En qué puesto?
1: Luqueño necesita 2 laterales, un derecho, un izquierdo.
0: Yo creo que el lateral izquierdo es muy poco, uno.
1: No, pero tampoco.
0: Y hay que ver también qué tenemos en las inferiores.
1: Luqueño necesita un lateral derecho, un lateral izquierdo, necesita un buen volante de contención, necesita otro delantero.
0: O sea que le soltaba a Fernando Benítez y a Pira Benítez.
1: Yo creo que Fernando Benítez ya es tiempo de que pueda buscar otros aires, que pueda buscar otras oportunidades. Lo de Pira Benítez, yo no lo soltaría a Pira Benítez, porque entre todos los malos que tenemos, Pira Benítez es una situación, puede ofrecerte una situación de ayudarte en algún momento como central o como volante de contención. Feliz cumpleaños, Walter González. Hoy cumpleaños de Walter González, ¿será? De novillo y el cumpleaños de...
0: Seguramente, ¿cuántos novillos vamos a
1: Walter González. Por eso,
0: me invito.
1: Yo creo que con 6 Luqueño ya podría ver alguna forma de pelear un poquitito. Pero le urge a Luqueño hoy un lateral izquierdo, un lateral derecho, un volante de recuperación, un delantero, un extremo izquierdo, un extremo derecho que pueda...
0: ¿Y le soltás a Curey?
1: No, Curey, eso ya llegaron a su tope. Ya no.
0: Pero mira, que Curey vino para la apertura. O sea, yo me imagino que va a continuar.
1: Bueno, pero el problema no es que ellos continúen, el problema es que no traigamos gente que pueda renovar el equipo, que pueda darle otros aires a este equipo deportivo luqueño. El gran problema que tiene el equipo luqueño es que tiene demasiado mucho que caminan.
0: El gran problema que tiene el Sportivo Luqueño es que no tiene plata.
1: Y bueno, ¿no tenés el fixture de la Liga Luqueña de Fútbol?
0: No sé, voy
1: a... Los partidos que va a transmitir a través de la FM Azul y Oro. Se van a estar dando los partidos decisivos este fin de semana.
0: Ahora le pregunto a Tano si los que están en el flyer son los partidos de que se va a transmitir por Azul y Oro.
1: Sí, y si
0: de repente... Bueno, te digo...
1: Los partidos
0: que se van a transmitir.
1: Ah, ya.
0: Tenemos a Capitán Insfran versus Cuauhtémoc. 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
1: Sí, señor. Quiero enviar un saludo grande al profe José Rolón, ex director técnico del Vencedor Paraguayo. Hicieron muy buen trabajo en los años que estuvieron ahí en el Vencedor Paraguayo. Ahora salieron, dieron un paso al costado, no se dieron los resultados, pero eso no hace y ni tampoco quita el mérito de todo el gran trabajo que hicieron el equipo del cuerpo técnico del profesor José Rolón y de Francisco Arriola. Así
0: que
1: un saludo grande para ellos.
0: Capaz que para la semana que viene ya tengan otra vez club, porque
1: sí, son muy buenos.
0: Porque en la Liga Luqueña de Fútbol, por ejemplo, casi cada domingo hay movimiento de directores técnicos.
1: Sí, ahora asumió en Vencedor el profe que fue campeón con Julio Correa.
0: Sí.
1: Fue, no me está viniendo el nombre del profe. Asumieron en Vencedor Paraguayo.
0: Que estuvo en el 25 últimamente.
1: Estuvo en 25 también. Ahí, ¿qué dice el audio? Vamos a escuchar un poquito.
9: Escuché ya que ahí ya trae en puerta una nueva demanda por 22 millones de guaníes, papo. Exacto, ya le dije antes que hacer.
0: Ángel Marecos,
1: ahí está, gracias.
0: Sí, he visto que publicó eso Jorge Tano Barreto. ¿De quién sería, Tano, el, la demanda ante Sportivo Luqueño. He visto que en sus redes sociales nuestro compañero Jorge Tano Barreto estuvo mencionando ese tema que nos comentó el oyente.
1: Sí, señor. Ahí el profe Jorge Coronel, el profe Cafú también colabora conmigo. Marecos es el profe.
0: Ya llega Jean-Paul Pierre Ortiz.
1: Ya se viene el querido Jean-Paul Pierre Ortiz. Muy bien.
0: Y el lunes cae, dice Jorge Tano Barreto.
1: ¿Qué cae?
0: El tema de la demanda.
1: Ah, el lunes cae.
0: Sí. Bueno. Cardoso y otros.
1: Cardosito.
0: No sé si Cardosito.
1: Bueno, vamos a tener mayores novedades seguramente en Noti Música a la mañana el lunes. Noti Música.
0: Bueno. Bueno, tu padre, tu ahijado quiere que entres.
1: A ver qué dice Jorge sobre eso, cortito, si nos dice que cuál es lo que puede caer para la semana, ¿eh? ¿Tenés el cable ahí?
10: El cable.
1: ¿O cable, ¿eh?
10: Ahí está Jorge, está nuevo.
1: Ahí, ¿ya está? Jorge Tano Barreto, ¿qué tal? Hola, querido Jorge, ¿cómo andamos?
11: Hola, ¿qué tal? ¿Cómo están, muchachos? Saludos a la audiencia.
1: ¿Todo bien? Ahí, ¿qué tal? ¿Sale? ¿Bien?
11: Hola.
1: Sí, perfecto. Sí, perfecto, Jorge. Jorge, el lunes puede caer la demanda, Jorge, de Cardosito y esos son esos, Jorge.
11: Sí, ya está prácticamente todo finiquitado, ya salió la orden y en más del club ya fue notificado. Pero es penoso, 22 millones de dólares y no tener más, ¿no? No vienen avisados, yo les presto esa suma. O sea, que hay bruta y voy a usar el Jean-Paul, pero le voy a prestar 22 millones. No sé, una suma irrisorio. Imagínate.
0: Entonces es por incumplimiento, ¿verdad, Jorge?
11: El papelón que pasa. No sé, 3 meses que dejaron de cumplir el pacto. Recordemos que ellos habían llegado a un acuerdo ya después del último embargo que había llegado, ¿verdad? Que habían acordado y arreglado todo de vuelta. Y me parece que el doctor Mazacote también ahí estuvo con su trabajo profesional, tratando un poco de encaminar todo esto para que el club no sea más perjudicado, pero es increíble, ¿no? 22 millones hasta ahora no están pudiendo liquidar y se viene de vuelta el embargo. Esto se va a hacer oficial ya el próximo lunes, decía la parte afectada.
0: Impresionante. ¿Y cómo vamos a pensar entonces en refuerzos para el próximo campeonato si 22 millones no se puede cumplir con esa gente que ya... Había una sentencia sobre esto y cómo después, de dónde va a venir la plata para los jugadores?
11: Sí, totalmente. Es indudablemente triste, ¿no? Pero yo estoy seguro de que suponte esa cantidad de plata de 22 millones hay para invertir en estupideces, hay para invertir solamente en marketing, que no tiene absolutamente nada que ver, que no beneficia para nada, ahí para mantener seguramente la dieta de algunos que están, qué sé yo, hablando y opinando a favor de ellos.
1: Bueno, entonces vamos a ver, el lunes se va a finiquitar todo eso, 21 millones más o poco, ¿no? Es muy poco.
11: Y seguramente van a pagar, ¿no? Seguramente van a pagar, pero ya el papelón está hecho, ¿verdad? Como siempre, ¿no? Aunque... o por nada, solo le interesa a ellos, ¿verdad? Una marcha mal tigre.
1: Sí, definitivamente. Bueno, querido Jorge Tano, este fin de semana toda la cobertura de la Liga Luqueña de Fútbol con todo el equipo.
0: Mañana
1: a partir de las 2 de la tarde.
0: Sportivo Luqueño Olimpia.
1: A partir de las 2 de la tarde. Sí. Y el domingo totalmente ya en las transmisiones de la Liga Luqueña de Fútbol. Vos que manejas toda la Liga Luqueña de Fútbol, Jorge, ¿este fin de semana puede haber descendido en la Liga, Jorge?
11: Sí, señor. Este fin de semana ya se puede sentenciar, por ejemplo, la suerte de Peñón, la suerte de Tarumandé y también por ahí Unión de Campo Grande, la otra llave.
1: Muy bien,
11: vamos a ver qué ocurre. A falta de una fecha luego para el final total de la primera etapa.
1: Va a ser candente la Liga Luqueña este fin de semana. Gracias, Jorge, querido. Un abrazo.
11: Un abrazo, muchachos.
1: Gracias, Jorge Tano Barreto, hablándonos un poquito de los 21 millones, del tema de...
0: 22, dices.
1: 22 millones, sí. Más la 1 más.
0: Deje usted llamar la 1.
1: Bueno, y el fin de semana, toda la cobertura de la Liga Luqueña de Fútbol
0: y Deportivo Luqueña. Y Catupe, una leña de demanda, Yevin.
1: Catupe, ahí vos. Bueno, en instante se viene Jean-Paul Pierre Ortiz con Divertidísimo. Gracias, Mauri. Gracias por... todo el trabajo espectacular de toda la semana. Nos volveremos a encontrar, Dios mediante, el lunes aquí en Deportes de Primera Mano. Gracias, señor Ríos.
0: Hasta el lunes.
1: Hasta el lunes, gracias, permiso. Chau.
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0: Cordial para todos, ¿qué tal? Va el aporte, ¿cómo están, señores? Gente linda, por fin viernes, ya es viernes, ya es viernes. Estamos con todo lo mejor de la buena música hoy día viernes, por supuesto, alegrándote la noche. Las últimas energías que te quedan, lo venís y lo descargás en esta franja horaria, por supuesto, aprovechando la buena música, por supuesto, compartiendo algo fresco, algo caliente más bien, ¿no? Por la temperatura, digo. Gracias a Cintia Ramírez, siempre nos acompaña, muchas gracias. Gracias a toda la gente que se va uniendo a esta programación.
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0: Bueno, 0971-947-947, está habilitado.
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0: Bueno, muchas gracias a nuestros auspiciantes, como siempre, que nos acompañan en esta franja horaria. 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Bueno, en fin, ahí está. Hablando de saludos cordiales a Jorge Luis Zarza Castillo, sí, está en Areguá, en Cacupemí. No está en Cacupemí, está en Valle Pucuareguá. Ahí está, saludos cordiales. Reiterados saludos, gracias a ella, Cintia Ramírez a full, está compartiendo también esta transmisión. 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
0: 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Ustedes ya saben, claro, nos vamos a Pedro Juan, a Ciudad del Este, nos vamos a ver, ¿dónde era? Al Chaco, sí, por supuesto, ahí está. 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Bueno, ahí está. Vamos avanzando con buena música. Agenda de presentaciones de quien les habla. Mañana voy a estar en una fiesta privada, en un 15 años. Vamos a estar como maestro de ceremonias. Así que ya sabes, para contratarme, 0971-311-811. El lunes 25 voy a estar en un cierre de campaña, ¿sí? El lunes 25 en el PC de uno de los candidatos, ¿verdad? Para que no sea publicidad, no voy a decir qué candidato es. Ahí está. El sábado 18 de junio, para junio ya tenemos la Noche Blanca en el Hotel Los Alpes. Ahí está, sábado 18 de junio. Vamos a estar ahí, vamos a hospedarnos en el Hotel Los Alpes de paso, haciendo un breve tour y, por supuesto, vamos a compartir.

0: vamos a estar de blanco. O yo me voy de negro y todos van a estar de blanco, sí. Vamos avanzando con buena música, seguimos aquí, vamos hasta las 21 horas.
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1: Bueno, quiero aprovechar un poco este momento de silencio, pausa musical, para referirme un poco a Cacho Rolón. Cacho Rolón, nuestro colega de Radio Ñemby 88.3, él hace a las siestas, hace Subí el Volumen. Así que muchísima fuerza, Cacho Rolón. Hoy, después de terminar su programa, le comunicaron el fallecimiento de su señora madre. Así que qué triste noticia realmente. Y muchísima fuerza para él. Así que el saludo cordial, justamente se estaba acordando de la FM Azul y Oro, de quien les habla. Y bueno, estábamos justamente mensajeando. Y luego, al término del programa, ya en el siguiente programa, anunciaban el fallecimiento de la madre de Cacho Rolón. Él es luqueño, por cierto, vive en Limpios y bueno, y está llevando toda su alegría y su despliegue artístico en la 88.3 en el programa Subí el Volumen. Así que bueno, mucha fuerza para Cacho Rolón y toda la familia. Feliz de ¿cómo verás que se dice? Feliz de descanso, iba a decir. En realidad la frase es que descanse en paz la mamá de Cacho Rolón.

Bueno, ahí te saluda Cintia Ramírez. Mi amiga, ey. Se sintió ofendida, pues, María Conchita y también. Pues, y tranquila, no. Saludos a Seferino Acosta, está en sintonía. Muchas gracias también a toda la gente, a Catalina Cantero también, a Laura Valiente, a todos. Muchas gracias.

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0: Espectacular tu programa, se da divertidísimo. Mandame un saludito acá, estoy tomando matecito con Ñañeca.
1: Ah, saludos. Matecito. Saludos a Ñañeca. Saludos a Ñañeca, será así, espectacular. Estaba contenta, ella es fanática, olimpista, Ñañeca, saludos cordiales, ¿eh? Y por supuesto, Catalino, el de los nuestros, es el fanático luqueño.
0: Ah, ¿cómo se dice para este frío?
1: Sí.
0: Para que pueda dejar el frío. Espectacular tu programa, Jambol.
1: Gracias.
0: Saludos.
1: Gracias, gracias. Catalino Lescano, sí. Catalino Lescano, era mi vecinito ahí en el cuarto barrio. Después nos dejó, se fue detrás de Ñañeca y se fue a vivir a otro lado, ¿eh? Saludos, saludos a Catalino Lescano, a Doña Ñeca. Bueno, 0971-947-947. Los primeros tres audios se ganan. Tres pizzas de pizzas buenas. ¿Y el aplauso? ¿Y las bombas?

0: relación, será por fin, será un 15 años. Surgió ayer nomás. Antes de ayer sí que. Pero a la noche se reconfirmó todo y me olvidé, no, ya no avisé. Entonces, bueno, vamos a estar para lo que es un 15 años, mañana fiesta privada. El lunes voy a estar en un cierre de campaña política, sí. No voy a decir el nombre del candidato para que no sea publicidad. Bueno, ahí está. Bueno, ¿qué se viene? Y dice así.
1: Para los novios.
0: Por ahí está, para los novios, Ñañeca y Don Catalina.

0: Voy a los primeros mensajes, escuchemos, a ver, ¿quién se ganó?
1: Ya, pues, ya, vine a la pizza, te viene por internet.
0: Ya,
1: Porcelo 176.
0: ¿Eh?
2: Pero tan grande que
1: Porcelo 176.
0: ¿Marcelo?
1: Porcelo 176.
0: ¿Marcelo qué?
2: Amor mío, no debes verlo así.
0: Marcelo, Joselo, ¿cómo es? A ver, el mensaje dice: hola amigo, excelente el programa. El profe Cafú y Blanca Ramírez. Están escuchando el profe Cafú, ¿qué tal? ¿Cómo andamos? Blanca Ramírez también, saludos cordiales para Blanca y Cafú.
2: Atento al lobo, atento al lobo.
0: Joselo, decí pues cuál es tu nombre y tu apellido. Ya que le teo, Joselo, será.
3: Mateco y Gutiérrez, ya una pizza. Ya, Lorenzo Bernal 686.
0: Ahí está. Lorenzo pero, Bernal. Padre,
3: José López de Tabuma, esa eres la nombre, yo se lo.
0: Lorenzo Bernal, pasando allá por Pizza Buena, una cuadra de la radio de Venida. Vení ya por ahí. Bueno, acá voy a pasarle ya la productora. A ver, que se apellite. José Lorenzo Bernal, Herrera, o sea, grande apellido. Me escribe con José, o sea, qué notable, o sea. ¡Qué notable! ¡Qué notable! ¿A qué? Opama tu lado, tema. Bueno, ahí está. Joselo. Decí tu nombre, tu apellido, tus tres últimos. Ahí. ¡Qué notable! O sea. Bueno, en 3, 2, nos envía su audio y... ¡Ay, justo! Justito envió, o sea, justito envió.
1: Joselo López, ya por Joselo López 176.
0: Ay, cuama, pero tenías que decir, güey, ahí está. Bueno, ya está. Uno más, me queda una pizza. ¿Quién quiere la pizza? Audio. Al 0971-947-947.
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0: Decí otra vez porque la gente no escuchó.
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0: ¿Qué programa tenemos?
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0: ¿En qué radio? ¿Y yo quién soy?
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0: Bueno, ahí está, un saludo cordial para Sixto Pessoa. Nos escucha desde el cuarto barrio Sixto Pessoa. Me queda una pizza más. A ver, ¿quién se gana la pizza?
6: A Peña Paul. ¿Eh? Va al aporte.
0: ¡Qué lujo!
6: Espectacular programa. Ya, la pizza.
0: Eres el anderera, de apellido. Dale, rápido, antes que te gane otro.
6: Denis Marecos, 339.
0: Denis Marecos, 339. Ahí están nuestros tres ganadores. Ya están. Pueden pasar directamente a partir de dentro de 5 minutos. Ya pasan. Ahí le estoy pasando a la productora, la que nos cede siempre las tres pizzas. Muchas gracias. Ahí está, excelente. Vea, la actitud será a la gran. Bueno, vamos a más música.

0: Por allá están los tres ganadores. Los tres ganadores pueden pasar directamente ya a Pizzas Buena. ¿Dónde queda Pizzas Buena? A una cuadra de la radio. ¿Dónde queda la radio? Queda pasando el cementerio para los que vienen de hacia el centro de Luque, ya de Yupé. Queda, a ver, una, dos, tres cuadras. Y dos cuadras, una cuadra antes de la radio a la derecha, pasando la fiscalía. ¿Qué más? ¿Ya estaba? Bueno, ni ella, anda pejoína, váyanse que nada, por favor. Bueno, ahí está, está. Bueno, hacemos una pausa más y volvemos.
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5: Música, seguimos hasta las 21 horas. Hasta pasadita las 21 horas vamos a hacer, oye. ¿Qué dicen ustedes? Exactamente 3 audios nomás luego llegó, será para las pizzas, ¿eh? Qué notable.

Muchas gracias, despedimos mañana, juega el Sportivo Luqueño, luego entra el preferido con Nicolás Roa, el preferido, y después del preferido estamos nosotros haciendo divertidísimo, y después nos vamos al 15 años, mañana vamos a estar ya con actividad luego de la programación. Éxitos para todos, mañana Nicolás Roa después del partido del Sportivo Luqueño, y venimos nosotros luego para hacer divertidísimo.

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Muchas gracias. 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Tres ganadores tuvimos hoy, ¿eh? Excelente, excelente, espectacular.

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Hace tu cambio de aceite, papá. Mañana, sí, dale, hijo. Mañana hace tu cambio de aceite, hijo. 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Muchas gracias. 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La tuya, esa era la asadito mía, ya te iba así, que era pona, va. 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